sabiduría, ruega por nosotros. Causa de nuestra alegría, ruega por nosotros. Vaso espiritual, ruega por nosotros. Vaso honorable, ruega por nosotros. Vaso insigne de devoción, ruega por nosotros. Rosa mística, ruega por nosotros. Torre de David, ruega por nosotros. Torre de marfil, ruega por nosotros. Casa de oro, ruega por nosotros. Arca de la alianza, ruega por nosotros. Puerta del cielo, ruega por nosotros. Estrella de la mañana, ruega por nosotros. Salud de los enfermos, ruega por nosotros. Refugio de los pecadores, ruega por nosotros. Consuelo de los afligidos, ruega por nosotros. Auxilio de los cristianos, ruega por nosotros. Reina de los ángeles, ruega por nosotros. Reina de los patriarcas, ruega por nosotros. Reina de los profetas, ruega por nosotros. Reina de los apóstoles, ruega por nosotros. Reina de los mártires, ruega por nosotros. Reina de los confesores, ruega por nosotros. Reina de las vírgenes, ruega por nosotros. Reina de todos los santos, ruega por nosotros. Reina concebida sin pecado original, ruega por nosotros. Reina del Santísimo Rosario, ruega por nosotros. Reina de la familia, ruega por nosotros. Reina de María Visión, ruega por nosotros. Reina de la Paz, ruega por nosotros. Cordero de Dios, que quitas los pecados del mundo, perdónanos, Señor. Cordero de Dios, que quita los pecados del mundo, escúchanos, Señor. Cordero de Dios, que quita los pecados del mundo, ten piedad y misericordia de nosotros. Bajo tu amparo nos acogemos, oh Santa Madre de Dios. No desprecies las súplicas que te dirigimos en nuestras necesidades. Antes bien, líbranos de todos los peligros, oh Virgen gloriosa y bendita. Ruega por nosotros, Santa Madre de Dios, para que seamos dignos de alcanzar las divinas gracias y promesas de nuestro Señor Jesucristo. Amén. Te suplicamos, Señor, que derrames tu gracia en nuestras almas, para que por los que por el anuncio del ángel hemos conocido la encarnación de tu Hijo Jesucristo, por su pasión y cruz, seamos llevados a la gloria de su resurrección. Por el mismo Jesucristo nuestro Señor. Amén. Bendita sea tu pureza, y eternamente lo sea, pues todo un Dios se recrea en tan graciosa belleza. A ti, celestial princesa, Virgen Sagrada María, yo te ofrezco desde este día alma, vida y corazón. Mírame con compasión, no me dejes, Madre mía, caer en la tentación. Dulce Madre, no te alejes, tu vista de mí no apartes. Ven conmigo a todas partes y solo nunca me dejes, ya que me proteges tanto como verdadera Madre. Haz que me bendiga el Padre, el Hijo y el Espíritu Santo. Amén.

Proclama mi alma la grandeza del Señor. Se alegra mi espíritu en Dios mi Salvador, porque ha mirado la humillación de su esclava. Desde ahora me felicitarán todas las generaciones, porque el Poderoso ha hecho obras grandes por mí. Su nombre es santo, y su misericordia llega a sus fieles de generación en generación. Él hace proezas con su brazo, dispersa a los soberbios de corazón, derriba del trono a los poderosos y enaltece a los humildes. A los hambrientos los colma de bienes y a los ricos los despide vacíos. Auxilia a Israel, su siervo, acordándose de su misericordia, como lo había prometido a nuestros padres, en favor de Abraham y su descendencia.

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Oración de San Agustín por las almas del purgatorio. Dulcísimo Jesús mío, que para redimir al mundo quisiste nacer, ser circuncidado, desechado de los judíos, entregado con el beso de Judas, atado con cordeles, llevado al suplicio como inocente cordero, presentado ante Anás, Caifás, Pilato y Herodes, escupido y acusado con falsos testigos, abofeteado, cargado de oprobios, desgarrado con azotes, coronado de espinas, golpeado con la caña, cubierto el rostro con una púrpura por burla, desnudado afrentosamente, clavado en la cruz y levantado en ella, puesto entre ladrones como uno de ellos, dándote a beber hiel y vinagres y herido el costado con la lanza. Libra, Señor, por tantos y tan acerbísimos dolores como has padecido por nosotros, a las almas del purgatorio de las penas en que están. Llévalas a descansar a tu santísima gloria y sálvanos por los méritos de tu sagrada pasión y por tu muerte de cruz de las penas del infierno, para que seamos dignos de entrar en la posesión

acción de aquel reino, a donde llevaste al buen ladrón, que fue crucificado contigo, que vives y reinas con el Padre y el Espíritu Santo por los siglos de los siglos. Amén.

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Queridos hijos, hoy me alegro con vuestro santo protector y los invito a estar abiertos a la voluntad de Dios.

Que toda criatura bendiga y glorifique a María, la obra maestra de las manos de Dios, porque ella es la obra maestra de las manos de Dios, tanto en el orden de la gracia como en el de la gloria.

0: En el nombre del Padre, del Hijo y del Espíritu Santo. El Señor esté con ustedes.
1: Y con tu espíritu.
0: Buenas tardes.
1: Buenas tardes.
0: Pues sean todos bienvenidos a la casa del Señor. Pedimos por cada una de sus necesidades. De manera especial, como ya lo dijo la monitora, pues pedimos y agradecemos también a Dios por la presencia de María Visión, este canal católico que lleva el Evangelio a todos los hogares, especialmente a las familias que por alguna circunstancia pues no pueden asistir presencialmente al templo, ¿no? Rogamos a Dios que siga bendiciendo esta obra.

a cada uno de los que lo conforman para que sigan cumpliendo su tarea con amor y con entrega. También pedimos por el eterno descanso de Hilda Neri Aldape, que el día de hoy termina su trío de misas, de Julio Alberto Echavarría, de Ana Laura García de Garza, para que Dios a ellos les conceda el perdón de sus faltas y gocen del cielo. Y también pedimos al Señor por la salud de José Antonio Romero y nos unimos a la acción de gracias de Gloria Morales, para que Dios a ella le conceda todo cuanto necesita. Queridos hermanos, reconozcamos en un momento de silencio que somos pecadores y pidámosle perdón a Dios.

0: Yo confieso
1: ante
0: Dios
1: Todopoderoso
0: y ante ustedes, hermanos, que he pecado mucho de pensamiento, palabra, obra y omisión. Por mi culpa, por mi grande culpa. Por eso ruego a Santa María, siempre Virgen, a los ángeles, a los santos y a ustedes, hermanos, que intercedan por mí ante Dios nuestro Señor. Dios Todopoderoso, tenga misericordia de nosotros, perdone nuestros pecados y nos lleve a la vida eterna.
1: Amén.

0: De la misma manera, ponemos en el altar del Señor cada una de las intenciones de los televidentes que nos están acompañando por medio de este canal. Oremos. Señor Dios, que llevaste a cabo la obra de la redención humana por el misterio pascual de tu unigénito, concede benigno que quienes anunciamos llenos de fe por medio de los signos sacramentales, su muerte y resurrección, experimentemos un continuo aumento de tu salvación. Por nuestro Señor Jesucristo, tu Hijo, que contigo vive y reina en la unidad del Espíritu Santo y es Dios por los siglos de los siglos.
1: Amén.
0: Pueden tomar asiento.

Lectura del libro del profeta Ezequiel. El Señor me habló y me dijo: Hijo de hombre, vives en medio de un pueblo rebelde. Tienen ojos para ver y no ven, oídos para oír y no oyen, porque son un pueblo rebelde. Ahora pues, hijo de hombre, prepara tus cosas como quien va al desierto y vete de día, ante la vista de todos, a ver si se dan cuenta de que son un pueblo rebelde. Arregla tus cosas como quien va al destierro, de día, ante la vista de todos, y sal por la tarde, a la vista de todos, como salen los desterrados. Haz, a la vista de todos, un agujero en la pared y sal por ahí, ante la vista de todos. Échate tus cosas al hombro y sal en la oscuridad. Cúbrete la cara para no ver el país, porque te he convertido en una señal para el pueblo de Israel. Hice pues lo que el Señor me había ordenado. De día preparé mis cosas como quien va al destierro. Por la tarde hice un agujero en la pared con la mano y salí en la oscuridad con mis cosas al hombro ante la vista de todos. A la mañana siguiente, el Señor me habló y me dijo: Hijo de hombre, ¿no te ha preguntado el pueblo de Israel, ese pueblo rebelde, qué era lo que estabas haciendo? Pues anúnciales, esto dice el Señor. Estas palabras se refieren

0: Miren al príncipe que está en Jerusalén y a todo el pueblo de Israel que vive en la oscuridad, en la ciudad. Diles, yo soy una señal para ustedes. Lo que yo he hecho, eso harán con ustedes. Irán cautivos al destierro y su príncipe, con sus cosas al hombro, saldrá en la oscuridad. Perforarán una pared para que pueda salir y él se cubrirá la cara para no ver el país con sus ojos. Palabra de Dios.
1: Te alabamos, Señor.
0: Perdona a tu pueblo, Señor.
1: Perdona a tu pueblo, Señor.
0: Los israelitas provocaron al Dios Altísimo y se rebelaron contra él, negándose a guardar sus preceptos. Desertaron y lo traicionaron como sus padres fallaron con un arco mal hecho.
1: Perdona a tu pueblo, Señor.
0: En sus colinas lo encolarizaban, con sus ídolos provocaban sus celos. Dios lo oyó y se indignó y rechazó totalmente a Israel.
1: Perdona a tu pueblo, Señor.
0: Mandó sus soldados al cautiverio y el arca de la alianza a las manos enemigas. Entregó su pueblo a la espada, encolerizada contra su heredad.
1: Perdona a tu pueblo, Señor.
0: De pie.

0: El Señor esté con ustedes.
1: Y con tu espíritu.
0: Del Santo Evangelio según San Mateo.
1: Gloria a ti, Señor Jesús.
0: En aquel tiempo, Pedro se acercó a Jesús y le preguntó: si mi hermano me ofende, ¿cuántas veces tengo que perdonarlo? ¿Hasta 7 veces? Jesús le contestó: no solo hasta 7 veces, sino hasta 70 veces 7. Entonces Jesús les dijo: el reino de los cielos es semejante a un rey que quiso ajustar cuentas con sus servidores. El primero que le presentaron le debía muchos millones. Como no tenía con qué pagar, el Señor mandó que lo vendieran a él, a su mujer, a sus hijos y a todas sus posesiones, para saldar la deuda. El servidor, arrojándose a sus pies, le suplicaba, diciendo: ten paciencia conmigo y te lo pagaré todo. El rey tuvo lástima de aquel servidor, lo soltó y hasta le perdonó la deuda. Pero apenas había salido aquel servidor, se encontró con uno de sus compañeros que le debía poco dinero. Entonces lo agarró por el cuello y casi lo estrangulaba mientras le decía: págame lo que me debes. El compañero se le arrodilló y le rogaba: ten paciencia conmigo y te lo pagaré todo. Pero el otro no quiso escucharlo, sino que fue y lo metió a la cárcel hasta que le pagara la deuda. Al ver lo ocurrido, sus compañeros se llenaron de indignación y fueron a contarle al rey todo lo sucedido. Entonces el Señor lo llamó y le dijo: siervo malvado, te perdoné toda aquella deuda porque me lo suplicaste. ¿No debías tú también haber tenido compasión de tu compañero, como yo tuve compasión de ti? Y el Señor, encolerizado, lo entregó a los verdugos para que no lo soltaran hasta que pagara lo que debía. Pues lo mismo hará mi Padre Celestial con ustedes si cada cual no perdona de corazón a su hermano. Cuando Jesús terminó de hablar, salió de Galilea y fue a la región de Judea, que queda al otro lado del Jordán. Palabra del Señor.
1: Gloria a ti, Señor Jesús.

determina o más bien condiciona mucho la manera en cómo nosotros nos percibimos y nos valoramos y también cómo nos relacionamos con las demás personas. Si nosotros tenemos una imagen de Dios, de un padre que es exigente, que es duro, que es corajudo, pues nuestra valoración será siempre de un hijo que tiene que ser perfeccionista en todo, porque si no cumples a la perfección lo que Dios te pide, entonces este Dios despierta su ira y deja caer su mano sobre uno. Y la relación que esta persona que tiene esta experiencia con Dios, la relación que tendrá con las otras personas, pues será mucho también de exigir, una persona impaciente, una persona dura, una persona poco empática. Entonces creo que siempre es bueno el que nosotros tengamos una muy buena percepción y una buena experiencia de Dios como un padre amoroso, un padre misericordioso, compasivo y, como dice el Salmo, lento a la cólera, ¿no? Y generoso para perdonar. Y precisamente lo digo por el Evangelio que escuchamos. La experiencia de este hombre que tiene con este rey al que le debe, dice el texto, millones, es interesante. ¿Por qué? Porque no puedo decir que la experiencia de este hombre haya sido mala, porque no lo fue, no fue para nada mala. Al contrario, fue sumamente positiva, ¿sí? El que alguien te perdone tanto, tanta deuda, pues es un signo de que de perdón, de misericordia, de compasión. Entonces, la experiencia de este hombre, si lo queremos decir así, que tuvo respecto a Dios, es buena. Y entonces, la pregunta que ustedes me pueden hacer, padre, ¿y cómo aplica entonces su principio? Pues es que una cosa es lo que nosotros experimentamos de Dios, que vuelvo a decir, condiciona, pero no determina. Y otra cosa que hace falta es el cómo nosotros aceptamos eso que Dios nos da o esa experiencia que Dios a cada uno nos comparte, ¿no? Es decir, este hombre se experimentó perdonado por Dios, se experimentó amado por Dios en la presencia de este rey, pero ese perdón no cuajó en su interior. No llegó al corazón, ¿sí? Se sintió pleno, se sintió que salió de un aprieto, de caer a ser él y su familia esclavos para toda la vida, ¿sí? Se sintió, bueno, en ese sentido, bueno, me salvé de una, pero el perdón que Dios concede no llegó a tocar lo más profundo de la entraña de su propia vida, ¿no? Y esto es un grave peligro, porque evidentemente la manera en cómo Dios se nos hace presente a todos nunca es negativa. O sea, Dios a nadie se nos presenta como un padre exigente y gruñón y malacaroso, sino que Dios siempre se nos presenta como alguien misericordioso. Y entonces, ¿por qué hay gente o por qué a veces nosotros mismos somos duros con nosotros mismos y con los demás, o por qué hay gente que no refleja el amor que Dios le tiene? Pues porque quizá el perdón y la misericordia que Dios nos tiene cada uno de nosotros no llega al corazón y se queda solamente como un parche que tapa un agujero. Claro, cuando el perdón no toca la entraña, cuando el perdón no toca el corazón, ¿sí? De manera que no se quede en una simple solución de problemas, pues nuestra vida sigue exactamente igual, ¿no? ¿Y cuántas veces nosotros, cuando asistimos a la confesión o cuando vamos a la dirección espiritual, ¿no? Cargamos mucho el estigma de decir, es que, bueno, sí, yo me confieso, sí, Dios me perdona, pero, y luego vuelves a ir a confesarte de exactamente lo mismo, y le preguntas, bueno, ¿y lo volvió a cometer? No, padre, es que lo que pasa que, es que es tan

0: fuerte este pecado que cometí, que lo tengo todavía guardado y que necesito volver a contarlo. Claro, es que la experiencia del perdón no solamente depende de una palabra, sino precisamente de eso, ¿no? De una experiencia que toque la propia vida. O sea, este hombre que se le perdonó la deuda, que se le perdonó también lo que por justicia le correspondía, que era ser esclavo, solamente experimentó el verse librado de una condena, pero no experimentó sentirse perdonado. ¿Por qué? Porque cuando va y se encuentra con el otro que le debe poco, es incapaz de empatizar, es incapaz de bajarse y ponerse en su lugar y decir, ok, mira, si Dios fue bueno conmigo, yo también seré bueno contigo, sino que todo lo contrario, aplica una falsa justicia diciendo, tú me debes, págame, ¿no? Y a nosotros nos pasa exactamente lo mismo, ¿no? O sea, la experiencia que tenemos de Dios, yo lo vuelvo a decir, siempre es buena. O sea, no es, yo estoy seguro, a mí, mi experiencia con Dios, aunque a veces diga que me trata un poquito mal, pero en general la experiencia que yo tengo de Dios siempre es buena, ¿no? La de un padre que apuesta por ti, la de un padre que trata de darnos lo que necesitamos y aún más, pero qué peligroso es cuando esto no cuaja en nuestro corazón, porque esto nos hace ser bestias con los demás y nos hace ser poco empáticos con los demás, ¿no? Pues yo creo que el acento del Evangelio, bueno, que se puede interpretar de muchas maneras, pero creo que hoy una tarea que podemos llevarnos a nosotros a casa es decir, a ver, ¿qué experiencia tengo de Dios? Si me preguntan ahora, explícame tu experiencia de Dios, ¿cuál le contaría? ¿La de un padre que me ama, que me protege, que me concede su perdón, que se preocupa por mí? ¿O la de un padre que me ha robado lo más precioso que he tenido, ¿no? ¿Qué experiencia tienes de Dios? Y si esa experiencia ha sido buena, bueno, esto ha cuajado en tu corazón, ha tocado el tuétano, ha tocado lo más profundo de tu existencia, de manera que no te quedes como una cosa bonita que escuchaste y que viste, sino una experiencia que llegó hacia adentro. Y si es así, ¿cómo te comportas con los demás? ¿Sí? Es importante que siempre el poder transmitir, no desde la palabra ni desde grandes discursos o grandes testimonios, lo que Dios hace. Lo más importante es compartir lo que Dios hace desde la propia experiencia. Hay mucha gente que habla bonito de Dios, pero cuando ya tratas con esas personas, dices, ¿y dónde está Dios en esta persona? ¿No? Porque la diferencia está en que, uno, puedes tú decir, bueno, Dios ha sido conmigo bueno, pero esa bondad, ese perdón, esa misericordia no toca, no llega a donde tiene que llegar, ¿no? Y como no llega, entonces mi vida sigue siendo igual de miserable, igual de dura, igual de exigente, igual de poco empática, ¿no? Pues ojalá que Dios a todos nosotros nos conceda el poder experimentarlo, poder gozarnos de Él, de una experiencia que transforme nuestra existencia y de que cada vez que nos encontremos con los demás, no salte nuestra condición animal y agresiva, sino que salte primero la experiencia de sentirnos hijos amados por Dios. Que así sea.
1: Que así sea.

0: Hermanos, para que trayendo al altar los gozos y las fatigas de cada día, nos dispongamos a ofrecer el sacrificio agradable a Dios Padre Todopoderoso.
1: El Señor recibe de tus manos este sacrificio para alabanza y gloria de su nombre, para nuestro bien y el de toda su santa Iglesia.
0: Señor, al celebrar el memorial de nuestra salvación, imploramos humildemente tu clemencia, a fin de que este sacramento de amor sea para nosotros signo de unidad y vínculo de caridad. Por Jesucristo nuestro Señor.
1: Amén.
0: El Señor esté con ustedes.
1: Y con tu espíritu.
0: Levantemos el corazón.
1: Lo tenemos levantado hacia el Señor.
0: Demos gracias al Señor nuestro Dios.
1: Es justo y necesario.
0: En verdad es justo y necesario. Es nuestro deber y salvación darte gracias siempre y en todo lugar, Señor Padre Santo, Dios Todopoderoso y Eterno, por Cristo Señor nuestro, el cual, verdadero y eterno sacerdote, al instituir el sacrificio de la eterna alianza, se ofreció primero a ti como víctima salvadora y nos mandó que lo ofreciéramos como memorial suyo. Cuando comemos su carne inmolada por nosotros, quedamos fortalecidos. Y cuando bebemos su sangre derramada por nosotros, quedamos limpios de nuestros pecados. Por eso, con los ángeles y los arcángeles, con los tronos y dominaciones y con todos los coros celestiales, cantamos sin cesar el himno de tu gloria.

Santo eres en verdad, Padre, y con razón te alaban todas tus criaturas, ya que por Jesucristo, tu Hijo, Señor nuestro, con la fuerza del Espíritu Santo, das vida y santificas todo, y congregas a tu pueblo sin cesar, para que ofrezca en tu honor un sacrificio sin mancha, desde donde sale el sol hasta el ocaso. Por eso, Padre, te suplicamos que santifiques por el mismo Espíritu estos dones que hemos separado para ti, de manera que se conviertan en el cuerpo y la sangre de Jesucristo, Hijo tuyo y Señor nuestro, que nos mandó celebrar estos misterios. Porque Él mismo, la noche en que iba a ser entregado, tomó pan y dando gracias te bendijo, lo partió y lo dio a sus discípulos diciendo: tomen y coman todos de él, porque esto es mi cuerpo que será entregado por ustedes.

Del mismo modo, acabada la cena, tomó el cáliz, dando gracias, te bendijo, y lo pasó a sus discípulos, diciendo: Tomen y beban todos de él, porque este es el cáliz de mi sangre, sangre de la alianza nueva y eterna, que será derramada por ustedes y por muchos para el perdón de los pecados. Hagan esto en conmemoración mía.

0: Este es el sacramento de nuestra fe.
1: Anunciamos tu muerte, proclamamos tu resurrección.
0: Ven, Señor Jesús. Así pues, Padre, al celebrar ahora el memorial de la pasión salvadora de tu Hijo, de su admirable resurrección y ascensión al cielo, mientras esperamos su venida gloriosa, te ofrecemos en esta acción de gracias el sacrificio vivo y santo. Dirige tu mirada sobre la ofrenda de tu Iglesia y reconoce en ella la víctima por cuya inmolación quisiste devolvernos tu amistad, para que, fortalecidos con el cuerpo y la sangre de tu Hijo y llenos de su Espíritu Santo, formemos en Cristo un solo cuerpo y un solo espíritu. Que Él nos transforme en ofrenda permanente para que gocemos de tu heredad junto con tus elegidos, con María, la Virgen Madre de Dios, su esposo San José, los apóstoles y los mártires, y todos los santos por cuya intercesión confiamos obtener siempre tu ayuda. Te pedimos, Padre, que esta víctima de reconciliación traiga la paz y la salvación al mundo entero. Confirma en la fe y en la caridad a tu Iglesia peregrina en la tierra, a tu servidor el Papa León, a nuestro obispo Luis Carlos, al orden episcopal, a los presbíteros y diáconos, y a todo el pueblo redimido por ti. Atiende los deseos y súplicas de esta familia que has congregado en tu presencia. Reúne en torno a ti, Padre misericordioso, a todos tus hijos dispersos por el mundo, a nuestros hermanos difuntos y a cuantos murieron en tu amistad, recíbelos en tu reino, donde esperamos gozar todos juntos de la plenitud eterna de tu gloria. Por Cristo, Señor nuestro, por quien concedes al mundo todos los bienes. Por Cristo,

0: con Él y en Él. A ti, Dios Padre omnipotente, en la unidad del Espíritu Santo, todo honor y toda gloria por los siglos de los siglos.
1: Amén.
0: Llenos de alegría por ser hijos de Dios, digamos confiadamente la oración que Cristo nos enseña. Padre nuestro, que estás en el cielo, santificado sea tu nombre. Venga a nosotros tu reino. Hágase tu voluntad en la tierra como en el cielo. Danos hoy nuestro pan de cada día. Perdona nuestras ofensas, como también nosotros perdonamos a los que nos ofenden. No nos dejes caer en la tentación y líbranos de todo mal. Líbranos de todos los males, Señor, y concédenos la paz en nuestros días, para que, ayudados por tu misericordia, vivamos siempre libres de pecado y protegidos de toda perturbación, mientras esperamos la gloriosa venida de nuestro Salvador Jesucristo.
2: Tuyo es el reino, tuyo el poder y la gloria por siempre, Señor.
0: Señor Jesucristo, que dijiste a tus apóstoles, la paz les dejo, mi paz les doy. No tengas en cuenta nuestros pecados, sino la fe de tu Iglesia, y conforme a tu palabra, concédele la paz y la unidad. Tú que vives y reinas por los siglos de los siglos.
1: Amén.
0: La paz del Señor esté siempre con todos ustedes.
1: Y con tu espíritu.
3: Como hijos de Dios, un signo fraterno de paz.

0: Este es el Cordero de Dios que quita el pecado del mundo. Dichosos los invitados a la cena del Señor.
1: Señor, yo no soy digno de que entres en mi casa,
0: pero una palabra tuya bastará para salvarme.

Oremos. Dios nuestro, que la participación en este banquete celestial nos santifique, de modo que, por la recepción del cuerpo y la sangre de Cristo, se estreche entre nosotros la unión fraterna. Él que vive

0: y reina por los siglos de los siglos.
1: Amén.
0: Vamos a consagrarnos a María diciendo, Dios te salve María, llena eres de gracia, el Señor es contigo. Bendita eres entre todas las mujeres y bendito es el fruto de tu vientre, Jesús. Santa María, Madre de Dios, ruega por nosotros los pecadores, ahora y en la hora de nuestra muerte.
1: Amén.
0: El Señor esté con ustedes.
1: Y con tu espíritu.
0: La bendición de Dios Todopoderoso, Padre, Hijo y Espíritu Santo, descienda sobre ustedes y permanezca para siempre.
1: Amén.
2: A tener una verdadera experiencia con Dios, esa es nuestra misión, pueden ir en paz.
0: Demos gracias a Dios. Que pasen bonita tarde. Igualmente.

Bueno, pues les doy la bienvenida aquí a la parroquia de San Juan Bosco. Soy el párroco de aquí de esta iglesia. Tengo ya 4 años aquí en la comunidad. Llegué hace, cuando estaba la pandemia, recién terminada la pandemia, me tocó venir a la comunidad cuando en aquel tiempo todavía se pedía nada más el 25%, y gracias a Dios, poco a poco la comunidad ha ido volviendo. Esta colonia específicamente se fundó en los años 90 con gente que vino del sur de la República. Muchos de los vecinos de aquí son originarios de Veracruz, de San Luis Potosí, del centro. Y ellos llegaron a poblar esta colonia y pidieron un terrenito para poder celebrar su misa. Inicialmente en un techito de lámina aquí en la parte de atrás y después construyeron ese templo de madera. Y como había muchos, muchos jóvenes, muchos niños en la comunidad, nuestro primer obispo, don Ricardo Batio Urquidi, que está en la presencia de Dios, decidió que se llamara la parroquia San Juan Bosco, que es el patrono de los jóvenes, y desde los años 90 esta capilla, después parroquia, está bajo la advocación de San Juan Bosco. Tenemos aquí una gracia muy especial porque en la comunidad tenemos una comunidad religiosa que viene de Italia, unas religiosas de la Inmaculada Concepción de Ivrea, y ellas hicieron un trámite para conseguir la donación de una reliquia de San Juan Bosco. Tenemos un fragmento pequeñito de un hueso de San Juan Bosco. Recordemos que las reliquias, específicamente reliquia de primer grado, nos recuerdan la presencia de los santos.

¿Cómo ha sido mi pastoral aquí? Mira, pues les comentaba hace rato que yo llegué aquí cuando estaba la pandemia y no sé si se acuerdan que había reglas. Solamente pueden entrar un 25%, un 50%. Recuerdo que un feligrés me dijo, padre, ¿y si vienen más, qué hacemos? Pues festejar, porque tenemos el templo con más gente. Y poco a poco se ha ido llenando con diferentes actividades, con diferentes acciones pastorales que hemos hecho. Con nuestra madre, la Virgen de Guadalupe, cada sábado, tenemos la celebración de la Sabatina, una muy bonita oración que hacemos durante la mañana. Utilizamos los nuevos rituales acerca de la Virgen María y a partir de ahí le pedimos a la Virgen que nos acompañe en nuestra misión. Entonces, hay mucho trabajo por hacer, pero todo depende de Dios y de un corazón dispuesto a servir.

Proclama mi alma la grandeza del Señor. Se alegra mi espíritu en Dios mi Salvador, porque ha mirado la humillación de su esclava. Desde ahora me felicitarán todas las generaciones, porque el Poderoso ha hecho obras grandes por mí. Su nombre es santo, y su misericordia llega a sus fieles de generación en generación. Él hace proezas con su brazo, dispersa a los soberbios de corazón, derriba del trono a los poderosos y enaltece a los humildes. A los hambrientos los colma de bienes y a los ricos los despide vacíos. Auxilia a Israel, su siervo, acordándose de su misericordia, como lo había prometido a nuestros padres, en favor de Abraham y su descendencia por siempre. Amén.

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Que toda criatura bendiga y glorifique a María, la obra maestra de las manos de Dios, porque ella es la obra maestra de las manos de Dios, tanto en el orden de la gracia como en el de la gloria.

bendita presencia. Gracias, Jesús, por estar presente aquí en el Santísimo Sacramento del altar. Venimos a adorarte, venimos a alabarte, venimos a glorificarte, Señor. Gracias, Señor, por tu bendita presencia. Gracias, Señor, por nunca dejarnos solos, por haberte quedado en este pequeño, humilde pedazo de pan para estar cerca de nosotros, para alimentarnos de ti, para contemplarte, Señor. Experimentemos, Señor, tu fuerza, tu gracia que siempre nos sostiene. Esta noche, Señor, queremos suplicarte que aumentes nuestra fe. Dile a Jesús: Jesús, aumenta mi fe. Aumenta la fe, Jesús, de los que están tambaleando en este momento, de los que sufren, de los que a causa de situaciones que le están pasando en sus vidas dudan de ti, Señor. Aumenta la fe de los que se encuentran decaídos, de los que se encuentran débiles. Aumenta la fe, Jesús, de los que te ofenden. Aumenta la fe, Jesús, de los que se están olvidando de ti. Aumenta la fe, Señor. Aumenta la fe de nuestro país, de nuestro continente. Que creamos, Señor, en ti. Aumenta, Jesús, nuestra fe.

noche también te suplicamos, alientes nuestra esperanza, alienta la esperanza, Señor Jesús, de los que se encuentran desanimados por las situaciones también que están viviendo en este momento. Alienta la esperanza, Jesús, de aquellas personas que se encuentran abatidos, hundidos en un vicio y que no encuentran esperanza a su situación de vida, a su pecado o a su enfermedad. Aumenta la esperanza, Señor Jesús, de los que piensan que parece que el mal reina sobre el bien. Aumenta esa esperanza y dale la certeza de que tú siempre vas a vencer, Señor. Aumenta la esperanza de quienes sufren por la desaparición de algún familiar. Aumenta la esperanza, Señor Jesús, de quienes están sufriendo el duelo por la pérdida de un ser querido. Aumenta la esperanza de los que se encuentran angustiados, Señor. Hazles saber que tú tienes la última palabra, que tú has vencido a la muerte, que tú siempre nos das una nueva oportunidad.

0: que podrán pasar el cielo y la tierra, Señor, pero tu presencia, tu palabra nunca pasará. Y dile a Jesús esta noche: Jesús, alienta mi esperanza.
1: Jesús.

0: También te suplicamos, Señor, esta noche que inflames nuestra caridad. Tú nos has pedido, Señor, en este mandamiento nuevo, ámense los unos a los otros como yo los he amado. Te suplicamos, Jesús, que inflames nuestra caridad, que seamos capaces de amar, amarte a ti por sobre todas las cosas. Pero también danos la gracia, Señor Jesús, de saber amar al hermano, y no solamente a la familia o al que comulga con nuestra manera de pensar. Amar al que difiere con nosotros, amar al que no está de acuerdo con nosotros, o incluso, como tú lo has dicho, Señor Jesús, en tu palabra, amar al enemigo, bendecir al que nos maldice, hacer el bien al que nos ha hecho un mal. Porque si solo hacemos el bien a los que nos aman, ¿qué hacemos de extraordinario, Jesús? Libéranos de un corazón duro, de un corazón insensible, de un corazón que no se duela ante el dolor de los demás, de un corazón, Señor, que no sea capaz de entregar su vida. Inflama nuestra caridad, Jesús, esta noche. Líbranos del rencor, del egoísmo, de la indiferencia. Enséñanos a amar, Jesús, como tú nos amas. Y dile esta noche con fe al Señor: Jesús, enséñame a amar como tú me amas.
1: Jesús, enséñame a amar.

Decimos, Señor Jesús, por estar presente en el Santísimo Sacramento del altar. Concédenos, Señor, la gracia de que nunca nada ni nadie nos aparte de ti. Amén.

Y en esta noche, mi querido hermano, mi querida hermana, aquí está Jesús delante de ti, delante de mí. En este pequeño pedacito de pan, en esta hostia consagrada, Él guarda su cuerpo, su sangre, su alma y su divinidad. Es el mismo Jesús que pasaba por los pueblos, sanaba a los enfermos. En esta noche yo te invito, mi querido hermano, dile: Señor Jesús, pasa por el pueblo de mi corazón. Pasa, Jesús. En esta noche creemos firmemente que tú estás delante de nosotros, Jesús, y que aunque nuestros ojos solamente vean un pedacito de pan, tú estás aquí con toda tu gloria, Jesús, con toda tu majestad, con todo tu poder. Aquí está Jesús, el que calma las tormentas. Y en esta noche yo te invito, mi hermano, a que le digas: Señor Jesús, calma las tormentas de mi corazón, calma las tormentas de mi familia, calma las tormentas, Jesús. Jesús decía: vengan a mí los que estén cansados y agobiados, que yo los aliviaré, porque mi yugo es suave y mi carga ligera. Aprendan de mí que soy manso y humilde de corazón. No sé cuánto tiempo tengas, mi querido hermano, que hace que no, hace cuánto tiempo que no estás delante de Jesús, pero Él te está recibiendo con los brazos abiertos. Y en esta noche yo te invito a que le digas a Jesús: déjame entrar, Jesús, en el hueco de tu corazón. Quiero entrar en esa presencia que me abraza, que me envuelve, que todo lo sana. Y en esta noche, mi querido hermano, tal vez vengas con prisa, tal vez has dejado pendientes, tal vez has dejado tantas cosas, pero en esta noche, que esa sea nuestra oración. Dile: Señor Jesús, yo creo firmemente que tú estás delante de mí, y que en esta noche yo pongo todo mi voluntad, Jesús, para entrar en esta presencia. Que tu presencia eucarística me envuelva, que desde la custodia santa están brotando rayos de misericordia que sanan mi corazón. Dile al Señor: quiero entrar, Jesús.

0: Todo aquel que se acercaba a Jesús nunca quedó defraudado. Solamente aquellos que llegaban con un corazón duro, con un corazón endurecido, con un corazón que no estaba dispuesto a dejar. Así le sucedió al joven rico cuando le pregunta: Maestro, ¿qué tengo que hacer para ganar la vida eterna? Y Jesús le contesta y se entristece y mejor se va. Cuando los fariseos, los escribas se acercaban a Jesús, no se acercaban porque quisieran un milagro, porque querían que su corazón cambiara, sino porque querían ganarle, querían exponerlo, querían un motivo para hacerlo quedar en mal. En esta noche, mi querido hermano, entra aquí a su corazón abierto de Jesús. Dile: Señor, quiero amarte con todas mis fuerzas, sin caretas, sin aparentar, sin títulos, sin mis propias fuerzas, Jesús. Solamente rendirme ante tu altar y decirte: Señor, te quiero amar. Quiero amarte, mi Jesús. Vamos a decirle: quiero entrar en tu presencia.
1: Quiero entrar en tu presencia.
2: Abre tus labios.

En esa noche, mi querido hermano, mi querida hermana, yo te invito a que pongas tu mirada en el altar, aquí donde está Jesús Eucaristía. Hace un momento te decía que todo aquel que busca a Dios nunca queda defraudado. Jesús, cuando entraba al pueblo, a los pueblos, Él llegaba y hacía milagros. Solamente en una ocasión la palabra de Dios nos dice que no pudo hacer milagros por la incredulidad de ese pueblo. Ese pueblo era Nazaret. Porque la gente lo conocía, porque la gente sabía quién eran sus padres, porque sabían de su familia. Y muchas veces así nos sucede a nosotros. No le abrimos el corazón a Jesús porque nos hemos acostumbrado. Nos hemos convertido en un católico. Crecimos en un hogar católico, en un lugar católico.

0: íbamos a misa, pero nos hemos acostumbrado a Dios y no lo hemos dejado obrar en nuestras vidas. Yo te voy a invitar en esta noche a que preparemos el corazón para la palabra de Dios. Yo te invito en esta noche que hagamos esta oración al Espíritu Santo diciendo: ven Espíritu Santo.
1: Ven Espíritu Santo.
0: Ven por medio de la poderosa intercesión.
1: Ven por medio de la poderosa intercesión.
0: Del doloroso e inmaculado corazón de María.
1: Del doloroso e inmaculado corazón de María.
0: Tu amadísima esposa.
1: Tu amadísima esposa.
0: Ven Espíritu Santo.
1: Ven Espíritu Santo.
0: Ven por medio de la poderosa intercesión.
1: Ven por medio de la poderosa intercesión.
0: Del doloroso e inmaculado corazón de María.
1: Del doloroso e inmaculado corazón de María.
0: Tu amadísima esposa.
1: Tu amadísima esposa.
0: Ven Espíritu Santo.
1: Ven Espíritu Santo.
0: Ven por medio de la poderosa intercesión.
1: Ven por medio de la poderosa intercesión.
0: Del doloroso e inmaculado corazón de María.
1: Del doloroso e inmaculado corazón de María.
0: Tu amadísima esposa.
1: Tu amadísima esposa.
0: Ven Espíritu Santo. Ven Espíritu de Dios. Ven a mi corazón. Dile con tus propias palabras. Dile: ven Espíritu Santo, te necesito. Te necesita mi vida. Te necesita mi corazón. Ven dulce huésped del alma. Ven dulce huésped del alma. Lectura del Santo Evangelio según San Lucas, capítulo 19, versículos del 1 al 10. Habiendo entrado Jesús en Jericó, atravesaba la ciudad. Había allí un hombre llamado Zaqueo, que era jefe de los cobradores de impuestos y muy rico. Quería ver cómo era Jesús, pero no lo conseguía en medio de tanta gente, pues él era de baja estatura. Entonces se adelantó corriendo y se subió a un árbol para verlo cuando pasara por allí. Cuando llegó Jesús al lugar, miró hacia arriba y le dijo: Zaqueo, baja enseguida, pues hoy tengo que quedarme en tu casa. Zaqueo bajó rápidamente y lo recibió con alegría. Entonces todos empezaron a criticar y a decir: se ha ido a hospedar a la casa de un rico que es un pecador. Pero Zaqueo dijo resueltamente a Jesús: Señor, voy a dar la mitad de mis bienes a los pobres, y a quien le haya exigido algo injustamente, le devolveré cuatro veces más. Jesús, pues, dijo con respecto a él: hoy ha llegado la salvación a esta casa, pues también este es hijo de Abraham. El Hijo del Hombre ha venido a buscar y a salvar lo que estaba perdido. Palabra de Dios. Gloria a ti, Señor Jesús. Creo que muchas veces hemos escuchado este texto donde Jesús le habla a Zaqueo, donde Jesús le dice: baja. Creo que es una imagen que a muchos se nos queda, es un aspecto donde que nos llama mucho la atención. Pero el contexto es que Zaqueo, él era un publicano que cobraba impuestos a la gente de Jerusalén, a los judíos, y entonces les cobraba para después darle a Roma ese impuesto. Pero hacía algo que dañaba completamente al pueblo judío, porque un ejemplo, Zaqueo decía a las personas judías: págame 5 monedas

y Zaqueo le cobraba esas 5 monedas, pero ante Roma llegaba y solamente presentaba 3. Se quedaba con 2 monedas. Y la gente, el pueblo judío, sabía que esta persona estaba traicionando a su propia gente. Entonces este tipo de personas eran mal vistos, eran repudiados, eran considerados traidores, un pecador. La palabra de Dios nos dice que solamente Zaqueo tenía curiosidad de ver a Jesús. Posiblemente Zaqueo ya no quería esa vida. O posiblemente Zaqueo tenía una mentalidad de ver a Jesús. Pues bueno, vamos a ver qué le puedo sacar de provecho a este Jesús de Nazaret. Y muchas veces tú y yo venimos solamente a Jesús para ver qué provecho le podemos sacar. Cuando no nos damos cuenta que Jesús quiere darnos todo, porque no nos damos cuenta que Jesús no solamente quiere darnos poquito, sino realmente quiere darnos el mayor regalo, que es la salvación, el perdón de nuestros pecados, la redención de nuestras vidas. Muchas veces venimos ante Jesús porque nos dijeron: mira, hermano, hermana, delante de Jesús ocurren milagros. Y venimos a ver si le podemos arrancar uno. Pero venimos con un corazón incrédulo, con un corazón que no, es que solamente Dios escucha a los sacerdotes, solamente Dios escucha a los que están dentro de la iglesia, y a mí no me va a escuchar. Posiblemente Zaqueo tomó ese lugar de publicano porque posiblemente por su baja estatura tenía muchos complejos. Y cuando una persona está llena de ese complejo de inferioridad o de superioridad, es para ocultar una herida. Y yo quisiera preguntarte, mi querido hermano, ¿cuál es esa herida que le quieres mostrar a Jesús? ¿Cuál es esa herida que estamos ocultando? ¿Cuál es esa herida que la guardamos con una careta, con una máscara? ¿Fingimos ser fuertes o fingimos ser que todos los podemos? No queremos recibir ese amor que Dios nos tiene porque no lo hemos experimentado, o porque nos creemos que no somos dignos de ser amados por nuestros pecados. Algo en el corazón de Zaqueo estaba moviéndose. Tal vez por eso Zaqueo le robaba a la gente por venganza, para vengarse, que tal vez él era menospreciado por su estatura. Y vaya que tuvo que hacer muchas cosas, tuvo que subirse a un árbol porque si no, no iba a poder, porque la gente no quería moverse, porque la gente no quería ayudarle. Y qué triste que nosotros relegamos a la gente que está buscando alejarse de esa vida pasada. Y nosotros en la iglesia nos jactamos muchas veces de ser mejores que los demás. Probablemente Jesús notó esto, y al ver aquella acción, al ver aquel anhelo, al ver el corazón de Zaqueo, Jesús le dice: baja, porque hoy me tengo que hospedar en tu casa. En esta noche, mi querido hermano, esta adoración se convierte en ese árbol donde Jesús te dice a ti: bájate,
Yo quiero entrar en tu corazón. Yo quiero entrar en tu casa. Yo quiero entrar en tu familia. Ahí donde ocultas tus problemas. Ahí donde ocultas tus heridas. Ahí donde en las noches lloras. Donde muchas veces no salen oraciones. Donde muchas veces solamente son lágrimas. Donde muchas veces solamente son noches de insomnio. Donde muchas veces son solamente el enojo. En la tarde, una persona se comunicó con nosotros, nos llamó por teléfono pidiéndole mucha oración porque su hija había sido injustamente sentenciada en Laredo, Texas. Le dieron más de 30 años de cárcel por algo que no hizo. Y una madre muy angustiada nos pedía oración. Y en esta noche, Señor, tú conoces sus corazones. Tú conoces sus vidas. Cuando Zaqueo baja de ese árbol, se va corriendo porque no quiere dejar pasar esa oportunidad. Y yo quisiera preguntarte a ti, mi querido hermano, mi querida hermana, ¿vas a dejar pasar esa oportunidad de que Jesús se quede en tu hogar? No lo dejes pasar. No dejes pasar esta noche esta oportunidad. Jesús quiere entrar a tu hogar desde esta transmisión que estás viendo, desde el altar. El Señor quiere entrar en tu casa, en tu corazón. Ábrele las puertas a Jesús. Y mira, cuando Jesús iba camino a la casa de Zaqueo, porque probablemente Zaqueo se fue corriendo rápidamente, Jesús escuchaba que le decían: "Sé, maestro, ¿por qué vas a ese lugar? ¿Por qué te vas a hospedar en casa de un pecador?" Y aquí está el gesto más hermoso de Jesús. Que Jesús no mira nuestro pasado, sino que Él mira que podemos salvarnos. Porque Jesús quiere que tú y yo nos salvemos. Porque Jesús quiere perdonarte. Porque Jesús quiere restaurarte. Cuando Jesús llega a la casa, algo que jamás había brotado del corazón de Zaqueo es aquella misericordia, o aquella empatía, o aquellas ganas de ayudar a alguien, porque él siempre se había dedicado a robar, a buscar por su propio bien. Cuando tú le dejas entrar a Jesús, suceden cosas que nunca creías posibles que ibas a hacer. Para Zaqueo era imposible dar una moneda, porque era un avaro, porque era una persona que buscaba el dinero. Pero cuando se encuentra con Jesús, dice: "Señor, si he hecho algo a alguien, se lo restituiré 4 veces más." La avaricia, el poder, se convierte en servicio. Y en esta noche, mi querido hermano, ¿de qué quieres que el Señor convierta tu corazón? Ábrele las puertas a Jesús. Ábrele las puertas. Que haga ese milagro.

dice la palabra de Dios, que cuando Jesús entra, del corazón de Zaqueo brota enmendar a sus errores, brota aquella caridad, aquel servicio que jamás había tenido con nadie. Porque así es Jesús. Cuando Jesús entra a tu corazón, Él lo transforma, Él lo sana. Dice el Salmo 147: Él sana los corazones quebrantados y remienda sus heridas. En esta noche Jesús quiere sanar esas heridas en tu corazón. Jesús le sanó las heridas del corazón a Zaqueo. Jesús le sanó las heridas de sus complejos. Jesús le sana la vida a aquel que le abre el corazón. Yo te voy a invitar, mi querido hermano, a que extiendas tus manos hacia Jesús, Eucaristía. Extiende tus manos a Jesús, Eucaristía, como cuando recibes a esa persona que amas, como cuando recibes a ese hijo que tenía tiempo que no llegaba a tu casa. Extiende tus manos, así como cuando sales a recibir a alguien a la puerta. En esta noche dile: Jesús, solo una cosa te pido. Solo una cosa te pido.

Haz de mi corazón tu hogar, Jesús. Porque te necesita mi familia. Te necesita mi hogar, Señor. Entra, Jesús. Entra, Señor, y dile solo una cosa.

0: Si tú estás dispuesto a que Jesús entre a tu corazón, lleva tus manos a tu pecho y dile a Jesús: quédate, Jesús.
1: Quédate, Jesús.
0: Quédate, Jesús.
1: Quédate, Jesús.
0: Quédate, Jesús, y entra a mi vida, Jesús. A mis noches de soledad, Señor. Entra, Jesús, a este tratamiento que estoy llevando por esta enfermedad. Entra, Jesús, a esas noches de desvelo cuando mis hijos no están. Entra, Jesús, porque mis hijos te necesitan, Señor. Porque mis hijos están pasando por una crisis. Porque mi familia, porque mi matrimonio se está quebrantando, Jesús. Pon tus manos en tu corazón y dile: Jesús, haz tu casa en mi corazón. Y aquí quédate siempre. Quédate siempre, Jesús.

En esta noche te invito, mi querido hermano, si está tu familia ahí a tu lado, yo te invito a que los tomes de la mano, si puedes abrazarlos, si puedes tomarlos. Dice la palabra de Dios que Jesús entró y dijo: la salvación ha llegado a este hogar. Abraza a tu familia, abraza. Y dile a Jesús: quédate, Jesús, con nosotros. Quédate en nuestro hogar. Quédate en nuestros corazones. Y que esta bendición que vamos a recibir, mi querido hermano, llegue a toda su familia, llegue a tus seres queridos. Una última vez dile:

0: Oremos. Señor nuestro Jesucristo, que en este sacramento admirable nos dejaste el memorial de tu pasión, concédenos venerar de tal modo los sagrados misterios de tu cuerpo y de tu sangre, que experimentemos constantemente en nosotros el fruto de tu redención. Tú que vives y reinas por los siglos de los siglos.
1: Amén.
2: Invito que cuando el diácono esté dando la bendición, extiende tus manos hacia Jesús y recibe esa bendición. Recíbelo en tu casa, en tu corazón.

0: Bendito sea Dios.
1: Bendito sea Dios.
0: Bendito sea su santo nombre.
1: Bendito sea su santo nombre.
0: Bendito sea Jesucristo, verdadero Dios y verdadero hombre.
1: Bendito sea Jesucristo, verdadero Dios y verdadero hombre.
0: Bendito sea el nombre de Jesús.
1: Bendito sea el nombre de Jesús.
0: Bendito sea su sacratísimo corazón.
1: Bendito sea su sacratísimo corazón.
0: Bendita sea su preciosísima sangre.
1: Bendita sea su preciosísima sangre.
0: Bendito sea Jesús en el santísimo sacramento del altar.
1: Bendito sea Jesús en el santísimo sacramento del altar.
0: Bendito sea el Espíritu Santo Consolador.
1: Bendito sea el Espíritu Santo Consolador.
0: Bendita sea la excelsa Madre de Dios, María Santísima.
1: Bendita sea la excelsa Madre de Dios, María Santísima.
0: Bendita sea su Santa e Inmaculada Concepción.
1: Bendita sea su Santa e Inmaculada Concepción.
0: Bendita sea su gloriosa Asunción.
1: Bendita sea su gloriosa Asunción.
0: Bendito sea el nombre de María, Virgen y Madre.
1: Bendito sea el nombre de María, Virgen y Madre.
0: Bendito sea San José, su castísimo esposo.
1: Bendito sea San José, su castísimo esposo.
0: Bendito sea Dios en sus ángeles y en sus

encontramos en la parroquia de San Alfonso María de Ligorio, para invitarlos a estar siempre pendientes, siempre buscando el amor de Jesús en la advocación del Sagrado Corazón de Jesús, ya que el Sagrado Corazón de Jesús es el corazón amoroso, ese corazón que nos llena de amor, de ternura, ese corazón que nunca desfallece, ese corazón que nunca nos hace menos, ese corazón que nos ama con eternidad, con fidelidad, un corazón lleno de amor para cada uno de nosotros, los hijos de Dios.

Él dice que la paz nos la ha dado y nos ha dejado la paz para estar siempre tranquilos, siempre en paz, siempre confiando en nuestro Señor Jesucristo. Ese Jesús que nos ama sin medida. Ese Jesús que quiere que nosotros estemos en paz. ¿Y cómo lo vamos a lograr, hermanos? Pues nomás estando cerca de su corazón, rezando el rosario, hermanos, todos los viernes, dediquémoslo al corazón de Jesús. Y así Jesús nos traerá la paz y viviremos en paz.

Proclama mi alma la grandeza del Señor. Se alegra mi espíritu en Dios mi Salvador, porque ha mirado la humillación de su esclava. Desde ahora me felicitarán todas las generaciones, porque el Poderoso ha hecho obras grandes por mí. Su nombre es santo, y su misericordia llega a sus fieles de generación en generación. Él hace proezas con su brazo, dispersa a los soberbios de corazón, derriba del trono a los poderosos y enaltece a los humildes. A los hambrientos los colma de bienes y a los ricos los despide vacíos. Auxilia a Israel, su siervo, acordándose de su misericordia, como lo había prometido a nuestros padres, en favor de Abraham y su descendencia por siempre. Amén.

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0: Un abrazo a todos en el Fiat Divino de Dios. Bienvenidos a este espacio donde hablamos del don de la divina voluntad para darlo a conocer a los demás hermanos, ¿no? Bueno, pues conmigo está, como siempre, nuestro hermano Javier. Javier, ¿qué pasa? ¿Cómo estás?
1: Hola Carlina,
0: ¿Cómo te
1: muy
0: sientes?
1: bien, gracias a Dios.
0: Pues.
1: Gracias por contar conmigo un día más en este espacio de divina voluntad.
0: Pues sí, tú lo has dicho. Bueno, pues antes de comenzar, ¿verdad? Hacemos nuestra oración, que ya es habitual aquí, también para que nuestros hermanos que nos están viendo, pues también la puedan hacer junto con nosotros.
1: Muy bien. En el nombre del Padre, del Hijo y del Espíritu Santo.
0: Amén.
1: Amén. Siempre santa e indivisible Trinidad. Os adoro profundamente, os amo intensamente, os agradezco perpetuamente por todos y en los corazones de todos. En el Padre, del Hijo y del Espíritu Santo.
0: Amén.
1: Amén.
0: Bueno, Javier, ¿qué tal? Cuéntame.
1: Uy, pues yo estoy viviendo estos días de una manera muy,
0: ¿Sí?
1: muy presente en la divina voluntad.
0: Qué bien, qué
1: ¿Sabes? Porque de
0: bien.
1: las cosas que me has venido enseñando y que hemos podido enseñar también a tantas y tantas personas que nos ven, pues lo estoy poniendo en práctica y me llena de una alegría y de un gozo.
0: Sí, qué bien. Pues poco a poco, ¿no? Esto es un proceso. Recuérdate que hemos estado hablando que es pasar de hacer a vivir en la voluntad de Dios, ¿no?
1: Así es.
0: Entonces, yo te traje una lectura que me gustaría que la compartiéramos, que la fuéramos leyendo y que fuéramos viendo, ¿verdad? ¿Qué va enseñando Jesús en ella, ¿no? Entonces, si quieres, mira, ¿podemos leerla por parte o la leemos completa? ¿Cómo lo ves tú?
1: Vamos a ir por partes.
0: Vamos por partes. Sí, venga, primer párrafo.
1: ¿Leemos la primera parte
0: La
1: entonces?
0: primera parte.
1: De
0: Primero di
1: acuerdo.
0: la fecha, creo que la fecha está abajo.
1: La fecha es 10 de julio de 1900.
0: Muy bien, sí.
1: ¿Qué significa la fecha?
0: 10 de julio de 1900. La fecha en los libros de cielo, yo tengo uno por aquí, vienen por fecha y vienen por volúmenes, ¿no? Entonces, como Luis empieza a escribir a partir del año 1899 y termina en 1938, pues van, así van organizados por fecha.
1: Ah, muy bien, perfecto. Pues mira, dice así este primer párrafo. En el vivir para Dios, el alma puede estar sujeta a las turbaciones, a las amarguras, a ser inconstante, a sentir el peso de las pasiones, a mezclarse en las cosas terrenas.
0: ¿Ves? Esas son palabras de Jesús que le está enseñando a la sierva de Dios. Ese vivir para Dios, que es el que nosotros hacemos, porque nosotros no conocíamos otra manera de vivir. Pues el Señor lo va diciendo, pues mira, el alma busca con sinceridad acercarse a Dios. El alma ama a Dios, quiere hacer su voluntad, pero quiere hacer la voluntad de Dios, pero se está moviendo por su voluntad, por su yo, y dentro, pues siente lo que nosotros sentimos que cuando nos llegan las pruebas, las dificultades, sentimos turbación, preocupación, miedos, estamos apegados aún a muchas cosas, a los bienes materiales, al trabajo, al reconocimiento, ¿no? Y eso es vivir para Dios. Que ojo, vamos a ver cómo el Señor no quiere decir que el vivir para Dios ya no sirva, ¿no? Eso hay que aclararlo. Al Señor le agrada que vivamos para Él, que hagamos las cosas en Él, o sea, ofreciéndosela a Él, claro que le agrada, pero el alma siente el peso de su voluntad porque ve la voluntad de Dios fuera. Tu voluntad está ahí y yo voy a hacer lo que tú me digas, voy a obedecer, pero me cuesta aceptar muchas veces esa voluntad, porque la veo fuera, ¿no? Bueno, seguimos, ¿no?
1: Sigo con el continúo con el segundo párrafo. Dice, pero en el vivir en Dios no todo es diferente. No, perdón. Dice, pero en el vivir en Dios no. Todo es diferente. Porque la cosa principal para hacer que una persona pueda entrar a habitar en otra persona es dejar todo lo que es suyo. Esto es despojarse de todo. Dejar las propias pasiones, en una palabra, dejar todo para encontrar todo en Dios.
0: Exactamente, ese es el vivir en Dios. El vivir en Dios es, podemos decir que es una transformación interior donde ya no solo hago cosas para Dios, sino que Él ya comienza a hacerla en mí. ¿Tú te acuerdas en los primeros programas que habíamos hablado de lo que decía el Papa Benedicto XVI en su libro Jesús de Nazaret? Que él decía, cuando la voluntad de Dios se convierte en el criterio de nuestro querer y de nuestro ser, y se dé esa unión con la voluntad de Dios, ahí está el cielo, porque el cielo es esa unión con la voluntad de Dios. Claro, ahora bien, ahora inicia vamos a llamarlo así, un proceso de despojamiento. Tenemos que despojarnos de todo lo nuestro para poder entrar en esta voluntad divina. No vamos a entrar con nuestras cosas, con nuestras miserias, con nuestras debilidades.
1: Claro, y además, que como hemos leído, o sea, nosotros nos despojamos de todo, que figúrate tú que puede ser nuestro todo, pues era insignificante, ¿no? Quiero decir, en cantidad, en importancia, para encontrar todo en Dios, ¿no?
0: Exactamente.
1: Vamos, me gustaría recalcar esto,
0: Sí.
1: porque si analizas realmente de las cosas que nos despojamos nosotros, o sea, despojarse de todo, ¿no?
0: Sobre todo.
1: Pues le podemos dar una importancia muy grande, quizás, puede ser algo muy crítico para un momento
0: Mira.
1: vital de nuestra vida, pero realmente
0: Se
1: el
0: resume.
1: todo, el encontrar todo en Dios, es que es.
0: Se resume en una sola palabra, en nuestro querer humano, en nuestro yo, en lo que yo quiero, lo que yo busco, lo que yo deseo, lo que yo espero. Mira, ahora mismo la sociedad actual lo que exalta es al yo, la autosuficiencia, este individualismo como eje central de todo y esta autosuficiencia despegada y separada de Dios que nos hace una falsa ilusión porque nos hace creer que tenemos el control de las cosas y no. Entonces, ¿qué sucede? Que cuando nos pegamos el batacazo porque vienen las pruebas, nos duele más de lo que nos debería doler porque nos pegamos el porrazo y es precisamente porque creemos que tenemos el control de las cosas. Entonces, básicamente es despojarnos de ese querer humano, de ese yo, como digo yo, que lo hemos sentado en un trono que no le pertenece, que le pertenece a él, pero desde ese despojamiento, porque el despojarnos de Dios, vamos a ir viendo que es una gracia que Dios nos da, pero Dios nos enseña cómo aceptar esa gracia, ¿no? Entonces tenemos que entrar en este despojamiento, ¿no? Que lo va a ir haciendo el Señor mismo en nosotros. Mira, hay una cita que seguro tú la conoces muy bien, que es, bueno, primero termina de leer, lee esa parte, la parte que sigue, y vamos a entrar en esa cita que quiero, porque quiero tener la idea completa.

0: de la lectura
1: Muy bien.
0: para
1: Pues
0: decirte.
1: mira, continúo. Ahora, cuando el alma no solo se ha despojado, sino se ha reducido muy bien, entonces podrá entrar por la puerta estrecha de mi corazón
0: Ahí está.
1: a vivir en mí,
0: Ahí
1: a mi
0: está.
1: modo y de mí misma.

0: Dice, ahora, cuando el alma no solo se ha despojado, sino se ha reducido muy bien, entonces podrá entrar por la puerta estrecha de mi corazón.
1: Exactamente, porque lo dice la palabra y era la cita que yo quería llegar. Y es, mira, es una cita que está en el Evangelio de Lucas, ahora no recuerdo exactamente, no quiero equivocarme, está en el Evangelio de Lucas, pero seguro tú la has escuchado, y es que el Señor nos dice, preocúpense por entrar por la puerta estrecha, preocúpense por entrar por la puerta estrecha, porque cuando el dueño se levante, y esa cita yo le tengo un respeto que no te puedes imaginar, dice, cuando el dueño se levante, va a cerrar la puerta y os vaya a quedar fuera. Y van a empezar a tocar y van a decir, pero si en tu nombre hicimos esto, si en tu nombre comimos, ¿a qué sabes cuál es? En tu nombre hicimos lo otro. Y va a decir, es que no te conozco, es que no te conozco. Y entonces ya ahí el Señor nos está diciendo, cuando te hayas reducido, no puedes entrar por esa puerta estrecha con apego a nada, ni a criatura, ni a bienes materiales, ni a resultados, porque a veces nos apegamos a unos resultados que no llegan, que Dios tiene su tiempo para todo. Y para pasar por esa puerta estrecha, tenemos que entrar desnudos, dice Jesús en los libros del cielo. Dice, para entrar en mi divina voluntad hay que entrar desnudo, o sea, sin nada. Y lo dice Job, ¿no? Desnudo salí del vientre de mi madre, desnudo volveré a él. ¿No? Entonces, es ese camino que nosotros tenemos que empezar a recorrer. Y para entrar por esa puerta estrecha y despojarnos de todo, obviamente Jesús nos va a ir moldeando a través de las circunstancias y de las pruebas que vamos teniendo en la vida, ¿no? Y algo más o ya termina, ¿no?
0: El párrafo ya lo hemos leído, sí.
1: Sí.
0: Falta un cuarto párrafo.
1: Sí. Y
0: esto con razón, porque siendo yo santísimo, no admitiría jamás a vivir en mí alguien que fuese extraño a mi santidad. Por eso, hija mía, busca vivir en mí y poseerás el paraíso anticipado.
1: Claro. Ahora yo te voy a preguntar, ¿el paraíso es en la vida eterna en un futuro o tú crees que ahora mismo nosotros podemos vivir, pudiéramos vivir, aunque sea una porción de ese paraíso?
0: Claro que podríamos vivirla, ¿no? La pregunta incluye ya parte de intuitivamente la respuesta, ¿no? Pero creo que en alguno de los programas anteriores ya lo mencionaste, que vivir en la divina voluntad era vivir en el paraíso
1: anticipado. Entonces, mira, esa lectura básicamente, así como esa de explicación de qué es vivir para Dios y qué es vivir en Dios, en los libros de cielo hay muchas lecturas que Jesús habla de eso porque quiere que nosotros sepamos que hay mucha diferencia entre vivir para Dios y vivir en Dios. Ahora bien, para vivir en Dios se va a iniciar un desapego, un despojamiento, sobre todo del yo y del querer humano. El querer humano no puede estar con el querer de Dios porque cuando yo quiero algo, ay Señor, mira, yo quiero esto, yo quiero lo otro, es como que yo veo a Dios fuera de mí. En la divina voluntad nosotros aprendemos a ver todo lo que nos va pasando como designios de amor divino de Dios, que puede ser agradable cuando nos sucede algo bueno, lo habíamos hablado en uno de los programas, o desagradable también y nos sirve para unirnos a su pasión, ¿no? Y entonces iniciamos este proceso donde Jesús empieza a moldearnos a través de las pequeñas circunstancias que van pasando en nuestra vida. Y nos dice más, nos dice, vas a poder vivir ese paraíso anticipado, no plenamente, porque eso lo vamos a vivir plenamente cuando estemos ya ante su presencia, ¿no? Pero cómo vamos poco a poco pudiendo tener esa paz espiritual, ese gozo interior que no nos que las circunstancias no nos alteren, no nos descontrolen, que estemos ahí con que podamos vivir las pruebas. Porque Jesús dice, o sea, no nos está diciendo, no, Javier, ya a partir de ahora tú no vas a tener pruebas, no, tú no vas a tener sufrimiento, no. Porque el cielo, el camino que nos lleva al cielo es la cruz. Van a estar los sufrimientos, van a estar las pruebas, pero no van a penetrar en nuestra alma hasta el modo que nos roben la paz.
0: Y nos turbe.
1: Y nos turbe. Y nos tire al suelo de modo que no podamos ni siquiera levantarnos o qué sé yo, vivamos una tristeza profunda que nos lleva a una depresión por un momento de dificultad, ¿no? No. vamos a pasar por la prueba. Si alguien se muere, un ser querido se muere, obviamente nos va.

0: a doler, vamos a sentir tristeza, porque la cruz va a estar, pero vamos a tener ese gozo y esa paz interior. ¿Por qué? Porque todo lo que nos tiene que transformar para poder vivir todo esto es el amor. El amor a Dios es lo que nos transforma. Entonces yo digo muchas veces, pongo este ejemplo, ¿verdad? Imagínate que tú tengas que hacer dieta y digas, bueno, pues voy a hacer una dieta y yo por la mañana voy a comer fruta y por la tarde voy a comer una ensalada. Te va a costar muchísimo si tú estás acostumbrado a comer mucho. Vas a hacer un esfuerzo sobrehumano, ¿verdad? Para tomarte una manzana por la mañana, ensalada al mediodía. Pero en cambio, si tú empiezas a conocer las características de la fruta, que tiene vitaminas, que tiene minerales, o sea, y empiezas a transformar tu manera de pensar, vas a decir, bueno, no estoy haciendo esto simplemente porque es sal, porque me estoy esforzando para hacerlo porque quiero perder peso. Sino que empiezas a conocer, te va a gustar entonces, porque vas a ver por qué es saludable las cosas. ¿Qué quiero yo decir con esto para los que nos están escuchando y digan, a ver, Carlina ya se está yendo por los cerros de Úbeda? No, lo que quiero decir es que lo que nos va a transformar es el amor a Dios. Cuando uno empieza a conocer a Dios y empieza a vivir, a experimentar ese amor de Dios, entonces no le va a tener miedo a las dificultades, no le va a tener miedo a las pruebas, no va a tener miedo a vivir cualquier contratiempo en su vida, porque es el amor el que te transforma. Por eso Jesús en los libros del cielo habla precisamente de ese conocerle a Él y le dice a la sierva de Dios, le dice, ¿quién es Dios y quién eres tú? O sea, ¿quién soy yo y quién eres tú? Para nosotros aprendernos a conocer en Dios.
1: Parte de este camino y de ese aprendizaje es el de saber aceptar la voluntad de Dios. Todas esas pruebas, todas esas que mencionabas, de alguna manera también te lleva a eso, a aceptar la voluntad de Dios.
0: Claro, porque el primer paso es esa resignación. Nos resignamos a la dificultad que estamos pasando.
1: Pero con un matiz añadido, que es a través del amor, ¿no?
0: En un principio puede ser.
1: No solamente un acto de resignación, sino decir yo por amor a
0: eso
1: Dios.
0: Eso viene ya después. Uh-huh. Ese es el siguiente paso. El primero es esa resignación que decimos, bueno, no tengo escapatoria, tengo que vivir esto y lo vivo. No lo quiero, pero bueno, Señor, si tú puedes, quítame esta cruz. Y nos resignamos. Pero Dios no quiere eso. Dios quiere que demos un paso más. Entramos en la aceptación. Entonces esa aceptación ya se vuelve un poco más amorosa. Bueno, lo voy a aceptar. Dios lo está permitiendo. Amo a Dios. Y bueno, pues este momento de aceptación lo voy a vivir en Dios. Lo voy a vivir para Dios. Perdón, lo voy a vivir para Dios, ofreciéndoselo a Dios, mi dificultad, mi prueba, mi contratiempo. Pero ahora viene algo más y es lo que quiere Dios, lo quiero yo. Entonces entramos a vivir todo sufrimiento en Dios. ¿Cómo se vive en Dios? Diciéndole o llamándole, invitándole, ven Jesús a vivir tú esto en mí, porque yo no puedo, yo no soy capaz. Tienes tú que hacerlo en mí. Entonces, cuando Jesús lo hace en ti, no quiere decir que no te duele y que ya tú quedas anestesiado ahí y ya no sientes nada. No. Tú vas a sentir todo. Pero ese sufrimiento no cae al vacío. Él lo vive en ti, lo unimos a la pasión del Señor y ese sufrimiento, aparte de que nosotros lo vivimos en él, se extiende a todas aquellas personas que están sufriendo y que no pueden con el peso de su cruz y que hay como una lluvia de gracia y de bendiciones. Si nosotros mencionara palabra, o sea, si nosotros decir, Señor, ese sufrimiento yo quiero que lo use por las almas del purgatorio, lo podemos hacer, lo podemos decir, pero con solo llamar a Jesús, él se encarga de tomarlo y decir, pues de aquí voy a sacar yo la fortaleza para ponerla en todas las criaturas para que puedan llevar su cruz, ¿no? Entonces, como vamos viendo, esto es maravilloso, ¿no? Esto es amplísimo. Ahora bien, la siguiente pregunta sería, ¿cómo vivo en Dios? ¿Cómo vivo en Dios? Uh-huh. Ante todo, tenemos que aprender. Se nos tiene que quedar grabada esa palabra, aprender.
1: Cambio de mentalidad, lo primero, ¿no?
0: Una renovación de la mente, como dice San Pablo. Entonces, ante todo, tenemos que aprender a dar el acto continuado de nuestra voluntad. Aprender a dar el acto continuo de nuestra voluntad. Y oye bien, para que sea un acto continuo,

0: incesante, que no se detenga, en el que yo esté continuamente dándole mi voluntad a Dios, tiene Él que hacerlo en mí, porque ese movimiento continuo no lo tengo yo. Entonces, por eso tenemos que aprender a llamar a Dios ante todo. Eso es lo primero, aprender a dar el acto continuo, quererlo, porque nuestra decisión es libre, nuestra voluntad es libre. Entonces, yo tengo que quererlo, tomar la decisión de querer. Entonces, si yo tomo esa decisión, yo quiero conocer esto, esa decisión tengo que hacer actos acorde a ella. Uh-huh. Un ejemplo, si yo me voy de viaje el fin de semana y digo, me quiero ir de viaje, no puedo decir, me quiero ir de viaje y ya está. No, yo tengo que buscar dónde me voy a quedar, cuánto me va a costar el alojamiento, cómo voy a ir, si voy a ir en coche, voy a ir en tren, voy a ir en avión, qué billetes tengo que comprar. O sea, tengo que hacer una serie de cosas acorde a lo que yo quiero. Uh-huh. Entonces, si yo quiero vivir en la voluntad de Dios, el siguiente paso que tengo que dar es conocer esto, cómo se vive, qué tengo que hacer, cómo empiezo. Y una manera de comenzar, pues obviamente es leyendo los libros de cielo, donde Jesús estuvo 40 años hablándole a la sierva de Dios sin repetirse ni una página. Es que te puedes imaginar todo lo que contiene ahí. Nosotros apenas estamos hablando...
1: Pinceladas.
0: Pinceladitas, vamos a decir así. Es querer y luego conocer. Y luego, algo que habíamos hablado aquí, que es el acto preventivo y el acto actual. Comenzar por ahí. ¿Te acuerdas el acto preventivo?
1: Me lo tienes que recordar.
0: El acto preventivo es cuando nosotros abrimos los ojos por la mañana y ese primer momento antes de movernos de la cama, antes de hacer cualquier oración, antes de hacer nada, le decimos al Señor, Señor, te doy mi voluntad, dame la tuya. O le podemos decir, quiero vivir todo en tu voluntad divina. Hay muchas maneras de decirlo. Ven Jesús a vivir este día junto conmigo. Ese es el acto preventivo. Abrimos los ojos, ven Jesús. Y luego el acto actual. El acto actual es cuando durante el día yo me voy acordando a ven Jesús a hablar en este momento, que yo lo voy a hacer, a ven Jesús a cenar junto con nosotros en la mesa, o ven Jesús a trabajar, o ven Jesús a dormir, ven divina voluntad también, puedes ir llamando a esa divina voluntad. Entonces, hay tres pasos y ya se nos está acabando el tiempo, que son, primero, Javier, ¿qué dijimos? Querer.
1: Querer.
0: Segundo, conocer.
1: Conocer.
0: Y tercero, el acto
1: preventivo.
0: ¿Y el acto?
1: Actual.
0: Ahora, dilo tú, los tres.
1: Ay, no.
0: Sí, primero.
1: Yo tengo muy mala memoria, así, de manera instantánea.
0: A ver, primero, querer. Segundo,
1: conocer.
0: Y tercero,
1: acto preventivo y acto actual.
0: Muy bien, exactamente. Entonces, partiendo de ahí, tienes que tomar esa decisión. Yo siempre... Cuando voy a hablar de la divina voluntad, siempre le digo a las personas que me escuchen, esa decisión, en un momento pueden tomarla en un momento de oración, en un momento de adoración al Santísimo, que sea algo bonito y que sea algo formal. Uh-huh. Que si no, no pasa nada, bueno, lo pueden hacer en cualquier momento. Pero si lo hacen así, un acto formal, bonito, en un momento de adoración, y se lo dicen al Señor con sus palabras, pues quiero, Señor, no sé de qué va esto, no sé si voy a tener el tiempo en esta vida de leer todos los libros, no sé lo que va a pasar, pero yo quiero. Y Él se va a encargar de todo, ¿no? Y luego puedes empezar con ese paso. Querer, conocer, acto preventivo y acto actual, que no se nos olvide. Y luego hay un cuarto paso, que yo creo que lo vamos a ver en el siguiente programa, que es dejar que el Señor nos vaya moldeando a través de las circunstancias de la vida, ¿no? Bueno, pues, con eso, con ese cuarto tema, lo vamos a dejar aquí. No te olvides, Javier, tú anótalo.
1: Yo, como
0: memoria,
1: ves,
0: memoria de pez.
1: He traído de nuevo la libreta que me regalaste en el primer programa. Y sí, aquí estoy tomando nota de todo lo que
0: Mira,
1: me
0: dices. Mira, en el siguiente programa vas a abrir la libreta. A ver cuántas páginas tienes.
1: Muy bien.
0: ¿Cuánto tienes ahí? Bueno, Javier, nos despedimos con la oración a la Santísima Virgen María.
1: De acuerdo.
0: Poniéndonos siempre en sus manos.
1: Madre mía, te amo, y tú, ámame, y dale un sorbo de voluntad de Dios a mi alma. Y dame tu bendición para que pueda hacer todas mis acciones bajo tu mirada materna. Fiat.
0: Fiat.

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Les saludamos con gran gozo hoy en este quinto día de nuestro docenario en honor a Santa María de Guadalupe. Hemos encendido esta antorcha por esa paz tan deseada en nuestro momento principal, que es la oración. Es por eso que nuestra parroquia, día con día, muy temprano a la mañana, queremos regalar las primicias de nuestra fe a Cristo y a Santa María de Guadalupe.

con una fe firme porque sabemos que sin ellos nada nos puede faltar. Es por eso que desde estas calles queremos invitarles a través de estos medios a que nos acompañen y sigan orando con nosotros para que la paz tan deseada como esta antorcha arda como fuego en medio de un cañaveral que vaya extinguiendo todo momento de pecado y despertando la esperanza que nos trae la paz a todos y cada uno de nosotros. Que el Señor Dios nos bendiga, nos acompañe, Santa María de Guadalupe nos cubra con su santísimo manto y que cada uno de nosotros nos convirtamos verdaderamente en esos artesanos constructores de paz. Que todos tengan una hermosa jornada, que Dios los bendiga y Santa María los acompañe.

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Hola, ¿qué tal? Como habrás dado cuenta, te habrás dado cuenta, aquí sobre mi pecho traigo lo que le llamamos monograma, unas letras con un símbolo, el símbolo de la cruz del apostolado. Esta cruz hermosa que nuestro Señor le regaló a la Beata Concepción Cabrera de Armida en un momento de visión. Y lo que me llama mucho la atención de esta cruz, que fue lo que cautivó mi corazón, precisamente es eso, el corazón que aparece en esta cruz, coronado con la imagen del Espíritu Santo. Fíjate que en alguna ocasión, leyendo por ahí un texto de Concepción Cabrera de Armida, encontraba que nuestro Señor le decía que él quería poner esa cruz, ese corazón en medio de la cruz para hacerle sentir y saber al ser humano que no está solo en sus luchas cotidianas, en la cruz de cada día, que es Él el que quiere acompañar y estar presente. Y qué mejor expresión del signo del amor que el corazón, que cuando estamos enamorados precisamente utilizamos ese símbolo. Y Él queriendo hacer sentir, palpar y mostrar su amor por nosotros, es que deja ver su corazón en esta cruz, que también alienta e ilumina el Espíritu Santo. Y este corazón en medio de esta cruz está rodeada de fuego y de luz. Fuego que simboliza un corazón ardiente de amor por la salvación de los seres humanos. Con luz porque quiere también iluminar tu vida y la mía. Por eso entonces esta cruz del apostolado que simboliza ese amor que Jesús nos tiene a cada uno de nosotros y que le compartió a Concepción Cabrera de Armida, hoy también la podemos seguir conociendo a través de la espiritualidad de la cruz, que nos invita a ofrecer nuestra vida y nuestra comunión por la salvación de todos los seres humanos, especialmente de los sacerdotes. Porque decía Jesús, cuando un sacerdote se santifica, santifica a su comunidad. Por eso es importante que tú y yo oremos por la santificación de los sacerdotes, a ejemplo de Concepción Cabrera de Armida, en esa oblación constante y unidos al corazón de Jesús. Que Dios te acompañe. Un gusto saludarte.

Queridos hijos, hoy deseo abrir mi corazón materno a ustedes e invitarlos a todos a orar por mis intenciones.

0: Hola, ¿qué tal, hermanos, hermanas? Bienvenidos a este su programa, Yo Soy el Camino. Mi nombre es Verónica Romero y el día de hoy tengo un matrimonio invitado de lujazo. Es Ana Laura Romero y Rolando Torres. Bienvenidos.
1: Muchísimas gracias, Verito, por la invitación. La verdad, estamos muy agradecidos.
0: Pues bueno, estamos ahorita muy contentos porque ellos nos van a ayudar a entender cómo podemos fortalecer el matrimonio. Ellos forman parte del Movimiento Apostólico Mariano de Schoenstatt. Y ellos nos van a contar su historia y cómo este movimiento y estos fortalecimientos matrimoniales han aportado tantísimo en su vida. No te despegues porque estoy segura que el día de hoy alguien que nos esté escuchando puede necesitar esta información. Tanto para su matrimonio, para el matrimonio de alguien que ustedes conozcan, todos los matrimonios necesitan ser fortalecidos. La familia está muy atacada. Y la Virgen quiere proteger esas familias, quiere apapacharlas, quiere cobijarlas. Y en este movimiento tienen algo muy especial. Vamos pidiéndole al Espíritu Santo que nos ilumine para recibir toda esta información que vamos a recibir.
2: Oh Señor, mi dulce amigo, cuatro cosas hoy te pido con mucha necesidad. Paciencia para sufrir, fuerza para trabajar, valor para resistir las penas que han de venir y me han de mortificar. Temperamento sereno para poder resolver las cosas con santa calma y así tener en el alma perfecta tranquilidad. Esto tengo que pedirte, oh mi Jesús adorado, en este día consagrado, para adorarte y servirte por siempre.

0: Bueno, pues Ana Laura y Rolando son un matrimonio que ha recibido mucho de Dios. Y el día de hoy quieren regresarle un poquito a Dios a través de esto que nos van a, pues nos van a comunicar. Ellos ahora forman parte de este movimiento apostólico mariano de Schoenstatt, pero vamos a ver cuál es su historia. A ver, Rolando, platícanos.
1: Claro, con mucho gusto. Pues mira, nosotros dentro del movimiento de Schoenstatt tenemos un apostolado que es hacer un fortalecimiento matrimonial. Es como un retiro donde se invitan a matrimonios realmente a darte un break de tu vida diaria, de tu día a día. Por desgracia nos damos cuenta que, pues que la vida se nos va entre mil pendientes, mil cosas, y a veces no tenemos el tiempo de estar realmente con nuestra pareja para poder hablar de cosas ya más importantes, cosas que traemos dentro de nuestro corazón, y además hablar juntos, pero también cerca de Dios, ¿sí? Okay. Entonces es de eso más o menos se trata este fortalecimiento, y realmente es una gran oportunidad para cada matrimonio para poner una pausa, agarrar como aire, fuerzas, y pues seguirle.
2: Yo creo, Berito, que también diría que es volver al primer amor, al primer amor que nos conquistó. Básicamente, este retiro nos ayuda a eso, a que volvamos a sacar esa fuerza, esa fortaleza y volver a poner nuestros dones y talentos, que fue lo que cuando nos conocimos cada uno como pareja, ¿qué fue lo que vimos, ¿no? ¿Qué me enamoró de ti? Y en este retiro básicamente es lo que vemos, ¿no? Volver a ese primer amor.
0: A ver, Rolando, ¿y cómo llegaron ustedes a este fortalecimiento matrimonial?
1: Pues mira, fue hace mucho tiempo, hace como 20 años. Una de mis hermanas me habló, me dijo, oye, ¿sabes qué? Te quiero invitar a que vayan a este fortalecimiento matrimonial. Nosotros vivimos en Guadalajara, esto fue en San Luis Potosí. Y pues ya sabrás, o sea, como que no, hay muchas veces le huyes a ciertas cosas, ¿sí? Entonces en nuestro caso fue de que le dije, ¿sabes qué? No tengo tiempo,
0: luego.
1: Es imposible, ¿no? Sí, claro, entonces.
2: Pues, no lo necesito.
1: Exactamente, no lo necesito, estamos muy bien, y además no tengo dinero, pues yo te lo pago. ¿Y qué hago con las niñas? Yo te las cuido. Total, casi me acorralaron de que no había de otra más que ir. Y bueno, pues fuimos realmente sin saber qué esperar.
0: Fíjate que me gustaría hacer una pausa porque seguramente alguien de los que nos está viendo dicen, bueno, yo tengo a ese pariente, ese compadre, esa amiga, esa conocida, que sé que le puede hacer mucho bien asistir a esto, ¿no? Algún tipo de fortalecimiento matrimonial o algún otro apostolado, algún otro acercamiento, porque la iglesia tiene muchísimas cosas para ofrecernos todo el tiempo. Y fíjense cómo Dios está todo el tiempo trabajando y a veces nos usa a nosotros para poder, pues, entusiasmar, ¿no? El día de hoy, entusiásmate. El día de hoy, sea una persona que lleves a otros a Dios. Fíjate cómo Rolando nos está diciendo, cómo él pues, no tenía esa docilidad perfecta en ese momento, ¿no? Y pues el facilitar, el insistir, el acercarte, el cobijar a alguien, puede hacer la diferencia en sus vidas. Pero bueno, a ver, síguenos platicando cómo estuvo al fin. Dijiste, pues ya no me zafé y acabaron yendo al fortalecimiento matrimonial.
1: Exactamente, así sucedió y la verdad pues fue un hito en nuestra vida matrimonial. Te puedo decir sin temor a equivocarme que es un antes y después de que fuimos a ese fortalecimiento. Sí, la verdad la vida nos cambió para muy bonito. Sí, sentimos que dimos un paso trascendental en nuestra vida familiar. Y bueno, pues por eso que nos unimos a esto y ahora estamos trabajando en hacer ese fortalecimiento y pues invitando a las personas para que lo puedan vivir y que ojalá que les sea tan provechoso como fue para nosotros.
0: Claro, están compartiendo ese tesoro que ustedes recibieron. ¿Tú cómo te sentías, Ana Laura? A ver, platícame.
2: Fíjate que
0: porque aquí la cuñada fue una pieza clave. Qué buena cuñada, ¿eh?
2: La verdad, sí, le doy gracias, Erika, gracias. Yo sí tenía ganas de ir, la verdad. Yo creo que a lo largo de que he visto mi historia con Dios, dije, no, pues sí, sí me gustaría ir a este retiro, ¿no? Pero sí, realmente no sabíamos a lo que íbamos. Y como dice Rolando, realmente pues íbamos sin expectativas, solamente con un corazón abierto, básicamente. Y bueno, salimos muy, muy, muy contentos. Y la verdad no era tampoco que estuviéramos mal en el matrimonio. Llevábamos 7 años de casados, vamos a cumplir 29. Y la verdad, pues siempre hemos sido una pareja que nos llevamos muy bien. Pero como una vez me dijo un sacerdote, siempre se aprende algo. Y la verdad salimos con las manos llenas, ¿sabes? Con el tesoro, inclusive de conocer el movimiento de Schoenstatt, porque de ahí nosotros conocimos el movimiento. Uh-huh. Salimos muy contentos. Me gané una virgen de Schoenstatt cuando la rifaron. Yo nunca me gano nada. Y la verdad, venía con nosotros atrás y yo le decía a Rolando, la Virgen Santísima quiere algo con nosotros. Uh-huh. O sea, algo nos va a poner a trabajar. No sabíamos Schoenstatt, no sabíamos Alianza de Amor, no sabíamos nada. Y sin embargo decíamos, la Virgen nos va a poner a trabajar en algo. Uh-huh. Y sí, al final hemos hecho este apostolado con mucho cariño.
0: Uh-huh. O sea, ¿cómo saliste tú? Porque tú ya nos platicaste cómo ibas. Pero ahora, ¿qué crees que aprendiste ahí?
1: Pues mira, la verdad, salí muy, muy fortalecido, no solamente en mi matrimonio, sino también en mi vida espiritual. Uh-huh. ¿Sí? Para serte franco, no éramos un matrimonio exactamente muy espiritual. Uh-huh. Antes de ir al fortalecimiento. Uh-huh. Y pues en ese parteaguas, ese fue el darte cuenta que Dios está dentro de tu matrimonio. Uh-huh. Fíjate que te casas

0: sucede, bueno, a nosotros nos sucedió, quizá a algunas personas de las que nos están escuchando les sucedió, que te casas como por tradición, ¿sí? O sea, te casas, es el momento, quieres estar, estás enamorado y pues ¿qué sigue? Pues casarte, ¿no? Pero no asimilas, no tienes la magnitud de lo que es el sacramento del matrimonio. Cómo Dios está dentro de ti, dentro de tu familia, y ese fortalecimiento creo que me lo dejó muy palpable y ya salí con esa conciencia plena de que Dios está con nosotros.
1: Sí, y se me hace muy importante esto que dices porque ¿cuántos matrimonios no hay que se meten en la rutina, en el activismo, en que son dos buenas personas que unieron su vida frente a Dios, pero que empiezan a, pues, a dejar de lado lo verdaderamente valioso, ¿no? Y empiezan, pues a llenarse de cosas y empiezan a dejar de verse y empiezan a dejar de ver a Dios y empiezan, pues, a mezclarse con el mundo a tal punto en donde, pues, pueden entrar muchas cosas no buenas para el alma de cada persona, no buenas para el matrimonio y no buenas para la familia, ¿no? Entonces, esta invitación es a que cada uno se plantee, ¿cómo estoy? ¿Cómo están los matrimonios alrededor de mí? ¿Qué puedo hacer yo para ayudarles? Y hay muchísimas cosas. En el caso, pues, Schoenstatt ofrece esos fortalecimientos matrimoniales, ¿no? Que pues son una de muchas herramientas que pueden servir para que tu matrimonio sea lo que Dios tiene pensado, ¿no? Dios tiene un sueño para todos los matrimonios, todos los que van y le dan su sí a su pareja, pero con ese sacramento de por medio, tienen las de ganar, ¿no? Y a veces nos quedamos sin saber ese gran regalo. Y no podemos, por falta de indagar más, hacer pues uso de todas las gracias, todos los regalos, todas las ayudas, todo lo que Dios tiene para darle a su matrimonio, ¿no? Y ustedes lo pudieron palpar, ¿no?
0: Exactamente, así fue, así como lo mencionas. Y pues sí, es muy triste ver cómo el día a día te va ganando, llegas a pues a pasarte tu matrimonio nada más sin realmente tener en cuenta todas las gracias y todas las ventajas que tienes de meter a Dios realmente dentro de tu matrimonio, invitarlo a tu día a día. Y bueno, sería un desperdicio por parte de los matrimonios no hacerlo.
1: Claro, esa santificación de los matrimonios que tanto queremos, pues hay que dar el paso, hay que movernos, hay que salir de esa zona cómoda, hay que buscar oportunidades, que hay muchísimas, de verdad, que la iglesia tiene muchísimo por ofrecerte. Y el movimiento, pues también, si ustedes luego consultan la página web, pues podrán ver de qué se trata este fortalecimiento matrimonial, cuándo se ofrece, y si quieren unirse a alguno de estos fortalecimientos, pues bienvenidos. Dejamos esta invitación, pero vamos a continuar viendo cómo podemos crecer y fortalecer el matrimonio después de esta pausa de la Caravana por la Paz. Vamos a disfrutarla.

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Amados hermanos, ¿se han preguntado qué importante es orar por la santa pureza? En mi experiencia, hermanos, nuestro padre fundador, el padre Pablo Strau, nos ha enseñado una oración preciosísima que quiero compartir con cada uno de ustedes. Es una oración que debemos hacerla 3 veces en la mañana y 3 veces en la noche. Y no cuesta nada y vale mucho. La oración tan hermosa es: por tu inmaculada concepción, oh Virgen María, haz puro mi cuerpo y santa el alma mía. 3 veces. Por tu inmaculada concepción, oh Virgen María, haz puro mi cuerpo y santa el alma mía. Por tu inmaculada concepción, oh Virgen María, haz puro mi cuerpo y santa el alma mía. Con esta oración, hermanos, le pedimos a Dios la gracia de la pureza, que es tan importante para nuestra vida. Así que no hay que tener pereza, hermanos. Hay que orar y pedir con todo el corazón esta gran virtud, que es la santa pureza. Cuando hagas tu oración en la mañana, haz esta ejaculatoria y la sigues de un Ave María. 3 veces en la mañana, 3 veces en la noche. Con mucho cariño para ustedes, hermanos.

0: Estamos aquí de vuelta en este su programa, Yo Soy el Camino. Y estamos con Ana Laura y con Rolando, que ellos tomaron un fortalecimiento matrimonial y a partir de ahí fue un parteaguas en su vida. Y ellos hoy participan compartiendo ese tesoro con otros matrimonios, ¿no? Ya tienen, pues dices que como 20 años.
1: Por el catorceavo fortalecimiento en Guadalajara.
0: Ajá, y ustedes más de 20 años de haber asistido, ¿no?
1: Sí, o sea, sí.
0: Entonces, pues bueno, está este llamado para todos los matrimonios, para que se nutran, para que conviertan su corazón, para que se acerquen a todas las gracias que el sacramento ya les da y que no las están usando. Pero a veces nos equivocamos y pensamos, yo me casé para ser feliz, pero de repente podemos plantear la pregunta diferente. Yo me casé para que tú me hicieras feliz a mí.

0: Eso cómo parece, ¿no? O sea, nos encontró ustedes tantos matrimonios que les han tocado pasar en estos
1: Sí, claro.
0: 14 fortalecimientos. ¿Cómo ven esto de que a veces las personas deciden casarse, pero con ese pues chip en la cabeza de quiero que tú me hagas feliz a mí, ¿no?
1: Mira, Berito, nosotros pensamos, Rolando y yo, que la felicidad es un acto de nuestra voluntad, para empezar, como el amor es un acto de nuestra voluntad. Entonces, bueno, ahora sí que yo les diría, no se casen para que la otra persona te va a hacer feliz, ¿no? Más bien, ¿cómo puedo hacer yo feliz a la persona que está a mi lado, ¿no? Ya no dejar, ya no ser yo, sino pasar al tú, ¿no? ¿Cómo puedo yo hacer que Rolando realmente sea feliz? Que Rolando realmente pueda, pues crecer en el camino de su santidad, porque aparte eso es bien importante y es lo que mucha gente no sabe, ¿no? Que yo me puedo santificar a través del amor de Rolando y Rolando se puede santificar a través de mi amor.
0: Qué bonito, y a veces pues no lo vemos así, ¿no? O sea, vemos como si fuera, pues sí, en lugar de no solo ir y firmar en un registro civil, pues también, porque es lo que toca, voy a la iglesia, ¿no? Pero estamos dejando de lado el tema de nuestra vida espiritual y de la santificación y de cómo el matrimonio se santifica con esa vocación, ¿no? O sea, Cristo nos revela nuestra vocación al amor. Y a unos de un modo y a otros en la vocación del matrimonio, ¿verdad, Rolando?
2: Pues sí, y fíjate cómo si Cristo vino para servirnos, para dar su vida por nosotros, Él dejó todo su interés personal, dejó toda, es más, o sea, toda su divinidad para hacerse hombre y para entregarse por nosotros, se dio para nosotros. Entonces nosotros en nuestro matrimonio estamos llamados a hacer ese mismo ejemplo de nuestro Señor Jesucristo, ¿sí? Quitarme el egoísmo quizá de pensar en mí para que realmente pensar en mi pareja, pensar en el tú, ¿sí? Eso habla ya de, pues, bueno, un amor más maduro y obviamente si yo pongo primero a mi pareja y mi pareja me pone primero a mí, o sea, creamos un círculo virtuoso, ¿sí? Donde lo importante eres tú y viceversa, pues es miel sobre hojuelas, ¿no?
0: Qué importante que lo digas y más siendo hombre, ¿no? Porque este es un llamado para varones y para mujeres. De repente podemos tener como la idea equivocada de la mujer abnegada, ¿no? Pero el hombre también tiene que negarse a sí mismo para pensar en su mujer, ¿no? Y cuidarla y ver por ella y amarla. Y de repente, digo, aquí no se trata de si hay buenos o malos y qué bando, ¿no? Pero de repente hay como ese rol del varón que es importantísimo, ¿no? Ese rol de ser esa figura que sigue al maestro, que es Cristo, ¿no? Tenemos ya al maestro, o sea, ya nos dio la clase y luego, pues no, como que se nos hace difícil llevarla a cabo. Y de repente no pasa, Rolando, que se nos olvida que nos casamos con una persona que al final es humana y es imperfecta, ¿no? Y tendrá sus carencias.
2: Definitivamente, definitivamente. Algo muy importante, bueno, sí, imperfecto tanto yo como mi pareja, por supuesto, ¿no? Los dos. Pero bueno, hay que algo muy importante es debemos fijarnos no en los errores que tenga mi pareja, porque si me fijo, bueno, pues obviamente estaría casi viendo la paja en el ojo ajeno sin ver la viga que tengo yo en mi ojo, ¿no? Porque tengo seguramente más errores yo que mi pareja. Pero no fincarnos en las cosas negativas, porque entonces pues, no puedes construir nada. Es más, yo creo que eso sería como un peso muy fuerte que te empezaría a hundir si nada más me fijo en lo negativo. Mejor fijarme en lo positivo, ¿verdad? Lo que sí tiene mi pareja, ¿sí? Esos pequeños detalles que tiene positivos para mí o las cosas que realmente admiro de mi pareja, bueno, fincarme sobre eso para poder crecer mi matrimonio.
1: Y yo creo que también, Berito, es muy importante, como dice Rolando, ¿no? También uno no puede construir sobre lo que no tiene, ¿no? O sea, a veces también queremos sacar a la pareja cosas que no tiene, ¿sabes? ¿Y por qué no haces esto? ¿Y por qué no eres igual que este? ¿Y por qué esto? No, no lo tiene. Pero entonces yo mejor me voy a fijar en lo que sí tiene y sobre eso voy a ayudar a que entonces eso pueda resaltar o yo ayudarle a que resalte realmente esas virtudes que sí tiene, que fue como yo te decía, lo que realmente me enamoró cuando fue ese primer amor, ¿no? ¿De qué me enamoré de Rolando? Cuando estábamos en los inicios, cuando estábamos de novios. Y volver a eso, hay mucha gente que se te olvida, ¿por qué te enamoraste? ¿Por qué te casaste con esa persona?
0: Y finalmente, como decían ahorita, pues yo creo que el idealizar a una persona, creyéndola mi persona perfecta, mi pareja perfecta, tiene que ser así y así y así y así, pues de alguna manera es una ilusión. Realmente el verdadero amor no ama una mentira, te ama tal cual, ¿no? Si realmente tú estás buscando que la persona no sea quien verdaderamente es, estás partiendo pues de amar a quién sabe quién, porque si esa persona no es más que lo que tú quieres que sea en tu cabeza, pues en realidad ¿a quién estás amando? ¿Estás idealizando? ¿Estás persiguiendo una ilusión? ¿O estás verdaderamente amando a esa persona con su lado claro y con su lado oscuro, ¿no? Eso no quiere decir, ¿verdad, Rolando, que en las diferencias que pueda haber en esos lados oscuros, como que hay una cierta resignación, ¿no? Es decir, pues no hay nada por hacer, porque entonces pues sería no trabajar en la persona, ¿no?
2: Sí, definitivamente, digo, no porque no tenga ciertas cosas o características tu pareja, pues sí te vas a resignar, ¿no? Ahí también entra otro aspecto fundamental del matrimonio, que es el saber conversar, el saber expresar mis sentimientos, ¿sí? Uh-huh. Y también el saber escuchar los sentimientos de mi pareja, ¿sí? La comunicación es una parte medular de todo matrimonio, uh-huh. ¿Sí?
1: Yo creo que también pondría, Berito, esa parte que dice Rolando del diálogo, ¿sí? Porque hablamos mucho. Todos los días hablamos que si los hijos, que si el dinero, que si invertimos, que si ponemos, pero nunca hablamos de lo que realmente traemos en el corazón el uno del otro. Uh-huh. Y eso es bien importante. ¿Cómo te sientes? ¿Cómo te ha ido? Y así vamos escuchando poco a poco, inclusive los hijos. También con los hijos podemos hacer lo mismo, ¿no? A ver, mientras más hables con ellos, vas escuchando más lo que cada hijo trae en su corazón. Y eso es bien importante. No nada más dialogar con la pareja, sino también con los hijos.
0: Uh-huh, claro, yo creo que en los fortalecimientos matrimoniales ustedes lo que aportan también, entre muchas cosas más, es un espacio de diálogo, ¿verdad, Rolando?
2: Exactamente. Pues mira, no podemos hablar mucho de lo que se ve dentro del fortalecimiento.
0: Le quitamos, ¿sí?, la sorpresa, ¿no?
2: Exacto, sí. Es algo vivencial, es algo que tienes que vivirlo, ¿sí? Uh-huh. Pero sí te puedo comentar que el fortalecimiento va mucho en la tendencia de darte muchas herramientas que puedes utilizar para tu matrimonio. Uh-huh. Definitivamente, muchas veces, cuando das una charla del fortalecimiento, te das cuenta que realmente no estás inventando el hilo negro. Son cosas que realmente sabes, pero son cosas que desgraciadamente no pones en práctica. Y eso es lo que va haciendo que el matrimonio vaya cayendo en un letargo y se va perdiendo muchísimo.
0: Se erosionan muchas cosas y pues digamos que se va perdiendo ese brillo, ¿no?
2: Exactamente.
0: Y vamos cayendo en esas idealizaciones y en
1: una rutina.
0: En una rutina. Y hay que querer a la persona como es, ¿no? Esa persona con la que yo me casé, como tú decías, a ver, quizás hacer como un reconocimiento, ¿no?, de todo eso positivo que tiene esa pareja, porque por algo te enamoraste, ¿no? Y de repente esa visión nublada, negativa, oscura, pues nos lleva como a una frustración, ¿no? Y entonces entramos en círculos viciosos, lo contrario a lo que decía Rolando, que es el círculo virtuoso, el círculo virtuoso donde si yo, mi vida es buscar tu bien y tu felicidad y tú a su vez buscas lo mío, no, pues es el cielo en la tierra, ¿verdad? Se puede ser feliz en el matrimonio, ¿verdad?
1: Pero por supuesto que sí. Claro, uh-huh, que se puede ser feliz en el matrimonio, ¿sí? Y más si sabes que a través de mi amor yo puedo hacer que él pueda llegar al cielo y a través, al contrario, ¿no? También a través de su amor yo pueda llegar también al cielo.

0: su encanto, ¿no? Y Ana Laura, llevarlo a cabo en la vida práctica con Rolando, pues ya no solo es una idea, o sea, es vivir lo que tenemos en el corazón, ¿no, Rolando?
1: Exacto. Aquí, mira, no importa quién tome la iniciativa, pero el chiste es que alguien dentro del matrimonio diga, ¿sabes qué? Yo quiero trascender, quiero vivir feliz mi matrimonio, ¿sí? Entonces, ¿qué voy a hacer? Bueno, voy a tratar de hacer lo que a mi pareja le agrada, ¿sí? Uh-huh. Y si yo doy, estoy seguro que la persona, si tú das ese paso hacia adelante para agradar a tu pareja lo va a notar y tu pareja igual va a dar ese paso hacia adelante y volvemos a ese círculo virtuoso.
0: Que luego se corta, porque entonces estoy esperando que el otro haga y que el otro cambie y que el otro sea y como que me detengo, ¿no? Esperando a que haya cambios del otro lado, que haya iniciativa del otro lado y yo me quedo atrás esperando. Y ese matrimonio pues se va ralentizando, se va erosionando. Pues muy interesante lo que estamos viendo y todavía los consejos que van a venir más adelante. Por lo pronto vamos a disfrutar de un paso de la Caravana por la Paz.

Es una gran bendición, una iniciativa muy bonita porque nuestro país está necesitado de mucha paz y iniciando desde esta provincia pequeña, las provincias así pequeñas. Es muy bien porque de raíz se empieza a invocar la paz. Pues es una emoción muy grande y pues nos conmueve todas esas acciones.

Hola, yo soy misionera de Jesús, María y José y soy Verónica Carmona Arteaga. Yo ya tengo 25 años en la vida consagrada. Bueno, voy a hablar un poco del día a día que tiene una misionera en esta comunidad. La primera es que nos levantamos a las 6 de la mañana. Tenemos nuestra oración personal que es parte y vida nuestra, pues nos alimentamos de la Eucaristía, que asistimos a la parroquia de San Martín de Porres. Siempre vamos a las parroquias en donde estamos. Tenemos nuestras actividades que nosotros lavamos, cocinamos, pero también tenemos la formación interna, que es conocer de nuestra congregación, conocer de nuestra fundadora. Rezar el rosario es el amor a María Santísima. Este es nuestro día a día. Por las tardes tienen clases ya con otras congregaciones en el interreligioso, donde se convive, y esto es parte de la experiencia también, que es que amar nuestro carisma es parte de ello. Regresamos hasta allá. La noche tenemos nuestros actos comunitarios, que son base importante, pues, para sentirnos realizadas, saber que no voy sola, que tengo hermanas, donde nos divertimos, cantamos, bailamos. Es este momento de

0: Estamos aquí de vuelta en este su programa Yo Soy el Camino. Estamos con nuestros invitados especiales, Rolando y Ana Laura, que ellos forman parte del movimiento de Schoenstatt. Ellos organizan y ayudan en estos fortalecimientos matrimoniales de los que hemos estado hablando, ¿verdad, Rolando?
1: Así es, así es. Pues bueno, tenemos ya un ratito ayudando en esto. Es un apostolado que nos gusta mucho. Te deja mucho, realmente aprendes mucho. Aunque sea el mismo tema el que des, aprendes cada vez más. Porque, digo, quizá muchas personas puedan creer que porque estamos en esto o porque trabajamos en esto, como que nosotros ya somos un matrimonio, pues, por así decirlo, que ya no tenemos ningún problema, pero la realidad es otra. O sea, somos como todos los matrimonios, que tenemos nuestros propios retos, seguimos trabajando para, pues, tratar de mejorar nuestro matrimonio. No tenemos nada garantizado, pero pues ahora sí que seguimos en esa lucha y pensamos que vale la pena el trabajar en esta gran empresa que es tu familia, ¿no?
0: Claro, siempre la vida espiritual te va dando para más, ¿no? Nunca uno puede decir, yo ya estoy hecho, yo ya listo y completo, ¿no? Siempre, siempre hay aristas, siempre hay áreas de oportunidad. Y bueno, ¿qué trabajan en el Forta, Ana Laura?
2: Mira, básicamente yo creo que trabajamos los corazones de las parejas que van ahí. Como te decía, no podemos platicar mucho, pero son varias pláticas que dan. Damos 6 matrimonios, una plática cada uno, y aparte hay una plática que da un sacerdote, que también es muy buena la plática de él. Y pues básicamente, pues de entrada, cuando empieza el Forta, les decimos que abran su corazón, porque sí hay gente que van a fortalecerse, pero también, hay parejas que van cargando la vida, ¿no? Entonces, bueno, abran el corazón para que pueda realmente entrar y escuchar la palabra o lo que realmente ellos van a necesitar para ese fortalecimiento.
0: Y dentro de los consejos que van concretando en el fortalecimiento, ¿cuáles son esas áreas que ustedes ahorita, para quien los esté viendo, pudieran pues dejarles estos consejitos, estas recomendaciones?
1: Pues mira, como te comento, no por ir al fortalecimiento sales y ahora sí que ya matrimonio graduado y ya no vas a tener ningún problema, ¿no? Realmente sales y sales a seguir trabajando dentro de tu matrimonio. Pero por ejemplo, en Schoenstatt sí tenemos 4 pequeños consejos que les quisiéramos mencionar. Eso sí se los podemos dar sin ningún problema, porque no son parte del fortalecimiento, pero son consejos prácticos que creo que si los llevamos en nuestro día a día nos puede ayudar muchísimo, una gran herramenta para nuestro matrimonio.
0: A ver, atentos, atentos,
2: sí,
0: abran sus oídos y sus corazones.
2: Que apunten si pueden. Sí. Mira, Berito, la primera herramienta que tenemos, bueno, nosotros le llamamos las 4 R's, ¿sí? Y la primera R que hacemos en pareja es rezar, muy importante, rezar todos los días. Puedes rezar en la mañana si es que te da el tiempo y la chance de hacerlo con tu pareja, o puedes hacerlo en la noche. En el caso Rolando y mío, pues en la noche, ya que estamos en acostados, pues rezamos. Rezamos por la paz del mundo, por nuestras hijas y, bueno, por muchas.

0: cosas, ¿no? Uh-huh. Pero sí rezamos todos los días.
1: Parte medular. Yo creo que muchos matrimonios que nos estén escuchando se les está olvidando esa parte. O sea, están interesados en muchas cosas más, pero realmente, a ver, si el día de hoy tú que estás escuchando, estás en un matrimonio y no estás rezando diario en pareja, pues hoy fue el altavoz de Dios este programa para que tú reconsideres, ¿de quién me estoy agarrando? ¿Vamos nosotros dos con nuestras propias fuerzas? Si juntamos, Dios ya es uno con nosotros en el sacramento, no hay que sacarlo, ¿no?
2: Recordemos la frase que la familia que reza unida permanece unida, uh-huh, y es real.
1: Entonces, una de las R's es rezar. ¿Cuál sería otra de las R's?
0: La segunda R es reencantarnos. Reencantarnos, uh-huh, es una vez por semana, salir, darnos el tiempo, platicar de corazón a corazón. ¿Qué más, Rolando?
2: Y mira, ese darte una vez por semana, que sea casi una cita, ¿sí? Dejemos todo, dejemos hasta el celular. ¿Sí? Uh-huh. Pendientes hay mil y van a estar siempre. Darte esa cita, no tienes que gastar, no tienes que salir a, no sé, a una cena romántica. Simplemente hasta lo puedes hacer dentro de tu misma casa. Darte un momento con tu esposo, con tu esposa, para poder saber qué traes en tu corazón, qué te pasa, ¿sí? Y yo también explicar qué traigo en mi corazón, qué te gustaría. En fin, es un como cuando éramos novios, ¿sí? Es ese reencantamiento, es volver a pensar que somos novios y vamos a tener una cita solamente para nosotros.
1: Los dos solos, la suegra, sin el suegro, los cuñados, los hijos, exacto. O sea, a veces, por sencillo que parezca, digan, ay, ¿cómo? O sea, no es el hilo negro, como tú dices, pero pues puede pasar 15 días y no tuvimos un ratito tú y yo solos, en paz, sin tener que estar tratando necesariamente un tema complicado, un tema pues de los hijos y de situaciones que queramos, sino hablar de nosotros, ¿verdad? Pues qué importante. Claro, ¿cuál sería otra de las R's?
0: Claro, también otra es renovarse, Berito. Uh-huh. Renovarse es una vez al mes. Una vez al mes podemos también platicar cómo vamos, cómo estamos llevando, ahora sí, cómo vamos rezando, cómo vamos reencantándonos.
2: En esa renovación también puede entrar el, además de revisar un poquito lo que ha sido nuestro mes, esa renovación puede ser tener un nuevo propósito, ¿sí? Por ejemplo, a lo mejor en la renovación puede ser de que quizá en el mes estuve trabajando demasiado y no puse atención en algo de la familia. Bueno, pues a lo mejor sacar un propósito para el próximo mes de poner atención en ese detalle. Y así podemos tener muchísimos detalles y es ese ir puliendo las cosas para lograr tener un mejor matrimonio.
1: Buenísimo, buenísimo, buenísimo. Que miren, a veces las cosas suceden por acumulación. Como un trapito, ¿no? Ahí sucio de una, se te va juntando uno y otro y otro. Y a ver, si no lavas en 6 meses nada de ropa en tu casa, pues ya luego se vuelve aquello, o sea, una cosa mucho más difícil de sacar adelante, ¿no? O los trastes, en cosas tan sencillas que hay que estar como, pues renovando, limpiando, pues imagínense en el corazón que puede ir acumulando cositas, ¿no? Y en la vida y las situaciones, y a veces los matrimonios se van llenando como de piedritas, piedritas, piedritas, y luego ya las piedritas pesan demasiado, y si no nos encargamos como de hacer a un lado esas piedritas y de analizar dónde estamos parados, se van a acumular. Así que se me hace un consejo súper práctico. Gracias por decírnoslo, recordárnoslo, y que todos los que estén escuchando no lo echen en saco roto. ¿Y cuál sería la última R?
0: Y la última sería revisar, Berito. Uh-huh. Revisar es cada año, uh-huh, o sea, los propósitos que nos fuimos poniendo cada mes, todo aquello como nos fuimos reencantando, y volver a sacar también a lo mejor algún propósito de ese mismo año.
2: Uh-huh. Okay. Sí, definitivamente, bueno, nuestra empresa más importante es nuestra familia, ¿sí? Si estamos bien en familia, realmente todo lo demás se da más fácilmente. Tu vida laboral, etcétera, te ayuda muchísimo a estar bien en familia. Y todas estas cuatro R's, aquí el reto es no solamente, ay, que están buenísimas, sí, bueno, hay que hacerlas. O sea, hay que poner la voluntad lo más que podamos. Si no soy yo, que sea ella, pero hay que tratar de hacerlas.
1: Uh-huh. Ya sea de uno o de otro la iniciativa, pero creo que si te casaste es porque quieres echarle ganas, ¿no? Hay interés, y ese interés pues se tiene que palpar en acciones concretas. Y fíjense qué padre, me encanta que estén aquí Rolando y Ana Laura, porque pues como ustedes los pueden ver, digo, son encantadores, pero son súper normales. O sea, no crean que traemos aquí unos extraterrestres que viven su matrimonio de una manera tan inmaculada y tan perfecta que no se asemeja a lo que tú puedas estar viviendo el día de hoy, ¿no? Sus retos son como los de cualquier pareja, ¿no?
2: Tal cual. Uh-huh. Los mismos retos tenemos en todo momento. Y también, bueno, pues de repente nos cansamos, de repente salen nuestras cosas negativas, te sale la humanidad, en fin. Pero bueno, el chiste es tener la posibilidad de, pues de resarcirlo y tener la voluntad de, con estas cuatro R's, que son una gran herramienta, pues de buscar estar siempre bien, ¿no?
1: Sobre todo la R de rezar. Yo creo que nos llevamos
0: todos los días.
1: Ajá, todos los días. Porque yo creo que si del día de hoy los matrimonios que estén viendo puedan identificarse con Rolando y con Ana Laura y vean que su plus es que tienen a Dios y a la Virgen María en el centro de sus vidas, aunque de repente uno se desvía del camino, pues como esas aplicaciones, ¿no? Te recalculan. Entonces vamos a recalcular. Vamos a tomar el GPS y la brújula que nos da Dios, porque Él sabe qué es lo que nuestro corazón anhela y Él sabe dónde está nuestra felicidad. Muchísimas gracias, Rolando. Muchísimas gracias, Ana Laura. Y pues no sé, para cerrar el programa.
0: Sí, bueno, tenemos la invitación del próximo fortalecimiento que vamos a tener aquí en Guadalajara. Verito, es 23, 24 y 25 de octubre. Así que bueno, todas aquellas parejas que puedan acompañarnos, que se nos quieran unir, pues serán bienvenidos, ¿eh? Será un gusto poder atenderlos en este fortalecimiento.
1: Rolando.
2: Pues nada, muchas gracias por la invitación. Y bueno, invitar a todos los matrimonios a que hagan estas cuatro R's y que le echen todas las ganas.
1: Sí, claro. Con Dios por delante, ¿verdad? Muchísimas gracias a todos por habernos acompañado. Muchísimas gracias por abrir su corazón y por dejar que Dios entre en su matrimonio para fortalecerlo y para amarlos a los dos y cobijarlos como Dios quiere siempre entregarnos todos sus chiqueos. No dejes de lado esa visita que quiere hacer María y Jesús a tu hogar. Nos quedamos con este mensaje y nos vemos en la próxima emisión.
0: Gracias, Dorito.

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1: Queridos hijos, mientras la oscuridad y la inquietud reinan en muchos corazones, ustedes, hijitos, sean oración y mis manos extendidas de amor. Hijitos, pongan la Sagrada Escritura en un lugar visible en su familia y léanla, para que sea para ustedes un estímulo a la conversión y a una vida nueva. Porque Satanás es fuerte y seduce los corazones. Yo deseo, a través de mi corazón materno, entregar sus corazones al corazón de mi Hijo Jesús, para que sea Él, el resucitado, quien reine en ustedes. Y la alegría reinará en ustedes y a su alrededor. Gracias por haber respondido a mi llamado.

saludo a todos. Mi nombre es María Juliana. ¿Sí? María. Y los invito a que todas las que tengamos el María en cualquier parte de nuestro nombre, somos las elegidas de la Virgen María. ¿Y yo a quién le canto? A María, a nuestra Virgencita María. Y los invito a que ustedes estén en su programa Cadena de Amor, para que nos acompañen con sus oraciones, porque este programa lo hacen ustedes. Cadena de Amor a las 8 de la mañana.

Más que una devoción al Sagrado Corazón de Jesús, es un adentrarse al gran amor infinito que Dios nos tiene, que se ha entregado totalmente, y de él aprendemos a amar y servir al hermano. Es un amor tan profundo que nos llena y que le da sentido a nuestra vida. Es un amor que es capaz de sanar, de liberar, de ayudarnos en nuestra vida y de fortalecernos para continuar manifestando este amor a los demás.

Con la gracia de Dios, en la parroquia tenemos tres capillas dedicadas al Sagrado Corazón de Jesús, que con mucha devoción, con mucho amor, realizan en su momento pues los novenarios, los rezos, las felicitaciones. Y en relación a las zonas donde se encuentran dos capillas, pues es un momento de fiesta donde toda la zona, las capillas, se centran para celebrar esta fiesta del amor inmenso que Dios nos tiene. Sintámonos el amor, abrazados por el amor de Dios, y que este abrazo, el amor de Dios, nos ayude en nuestra vida para también poder amar al hermano. Es muy importante que este amor lo vivamos para que con nuestro testimonio demos esta experiencia a los demás. Sagrado Corazón de Jesús, en ti confío.

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Yo le doy el gracias a Dios porque me ha permitido estar acá, conocer lugares nuevos. También le doy las gracias a mi mamá, a mi tía, al padre y a todos los que hicieron posible que yo pudiera venir y encontrarme con Dios en los lugares en los que Él se manifestó de una manera especial. Pues María es nuestra madre, también es la madre de Dios y pues es una mujer que, como pues toda buena mamá, pues entiende a sus hijos y nos orienta para llevarnos a Jesús, siempre de la mano y de una manera especial. Yo creo que nos encontramos con Dios de esa manera, no solamente rezando, también viendo bueno, a nuestro Dios en los ojos de los necesitados, de todas las personas que están faltos de cariño, faltos de amor, de alguna necesidad. Las personas que están tristes también necesitan a Dios y pues como jóvenes tenemos esa alegría y debemos de transmitírselas a todos ellos que están faltos de esto. Pues yo creo que una persona católica pues debe de cumplir con lo que nos dice nuestra Madre Iglesia, ser solidario y empático con todos los demás, encontrar a Cristo como lo hizo San Francisco en nuestros hermanos y en toda la creación de Dios.

0: Que toda criatura bendiga y glorifique a María, la obra maestra de las manos de Dios, porque ella es la obra maestra de las manos de Dios, tanto en el orden de la gracia como en el de la gloria.
1: No nos dejes caer en la tentación y líbranos del mal.
2: Dios te salve María, llena eres de gracia, el Señor es contigo. Bendita eres entre todas las mujeres y bendito el fruto de tu vientre, Jesús.
1: Santa María, Madre de Dios y Madre nuestra, ruega por nosotros pecadores, ahora y en la hora de nuestra muerte. Amén.
2: Gloria al Padre, y al Hijo, y al Espíritu Santo.
1: Como era en el principio, ahora y siempre, por los siglos de los siglos. Amén.
2: Alabemos y demos gracia en cada instante y momento
1: al Santísimo y Divinísimo Sacramento.

Señor, aquí estamos ante ti. Queremos buscarte con amor. Nuestra alma tiene sed de ti. Todo nuestro ser suspira por ti. Queremos orar con el corazón, con toda nuestra atención puesta en ti, Jesús, hacia tu corazón. Por eso danos la ayuda, la fuerza de tu Espíritu Santo. En esta noche vamos a orar desde el corazón, desde nuestro pequeño corazón humano, pero que cuando se une a tu corazón manso y humilde, es ilimitado. No se puede medir, es infinito como el tuyo. Dejemos siquiera por un momento el mundo de vanidades y falsías y acerquémonos al paraíso delicioso del Sagrado Corazón de Jesús. Él está aquí y nos llama. Roguémosle confiadamente que cierre los ojos de todas nuestras culpas y que nos abra en esta hora santa la llaga del costado, en la que salva a los pecadores, donde santifica a los buenos y en la que endulza las amarguras de la vida y los horrores de la muerte. Hoy en esta noche celebramos las vísperas de la fiesta del Sagrado Corazón de Jesús. Al hacerlo, nos unimos al corazón de Dios que nos ofrece por eterno como entrega de amor infinito y predilección por nosotros. Fijemos nuestros ojos en ese corazón traspasado para fortalecer nuestro amor por Él.

Oración. Oración inicial al Santísimo Sacramento. Señor mío Jesucristo, es tu gran amor a los hombres el que te mantiene día y noche en este sacramento, lleno de piedad y amor, esperando, invitando y dando la bienvenida a todos los que te visitan. Creo que estás realmente presente en el sacramento del altar. Desde el fondo de mi nada, yo te adoro y te doy gracias por los muchos favores que me has concedido, especialmente por la dádiva de ti mismo en este sacramento, por la dádiva de tu Santísima Madre como intercesora mía y por el privilegio de visitarte en esta iglesia. Me dirijo ahora a tu amantísimo corazón con una triple intención: para darte gracias por la gran dádiva de ti mismo, en reparación de todos los insultos que tus enemigos amontonan sobre ti en este sacramento, y para adorarte donde quiera que tu eucarística presencia sea deshonrada u olvidada. Jesús mío, te amo de todo corazón. Mucho me arrepiento de mi ingratitud a tu infinita bondad. Resuelvo ahora, con la ayuda de tu gracia, no ofenderte ya más. Y pecador como soy, te consagro mi ser entero, toda mi voluntad, mis afectos, mis deseos y todo lo que tengo. De ahora en adelante, haz como te plazca conmigo y con mis cosas. Solo pido y deseo tu amor, la perseverancia final y la gracia de hacer siempre tu santa voluntad. Pido tu intercesión por las almas del purgatorio, especialmente por aquellas que fueron más devotas del Santísimo Sacramento y de tu Santísima Madre. Te encomiendo también todos los pobres pecadores y finalmente, mi amado Salvador, uno todos mis deseos con los deseos de tu amantísimo corazón, y así unidos los presento a tu eterno Padre. Y le pido en tu nombre y por el amor que te tiene, que los acepte y corresponda. Jesús, manso y humilde de corazón, haz nuestro corazón semejante al tuyo.

Queremos coronarte, oh Cristo Rey, con una diadema de corazones mexicanos y poner en tus manos el cetro de un poder absoluto, para que dirijas y gobiernes a tu pueblo amado. Eres rey, como afirmaste en tu pasión, porque eres el Hijo de Dios. Por lo tanto, oh monarca amabilísimo, este pueblo tuyo, que tiene hambre y sed de justicia, que se ampara en tu celestial realeza, te promete entronizar tu corazón en todos sus hogares. Rendirte el honor y rendirte el homenaje que mereces, reconociendo tus derechos santísimos sobre todo el mundo. Te rogamos, consagres a tu sagrado corazón la Iglesia de México con todos sus pastores, ministros y comunidades religiosas, la patria querida con todos sus hogares, las familias con todos sus miembros, ancianos, jóvenes o niños, a los amigos y a los enemigos, y muy particularmente a las madres, las esposas y las hijas, destinadas a modelar el corazón del futuro pueblo mexicano, para que triunfes y reines en todos los habitantes de esta nación. Oh Cristo Rey, con ardiente júbilo te ofrecemos fidelidad. Habla pues, manda, reclama y dirige con imperio. Pídenos la sangre y la vida que son tuyas, porque totalmente te pertenecemos. Resueltos estamos a dártelos por defender tu bandera hasta que triunfes y seas exaltado, reverenciado y amado para siempre tu herido corazón. Ya reina en México tu corazón divino, desde la santa montaña consagrada a ti. Enjugarás las lágrimas, curarás las heridas de esta república conquistada por María de Guadalupe. Tú dominarás en ella, en el cetro suavísimo de tu misericordia, y en la paz como en la guerra.

guerra, en la agitación, como en la agitación, como en la tranquilidad, nos verás benigno, nos verás con benignos ojos y extenderás tus benditas y poderosas manos para bendecirnos. Y nosotros, con todas las generaciones futuras, te aclamamos nuestro Rey y Salvador. Allá volarán las muchedumbres a pedirte gracias y a ofrecerte con alma y vida guardar tu santa ley. Y tú, Redentor amoroso de los hombres, atraes a tu corazón adorable a los pecadores para convertirlos. Recobra el dominio sobre tantas almas desorientadas y engañadas con falsas y perversas doctrinas. Conserva la fe en nosotros y desprendernos de los bienes del mundo. Calma los odios y une a los hermanos. Ilumina a los ciegos. Perdona a los ingratos. Pero sobre todo, concede a tu Iglesia la libertad y la paz por la que tanto suspiramos. Derrite con el fuego de tu divino pecho, misericordioso Jesús, el hielo de las almas. Establece tu reino en todos los pueblos de nuestro país y penetre tu caridad a las cárceles, a los hospitales, a las escuelas, a los talleres. Haz un trono para ti en cada corazón mexicano, porque los pastores y las ovejas, los padres y los hijos, nos gloriamos de ser tuyos. Danos por fin una santa muerte, sepultándonos en la herida preciosa de tu corazón de amor, para resucitar en los esplendores del cielo.

0: Señor Jesucristo, que con amor sincero te entregaste por nosotros y elevado sobre la cruz, hiciste brotar de tu costado traspasado con el agua y la sangre los sacramentos de tu Iglesia. Concédenos adentrarnos en el misterio de tu corazón para que comprendamos lo que trasciende toda filosofía, la grandeza y la gratitud de tu amor. Permítenos, Señor, acercarnos a tu corazón abierto y ser en medio del mundo signos vivos y eficaces de tu salvación. Que por intercesión de tu Madre, la Virgen María, lleguemos a ser templos dignos de la gloria de Dios y constructores de la civilización del amor. Tú que vives y reinas por los siglos de los siglos.
1: Amén.
0: Acción de gracias. Gracias, Señor, por traerme a la oración. Gracias por la alegría de la entrega, el arrepentimiento y el perdón. Gracias por enviarme a tu Espíritu Santo a enseñarme y a guiarme. Gracias por los frutos que tu Espíritu está trabajando en mí, como el amor, la alegría, la paz, la paciencia, la amabilidad, el control de mí mismo. Gracias por enviarme personas que necesitan ayuda. Gracias por romper el dominio de hábitos pasados y traerme a una conversión más profunda. Gracias por hacerte presente en todos los momentos de mi vida, por tu palabra que me da vida y por levantarme cuando caigo. Gracias por hacer que las cosas trabajen para mi bien al depositar yo mi confianza en ti. Gracias por tus ángeles que me protegen en todos mis caminos. Gracias por guiarme y darme sabiduría, por tu amor abundante que quita todo temor. Gracias por abrirme las puertas del cielo y derramar tus bendiciones sobre mí. Gracias por suplir todas mis necesidades con tu riqueza. Gracias por la salud. Gracias por abrir mis ojos a las necesidades de mis hermanos. Abre mi corazón para amar a los heridos y a los perdidos. Abre mis labios para hablar de tu amor. Gracias por aquellos que me han ayudado en mi camino hacia ti. Bendícelos, Señor. Gracias por el regalo de mi vida, así como es. Gracias por el mejor regalo de todos, tu Hijo Jesús. Amén. Jesús, manso y humilde de corazón, haz nuestro corazón semejante al tuyo. Jesús, manso y humilde de corazón, haz nuestro corazón semejante al tuyo. Jesús, manso y humilde de corazón,

Oh Dios, que en este admirable sacramento nos has dejado el memorial de tu pasión, concédenos venerar de tal modo los sagrados misterios de tu cuerpo y de tu sangre, que experimentemos constantemente

Padre, del Hijo y del Espíritu Santo. Bendito sea Dios. Bendito sea su santo nombre. Bendito sea Jesucristo, verdadero Dios y verdadero hombre. Bendito sea el nombre de Jesús. Bendito sea su sacratísimo corazón. Bendita sea su preciosísima sangre. Bendito sea Jesús en el santísimo sacramento del altar. Bendito sea el Espíritu Santo Paráclito. Bendita sea la Gran Madre de Dios, María Santísima. Bendita sea su Santa e Inmaculada Concepción. Bendita sea su gloriosa Asunción. Bendito sea el nombre de María, Virgen y Madre. Bendito sea San José, su castísimo esposo. Bendito sea Dios en sus ángeles y en sus santos. Bendito sea

Proclama mi alma la grandeza del Señor. Se alegra mi espíritu en Dios mi Salvador, porque ha mirado la humillación de su esclava. Desde ahora me felicitarán todas las generaciones, porque el Poderoso ha hecho obras grandes por mí. Su nombre es santo, y su misericordia llega a sus fieles de generación en generación. Él hace proezas con su brazo, dispersa a los soberbios de corazón, derriba del trono a los poderosos y enaltece a los humildes. A los hambrientos los colma de bienes y a los ricos los despide vacíos. Auxilia a Israel, su siervo, acordándose de su misericordia, como lo había prometido a nuestros padres, en favor de Abraham y su descendencia por siempre. Amén.

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Oración de San Agustín por las almas del purgatorio. Dulcísimo Jesús mío, que para redimir al mundo quisiste nacer, ser circuncidado, desechado de los judíos, entregado con el beso de Judas, atado con cordeles, llevado al suplicio como inocente cordero, presentado ante Anás, Caifás, Pilato y Herodes, escupido y acusado con falsos testigos, abofeteado, cargado de oprobios, desgarrado con azotes, coronado de espinas, golpeado con la caña, cubierto el rostro con una púrpura por burla, desnudado afrentosamente, clavado en la cruz y levantado en ella, puesto entre ladrones como uno de ellos, dándote a beber hiel y vinagres y herido el costado con la lanza. Libra, Señor, por tantos y tan acerbísimos dolores como has padecido por nosotros, a las almas del purgatorio de las penas en que están. Llévalas a descansar a tu santísima gloria y sálvanos por los méritos de tu sagrada pasión y por tu muerte de cruz de las penas del infierno, para que seamos dignos de entrar en la posesión de aquel reino a donde llevaste al buen ladrón que fue crucificado contigo, que vives y reinas con el Padre y el Espíritu Santo por los siglos de los siglos. Amén.

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momento el pueblo de Dios le solicita el tener un rey al estilo de los paganos. El Señor le dice que no es bueno porque los reyes de la tierra oprimen, esclavizan, descartan. El reino de Dios es diferente. El reino de Dios es un reino de justicia, de paz, de libertad, de amor, de servicio. Durante este novenario queremos reinar con Cristo Jesús en ese reino de amor, de servicio. No vino a ser servido, sino a servir. Es por eso que con gran amor encendemos y recibimos esta antorcha para pedir la paz, para que venga a nosotros ese reino de justicia, ese reino de paz, ese reino de verdad, ese reino de amor. Todos y cada uno de nosotros, como bautizados, participamos de este triple ministerio en Cristo. Un reino sacerdotal, donde todos aprendamos a servir, a entregarnos como el mismo Cristo, por amor a Dios, por amor a nuestro semejante, para alcanzar la salvación.

y un reino de servicio donde todos y cada uno de nosotros sepamos estar atentos a las necesidades propias, a las necesidades de nuestros hermanos. Marchamos con gran alegría en esta mañana, desgranando el Santo Rosario e iluminados por esta antorcha de la paz, para pedirle a Cristo Jesús, venga a nosotros tu reino. Ven tú, Jesús, a reinar, ven a ser la base principal de toda nuestra vida, para que cada uno de nosotros, con nuestras palabras, con nuestras obras, hagamos presente y hagamos que ese reino de Cristo Jesús crezca de día en día, sobre todo en aquellos que se encuentran en situación vulnerable. Encomendémonos a Dios en esta mañana, cada uno de nosotros haga lo que le corresponde, hágalo con alegría y haga presente el reino de Dios donde quiera que vaya. Cuídense mucho, Dios los bendiga y sepan ser como Cristo, servidores de sus hermanos.

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Ven a mí y verás la bondad de Dios. En mí encontrarás sentido a tu vida. ¿Cuánto tiempo has pasado buscando el camino de la verdad, de la felicidad? ¿Cuánto tiempo has pasado pensando en qué será de ti? Yo te estoy llamando. Ven, deja todo aquello que te impide seguirme. Yo soy el camino que debes recorrer. Yo soy la verdad que debes creer. Yo soy la vida que debes disfrutar, en la que encontrarás la felicidad. No mires hacia atrás, sígueme. Necesito tu corazón libre de apegos para confiarte los más preciados tesoros del cielo. Tú irás a donde yo te envíe, dirás lo que yo te diga, construirás y derribarás lo que yo te mande. Entonces te nombraré mi discípulo, pues en ti habré puesto mis enseñanzas. Sé fiel y darás frutos en abundancia.

Que toda criatura bendiga y glorifique a María, la obra maestra de las manos de Dios, porque ella es la obra maestra de las manos de Dios, tanto en el orden de la gracia como en el de la gloria.

0: quiero compartir en este día las maravillas que Dios ha hecho en mi vida. Hoy cumplimos 3 años de la adoración perpetua aquí en nuestra parroquia, los mismos que tengo yo en venir a adorarle a diario, estar con Él. Le cuento todas mis necesidades, mis problemas, mis situaciones. Jesús es maravilloso, hace maravillas en nuestras vidas. Mi testimonio del día de hoy es lo que ha hecho en mi vida, lo que ha cambiado. Ha cambiado mucho mi vida porque yo soy una persona muy desesperada, una persona poco tolerante. Le he pedido mucho a mi Señor, me ha dado mucha paz, paciencia para llevar todo de día a día. Jesús ha hecho maravillas en mi vida. Una de las maravillas más grandes que ha hecho en mi vida es que he encontrado esa paz maravillosa, esa paz que llena mi corazón. Yo les invito que ustedes vengan aquí a esta parroquia, que se acerquen a Jesús, que todos nuestros problemas no se van a solucionar, porque los problemas, que Jesús nos ayuda a llevar la carga, los problemas se hacen menos difíciles, nuestra carga se hace ligera porque Él nos ayuda a salir adelante.
1: Abrácense del corazón de Jesús, no hay otra para que te dé la plenitud en tu vida. Tienes que abrazarlo con fe y dedicarle por lo menos un tiempo para Él. Acérquense, hermanos. Recuerden lo que dijo San Agustín: el corazón del hombre no descansa plenamente hasta que vuelva Jesús. Pues yo los invito, mis hermanos, acérquense a Jesús con un corazón abierto y contrito, para que Él pueda abrazarlos con ese amor de Padre, ese amor que solo Él, solo Dios, nos puede dar a cada uno de nosotros.

0: del Hijo y del Espíritu Santo. El Señor esté con ustedes.
1: Y con tu espíritu.
0: Buenas noches, hermanos. Vamos a disponernos a vivir de esta celebración eucarística, pidiéndole a nuestro Padre Dios que siga derramando su amor, su misericordia sobre cada uno de nosotros. Antes de participar del banquete celestial, reconozcamos delante de Dios que hemos pecado. Decimos juntos, yo confieso ante Dios Todopoderoso
2: y ante ustedes, hermanos, que he pecado mucho de pensamiento, palabra, obra y omisión. Por mi culpa, por mi culpa, por mi grande culpa. Por eso ruego a Santa María, siempre Virgen, a los ángeles, a los santos y a ustedes, hermanos, que intercedan por mí ante Dios nuestro Señor.
0: Señor Todopoderoso, tenga misericordia de nosotros. Perdone nuestros pecados y nos lleve a la vida eterna. Amén.

0: Oremos. Dios y Padre nuestro, que para gloria tuya y salvación del género humano, constituiste a Cristo sumo y eterno sacerdote, concede al pueblo redimido con su sangre, por la participación en este memorial, experimentar el poder de la cruz y la resurrección de tu Hijo, el que vive y reina contigo en la unidad del Espíritu Santo, y es Dios por los siglos de los siglos.
1: Amén.
0: Nos sentamos, vamos a escuchar atentos la palabra de Dios.

0: Josué. Lectura del libro del profeta Ezequiel. El Señor me habló y me dijo: Hijo de hombre, vives en medio de un pueblo rebelde. Tienen ojos para ver y no ven, oídos para oír y no oyen, porque son un pueblo rebelde. Ahora pues, hijo de hombre, prepara tus cosas como quien va a destierro y vete de día. Vete a la vista de todos, a ver si se dan cuenta de que son un pueblo rebelde. Arregla tus cosas como quien va al destierro de día, ante la vista de todos, y sal por la tarde a la vista de todos, como salen los desterrados. Haz a la vista de todos un agujero en la pared y sal por ahí, ante la vista de todos. Échate tus cosas al hombro y sal en la oscuridad. Cúbrete la cara para no ver el país, porque te he convertido en una señal para el pueblo de Israel. Hice pues lo que el Señor me había ordenado. De día preparé mis cosas como quien va al destierro. Por la tarde hice un agujero en la pared con la mano y salí en la oscuridad con mis cosas al hombro ante la vista de todos. A la mañana siguiente el Señor me habló y me dijo: Hijo de hombre, ¿no te ha preguntado el pueblo de Israel, ese pueblo rebelde, qué era lo que estabas haciendo? Pues anúnciales, esto dice el Señor. Estas palabras se refieren al príncipe que está en Jerusalén y a todo el pueblo de Israel que vive en la ciudad. Diles, yo soy una señal para ustedes. Lo que yo he hecho, eso hará con ustedes. Irán cautivos al destierro y su príncipe, con sus cosas al hombro, saldrá en la oscuridad. Perforarán una pared para que puedan salir y él se cubrirá la cara para no ver el país con sus ojos. Palabra de Dios.
1: Te alabamos, Señor.

Los israelitas provocaron al Dios Altísimo y se rebelaron contra él, negándose a guardar sus preceptos. Desertaron y lo traicionaron, como sus padres fallaron como un arco mal hecho.

En sus colinas lo encolerizaban, con sus ídolos provocaban sus celos. Dios los oyó y se indignó y rechazó totalmente a Israel.

mandó sus soldados al cautiverio y el arca de la alianza a las manos enemigas. Entregó su pueblo a la espada, encolerizado contra su heredad.

0: En aquel tiempo, Pedro se acercó a Jesús y le preguntó: si mi hermano me ofende, ¿cuántas veces tengo que perdonarlo? ¿Hasta siete veces? Jesús le contestó: no solo hasta siete, sino hasta 70 veces 7. Entonces Jesús les dijo: el reino de los cielos es semejante a un rey que quiso ajustar cuentas con sus servidores. El primero que le presentaron le debía muchos millones. Como no tenía con qué pagar, el Señor mandó que lo vendieran a él, a su mujer, a sus hijos y todas sus posesiones para saldar la deuda. El servidor, arrojándose a sus pies, le suplicaba diciendo: ten paciencia conmigo y te lo pagaré todo. El rey tuvo lástima de aquel servidor, lo soltó y hasta le perdonó la deuda. Pero apenas había salido aquel servidor, se encontró con uno de sus compañeros que le debía poco dinero. Entonces lo agarró por el cuello y casi lo estrangulaba, mientras le decía: págame lo que me debes. El compañero se le arrodilló y le rogaba: ten paciencia conmigo y te lo pagaré todo. Pero el otro no quiso escucharlo, sino que fue y lo metió en la cárcel hasta que le pagara la deuda. Al ver lo ocurrido, sus compañeros se llenaron de indignación y fueron a contarle al rey lo sucedido. Entonces el Señor lo llamó y le dijo: siervo malvado, te perdoné toda aquella deuda porque me lo suplicaste. ¿No debías tú también haber tenido compasión de tu compañero, como yo tuve compasión de ti? Y el Señor, encolerizado, lo entregó a los verdugos para que no lo soltaran hasta que pagara lo que debía. Pues lo mismo hará mi Padre Celestial con ustedes, si cada cual no perdona de corazón a su hermano. Cuando Jesús terminó de hablar, salió de Galilea y fue a la región de Judea, que quedó al otro lado del Jordán. Palabra del Señor.
1: Gloria a ti, Señor Jesús.
0: Siéntense un momentito, hermanos. Escuchamos este evangelio donde, de cierta manera, es fácil para nosotros el poder sentir el perdón, pero también es difícil para nosotros el poder perdonar al hermano. ¿Fácil en qué sentido? En el hecho mismo de que nosotros, cuando reconocemos nuestro pecado, reconocemos nuestra falta, reconocemos nuestros errores, suplicamos a Dios que nos perdone. Con humildad, con sencillez en el corazón, nos acercamos al sacramento de la reconciliación y le decimos a Dios: perdóname mi pecado. Y ahí es donde

acercarnos al sacramento y decirle: Señor, perdóname, he pecado, perdóname este pecado. Pero a veces salimos del sacramento, pero vamos con ese rencor o ese resentimiento. Qué bueno que Dios ya me perdonó, pero tú no eres capaz de perdonar a tu hermano. Y eso es lo que nos está invitando Jesús con esta parábola, ¿no? El hecho mismo de saber, es decir, aquel rey que perdonó a aquel esclavo, decirle: bueno, pues me debes mucho, millones. Por esta súplica yo te voy a perdonar. O sea, el rey se mostró bondadoso con aquel hombre, pero él no fue capaz de perdonar una pequeña deuda hacia su compañero. Y en muchas ocasiones, hermanos, pasa eso con nosotros. Suplicamos a Dios que nos dé, suplicamos a Dios que nos siga amando, suplicamos a Dios que nunca nos suelte de su mano, suplicamos a Dios que siga perdonando nuestras faltas, nuestros pecados. Pero muchas ocasiones nosotros no somos capaces de perdonar al hermano. Y es que debemos de, ahora sí, interiorizar en nuestro corazón. ¿Qué me impide a mí amar al prójimo? Cuando yo sé que Dios me ama, Dios me perdona, Dios muestra su misericordia, ¿qué me impide a mí mostrarlo a los demás? Y son muchas circunstancias, hermanos. A veces nuestro corazón siempre se va por las cuestiones emocionales, por la cuestión sentimental incluso, o el sentido mismo de a veces anclado, ¿verdad?, a un orgullo. Hay cuestiones que nos impiden a nosotros, hermanos, perdonar al hermano. Y eso es lo que tenemos que analizar nosotros. Tenemos que analizarlo, tenemos que reflexionar, tenemos que pensar. Por ejemplo, una de las ocasiones es la cuestión del orgullo y la soberbia. Esa es una barrera para perdonar al hermano. Es que yo no cometí el error. Es que él o ella tuvo la culpa. ¿Y por qué yo tengo que perdonarlo? Cuestiones, ¿verdad?, de orgullo, de soberbia. ¿Y qué te lleva a este orgullo? ¿Qué te lleva a esta soberbia? Alimentar más tu ego. Alimentar más esa cuestión emocional que llega incluso a un punto de resentimiento. ¿Qué es el resentimiento, hermanos? El resentimiento es volver a analizar lo que me pasó y lo que me hicieron. Es decir, viene una acción sencilla, llega un compañero y ¡pam!, te pega y te enojaste. Te enojaste porque te pegó. Pasaron los días, él te pidió perdón, dice: no te apures, no pasa nada. Pero cuando hay un corazón soberbio, cuando hay un corazón orgulloso, egoísta, pasan los días, pasan las semanas y vuelves a recordar y él me pegó. Y vuelve el mismo sentimiento. Ese es un resentimiento. Es decir, que no has perdonado del todo a tu hermano. Y a partir del resentimiento, claro, viene el odio, viene la sed de venganza, vienen los deseos, los pensamientos malos, es decir, ojalá le vaya bien a él porque me hizo esto. Ojalá y se condene casi casi porque me hizo y me provocó esto. Eso es lo que hace, hermanos, cuando hay un corazón duro. Y pensamos que eso está bien porque se lo merece, porque él me lo hizo. Y no, hermanos. La compasión, la misericordia y el amor de Dios va más allá. Es decir, es el hecho mismo de vivir nuestra fe. Es el hecho mismo de saber que debemos de seguir los pasos de Jesucristo. ¿Qué hizo Jesús? Amó. Perdonó. Incluso hasta sus momentos más dolorosos. Padre, perdónalos, porque no saben lo que hacen. Por eso, hermanos, a veces se vuelve difícil a nosotros mismos encontrar esa paz. Incluso hay un don del Espíritu Santo, y eso es lo que nunca debemos de dejar de pedirle a Dios: Señor, dame una paz. Me duele mucho lo que me hicieron, me duele mucho perdonar esta acción. Me cuesta mucho, ¿verdad?, el sentido mismo de olvidar esto. El perdonar, hermanos, no es olvidar. El perdonar es volver a amar. Y esto es lo que tenemos que hacer nosotros. Y muchas veces nos cuesta. Pero sí, vamos con Dios y le decimos: pues me enojé. Y sigo enojada. Bueno,
¿Y dónde queda el sentido mismo?

0: reconciliar tu corazón. Dos cosas nos dejó Jesús, hermanos, en el Evangelio. La primera, que consta del hecho mismo de el seguimiento continuo de nuestra vida cristiana, amar a Dios sobre todas las cosas. Y el segundo, dice Jesús, es semejante a amar a tu prójimo. Y el amar implica eso, hermanos. La paz en nuestros corazones. Una paz de Dios. Una paz que regala Cristo. Para que tú no vayas caminando durante toda tu vida y siembres ese rencor y siembres ese odio en tu corazón. No, hermanos. A veces ha pasado años y no has sabido perdonar. Porque está el orgullo, está la soberbia, está el rencor, está la sed de venganza. Y eso es lo que te persigue. Y eso es lo que dices, ¿por qué pasó esto? Eso es lo que te duele. ¿Por qué me sucedió a mí? Porque no lo has olvidado, hermano. No lo has perdonado. Y cuando uno sabe perdonar, sabe caminar con toda esa circunstancia. Ya no es reencontrarse nuevamente con la situación que pasó hace años. Porque a veces vamos recorriendo, ¿eh? Y el rencor sigue y sigue y sigue. Y vamos analizando, vamos pensando. ¿Y qué es lo que hacemos? Haciendo cada vez más grande esta situación. Y el daño es para uno mismo. Por eso Jesús hoy nos invita de cierta manera también el hecho mismo de seguir sus pasos. Es decir, el sentido mismo de pedirle a Dios esa paz en el corazón y que nosotros seamos capaces de perdonar al hermano. Pero de corazón, hermano. No solamente con una palabra, sino de corazón. Nunca se va a olvidar esa parte misma de la acción que nos pasó, no, hermano. Que nuestra mente iba a estar vagando una y otra vez. Pero cuando recordemos la acción ya no va a ser lo mismo como me pasó en el momento. Cuando no hemos perdonado, recordamos esa acción y volvemos a la misma emoción, al mismo sentimiento, con la misma intensidad. Entonces no has perdonado de todo. Cuando sabemos perdonar, bueno, la mente ahí va a estar, ¿sí? La acción siempre va a estar en la mente. Nunca la vamos a olvidar. Pero ya no va a ser el mismo sentimiento, que a lo mejor va a ser de rencor o de odio o como de venganza. Por eso es necesario que nosotros, hermanos, le pidamos a Dios esa paz, la paz de Dios, para que sepamos perdonar. Por eso les decía, ¿no? Es fácil pedirle a Dios, Señor, perdóname, perdóname mis pecados. Pero como también lo decimos en el Padre Nuestro, ¿verdad? Nosotros lo afirmamos, como también nosotros perdonamos a aquel que nos ofende. Pues perdónalo de corazón. Y para entender el sentido del perdón, para poder analizar esas circunstancias, que hay momentos muy difíciles, sí, los va a haber. Es el hecho mismo de estar, de pertenecer y de seguir a Cristo. Solamente así vamos a entender esa paz de Dios. Solamente así vamos a ser capaces, claro, de pedirle perdón a Dios de nuestras faltas, pero al mismo tiempo de saber pedir perdón a los demás. Pidamos pues, hermanos, a nuestra Madre, la Virgen Santísima, que nos dé la gracia de permanecer siempre en los brazos de su Hijo Jesucristo. Que así sea. Se ponen de pie. Presentemos, hermanos, a Dios nuestras necesidades y a cada invocación responderemos, te lo pedimos, Señor. Para que conceda a la Iglesia la libertad y la paz, roguemos al Señor.
1: Te lo pedimos, Señor.
0: Para que se digne establecer y conservar la justicia en todas las naciones, roguemos al Señor.
1: Te lo pedimos, Señor.
0: Para que perdone a los pecadores, proteja a los justos y dé la salud a los enfermos, roguemos al Señor.
1: Te lo pedimos, Señor.
0: Para que avive en nosotros el deseo del cielo, roguemos al Señor.
1: Te lo pedimos, Señor.
0: Para que Dios se quede con nosotros ahora que ya termina este día y sea nuestro refugio durante toda la noche. Roguemos al Señor.
1: Te lo pedimos, Señor.
0: Dios nuestro, que derramas en el corazón de tus fieles el don de la caridad, concede a tus siervos los bienes que te han pedido para que vivan en tu amor y cumplan fielmente tus mandamientos. Por Jesucristo nuestro Señor.
1: Amén.
0: Se sientan, hermanos, vamos a presentar a Dios nuestros dones.

0: Oren, hermanos, para que el sacrificio mío de ustedes sea agradable a Dios Padre Todopoderoso. Concédenos, Señor, participar dignamente en estos misterios, porque cada vez que se celebra el memorial de ese sacrificio, se realiza la obra de nuestra redención. Por Jesucristo nuestro Señor.
1: Amén.
0: El Señor esté con ustedes. Levantemos el corazón. Demos gracias al Señor nuestro Dios. En verdad es justo y necesario, en nuestro deber y salvación, darte gracias siempre y en todo lugar, Señor Padre Santo, Dios Todopoderoso y Eterno, ya que por la unción del Espíritu Santo constituiste a tu unigénito pontífice de la alianza nueva y eterna, y en tu designio salvífico has querido que su sacerdocio único se perpetuara en la Iglesia. En efecto, Cristo no solo confiere la dignidad del sacerdocio real a todo su pueblo santo, sino que con especial predilección elige a algunos de entre los hermanos y mediante la imposición de las manos los hace partícipes de su ministerio de salvación, a fin de que renueven en su nombre el sacrificio redentor, preparen para tus hijos el banquete pascual, fomenten la caridad en tu pueblo santo, lo alimenten con la palabra, lo fortifiquen con los sacramentos y consagrando su vida a ti y a la salvación de sus hermanos, se esfuercen por reproducir en sí mismo la imagen de Cristo y te den un constante testimonio de fidelidad y de amor. Por eso, Señor, con todos los ángeles y santos, te alabamos cantando llenos de alegría.

Santo eres en verdad, Padre, y con razón te alaban todas tus criaturas, ya que por Jesucristo, tu Hijo, Señor nuestro, con la fuerza del Espíritu Santo das vida y santificas todo, y congregas a tu pueblo sin cesar, para que ofrezcan en tu honor un sacrificio sin mancha, desde donde sale el sol hasta el ocaso. Por eso, Padre, te suplicamos que santifiques por el mismo Espíritu estos dones que hemos separado para ti, de manera que se conviertan en el cuerpo y la sangre de Jesucristo, Hijo tuyo y Señor nuestro, que nos mandó celebrar estos misterios. Porque él mismo, la noche en que iba a ser entregado, tomó pan, y dando gracias te bendijo, lo partió y lo dio a sus discípulos, diciendo: tomen y coman todos de él, porque esto es mi cuerpo, que será entregado por ustedes.

Del mismo modo, acabada la cena, tomó el cáliz. Dándote gracias, te bendijo y lo pasó a sus discípulos, diciendo: Tomen y beban todos de él, porque ese es el cáliz de mi sangre, sangre de la alianza nueva y eterna, que será derramada por ustedes y por muchos para el perdón de los pecados. Hagan esto en conmemoración mía.

0: Este es el sacramento de nuestra fe. Así pues, Padre, al celebrar ahora el memorial de la pasión salvadora de tu Hijo, de su admirable resurrección y ascensión al cielo, mientras esperamos su venida gloriosa, te ofrecemos en esta acción de gracias el sacrificio vivo y santo. Dirige tu mirada sobre la ofrenda de tu Iglesia y reconoce en ella la víctima por cuya inmolación quisiste devolvernos tu amistad, para que, fortalecidos con el cuerpo y la sangre de tu Hijo y llenos de su Espíritu Santo, formemos en Cristo un solo cuerpo y un solo espíritu. Que Él nos transforme en ofrenda permanente para que gocemos de tu heredad junto con tus elegidos. Con María, la Virgen Madre de Dios, su esposo San José, los apóstoles y los mártires y todos los santos, por cuya intercesión confiamos obtener siempre tu ayuda. Te pedimos, Padre, que esta víctima de reconciliación traiga la paz y la salvación al mundo entero. Confirma la fe y en la caridad a tu Iglesia peregrina en la tierra, a tu servidor, el Papa León, a nuestro obispo José Francisco, al orden episcopal, a los presbíteros y diáconos y a todo el pueblo redimido por ti. Atiende los deseos y súplica de esta familia que has congregado en tu presencia. Reúne en torno a ti, Padre misericordioso, a todos tus hijos dispersos por el mundo, a nuestros hermanos difuntos y a cuantos murieron en tu amistad, recíbelos en tu reino, donde esperamos gozar todos juntos de la plenitud eterna de tu gloria. Por Cristo, Señor nuestro, por quien concedes al mundo todos los bienes. Por Cristo, con Él y en Él, a ti, Dios Padre omnipotente, en la unidad del Espíritu Santo, todo honor y toda gloria por los siglos de los siglos. Porque somos hijos de Dios, nos vamos a dirigir a nuestro Padre con la oración que el mismo Cristo nos enseñó a todos. Padre nuestro, que estás en el cielo, santificado sea tu nombre. Venga a nosotros tu reino. Hágase tu voluntad en la tierra como en el cielo. Dios soy nuestro Padre. Perdona nuestra sorpresa. También nosotros perdonamos a los que nos ofenden. No nos dejes caer la tentación y líbranos del mal. Líbranos de todos los males, Señor, y concédenos la paz en nuestros días, para que, ayudados por tu misericordia, vivamos siempre libres de pecado y protegidos de toda perturbación, mientras esperamos la gloriosa venida de nuestro Salvador Jesucristo. Señor Jesucristo, que dijiste a tus apóstoles, la paz les dejo, mi paz les doy. No tengas en cuenta nuestros pecados, sino la fe de tu Iglesia. Conforme a tu palabra, concédele la paz y la unidad. Tú que vives y reinas por los siglos de los siglos.
1: Amén.
0: La paz del Señor esté siempre con ustedes.
1: Y con tu espíritu.
0: Dense fraternalmente la paz.

0: Hermanos, eres Cristo Jesús, el Cordero de Dios que quita el pecado del mundo. Dichosos los invitados a participar del banquete celestial. Señor,
1: gracias a mi casa, pero una palabra tuya bastará para sanar.
0: Cuerpo de Cristo.

Hacemos juntos la oración por las vocaciones sacerdotales. Oh Jesús, Pastor eterno de las almas, dígnate mirar con ojos de misericordia a esta porción de tu rey amado. Señor, necesitamos mayor número de sacerdotes. Multiplica las vocaciones y santifica más y más a nuestros sacerdotes. Te lo pedimos por la Inmaculada Virgen María de Guadalupe, Dulce y Santa Madre. Sagrado Corazón de Jesús, en vos confío. Oremos. Por la participación de este sacrificio que tu Hijo nos mandó ofrecer en conmemoración suya, te rogamos, Señor, que unidos a Él seamos una oblación perenne, Él que vive y reina por los siglos de los siglos. Amén. Invitamos, hermanos, vamos a tener nuestro momento de adoración al Santísimo. El Señor esté con ustedes. La bendición de Dios Todopoderoso, Padre, Hijo y Espíritu Santo, descienda sobre ustedes y los acompañe siempre. Amén. A vivir y a compartir con alegría lo que aquí hemos celebrado, pueden ir en paz. Bendigamos al Señor.

Proclama mi alma la grandeza del Señor. Se alegra mi espíritu en Dios mi Salvador, porque ha mirado la humillación de su esclava. Desde ahora me felicitarán todas las generaciones, porque el Poderoso ha hecho obras grandes por mí. Su nombre es santo, y su misericordia llega a sus fieles de generación en generación. Él hace proezas con su brazo, dispersa a los soberbios de corazón, derriba del trono a los poderosos y enaltece a los humildes. A los hambrientos los colma de bienes y a los ricos los despide vacíos. Auxilia a Israel, su siervo, acordándose de su misericordia, como lo había prometido a nuestros padres, en favor de Abraham y su descendencia por siempre. Amén.

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Amén.

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Muy buen día desde Dios. A todos les mandamos saludos desde esta su parroquia Señor de la Ascensión, Malpaso, Villanueva, Zacatecas. Nuevamente invitándoles a encender su corazón para que sea esa luz Cristo quien nos guíe a través de este itinerario del tiempo del Adviento. Ser constructores de paz, de esperanza, pero ante todo mostrándolo a través de la caridad, por pequeñas que sean las obras, como los grandes mosaicos se van formando de pequeñas piezas. Si cada uno de nosotros hacemos lo que nos corresponde y lo hacemos con amor, seremos esos ciudadanos y esos cristianos que construiremos esa sociedad tan deseada. Cada uno cumpliendo con sus tareas en el trabajo, en el hogar, en la universidad, en las instituciones, siempre haciéndolo con esa bondad de querer tratar bien a su hermano, a ese gran ser humano que Dios nos ha creado para construirlo verdaderamente un ser humano que manifieste su persona, pero ante todo en él, la persona de Cristo.

Una buena cara siempre manifestará esa cercanía, esa caridad y ante todo manifestará el rostro de Cristo que tanto nos ama, que tanta misericordia tiene para con nosotros y nosotros la haremos presente en esta nuestra sociedad. Que Cristo, que viene a nacer para nosotros, aliente siempre su esperanza, aliente su fe, pero vuelvo a repetir, aliente de todo esa gran caridad, esa buena palabra, esa buena acción para construir esa sociedad que tanto amamos, que tanto deseamos. Que Dios los bendiga y nosotros desde este lugar oramos por ustedes, oramos con ustedes.

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Los nudos son una alegoría de las dificultades humanas. El primer y más grande nudo es, desde luego, el pecado. Así, en la pintura se representa la serpiente que ella está pisando con su talón. Está hecha nudo, está enredada, ya que a partir de que le abrimos el corazón al pecado, empezamos a caer en un enredo tras otro, en mentiras, en engaños, en un problema que acarrea otro problema y que nos engancha a otra cosa peor y nos va hundiendo como en una arena movediza

aclaremos que aquí no pretendemos promover la superstición o darle a esos listones un sentido mágico. Simplemente es un acto de confianza, una manera de plasmar esa necesidad, esa confianza de que aquello que pongamos en manos de María, ella por su intercesión poderosa nos ayudará a desatarlo. Pues el hecho de que María sea representada como la desatadora de nudos es una metáfora, una alegoría de su poder de intercesión. Y el ser humano, que es tan visual, que necesita algo palpable para así engancharse con lo espiritual, en esta dinámica de escribir en un listón blanco su necesidad, su problema, ha encontrado como una manera de confiarle a María sus necesidades. Por eso es que quiero invitarlos a que vengan a conocerla, a que vengan a hacer a manera de peregrinación una visita y aquí le plasmen esa necesidad tan profunda que en sus benditas manos encontrará solución.

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Oh Jesús, ahora deseo rezar la oración del Señor 7 veces junto con el amor con que tú santificaste esta oración en tu corazón. Tómala de mis labios hasta tu sagrado corazón, mejórala y complétala para que le brinde tanto honor y felicidad a la Trinidad en la tierra, como tú garantizaste con esta oración. Que ésta se derrame sobre tu santa humanidad, la glorificación de tus gloriosas heridas y la preciosísima sangre que tú derramaste en ellas. Amén. La circuncisión. Padre nuestro que estás en el cielo, santificado sea tu nombre, venga a nosotros tu reino, hágase tu voluntad en la tierra como en el cielo. Danos hoy nuestro pan de cada día, perdona nuestras ofensas como también nosotros perdonamos a los que nos ofenden. No nos dejes caer en tentación y líbranos del mal. Amén. Dios te salve María, llena eres de gracia, el Señor es contigo. Bendita eres entre todas las mujeres y bendito es el fruto de tu vientre, Jesús. Santa María, Madre de Dios,

0: ruega por nosotros los pecadores, ahora y en la hora de nuestra muerte. Amén. Padre eterno, por medio de las manos inmaculadas de María y el Sagrado Corazón de Jesús, te ofrezco las primeras heridas, los primeros dolores y el primer derrame de sangre como expiación de los pecados de mi infancia y de toda la humanidad, como protección contra el primer pecado mortal, especialmente entre mis parientes. La agonía de Jesús en el huerto de los olivos. Padre nuestro que estás en el cielo, santificado sea tu nombre. Venga a nosotros tu reino. Hágase tu voluntad en la tierra como en el cielo. Danos hoy nuestro pan de cada día y perdona nuestras ofensas como también nosotros perdonamos a los que nos ofenden. No nos dejes caer en la tentación y líbranos del mal. Amén. Dios te salve María, llena eres de gracia, el Señor es contigo. Bendita eres entre todas las mujeres, y bendito es el fruto de tu vientre, Jesús. Santa María, Madre de Dios, ruega por nosotros los pecadores, ahora y en la hora de nuestra muerte. Amén. Padre eterno, por medio de las manos inmaculadas de María y el Sagrado Corazón de Jesús, te ofrezco el intenso sufrimiento del corazón de Jesús en el huerto de los olivos, y cada gota de sudor de sangre como expiación de mis pecados y del corazón y los de toda la humanidad, como protección contra tales pecados y para que se extienda el amor divino y fraterno. La flagelación. Padre nuestro que estás en el cielo, santificado sea tu nombre. Venga a nosotros tu reino. Hágase tu voluntad en la tierra como en el cielo. Danos hoy nuestro pan de cada día y perdona nuestras ofensas como también nosotros perdonamos a los que nos ofenden. No nos dejes caer en la tentación y líbranos del mal. Amén. Dios te salve María, llena eres de gracia, el Señor es contigo. Bendita eres entre todas las mujeres y bendito es el fruto de tu vientre, Jesús. Santa María, Madre de Dios, ruega por nosotros los pecadores, ahora y en la hora de nuestra muerte. Amén. Padre eterno, por medio de las manos inmaculadas de María y el Sagrado Corazón de Jesús, te ofrezco las heridas, los dolores y la preciosísima sangre de la flagelación como expiación de mis pecados de la carne y los de toda la humanidad, como protección contra tales pecados y la preservación de la inocencia, especialmente entre mis parientes. La coronación de espinas. Padre nuestro, que estás en el cielo, santificado sea tu nombre. Venga a nosotros tu reino. Hágase tu voluntad en la tierra como en el cielo. Danos hoy nuestro pan de cada día y perdona nuestras ofensas como también nosotros perdonamos a los que nos ofenden. No nos dejes caer en la tentación y líbranos del mal. Amén. Dios te salve María, llena eres de gracia, el Señor es contigo. Bendita eres entre todas las mujeres y bendito es el fruto de tu vientre, Jesús. Santa María, Madre de Dios, ruega por nosotros los pecadores, ahora y en la hora de nuestra muerte. Amén. Padre eterno, por medio de las manos inmaculadas de María y el Sagrado Corazón de Jesús, te ofrezco las heridas, los dolores y la preciosísima sangre de la Sagrada Cabeza de Jesús, luego de la coronación de espinas, como expiación de mis pecados del Espíritu y los de toda la humanidad, como protección contra tales pecados y para que se extienda el reino de Cristo aquí en la tierra. Cargando la cruz. Padre nuestro que estás en el cielo, santificado sea tu nombre. Venga a nosotros tu reino. Hágase tu voluntad en la tierra como en el cielo. Danos hoy nuestro pan de cada día y perdona nuestras ofensas como también nosotros perdonamos a los que nos ofenden. No nos dejes caer en la tentación y líbranos del mal. Amén. Dios te salve María, llena eres de gracia, el Señor es contigo. bendita eres entre todas las mujeres y bendito es el fruto de tu vientre, Jesús. Santa María, Madre de Dios, ruega por nosotros los pecadores, ahora y en la hora de nuestra muerte. Amén. Padre eterno, por medio de las manos inmaculadas de María y el Sagrado Corazón de Jesús, te ofrezco los sufrimientos en el camino a la cruz, especialmente la santa herida en su hombro y la preciosísima sangre como expiación de mi negación de la cruz y la de toda la humanidad. Todas mis protestas contra tus planes divinos y todos los demás pecados de palabra, como protección contra tales pecados y para un verdadero amor a la cruz. La crucifixión de Jesús. Padre nuestro que estás en el cielo, santificado sea tu nombre. Venga a nosotros tu reino. Hágase tu voluntad en la tierra como en el cielo. Danos hoy nuestro pan de cada día y perdona nuestras ofensas como también nosotros perdonamos a los que nos ofenden. No nos dejes caer en la tentación y líbranos del mal. Amén. Dios te salve María, llena eres de gracia, el Señor es contigo. Bendita eres entre todas las mujeres y bendito es el fruto de tu vientre, Jesús. Santa María, Madre de Dios, ruega por nosotros los pecadores, ahora y en la hora de nuestra muerte. Amén. Padre eterno, por medio de las manos inmaculadas de María y el Sagrado Corazón de Jesús, te ofrezco a tu Hijo en la cruz. Cuando lo clavaron y lo levantaron, las heridas en sus manos y en sus pies y los tres hilos de la preciosísima sangre que derramó ahí por nosotros, las extremas torturas del cuerpo y del alma, su muerte preciosa y su renovación no sangrienta en todas las santas misas de la tierra, como expiación de todas las heridas contra los votos y normas dentro de las órdenes, como reparación de mis pecados y los de todo el mundo, por los enfermos y moribundos, por todos los santos sacerdotes y laicos, por las intenciones del Santo Padre, por la restauración de las familias cristianas, para el fortalecimiento de la fe, por nuestro país y por la unión de todas las naciones en Cristo y su Iglesia, así como también por la diáspora. La llaga del costado de Jesús. Padre nuestro que estás en el cielo, santificado sea tu nombre. Venga a nosotros tu reino. Hágase tu voluntad en la tierra como en el cielo. Danos hoy nuestro pan de cada día y perdona nuestras ofensas como también nosotros perdonamos a los que nos ofenden. No nos dejes caer en la tentación y líbranos del mal. Amén. Dios te salve María, llena eres de gracia, el Señor es contigo. Bendita eres entre todas las mujeres y bendito es el fruto de tu vientre, Jesús. Santa María, Madre de Dios, ruega por nosotros los pecadores, ahora y en la hora de nuestra muerte. Amén. Padre eterno, acepta con dignas por las necesidades de la Santa Iglesia y como expiación de los pecados de toda la humanidad, la preciosísima sangre y el agua que manó la herida del Sagrado Corazón de Jesús. Sé misericordioso para con nosotros, sangre de Cristo, el último contenido precioso de su Sagrado Corazón. Lávame de todas mis culpas de pecado y las de los demás. Agua del costado de Cristo, lávame totalmente de las penitencias del pecado y extingue las llamas del purgatorio para mí y para todas las almas del purgatorio. Amén. Promesas. El alma que las reza no sufrirá ningún purgatorio. El alma que las reza será aceptada entre los mártires como si hubiera derramado su propia sangre por la fe. El alma que las reza puede elegir a otros tres a quienes Jesús mantendrá luego en un estado de gracia suficiente para que se santifiquen. Ninguna de las cuatro generaciones siguientes al alma que las reza se perderá. El alma que las reza será consciente de su muerte un mes antes de que ocurra.
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Queridos hijos, hoy los invito, aún hoy, a orar de todo corazón y a amarse los unos a los otros.

Que toda criatura bendiga y glorifique a María, la obra maestra de las manos de Dios, porque ella es la obra maestra de las manos de Dios, tanto en el orden de la gracia como en el de la gloria.

Perdónanos, Señor Dios nuestro, en el nombre del Padre, y del Hijo, y del Espíritu Santo. Amén. Señor mío Jesucristo, Dios y hombre verdadero, Creador Padre y Redentor mío, por ser tú quien eres, bondad infinita, y porque te amo sobre todas las cosas, me pesa de todo corazón el haberte ofendido. Ayudado de tu divina gracia, propongo firmemente nunca más pecar, confesarme y cumplir la penitencia que me fuera impuesta. Amén. Espíritu Santo, fuente de luz, ilumínanos. Espíritu Santo, fuente de luz, ilumínanos. Espíritu Santo, fuente de

luz, ilumínanos. Padre nuestro que estás en el cielo, santificado sea tu nombre. Venga a nosotros tu reino. Hágase tu voluntad en la tierra como en el cielo. Danos hoy nuestro pan de cada día. Perdona nuestras ofensas, como también nosotros perdonamos a los que nos ofenden. No nos dejes caer en la tentación y líbranos del mal. Dios te salve María, llena eres de gracia, el Señor es contigo. Bendita eres entre todas las mujeres y bendito el fruto de tu vientre, Jesús. Santa María, Madre de Dios, ruega por nosotros pecadores, ahora y en la hora de nuestra muerte. Amén. Dios te salve María, llena eres de gracia, el Señor es contigo. Bendita eres entre todas las mujeres y bendito el fruto de tu vientre, Jesús. Santa María, Madre de Dios, ruega por nosotros pecadores, ahora y en la hora de nuestra muerte. Amén. Dios te salve María, llena eres de gracia, el Señor es contigo. Bendita eres entre todas las mujeres, y bendito el fruto de tu vientre, Jesús. Santa María, Madre de Dios y Madre nuestra, ruega por nosotros pecadores, ahora y en la hora de nuestra muerte. Amén. Proclama mi alma la grandeza del Señor. Se alegra mi espíritu en Dios mi Salvador, porque ha mirado la humillación de su esclava. Desde ahora me felicitarán todas las generaciones, porque el Poderoso ha hecho obras grandes por mí. Su nombre es santo, y su misericordia llega a sus fieles de generación en generación. Él hace proezas con su brazo, dispersa a los soberbios de corazón, derriba del trono a los poderosos y enaltece a los humildes. A los hambrientos los colma de bienes y a los ricos los despide vacíos. Auxilia a Israel su siervo, acordándose de su misericordia, como lo había prometido a nuestros padres, en favor de Abraham y su descendencia por siempre. Gloria al Padre, al Hijo y al Espíritu Santo, como era en el principio, ahora y siempre, por los siglos de los siglos. Amén. Alégrate y gózate, hija de Jerusalén. Mira a tu Rey que viene a ti, humilde, a darte tu parte en su victoria. Eres la primera de los redimidos, porque fuiste la adelantada de la fe. Hoy tu Hijo te viene a buscar, Virgen y Madre. Ven, amada mía. Te pondré sobre mi trono. Prendado está el Rey de tu belleza. Te quiero junto a mí para consumar mi obra salvadora. Ya tienes preparada tu casa donde voy a celebrar las bodas del Cordero. Templo del Espíritu Santo, Arca de la Nueva Alianza, Estrella de la Mañana. Mujer vestida de sol, tú das a luz al Salvador que empuja hacia el nuevo nacimiento. Dichosa tú que has creído, porque lo que se te ha dicho de parte del Señor en ti ya se ha cumplido. María Asunta, signo de esperanza y de consuelo, de humanidad nueva y redimida, danos de tu Hijo ser como tú, llena del Espíritu Santo, para ser fieles a la palabra que nos llama a ser, también como tú, sacramentos del reino. Hoy, tu sí, María, tu fiat, se encuentra con el sí de Dios a su criatura en la realización de su alianza, en el abrazo de un solo sí. Amén. Santa María, Madre de Dios, consérvame un corazón de niño, puro y cristalino como una fuente. Dame un corazón sencillo que no saboree las tristezas.
un corazón grande para entregarse, tierno en la compasión, un corazón fiel y generoso, que no olvide ningún bien, ni guarde rencor por ningún mal. Fórmame un corazón manso y humilde, amante sin pedir retorno, gozoso al desaparecer en otro corazón ante tu divino Hijo, un corazón grande e indomable, que con ninguna ingratitud se cierre, que con ninguna indiferencia se canse, un corazón atormentado por la gloria de Jesucristo, herido de su amor, con herida que solo se cura en el cielo. Amén. Dios te salve, Reina y Madre de Misericordia, vida, dulzura y esperanza nuestra. Dios te salve, a ti llamamos los desterrados hijos de Eva. A ti suspiramos, gimiendo y llorando en este valle de lágrimas. Ea pues, Señora, abogada nuestra, vuelve a nosotros esos tus ojos misericordiosos, y después de este destierro, muéstranos a Jesús. Fruto bendito de tu vientre, oh clemente, oh piadosa, oh dulce siempre Virgen María, ruega por nosotros, Santa Madre de Dios, para que seamos dignos de alcanzar las promesas de nuestro Señor Jesucristo. Amén. Dios mío, yo creo, adoro, espero y te amo. Te pido perdón por los que no creen, no adoran, no esperan y no te aman. Dios mío, yo creo, adoro, espero y te amo. Te pido perdón por los que no creen, no adoran, no esperan y no te aman. Dios mío, yo creo, adoro, espero y te amo. Te pido perdón por los que no creen, no adoren, no esperan y no te aman. Por siempre sea adorado mi Jesús sacramentado. Amén. María, dulce refugio de los pecadores, cuando mi alma esté para dejar este mundo, Madre mía, por el dolor que sentiste asistiendo a tu Hijo que moría en la cruz, asísteme también con tu misericordia. Arroja lejos de mí a los enemigos infernales y ven a recibir mi alma y presentarla al Juez eterno. No me abandones, Reina mía. Tú, después de Jesús, has de ser quien me reconforte en aquel trance. Ruega a tu amado Hijo que me conceda por su bondad morir abrazado a sus pies y entregar mi alma dentro de sus santas llagas, diciendo: Jesús y María, les doy el corazón y el alma mía. Amén. San Miguel Arcángel, defiéndenos en la lucha. Sé nuestro amparo contra toda perversidad y acechanza del demonio. Que Dios manifiesta sobre él su poder, es nuestra humilde súplica. Y tú, oh príncipe de la milicia celestial, con la fuerza y el poder que Dios te ha conferido, arroja al infierno a Satanás y a todos los demás espíritus malignos que vagan por el mundo para la perdición de las almas. Amén. Oh Virgen Santísima, Madre de Dios, Madre de Cristo, Madre de la Iglesia, míranos clemente en esta hora, Virgen fiel, ruega por nosotros. Enséñanos a creer como has creído tú. Haz que nuestra fe en Dios, en Cristo, en la Iglesia, sea siempre serena, valiente, fuerte y generosa. Madre digna de amor, Madre del amor hermoso,
ruega por nosotros. Enséñanos a amar a Dios y a nuestros hermanos como los amas tú. Haz que nuestro amor a los demás sea siempre paciente, benigno, respetuoso. Causa de nuestra alegría, ruega por nosotros. Enséñanos a saber captar en la fe la paradoja de la alegría cristiana, que nace y florece en el dolor, en la renuncia, en la unión con tu Hijo crucificado. Haz que nuestra alegría sea siempre auténtica y plena para podérsela comunicar a todos. Amén. Oh Virgen de Inmaculada, Madre del verdadero Dios y Madre de la Iglesia, tú, que desde este lugar manifiestas tu clemencia y tu compasión a todos los que solicitan tu amparo, escucha la oración que con filial confianza te dirigimos y preséntala ante tu Hijo Jesús, único Redentor nuestro. Madre de misericordia, Maestra del sacrificio escondido y silencioso, a ti, que sales al encuentro de nosotros, pecadores, te consagramos también nuestra vida, nuestro trabajo, nuestras alegrías, nuestras enfermedades y dolores, nuestros sueños e ilusiones. Da la paz, la justicia y la prosperidad a nuestros pueblos, ya que todo lo que tenemos y somos lo ponemos bajo tu cuidado, Señora y Madre nuestra. Queremos ser totalmente tuyos y recorrer contigo el camino de una plena fidelidad a Jesucristo, a su Iglesia. No nos sueltes de tu mano amorosa. Madre Santísima, te pedimos por todos los sacerdotes, para que conduzcan a los fieles por senderos de intensa vida cristiana, de amor y de humilde servicio a Dios y a las almas. Contempla e intercede para que el Señor infunda hambre de santidad en todo el pueblo de Dios, que otorgue abundantes vocaciones sacerdotales, religiosas, fuertes en la fe y celosos dispensadores en los misterios de Dios. Concede a nuestros hogares la gracia de amar y de respetar la vida que comienza con el mismo amor con el que concebiste en tu seno la vida del Hijo de Dios. Virgen Santa María, Madre del Amor Hermoso, protege a nuestras familias para que estén muy unidas. Bendice la educación de nuestros hijos. Esperanza nuestra, míranos con compasión. Enséñanos a ir continuamente a Jesús. Y si caemos, ayúdanos a levantarnos, a volver a Él, mediante la confesión de nuestras culpas y pecados en el sacramento de la penitencia, que trae sosiego al alma. Te suplicamos que nos concedas un amor muy grande a todos los santos sacramentos, que son como las huellas de tu Hijo que nos dejó en la tierra. Así, Madre Santísima, con la paz de Dios en la conciencia, con nuestros corazones libres de mal y de odios, podremos llevar a todos la verdadera alegría y la verdadera paz que vienen de tu Hijo, nuestro Señor Jesucristo, que con Dios Padre y con el Espíritu Santo vive y reina inmortal y glorioso por los siglos infinitos. Amén. Escucha mi voz, Señor, espero en tu palabra. Me adelanto a la aurora pidiendo auxilio, espero en tu palabra. Gloria al Padre, al Hijo y al Espíritu Santo. Escucha mi voz, Señor, espero en tu palabra.

Dios te salve, María. Te saludamos con el ángel, llena de gracia. El Señor está contigo. Te saludamos con Isabel. Bendita tú entre las mujeres y bendito el fruto de tu vientre. Feliz, porque has creído en las promesas divinas. Te saludamos con las palabras del Evangelio. Feliz, porque has escuchado la palabra de Dios y la has cumplido. Tú eres la llena de gracia. Te alabamos, hija predilecta del Padre. Te bendecimos, madre del Verbo divino. Te veneramos, sagrario del Espíritu Santo. Te invocamos, madre y modelo de toda la Iglesia. Te contemplamos, imagen realizada de las esperanzas de toda la humanidad. El Señor está contigo. Tú eres la Virgen de la Anunciación, el sí de la humanidad entera al misterio de la salvación. Tú eres la Hija de Sión, el arca de la nueva alianza en el misterio de la visitación. Tú eres la Madre de Jesús, nacido en Belén, la que lo mostraste a los sencillos pastores y a los sabios de Oriente. Tú eres la madre que ofrece a su hijo en el templo, lo acompaña hasta Egipto, lo conduce a Nazaret. Virgen de los caminos de Jesús, de la vida oculta y del milagro de Caná, madre dolorosa del Calvario y virgen gozosa de la resurrección. Tú eres la madre de los discípulos de Jesús en la espera y en el gozo de Pentecostés. Bendita entre las mujeres, porque creíste en la palabra del Señor, porque esperaste en sus promesas, porque fuiste perfecta en el amor. Bendita por tu caridad premurosa con Isabel, por tu bondad materna en Belén, por tu fortaleza en la persecución, por tu perseverancia en la búsqueda de Jesús en el templo, por tu vida sencilla en Nazaret, por tu intercesión en Caná, por tu presencia maternal junto a la cruz, por tu fidelidad en la espera de la resurrección, por tu oración en Pentecostés. Bendita eres por la gloria de tu asunción a los cielos, por tu maternal protección sobre la Iglesia, por tu constante intercesión por toda la humanidad.

Santa María, Madre de Dios, queremos consagrarnos a ti, porque eres Madre de Dios y Madre nuestra, porque tu Hijo Jesús nos confió a ti, porque has querido ser la Madre de la Iglesia. Nos consagramos a ti, los obispos, que a imitación del buen pastor, velen por el pueblo que les ha sido encomendado. Los sacerdotes, que han sido ungidos por el Espíritu. Los religiosos y religiosas, que ofrendan su vida por el reino de Cristo. Los seminaristas, que han acogido la llamada del Señor. Los esposos cristianos en la unidad de su amor con sus familias, los seglares comprometidos en el apostolado, los jóvenes que anhelan una sociedad nueva, los niños que merecen un mundo más pacífico y humano, los

enfermos, los pobres, los encarcelados, perseguidos, desaparecidos, los huérfanos, los desesperados, los moribundos, las almas del purgatorio. Ruega por nosotros, pecadores. Madre de la Iglesia, bajo tu patrocinio nos acogemos y a tu inspiración nos encomendamos. Te pedimos por toda la Iglesia, para que sea fiel en la pureza de la fe, en la firmeza de la esperanza, en el fuego de la caridad, en la disponibilidad apostólica y misionera, en el compromiso por promover la justicia y la paz entre los hijos de esta tierra bendita. Te suplicamos que toda la Iglesia se mantenga siempre en perfecta comunión de fe y de amor, unida a la sede de Pedro con estrechos vínculos de obediencia y de caridad. Te encomendamos la fecundidad de la nueva evangelización, la fidelidad en el amor de preferencia por los pobres y la formación cristiana de los jóvenes, el aumento de las vocaciones sacerdotales y religiosas, la generosidad de los que se consagran a la misión, la unidad y a la santidad de todas las familias. Ahora y en la hora de nuestra muerte. Virgen, Madre nuestra, ruega por nosotros ahora. Concédenos el don inestimable de la paz, la superación de todos los odios y rencores, la reconciliación de todos los hermanos, que cese la violencia y la guerrilla, que progrese y se consolide el diálogo y se inaugure una convivencia pacífica, que se abra nuevos caminos de justicia y de prosperidad. Te lo pedimos a ti, a quien invocamos como Reina de la Paz, ahora y en la hora de nuestra muerte. Te encomendamos a todas las víctimas de la injusticia, de la violencia, a todos los que han muerto en las catástrofes naturales, a todos los que en la hora de la muerte acuden a ti como madre. Sé para todos nosotros puerta del cielo, vida, dulzura y esperanza, para que juntos podamos contigo glorificar al Padre, al Hijo y al Espíritu Santo. Amén.

Hagan lo que Él les diga. Dichosa eres, Virgen María, porque intercediste ante tu Hijo Jesús. Con estas palabras, María nos revela su extraordinaria personalidad de espíritu firme y decidido. En armonía con su bondad, sabe afrontar la situación con serenidad. No desiste ante el aparente rechazo de Jesús y con cierta audacia obliga de alguna manera a Jesús a actuar, a hacer el milagro de la conversión del agua en vino. Haced lo que Él os diga. Es la consecuencia del gran amor que María profesa a su Hijo, de su profunda fe, de la aceptación plena a la misión confiada por Dios. Misión que lleva a la abnegación, a la renuncia de toda complacencia. Misión que comporta dolor, que hace de todos, de todas las cosas sean nuevas en Jesús. Por eso María, confiando plenamente en Él, interviene como madre solícita, como mujer asociada a la obra salvadora de Jesucristo. María era una mujer con el corazón en el cielo. María veía todo a través

través del cielo. ¿Qué importancia tenía en el sufrimiento? Las carencias, las luchas, los sacrificios, los esfuerzos, las renuncias, los momentos de dificultad. Cuando todo eso se ve desde el cielo, ninguna. Todo es parte de ese camino hacia el cielo, ese camino estrecho que tanto asusta al ser humano, que conduce a Dios. Ella ha sido nuestro ejemplo en este camino. Sigamos a María en esta vida, que sin duda es para todos un valle de lágrimas, pero tengamos presente el corazón arriba, junto a Dios, con espíritu de resucitados. Acuérdate, oh piadosísima Virgen María, que jamás se ha oído decir que ninguno de los que han acudido a tu protección, implorando tu auxilio, hayan sido abandonados de ti. Animado con esta confianza, a ti también yo acudo y me atrevo a implorarte, a pesar del peso de mis pecados. Oh Madre del Verbo, no desatiendas mis súplicas, antes bien, acógelas benignamente. Amén. Dichosa eres, Santa María, y digna de toda alabanza. Dichosa eres, Santa María, y digna de toda alabanza. Dichosa eres, Santa María, y digna de toda alabanza. Amén.

Almas pacientes, almas cautivas, rueguen a Dios por nosotros, que rogamos por ustedes, para que el Señor les dé su gloria. Amén. Que todas las almas del purgatorio, por la infinita misericordia de Dios, descansen en paz. Que así sea. Coronilla por la Asunción de la Virgen María. Bendita entre las mujeres, porque creíste en la palabra del Señor, porque esperaste en sus promesas, porque fuiste perfecta en el amor. Amén. Gloria al Padre, al Hijo y al Espíritu Santo, que te eligieron a ti, Madre, para ser reina del cielo y de la tierra. Amén. Gloria al Padre, al Hijo y al Espíritu Santo, que te eligieron a ti, Madre, para ser reina del cielo y de la tierra. Amén. Gloria al Padre, al Hijo y al Espíritu Santo, que te eligieron a ti, Madre, para ser reina del cielo y de la tierra. Amén. Gloria al Padre, al Hijo y al Espíritu Santo, que te eligieron a ti, Madre, para ser reina del cielo y de la tierra. Amén. Gloria al Padre, al Hijo y al Espíritu Santo, que te eligieron a ti, Madre, para ser reina del cielo y de la tierra. Amén. Gloria al Padre, al Hijo y al Espíritu Santo, que te eligieron a ti, Madre, para ser reina del cielo y de la tierra. Amén. Gloria al Padre, al Hijo y al Espíritu Santo, que te eligieron a ti, Madre, para ser reina del cielo y de la tierra. Amén. Gloria al Padre, al Hijo y al Espíritu Santo, que te eligieron a ti, Madre, para ser reina del cielo y de la tierra. Amén. Gloria al Padre, al Hijo y al Espíritu Santo, que te eligieron a ti, Madre, para ser reina del cielo y de la tierra. Amén. Gloria al Padre, al Hijo y al Espíritu Santo, que te eligieron a ti, Madre, para ser reina del cielo y de la tierra.

Amén. Salve, Reina de los cielos y Señora de los ángeles. Salve, raíz, salve, puerta que dio paso a nuestra luz. Amén. Bendita entre las mujeres, porque creíste en la palabra del Señor, porque esperaste en sus promesas, porque fuiste perfecta en el amor. Amén. Gloria al Padre, al Hijo y al Espíritu Santo, que te eligieron a ti, Madre, para ser reina del cielo y de la tierra. Amén. Gloria al Padre, al Hijo y al Espíritu Santo, que te eligieron a ti, Madre, para ser reina del cielo y de la tierra. Amén. Gloria al Padre, al Hijo y al Espíritu Santo, que te eligieron a ti, Madre, para ser reina del cielo y de la tierra. Amén. Gloria al Padre, al Hijo y al Espíritu Santo, que te eligieron a ti, Madre, para ser reina del cielo y de la tierra. Amén. Gloria al Padre, al Hijo y al Espíritu Santo, que te eligieron a ti, Madre, para ser reina del cielo y de la tierra. Amén. Gloria al Padre, al Hijo y al Espíritu Santo, que te eligieron a ti, Madre, para ser reina del cielo y de la tierra. Amén. Gloria al Padre, al Hijo y al Espíritu Santo, que te eligieron a ti, Madre, para ser reina del cielo y de la tierra. Amén. Gloria al Padre, al Hijo y al Espíritu Santo, que te eligieron a ti, Madre, para ser reina del cielo y de la tierra. Amén. Gloria al Padre, al Hijo y al Espíritu Santo, que te eligieron a ti, Madre, para ser reina del cielo y de la tierra. Amén. Gloria al Padre, al Hijo y al Espíritu Santo, que te eligieron a ti, Madre, para ser reina del cielo y de la tierra. Amén. Salve, Reina de los cielos y Señora de los ángeles. Salve, raíz, salve, puerta que dio paso a nuestra luz. Amén. Bendita entre las mujeres, porque creíste en la palabra del Señor, porque esperaste en sus promesas, porque fuiste perfecta en el amor. Amén. Gloria al Padre, al Hijo y al Espíritu Santo, que te eligieron a ti, Madre, para ser reina del cielo y de la tierra. Amén. Gloria al Padre, al Hijo y al Espíritu Santo, que te eligieron a ti, Madre, para ser reina del cielo y de la tierra. Amén. Gloria al Padre, al Hijo y al Espíritu Santo, que te eligieron a ti, Madre, para ser reina del cielo y de la tierra. Amén. Gloria al Padre, al Hijo y al Espíritu Santo, que te eligieron a ti, Madre, para ser reina del cielo y de la tierra. Amén. Gloria al Padre, al Hijo y al Espíritu Santo, que te eligieron a ti, Madre, para ser reina del cielo y de la tierra. Amén. Gloria al Padre, al Hijo y al Espíritu Santo, que te eligieron a ti, Madre, para ser reina del cielo y de la tierra. Amén. Gloria al Padre, al Hijo y al Espíritu Santo, que te eligieron a ti, Madre, para ser reina del cielo y de la tierra. Amén. Gloria al Padre, al Hijo y al Espíritu Santo, que te eligieron a ti, Madre, para ser reina del cielo y de la tierra. Amén. Gloria al Padre, al Hijo y al Espíritu Santo, que te eligieron a ti, Madre, para ser reina del cielo y de la tierra. Amén. Gloria al Padre, al Hijo y al Espíritu Santo, que te eligieron a ti, Madre, para ser reina del cielo y de la tierra. Amén. Salve, Reina de los cielos y Señora de los ángeles. Salve, raíz, salve, puerta que dio paso a nuestra luz. Amén.
bendita entre las mujeres, porque creíste en la palabra del Señor, porque esperaste en sus promesas, porque fuiste perfecta en el amor. Amén. Gloria al Padre, al Hijo y al Espíritu Santo, que te eligieron a ti, Madre, para ser reina del cielo y de la tierra. Amén. Gloria al Padre, al Hijo y al Espíritu Santo, que te eligieron a ti, Madre, para ser reina del cielo y de la tierra. Amén. Gloria al Padre, al Hijo y al Espíritu Santo, que te eligieron a ti, Madre, para ser reina del cielo y de la tierra. Amén. Gloria al Padre, al Hijo y al Espíritu Santo, que te eligieron a ti, Madre, para ser reina del cielo y de la tierra. Amén. Gloria al Padre, al Hijo y al Espíritu Santo, que te eligieron a ti, Madre, para ser reina del cielo y de la tierra. Amén. Gloria al Padre, al Hijo y al Espíritu Santo, que te eligieron a ti, Madre, para ser reina del cielo y de la tierra. Amén. Gloria al Padre, al Hijo y al Espíritu Santo, que te eligieron a ti, Madre, para ser reina del cielo y de la tierra. Amén. Gloria al Padre, al Hijo y al Espíritu Santo, que te eligieron a ti, Madre, para ser reina del cielo y de la tierra. Amén. Gloria al Padre, al Hijo y al Espíritu Santo, que te eligieron a ti, Madre, para ser reina del cielo y de la tierra. Amén. Gloria al Padre, al Hijo y al Espíritu Santo, que te eligieron a ti, Madre, para ser reina del cielo y de la tierra. Amén. Salve, Reina de los cielos y Señora de los ángeles. Salve raíz, salve puerta que dio paso a nuestra luz. Amén. Bendita entre las mujeres, porque creíste en la palabra del Señor, porque esperaste en sus promesas, porque fuiste perfecta en el amor. Amén. Gloria al Padre, al Hijo y al Espíritu Santo, que te eligieron a ti, Madre, para ser reina del cielo y de la tierra. Amén. Gloria al Padre, al Hijo y al Espíritu Santo, que te eligieron a ti, Madre, para ser reina del cielo y de la tierra. Amén. Gloria al Padre, al Hijo y al Espíritu Santo, que te eligieron a ti, Madre, para ser reina del cielo y de la tierra. Amén. Gloria al Padre, al Hijo y al Espíritu Santo, que te eligieron a ti, Madre, para ser reina del cielo y de la tierra. Amén. Gloria al Padre, al Hijo y al Espíritu Santo, que te eligieron a ti, Madre, para ser reina del cielo y de la tierra. Amén. Gloria al Padre, al Hijo y al Espíritu Santo, que te eligieron a ti, Madre, para ser reina del cielo y de la tierra. Amén. Gloria al Padre, al Hijo y al Espíritu Santo, que te eligieron a ti, Madre, para ser reina del cielo y de la tierra. Amén. Gloria al Padre, al Hijo y al Espíritu Santo, que te eligieron a ti, Madre, para ser reina del cielo y de la tierra. Amén. Gloria al Padre, al Hijo y al Espíritu Santo, que te eligieron a ti, Madre, para ser reina del cielo y de la tierra. Amén. Gloria al Padre, al Hijo y al Espíritu Santo, que te eligieron a ti, Madre, para ser reina del cielo y de la tierra. Amén. Salve, Reina de los cielos y Señora de los ángeles. Salve raíz, salve puerta que dio paso a nuestra luz. Amén. Dios te salve, Reina y Madre de Misericordia, vida, dulzura y esperanza nuestra. Dios te

salve, a ti llamamos los desterrados hijos de Eva. A ti suspiramos, gimiendo y llorando en este valle de lágrimas. Ea pues, Señora abogada nuestra, vuelve a nosotros esos tus ojos misericordiosos, y después de este destierro, muéstranos a Jesús. Fruto bendito de tu vientre, oh clemente, oh piadosa, oh dulce siempre Virgen María, ruega por nosotros, Santa Madre de Dios, para que seamos dignos de alcanzar las promesas de nuestro Señor Jesucristo. Amén. Señor, ten piedad. Señor, ten piedad. Cristo, ten piedad. Cristo, ten piedad. Señor, ten piedad. Señor, ten piedad. Cristo, óyenos. Cristo, óyenos. Cristo, escúchanos. Cristo, escúchanos. Dios Padre Celestial, ten piedad de nosotros. Dios Hijo Redentor del mundo, ten piedad de nosotros. Dios Espíritu Santo, ten piedad de nosotros. Santísima Trinidad, un solo Dios, ten piedad de nosotros. Santa María, ruega por nosotros. Santa Madre de Dios, ruega por nosotros. Santa Virgen de las Vírgenes, ruega por nosotros. Madre de Cristo, ruega por nosotros. Madre de la Iglesia, ruega por nosotros. Madre de la Misericordia, ruega por nosotros. Madre de la Divina Gracia, ruega por nosotros. Madre de la Esperanza, ruega por nosotros. Madre Purísima, ruega por nosotros. Madre Castísima, ruega por nosotros. Madre Siempre Virgen, ruega por nosotros. Madre Inmaculada, ruega por nosotros. Madre Amable, ruega por nosotros. Madre Admirable, ruega por nosotros. Madre del Buen Consejo, ruega por nosotros. Madre del Creador, ruega por nosotros. Madre del Salvador, ruega por nosotros. Virgen Prudentísima, ruega por nosotros. Virgen digna de veneración, ruega por nosotros. Virgen digna de alabanza, ruega por nosotros. Virgen poderosa, ruega por nosotros. Virgen clemente, ruega por nosotros. Virgen fiel, ruega por nosotros. Espejo de justicia, ruega por nosotros. Trono de la eterna sabiduría, ruega por nosotros. Causa de nuestra alegría, ruega por nosotros. Vaso espiritual, ruega por nosotros. Vaso digno de honor, ruega por nosotros. Vaso de insigne devoción, ruega por nosotros. Rosa mística, ruega por nosotros. Torre de David, ruega por nosotros. Torre de marfil, ruega por nosotros. Casa de oro, ruega por nosotros. Arca de la Alianza, ruega por nosotros. Puerta del cielo, ruega por nosotros. Estrella de la mañana, ruega por nosotros. Salud de los enfermos, ruega por nosotros. Refugio de los pecadores, ruega por nosotros. Consuelo de los migrantes, ruega por nosotros. Consoladora de los afligidos, ruega por nosotros. Auxilio de los cristianos, ruega por nosotros. Reina de los ángeles, ruega por nosotros.
reina de los patriarcas,

ruega por nosotros. Reina de los profetas, ruega por nosotros. Reina de los apóstoles, ruega por nosotros. Reina de los mártires, ruega por nosotros. Reina de los confesores, ruega por nosotros. Reina de las vírgenes, ruega por nosotros. Reina de todos los santos, ruega por nosotros. Reina concebida sin pecado original, ruega por nosotros. Reina asunta a los cielos en cuerpo y alma, ruega por nosotros. Reina del Santísimo Rosario, ruega por nosotros. Reina de la familia, ruega por nosotros. Reina de María Visión, ruega por nosotros. Reina de la Paz, ruega por nosotros. Cordero de Dios, que quitas el pecado del mundo, perdónanos, Señor. Cordero de Dios, que quitas el pecado del mundo, escúchanos, Señor. Cordero de Dios, que quitas el pecado del mundo, ten misericordia de nosotros. Oh Dios, que en la gloriosa resurrección de tu Hijo has devuelto la alegría al mundo entero, por intercesión de la Virgen María, concédenos disfrutar de la alegría de la vida eterna, por Cristo nuestro Señor. Amén. A cada petición responderemos. Santa María, Reina del cielo y de la tierra, ruega por nosotros. Para que el Espíritu del Señor, que cubrió con su sombra las entrañas de María, ilumine a todos los hombres y les haga discernir los signos de su presencia en el mundo, roguemos al Señor. Santa María, Reina del cielo y de la tierra, ruega por nosotros. Para que cuantos lloran en este valle de lágrimas experimenten la protección de María, se sientan reconfortados en sus sufrimientos, roguemos al Señor. Santa María, Reina del cielo y de la tierra, ruega por nosotros. Para que el afecto maternal de María nos anime a todos nosotros a cooperar con nuestro esfuerzo a la misión apostólica de la Iglesia, roguemos al Señor. Santa María, Reina del cielo y de la tierra, ruega por nosotros. Para que todos nosotros, puestos los ojos en María, nos esforcemos en imitarla y crezcamos como ella en toda clase de virtudes, roguemos al Señor. Santa María, Reina del cielo y de la tierra, ruega por nosotros. Para que el ejemplo de María, sufriente al pie de la Santa Cruz, dé valor a los que viven rodeados de dificultades y de dolor, roguemos al Señor. Santa María, Reina del cielo y de la tierra, ruega por nosotros. Para que los fieles, a imitación de María, conserven la fe íntegra, la esperanza firme y la caridad ardiente, roguemos al Señor. Santa María, Reina del cielo y de la tierra, ruega por nosotros. Para que todos nosotros, por intercesión de María, Virgen fidelísima, perseveremos en el bien hasta la muerte, roguemos al Señor. Santa María, Reina del cielo y de la tierra, ruega por nosotros. Te pedimos, Señor, que nos ayude la intercesión poderosa de la Virgen María, para que obtengamos los bienes que hemos pedido de tu bondad. Por Jesucristo nuestro Señor. Amén.

Préstame, Madre, tus ojos para con ellos mirar, porque si con ellos miro, nunca volveré a pecar. Préstame, Madre, tus labios para con ellos rezar, porque si con ellos rezo, Jesús me podrá escuchar. Préstame, Madre, tu lengua para poder comulgar, pues es tu lengua patena de amor y santidad. Préstame, Madre, tus brazos para poder trabajar, que así será el trabajo una y mil veces más. Préstame, Madre, tu manto para cubrir mi maldad, pues cubierto con tu manto al cielo he de llegar. Préstame, Madre, a tu Hijo para poderlo yo amar. Si tú me das a Jesús, ¿qué más puedo yo desear?

Amén. Jesús, con gran respeto me acerco a ti. Me acerco a ti para adorarte. Me acerco a ti como el discípulo ante su maestro, como el hijo frente a su padre. Me postro a tus pies, consciente de todos mis defectos y pecados. Ayúdame a comprender la riqueza que encierra el sacramento de tu cuerpo y de tu sangre. Ayúdame a reconocer que estás vivo, presente en la hostia santa. Adoro este misterio de amor, en donde tú te nos entregas en forma plena y perfecta. Señor, quiero estar cerca de ti, fuente de vida, luz espiritual, torrente de gracia que cambia mi existencia. Este sacramento llena mi alma de una profunda paz, me permite gozar junto con los santos. Quiero estar junto a ti, porque de tu sacramento brota el agua santa que inunda de gozo mi corazón. Jesús, hostia santa, te adoro, eres mi único bien, no puedo vivir sin ti. Eres Señor y dueño de mi vida, todo pasa, solo tú eres necesario. Eres la meta de mi existencia, te alabo y ante ti me postro. Te alabo porque eres mi pastor y salvador. Te alabo con todas mis fuerzas porque eres grande, porque eres el pan que me da la vida inmortal. Quiero alabarte con himnos, con canciones de alegría. Creo que en cada misa el pan se convierte en tu carne y el vino se convierte en tu sangre. Gracias, Señor. Gracias por habernos dejado este banquete divino en que se comparte la amistad con el Dios del cielo. En la Eucaristía apareces triunfando sobre el pecado y los ejércitos del mal. Eres el pan de vida, eres el Señor del cielo.

que mi vida sea renovada por la fuerza misteriosa que brota de la hostia santa. Tú eres el centro de mi existencia, y por eso quiero vivir unido a ti. Dame el impulso necesario para trabajar por ti, para cumplir la voluntad del Padre. Jesús, tú eres el pan de vida, y por eso te pido que des aliento a mi existencia, fuerza a mis brazos cansados, luz a mis ojos, paz y sosiego a mi espíritu. Vengo a ti, porque sé que solo tú me puedes aliviar. Solo tú puedes aliviar mis penas. Jesús, dame hambre de ti. Vengo a implorar tu protección, tu gracia, tu perdón y tu amor. Cambia mi forma de pensar y de sentir, porque muchas veces no parezco hijo tuyo. Jesús, sin tu presencia, mi vida no tiene sentido. Todo es desorden y mi carga se vuelve insoportable. Tengo hambre de ti y me acerco a ti para que me alimentes de vida eterna. Consuela, tengo necesidad de paz interior. Sé que en la hostia se encuentra escondida esa paz, esa alegría que ando buscando.

Jesús, tú estás en el cielo, pero creo también que te encuentras en la tierra, realmente presente en el Santísimo Sacramento del altar. Con tu cuerpo, tu sangre, tu alma y tu divinidad. Deseo que tu Eucaristía vuelva a ser el centro de tu Iglesia, para que triunfe y resplandezca tu reino glorioso.

La Virgen María nos ha invitado a estar aquí contigo para consolarte por tanta ingratitud, por tanta indiferencia de parte de tus hijos. Creo que tu corazón se alegra y se llena de ternura por nosotros. Creo que en la Eucaristía te haces presente con tu divinidad y con tu cuerpo glorioso. Aquel cuerpo que te dio tu Madre Celestial, verdadero cuerpo nacido de María Virgen en Belén, muerto en el Calvario, depositado en el sepulcro y después resucitado y lleno de gloria. Creo que también en el paraíso eres hijo de María. Por ser tu madre, está siempre a tu lado. Está en todos los sagrarios de la tierra. También creo que donde estás tú, está siempre el Padre y el Espíritu Santo. El castísimo Señor San José. Jesús, creo que junto a cada sagrario está presente y extasiada y gozosa tu Madre Celestial. También están aquí los ángeles que alaban la Santísima Trinidad por su grande y divino poder. Te adoro, Padre. Te adoro, Espíritu Santo. Santísima Trinidad,

Padre, Hijo y Espíritu Santo, te adoro profundamente, te ofrezco el preciosísimo cuerpo, sangre, alma y divinidad de nuestro Señor Jesucristo, presente en todos los sagrarios del mundo, en reparación de los ultrajes, sacrilegios e indiferencias que lo rodean. Virgen María, ruega para que toda la Iglesia se acerque a Jesús presente en la Eucaristía, porque sólo aquí está la fuente de agua viva que puede renovar nuestras vidas. Jesús, deseo que tu presencia se vuelva cada vez más fuerte, que resplandezca como el sol, que cambie los corazones, las almas, las personas, las familias, el mundo, el universo. Jesús, hazme gozar de tu presencia de una manera nueva y extraordinaria. Sé que cuando me presento ante ti, me ves, cuando te hablo, me escuchas. Cuando te pido algo, me atiendes. Estoy aquí para entablar contigo una profunda amistad. Vengo a buscarte porque eres el amigo más querido, la persona en quien más confío, el más amado. Jesús, tú eres mi amor, Jesús, solo tú eres mi gran amigo. Yo te amo, Jesús, estoy enamorado de ti. Quiero reparar los desprecios que te hacen, porque sé que eres muy sensible a las muestras de amor o de desprecio. Ayúdame a experimentar tu amor para que nunca más me sienta solo. Gracias, Señor, porque me llamaste a adorar tu cuerpo glorioso, realmente presente, pero escondido bajo las apariencias del pan consagrado. Señor Jesús, el amor apasionado que me tienes hace que ni de día ni de noche te apartes de mí. Todos deberíamos acompañarte junto al sagrario. Te ocultas en la hostia consagrada para entrar dentro de mí y poseer mi corazón. Deseas que yo te reciba para unirte a mí.

Ven, Jesús, deseo recibirte para que seas el dueño de mi corazón. Te entrego todo lo que tengo. Desapégame de las cosas de la tierra. Te amo para siempre. Cristo Rey, dominador de las naciones, te adoro. Tú das fuerza a los que se alimentan con tu cuerpo. Enséñame a servirte como tú quieres. Quiero conocerte mejor para creer en ti y amarte cada vez más. Quiero participar más de la vida divina que distribuyes en los sacramentos. Yo te alabo, Señor. Alabo tu gloria y tu poder. Me postro ante ti. Señor Jesús, por el amor que me tienes, estás de noche y de día en este sacramento. Te adoro. Te doy gracias, Señor, por todos los beneficios que me has concedido, especialmente por haberte quedado en este sacramento, por haberme dado como abogada a la Virgen María. ¿Cuánto te costó quedarte conmigo en este sacramento? Para eso tuviste que morir. ¿Cuántas ofensas tuviste que sufrir para quedarte conmigo? Todo lo hizo tu amor y el deseo de ser amado por mí. Ven, Señor, quédate en mi corazón. Sé tú mi único dueño y haz que solo busque agradarte, visitarte muchas veces en tus altares para recibirte en la Sagrada Comunión, para platicar contigo. Enséñame lo que tengo que hacer para amarte y complacerte. Sé que estás presente en la hostia para oír las súplicas de los miserables que vienen a pedirte remedio para sus males. Vengo arrepentido por tanto que te he ofendido y te pido de corazón que me perdones, pues ya no quiero seguir así. Jesús sacramentado, quiero estar cerca de ti y perseverar en tu amor. Creo que estás oculto en la hostia consagrada. Eres el Rey del cielo y de la tierra. Eres el Salvador del mundo. Deseo que todos conozcan el gran amor que les tienes para que se acerquen a ti. Gracias por tu presencia aquí en el Santísimo Sacramento. Vengo a pedirte que remedies mis necesidades. Vengo a suplicarte. Vengo a buscarte porque eres mi médico, mi amigo y mi salvador. Vengo a llamar a las puertas de tu corazón misericordioso. Te adoro aquí, presente bajo las apariencias de un pedazo de pan. En esta visita quiero olvidarme de mis problemas, de mí mismo.

Me angustio demasiado, porque se me olvida que tu providencia me cuida. Señor, quiero permanecer en tu gracia, quiero permanecer en tu amor, participando de tu vida divina.

con profunda reverencia me inclino ante ti para adorarte. Dios poderoso, creo que te escondes bajo las apariencias de pan para estar siempre conmigo. Así lo creo y lo confieso. Aumenta mi fe para creer con más firmeza en este misterio admirable. También los ángeles se asombran ante tu divina majestad, ante esta maravilla. Muchos dudan, pero yo me rindo ante ese sacramento que encierra lo más hermoso. Solamente veo una hostia blanca que está hecha

de trigo que parece pan y sabe a pan, pero es tu cuerpo bendito. En la cruz se ocultaba solo la divinidad, pero aquí se oculta también la humanidad. Tú prometiste quedarte en la Eucaristía para saciar mi sed de amor. Déjame llegar a ti para alabarte por toda la eternidad. Gracias por haberme dado fe para no dudar en este sagrado misterio. Concédeme estar en gracia para recibirte siempre en la comunión. Haz que tenga miedo al pecado para evitarlo siempre. Jesús, adoro y bendigo el amor que me muestras con tu presencia en este sacramento. Desde el cielo vienes a hacerme compañía y ser mi consolador. Admiro el sacrificio que haces para estar en este sacramento, ocultando tu gloria divina, para no dejarme ciego y poder hablar contigo como se habla con un amigo. Te doy gracias con todo mi amor, con todas mis fuerzas, en unión con todos los santos. Qué bueno eres, porque a cualquier hora me recibes. Tu amor siempre está en vela, rebosando de dulzura por mí. Cuando te visito, te olvidas de mis pecados y parece que necesitas de mí para ser feliz. Gracias, Padre, por haberme dado a tu Hijo muy amado. Gracias, porque renuevas sobre el altar el misterio de la Encarnación. Jesús, por amor a mí, te has hecho pequeño en este sacramento. Aquí estás tan pobre como en Belén. Del cielo trajiste únicamente tu amor y tus gracias. El inmenso amor que me tienes te ha hecho prisionero, y así vas a continuar hasta el fin del mundo.

Los lugares de diversión están llenos y los templos donde vives están solos. Pobre Jesús, cuánta indiferencia de parte de los que rescataste con tu sangre. Te suplico que en reparación de tantas ingratitudes, acepte los sufrimientos que vengan sobre mí, enfermedades, humillaciones, cansancio. Todos esos sufrimientos los uno a los sufrimientos que padeciste cuando estabas clavado en la Santa Cruz. Amén.

Yo te alabo, Señor, y te doy gracias, porque tú me salvas. Me acerco a ti con alegría, alabándote con cantos. Señor, tú eres un Dios grande, eres el Rey de los reyes y el Señor de los señores. Son tuyas las cumbres de los montes, también el mar, porque tú lo hiciste. Yo te bendigo, Señor, porque tú me creaste, porque eres mi Dios y yo soy tu Hijo. Jesús, tú mereces la

alabanza, el honor, la gloria y el poder por los siglos de los siglos. Tú existes desde siempre y para siempre, y has comenzado a reinar valiéndote de tu poder invencible. Eres el camino que conduce al Padre, la verdad que me hace libre y la vida que me colma de alegría. Tú eres el Rey de la gloria, triunfador del pecado y de la muerte, mediador entre Dios y los hombres, juez del mundo y Señor de los espíritus celestiales. Quiero implorar tu protección, tu gracia, tu perdón y tu amor. No soy digno de estar a tus pies, porque veo la diferencia entre la criatura y su creador, entre el pecador y el santo. Gracias, Jesús, porque me amas. Gracias, porque a pesar de mis pecados no dejas de bendecirme. Tú eres supremo adorador del Padre, dale gracias por mí. Como la Virgen María, proclamo desde lo más íntimo de mi corazón. Mi alma alaba al Señor, porque ha hecho en mí grandes maravillas. Santo es su nombre. En tu misericordia pongo mi vida, para que hagas de ella lo que tú quieras. Eres mi amigo fiel, y aunque a veces te he ofendido, tú nunca te cansas de perdonarme. Me acerco a ti, porque eres el único que me comprende. Mis mejores amigos pueden olvidarse de mí, pero tú nunca me olvidas. Cuando estoy a tu lado, todas las tormentas se calman, toda inquietud desaparece y empiezo a ser feliz. Junto a ti, mi alma encuentra la paz. Mi corazón encuentra descanso y satisfacción. Quiero pasar la vida cerca de ti, adorándote, amándote, muy cerca, en tus brazos, en el santuario de tu corazón traspasado, alabando al Padre y al Espíritu Santo. Jesús, qué bien estoy cerca de ti. Tú eres la fuente de santidad, guíame para que cambie mi vida. Lléname de buenos sentimientos. Tú puedes hacer que vivamos unidos como hermanos. Los hombres nos morimos por falta de justicia, de comprensión, de ayuda mutua, de amor y de paz. Sufrimos hambre por la avaricia. Y la perversidad de unos cuantos. El orgullo y la soberbia me dominan. Por eso vengo a que me conviertas. Te pido una profunda transformación. Haz que mi corazón sea manso y humilde como el tuyo. Imploro tu ayuda y te pido alivio para todos mis males. Quiero ser curado. Y sé que solo tu amor me puede aliviar, porque tu poder destruye todo mal y cicatriza toda herida. Gracias por permitirme estar aquí a tu lado, por dejarme poner a tus pies mis preocupaciones, las de mis hermanos, tus hijos, que acuden con confianza a ti, algunos para contemplarte, adorarte, bendecirte. Purifica mi alma, hazme generoso
enséñame a corresponder a tu infinita misericordia en medio de tantas tentaciones. Qué difícil es portarse bien, pero sé que tu fuerza es el remedio que regalas a los pecadores. Perdona mis pecados y trátame con misericordia. Tú prometiste que todos los que reciban tu Santo Espíritu serán transformados en hombres nuevos. Dame tu Espíritu Santo, lléname de él. Quiero beber en tu río de amor para poder amar a mis hermanos. Yo gozo cuando estoy contigo. Es el gozo de estar junto a mi Redentor. Con tu infinita bondad cura mis males. Alivia mis heridas. Derrama consuelo en mi corazón. Reconozco que tu reino es de santidad, de justicia, amor y paz. Por eso quiero que reines en mi corazón, en mi vida, en mi familia, en mi hogar, en mi patria, en el mundo. Tú eres mi defensor. El poder de Dios se manifiesta en ti. Eres todo misericordia y bondad. El Padre ha puesto en ti todas sus complacencias y el Espíritu Santo te ha concedido todo su poder. Te busco, Jesús, para que apagues mi sed de felicidad. Me acerco a ti para satisfacer mi necesidad de amor. Descanso mi cabeza sobre tu corazón para sentir tus latidos. Quiero vivir siempre unido a ti. Te alabo, eterna palabra salida de Dios, esplendor de la gloria del Padre. Te adoro, estrella radiante que anuncias el día, luz que iluminas mi camino. Bendito seas, Mesías que anunciaron los profetas, Hijo de David, Mesías esperado por los pobres. Te alabo, Cristo, Rey de humilde corazón, mediador entre Dios y los hombres, sacerdote de la nueva alianza. Tú conoces los rincones del corazón y de la mente de cada hombre, y cada uno le vas a pagar según como se porte. Bendito sea, Señor, desde siempre y para siempre. Alabanza, gloria, sabiduría, acción de gracias, honor, poder y fuerza a nuestro Dios por los siglos de los siglos. Grandes y maravillosas son tus obras, Señor y Dios, que todo lo gobiernas con justicia, con verdad. Guía nuestros pasos, Rey de las naciones. Señor, que todos te den honor y gloria a tu nombre, porque tú solo eres santo, y todas las naciones vendrán a postrarse ante ti. La cruz que del cielo baja en mi cuerpo se extienda y de todo mal y peligro, la Santa Cruz nos defienda. Amén. Por la señal de la Santa Cruz de nuestros enemigos, líbranos, Señor Dios nuestro, en el nombre del Padre y del Hijo y del Espíritu Santo. Amén.

Proclama mi alma la grandeza del Señor. Se alegra mi espíritu en Dios mi Salvador, porque ha mirado la humillación de su esclava. Desde ahora me felicitarán todas las generaciones, porque el Poderoso ha hecho obras grandes por mí. Su nombre es santo, y su misericordia llega a sus fieles de generación en generación. Él hace proezas con su brazo, dispersa a los soberbios de corazón, derriba del trono a los poderosos y enaltece a los humildes. A los hambrientos los colma de bienes y a los ricos los despide vacíos. Auxilia a Israel, su siervo, acordándose de su misericordia, como lo había prometido a nuestros padres, en favor de Abraham y su descendencia por siempre. Amén.

Que toda criatura bendiga y glorifique a María, la obra maestra de las manos de Dios, porque ella es la obra maestra de las manos de Dios, tanto en el orden de la gracia como en el de la gloria.

0: Misericordia, Dios mío, por tu bondad, por tu inmensa compasión, borra mi culpa. En los cielos y en la tierra, sea por siempre bendito y alabado el corazón amoroso de Jesús sacramentado. Padre nuestro que estás en el cielo, santificado sea tu nombre. Venga a nosotros tu reino. Hágase tu voluntad en la tierra como en el cielo. Danos hoy nuestro pan de cada día. Perdona nuestras ofensas, como también nosotros perdonamos a los que nos ofenden. No nos dejes caer en la tentación y líbranos del mal. Dios te salve María, llena eres de gracia, el Señor es contigo. Bendita eres entre todas las mujeres, y bendito el fruto de tu vientre, Jesús. Santa María, Madre de Dios, ruega por nosotros pecadores, ahora y en la hora de nuestra muerte. Amén. Gloria al Padre, al Hijo y al Espíritu Santo, como era en el principio, ahora y siempre, por los siglos de los siglos. Amén. En los cielos y en la tierra, sea por siempre bendito y alabado
1: el corazón amoroso de Jesús sacramentado.
0: Padre nuestro que estás en el cielo, santificado sea tu nombre. Venga a nosotros tu reino, hágase tu voluntad en la tierra como en el cielo.
1: Danos hoy nuestro pan de cada día, perdona nuestras ofensas como también nosotros perdonamos.

0: perdonas a los que nos ofenden. No nos dejes caer en la tentación y líbranos del mal. Amén.
1: Dios te salve María, llena eres de gracia, el Señor es contigo. Bendita eres entre todas las mujeres,

0: de los siglos. Amén.
1: En los cielos y en la tierra, sea por siempre bendito y alabado.
0: El corazón amoroso de Jesús sacramentado.
1: Padre nuestro que estás en el cielo, santificado sea tu nombre. Venga a nosotros tu reino. Hágase tu voluntad en la tierra como en el cielo.
0: Danos hoy nuestro pan de cada día. Perdona nuestras ofensas, como también nosotros perdonamos a los que nos ofenden. No nos dejes caer en la tentación, y líbranos del mal. Amén.
1: Dios te salve María, llena eres de gracia, el Señor es contigo. Bendita eres entre todas las mujeres, y bendito el fruto de tu vientre Jesús.
0: Santa María, Madre de Dios, ruega por nosotros pecadores, ahora y en la hora de nuestra muerte. Amén.
1: Gloria al Padre, al Hijo y al Espíritu Santo.
0: Como era en el principio, ahora y siempre, por los siglos de los siglos. Amén. Ven, Espíritu Santo, llena los corazones de tus fieles y enciende en ellos el fuego de tu amor. Envía, Señor, tu Espíritu, y todo será de nuevo creado, y se renovará la faz de la tierra. Oh Señor de la misericordia, escucha nuestra oración que te presentamos con humildad y confianza. Ilumina las tinieblas de nuestra ignorancia con la luz de tu palabra. Acrecienta en nosotros la fe que tú mismo nos has dado, que ninguna tentación pueda destruir el ardor de la fe y de la caridad que tu gracia ha encendido en nuestro espíritu. Que la claridad de la resurrección ilumine las dificultades de nuestra vida. Que no temamos ante la oscuridad de la muerte y podamos llegar un día a la luz que no tiene fin. Amén.

0: Dios Padre misericordioso, que has revelado tu amor en tu Hijo Jesucristo y lo has derramado sobre nosotros en el Espíritu Santo Consolador, te encomendamos hoy el destino del mundo y de todo hombre. Inclínate hacia nosotros, sana nuestra debilidad, derrota de todo mal. Haz que todos los habitantes de la tierra experimenten tu misericordia, para que en ti, Dios Trino y Uno, encuentren siempre la fuente de la esperanza. Padre eterno, por la dolorosa pasión y resurrección de tu Hijo, ten misericordia de nosotros y del mundo entero.
1: Ven, Espíritu Divino, manda tu luz desde el cielo. Padre amoroso del pobre, don en tus dones espléndido, luz que penetras las almas, fuente del mayor consuelo. Ven, dulce huésped del alma, descanso de nuestro esfuerzo, tregua en el duro trabajo, brisa en las horas de fuego, gozo que enjuga las lágrimas y conforta en los duelos. Entra hasta el fondo del alma, divina luz, y enriquécenos. Mira el vacío del hombre si tú le faltas por dentro. Mira el poder del pecado cuando no envías tu aliento. Riega la tierra en sequía, sana el corazón enfermo, lava las manchas, infunde calor de vida en el hielo. Doma el espíritu indómito, guía al que tuerce el sendero. Reparte tus siete dones según la fe de tus siervos. Por tu bondad y tu gracia, dale al esfuerzo su mérito. Salva al que busca salvarse y danos tu gozo eterno. Amén.
0: El hombre es el fruto de la misericordia de Dios. Adorado seas, oh Dios

misericordioso, por haberte dignado descender de los cielos a esta tierra. Te adoramos en gran humildad, por haberte dignado elevar todo el género humano. Insondable en tu misericordia, inconcebible por amor a nosotros, has tomado el cuerpo de la Virgen Inmaculada, jamás rozada por el pecado, porque así lo has establecido desde la eternidad. La Santísima Virgen, esta azucena blanca como la nieve, es la primera en adorar la omnipotencia de tu misericordia. Su corazón puro se abre con amor a la venida del Verbo. Cree en las palabras del mensajero divino y se fortalece en la confianza. El cielo se asombró de que Dios se hubiera hecho hombre, que hubiera en la tierra un corazón dignado a abandonar el trono celestial. Has bajado a nuestra miseria, a la debilidad humana, porque no son los ángeles sino los hombres los que necesitan de tu misericordia. Para expresar dignamente la misericordia del Señor, nos unimos a tu Madre Inmaculada, porque así nuestro himno te será más agradable, ya que ella ha sido elegida entre los ángeles y los hombres. A través de ella, como a través del cristal puro, ha llegado a nosotros tu misericordia. Por su mérito el hombre se hizo agradable a Dios. Por su mérito, todos los torrentes de gracias fluyen sobre nosotros. Los invitamos a unirse a las meditaciones del diario de Sor Faustina Kowalska.

0: Página 603, numeral 1697.
1: Hoy me sentí bastante bien y me alegré de poder hacer la hora santa, pero al empezar la hora santa aumentaron mis sufrimientos físicos hasta tal punto que no fui capaz de orar. Cuando la hora santa pasó, cesaron también mis dolores y me quejé al Señor de que deseaba muchísimo sumergirme en su amarga pasión y los sufrimientos no me lo permitieron. Entonces Jesús me contestó: «Hija mía, has de saber que si te permito experimentar y conocer más profundamente mis sufrimientos, es mi gracia, pero cuando experimentas un ofuscamiento de la mente y tus sufrimientos son grandes, entonces participas activamente en mi pasión y te hago completamente semejante a mí. Tu deber es someterte a mi voluntad, más en esos momentos que en cualquier otro».
0: Acompaño frecuentemente a las almas agonizantes e impetro para ellas la confianza en la divina misericordia y suplico a Dios la magnanimidad de la gracia de Dios, que siempre triunfa. La divina misericordia alcanza al pecador, a veces en el último momento, de modo particular y misterioso. Por fuera parece como si todo estuviera perdido, pero no es así. El alma iluminada por un rayo de la fuerte y la última. El alma iluminada por un rayo de la fuerte y última gracia divina, se dirige a Dios en el último momento con tanta fuerza de amor, que en ese último momento obtiene de Dios el perdón de las culpas y de las penas, sin darnos por fuera alguna señal de arrepentimiento o de contrición, porque ya no reacciona a las cosas exteriores. Oh,

0: qué insondable es la divina misericordia. Pero, qué horror, también hay almas que rechazan voluntariamente y conscientemente esta gracia, la desprecian. Aún ya en la agonía misma, Dios misericordioso da al alma un momento de lucidez interior, y si el alma quiere, tiene la posibilidad de volver a Dios. Pero, a veces, en las últimas hay una dureza tan grande que conscientemente eligen el infierno. Frustran todas las oraciones que otras almas elevan a Dios por ellas, e incluso los mismos esfuerzos de Dios.
1: Soledad, mis momentos preferidos. Soledad, pero siempre contigo, oh Jesús y Señor. Junto a tu corazón, el tiempo me pasa agradablemente y mi alma encuentra descanso.
0: Cuando el corazón está colmado de ti y lleno de amor, y el alma arde de un fuego puro, entonces en el mayor abandono no sentirás soledad, porque descanso en tu seno.
1: Oh soledad, momentos de la más intensa compañía, aunque abandonada de todas las criaturas, me sumerjo por completo en el océano de tu divinidad, y tú escuchas dulcemente mis confidencias.
0: Esta noche el Señor me preguntó, ¿no tienes algún deseo en el corazón? Contesté, tengo un deseo grandísimo, y es el de unirme a ti por la eternidad. Y el Señor me contestó, eso sucederá dentro de poco, mi amadísima niña. Cada movimiento tuyo se refleja en mi corazón. Mi mirada se posa con benevolencia sobre ti, antes que sobre otras criaturas.
1: Hoy pedí al Señor que se dignara instruirme sobre la vida interior, porque de por mí no alcanzo a comprender nada, ni pensar en nada perfecto. Y el Señor me contestó, he sido tu maestro, lo soy y lo seré. Procura que tu corazón se asemeje a mi corazón manso y humilde. No reclames nunca tus derechos. Soporta con gran calma y paciencia todo lo que te pase. No te defiendas cuando la vergüenza recaiga sobre ti injustamente. Deja que triunfen los demás. No dejes de ser buena si adviertes que abusan de tu bondad. Cuando sea necesario, yo mismo intervendré en favor de ti. Agradece por la más pequeña gracia mía, porque esta gratitud me obliga a concederte nuevas gracias.
0: Al final del viacrucis que yo estaba haciendo, el Señor Jesús empezó a quejarse de las almas de los religiosos y de los sacerdotes, de la falta de amor a las almas elegidas. Permitiré destruir los conventos y las iglesias. Contesté, Jesús, pero son tan numerosos las almas que te alaban en los conventos. El Señor contestó, esta alabanza hiere mi corazón, porque el amor ha sido expulsado de los conventos. Almas sin amor y sin devoción, almas llenas de egoísmo y de amor propio, almas soberbias y arrogantes, almas llenas de engaños e hipocresía, almas tibias que apenas tienen el calor suficiente para mantenerse vivas. Mi corazón no puede soportarlo. Todas las gracias que derramo sobre ellas cada día se resbalan como sobre roca. No puedo soportarlas.

0: porque no son ni buenas ni malas. He instituido conventos para santificar el mundo a través de ellos. De ellos ha de brotar una potente llama de amor y de sacrificio. Y si no se convierten y no se inflaman de su amor inicial, las entregaré al exterminio de este mundo. ¿Cómo podrán sentarse en el trono prometido al juzgar al mundo si sus culpas pasan más que las del mundo? Ni penitencia ni reparación. Oh corazón que has recibido por la mañana y al mediodía ardes de odio contra mí bajo las formas más variadas. Oh corazón, ¿habrás sido elegido especialmente por mí hacerme sufrir más? Los grandes pecados del mundo hieren mi corazón algo superficialmente, pero los pecados de un alma elegida traspasan mi corazón por completo.
1: Cuando traté de intervenir en favor de ellas, no pude encontrar nada para justificarlas y sin poder imaginar nada. En aquel momento, en su defensa, se me partió el corazón de dolor y lloré amargamente. Entonces el Señor me miró amablemente y me consoló con estas palabras: "No llores. Todavía hay un gran número de almas que me aman mucho, pero mi corazón desea ser amado de todos, y debido a que mi amor es grande, los amenazo y los castigo".
0: La lucha contra cierta tentación. Había una persona que me abordaba continuamente con palabras lisonjeras, y conociendo la hora que yo salía a la capilla o a la veranda, me cortaba el camino y no atreviéndose a acercarse solo, se había buscado un compañero semejante a él, pero ninguno se atrevía a acercarse. Mientras iba al oficio del mes de mayo, vi que esas personas ya estaban ahí, por donde yo tenía que pasar, antes de llegar ahí donde estaba, oí palabras aduladoras dirigidas a mí. Y el Señor me dio a conocer los pensamientos de sus corazones, que no eran buenos. Intuí que después del oficio me cerrarían el paso, y entonces tendría que hablar con ellos. Porque hasta el momento por mi parte no hubo ni una palabra. Cuando salí de la capilla, vi a estas personas armadas, esperando mi paso, y esa vez sí me infundieron miedo. De repente Jesús se puso a mi lado y dijo: "No tengas miedo, yo voy contigo". Súbitamente sentí en el alma tanta fuerza que no alcanzo a expresarlo, y como estaba a unos pasos de ellos, dije en voz alta y sin miedo: "Alabado sea Jesucristo". Y ellos, cediendo el paso, contestaron: "Ahora y siempre. Amén". Como si los partiera un rayo, bajaron las cabezas sin atreverse ni siquiera a mirarme. Soltaron algunas palabras maliciosas cuando pasé. A partir de aquel momento, cuando veía a esa persona, huía para no encontrarse conmigo y yo, gracias al Señor, quedaba tranquila.
1: Una vez, después de la Santa Misa, salí al jardín para hacer la meditación. Como a esa hora todavía no había pacientes, estaba relajada. Cuando meditaba sobre los beneficios de Dios, mi corazón se inflamó de un amor tan fuerte que me parecía que me reventaría el pecho. De repente Jesús se puso a mi lado y dijo: ¿qué haces por aquí tan temprano? Contesté: medito sobre ti, sobre tu misericordia y sobre la bondad hacia nosotros. Y tú, Jesús, ¿qué haces aquí? He salido a tu encuentro para colmarte de nuevas gracias. Busco las almas que quieran aceptar mi gracia.
0: Hoy, durante las vísperas, el Señor me hizo saber cuánto le agrada el corazón puro y libre. Sentí que es una delicia para Dios mirar tal corazón. Pero tales corazones son los corazones de guerreros. Su vida es una continua batalla.
1: Cuando iba a la terraza, entré un momento en la capilla. Mi corazón se sumergió en una profunda plegaria de adoración, glorificando la inconcebible bondad de Dios y su misericordia. Entonces escuché palabras: soy y seré para ti tal como me alabas. Ya en esta vida experimentarás mi bondad y en la vida futura la gozarás en toda su plenitud.
0: Ofrecimiento de la coronilla de la Divina Misericordia. Pedimos por la paz en México y en todo el mundo, por las necesidades de la humanidad, por la conversión y la salvación de todas las almas, por los enfermos y quienes cuidan de ellos, por los que están postrados desde los hospitales o desde sus hogares, por las necesidades de la Iglesia, por el Papa, por la santificación de los sacerdotes, religiosos y religiosas, por el aumento de ellos, por la perseverancia de los seminaristas, por la Iglesia perseguida. Pedimos por los fundadores, el personal y los bienhechores de María Visión, por aquellos que están unidos a través de esta bendita señal, por los que se encomiendan a nuestra oración y oran por nosotros, por los que en este momento te están adorando y amando, contemplando en este sagrario y en todos los sagrarios de la tierra, especialmente donde estás más solo y con menos culto. Te pedimos por la protección de la niñez, de todos los adolescentes, de los bebés en el vientre de sus madres, por la unión, protección y santificación de todas las familias, por los matrimonios en crisis, por aquellos que están o se sienten solos, por aquellos que sufren en este momento. Pedimos por los presos, por los adictos, por los desaparecidos, por las madres buscadoras, por los agonizantes del día de hoy. Prepáralos, Señor, para el encuentro contigo y muéstrales tu misericordia. Te encomendamos a aquellos que tendrán una muerte trágica o repentina, por el eterno descanso de todas las ánimas del purgatorio.
1: Hermanos, recordemos el mensaje de Jesús que nos dice:
0: ¿por qué te confundes y te agitas ante los problemas de la vida? Déjame al cuidado de todas tus cosas y en todo te irá mejor. Cuando te abandones en mí, todo se resolverá con tranquilidad según mis designios. No te desesperes, no me dirijas una oración agitada, como si quisieras exigirme el cumplimiento de tus deseos. Cierra los ojos del alma y dime con calma:
1: Jesús, en ti confío.
0: Evita las preocupaciones, las angustias, los pensamientos sobre lo que puede suceder después. No estropees mis planes queriéndome imponer tus ideas. Déjame ser Dios y actuar con libertad. Abandónate confiadamente en

0: mí y deja en mis manos tu futuro. Dime frecuentemente:
1: Jesús, en ti confío.
0: Lo que más daño te hace es tu razonamiento y tus propias ideas. Querer resolver las cosas a tu manera. Cuando dices: Jesús, en ti confío, no seas como el paciente que le pide al médico que lo cure, pero le sugiere el modo de hacerlo. Déjate llevar en mis brazos divinos. No tengas miedo. Yo te amo. Si crees que las cosas se empeoran o se complican a pesar de tu oración, sigue confiando. Cierra los ojos del alma y confía. Continúa diciéndome a toda hora:
1: Jesús, en ti confío.
0: Necesito las manos libres para poder obrar. No me ates con tus preocupaciones. Satanás quiere eso: agitarte, angustiarte, quitarte la paz. Confía en mí, así que no te preocupes. Echa en mí todas tus angustias y duerme tranquilamente. Dime siempre:
1: Jesús, en ti confío.
0: Y verás grandes milagros. Te lo prometo por mi amor. Los invitamos para unirse al rezo de la coronilla de la Divina Misericordia. En un momento de silencio, ofrezcamos este momento de oración.

0: Nos disponemos en el nombre del Padre, y del Hijo, y del Espíritu Santo. Amén.
1: Padre nuestro que estás en el cielo, santificado sea tu nombre. Venga a nosotros tu reino. Hágase tu voluntad en la tierra como en el cielo.
0: Danos hoy nuestro pan de cada día. Perdona nuestras ofensas, como también nosotros perdonamos a los que nos ofenden. No nos dejes caer en la tentación y líbranos del mal.
1: Dios te salve María, llena eres de gracia, el Señor es contigo. Bendita tú eres entre todas las mujeres, y bendito es el fruto de tu vientre, Jesús.
0: Santa María, Madre de Dios, ruega por nosotros pecadores, ahora y en la hora de nuestra muerte. Amén.
1: Creo en Dios, Padre Todopoderoso, Creador del cielo y de la tierra. Creo en Jesucristo, su único Hijo, nuestro Señor, que fue concebido por obra y gracia del Espíritu Santo. Nació de Santa María Virgen, padeció bajo el poder de Poncio Pilato, fue crucificado, muerto y sepultado. Descendió a los infiernos, al tercer día resucitó de entre los muertos, subió a los cielos y está sentado a la derecha de Dios, Padre Todopoderoso. Desde allí ha de venir a juzgar a vivos y muertos. Creo en el Espíritu Santo, la Santa Iglesia Católica, la comunión de los santos, el perdón de los pecados, la resurrección de la carne y la vida eterna. Amén.

0: Padre eterno, te ofrezco el cuerpo, la sangre, el alma y la divinidad de tu amadísimo Hijo, nuestro Señor Jesucristo, como propiciación de nuestros pecados y los del mundo entero. Por su dolorosa pasión,
1: ten misericordia de nosotros y del mundo entero.
0: Por su dolorosa pasión,
1: ten misericordia de nosotros y del mundo entero.
0: Por su dolorosa pasión,
1: ten misericordia de nosotros y del mundo entero.
0: Por su dolorosa pasión,
1: ten misericordia de nosotros y del mundo entero.
0: Por su dolorosa pasión,
1: ten misericordia de nosotros y del mundo entero.
0: Por su dolorosa pasión,
1: ten misericordia de nosotros y del mundo entero.
0: Por su dolorosa pasión,
1: ten misericordia de nosotros y del mundo entero.
0: Por su dolorosa pasión,
1: ten misericordia de nosotros y del mundo entero.
0: Por su dolorosa pasión,
1: ten misericordia de nosotros y del mundo entero.
0: Por su dolorosa pasión,
1: ten misericordia de nosotros y del mundo entero. Padre eterno, te ofrezco el cuerpo, la sangre, el alma y la divinidad de tu amadísimo Hijo, nuestro Señor Jesucristo, como propiciación de nuestros pecados y los del mundo entero. Por su dolorosa pasión,
0: ten misericordia de nosotros y del mundo entero.
1: Por su dolorosa pasión,
0: ten misericordia de nosotros y del mundo entero.
1: Por su dolorosa pasión,
0: ten misericordia de nosotros y del mundo entero.
1: Por su dolorosa pasión,
0: ten misericordia de nosotros y del mundo entero.
1: Por su dolorosa pasión,
0: ten misericordia de nosotros y del mundo entero.
1: Por su dolorosa pasión,
0: ten misericordia de nosotros y del mundo entero.
1: Por su dolorosa pasión,
0: ten misericordia de nosotros y del mundo entero.
1: Por su dolorosa pasión,
0: ten misericordia de nosotros y del mundo entero.
1: Por su dolorosa pasión,
0: ten misericordia de nosotros y del mundo entero.
1: Por su dolorosa pasión,
0: ten misericordia de nosotros y del mundo entero. Padre eterno, te ofrezco el cuerpo, la sangre, el alma y la divinidad de tu amadísimo Hijo, nuestro Señor Jesucristo, como propiciación de nuestros pecados y los del mundo entero. Por su dolorosa pasión,
1: ten misericordia de nosotros y del mundo entero.
0: Por su dolorosa pasión,
1: ten misericordia de nosotros y del mundo entero.
0: Por su dolorosa pasión,
1: ten misericordia de nosotros y del mundo entero.
0: Por su dolorosa pasión,
1: ten misericordia de nosotros y del mundo entero.
0: Por su dolorosa pasión,
1: ten misericordia de nosotros y del mundo entero.
0: Por su dolorosa pasión,
1: ten misericordia de nosotros y del mundo entero.
0: Por su dolorosa pasión,
1: ten misericordia de nosotros y del mundo entero.
0: Por su dolorosa pasión,
1: ten misericordia de nosotros y del mundo entero.
0: Por su dolorosa pasión,
1: ten misericordia de nosotros y del mundo entero.
0: Por su dolorosa pasión,
1: ten misericordia de nosotros y del mundo entero. Padre eterno, te ofrezco el cuerpo, la sangre, el alma y la divinidad de tu amadísimo Hijo, nuestro Señor Jesucristo, como propiciación de nuestros pecados y los del mundo entero. por su dolorosa pasión.
0: Ten misericordia de nosotros y del mundo entero.
1: Por su dolorosa pasión.
0: Ten misericordia de nosotros y del mundo entero.
1: Por su dolorosa pasión.
0: Ten misericordia de nosotros y del mundo entero.
1: Por su dolorosa pasión.
0: Ten misericordia de nosotros y del mundo entero.
1: Por su dolorosa pasión.
0: Ten misericordia de nosotros y del mundo entero.
1: Por su dolorosa pasión.
0: Ten misericordia de nosotros y del mundo entero.
1: Por su dolorosa pasión.
0: Ten misericordia de nosotros y del mundo entero.
1: Por su dolorosa pasión.
0: Ten misericordia de nosotros y del mundo entero.
1: Por su dolorosa pasión.
0: Ten misericordia de nosotros y del mundo entero.
1: Por su dolorosa pasión.
0: Ten misericordia de nosotros y del mundo entero. Padre eterno, te ofrezco el cuerpo, la sangre, el alma y la divinidad de tu amadísimo Hijo, nuestro Señor Jesucristo, como propiciación de nuestros pecados y los del mundo entero. Por su dolorosa pasión.
1: Ten misericordia de nosotros y del mundo entero.
0: Por su dolorosa pasión.
1: Ten misericordia de nosotros y del mundo entero.
0: Por su dolorosa pasión.
1: Ten misericordia de nosotros y del mundo entero.
0: Por su dolorosa pasión.
1: Ten misericordia de nosotros y del mundo entero.
0: Por su dolorosa pasión.
1: Ten misericordia de nosotros y del mundo entero.
0: Por su dolorosa pasión.
1: Ten misericordia de nosotros y del mundo entero.
0: Por su dolorosa pasión.
1: Ten misericordia de nosotros y del mundo entero.
0: Por su dolorosa pasión.
1: Ten misericordia de nosotros y del mundo entero.
0: Por su dolorosa pasión.
1: Ten misericordia de nosotros y del mundo entero.
0: Por su dolorosa pasión.
1: Ten misericordia de nosotros y del mundo entero.
0: Santo Dios, Santo fuerte, Santo inmortal.
1: Ten piedad de nosotros y del mundo entero.
0: Santo Dios, Santo fuerte, Santo inmortal.
1: Ten piedad de nosotros y del mundo entero.
0: Santo Dios, Santo fuerte, Santo inmortal.
1: Ten piedad de nosotros y del mundo entero.

0: Dios eterno, en quien la misericordia es infinita y el tesoro de compasión inagotable, vuelve a nosotros tu mirada bondadosa y aumenta tu misericordia en nosotros, para que en momentos difíciles no nos desesperemos ni nos desalentemos, sino que con gran confianza nos sometamos a tu santa voluntad, que es el amor y la misericordia mismos. Amén. Oh sangre y agua, que brotaste del sagrado corazón de Jesús como una fuente de misericordia para todos nosotros,
1: confiamos en ti.
0: Expiraste, Jesús, pero la fuente de vida brotó para las almas y el mar de misericordia se abrió para el mundo entero. Oh fuente de vida, insondable misericordia divina, abarca al mundo entero y derrámate sobre nosotros. Amén.
1: Alabanzas de Santa Faustina Kowalska a Jesús de la Divina Misericordia. A cada aclamación responderemos: en ti confío. Misericordia divina que brota del seno del Padre,
0: en ti confío.
1: Misericordia divina, supremo atributo de Dios,
0: en ti confío.
1: Misericordia divina, misterio incomprensible de amor,
0: en ti confío.
1: Misericordia divina, fuente que brota del misterio de la Santísima Trinidad,
0: en ti confío.
1: Misericordia divina, insondable para todo el entendimiento humano o espiritual,
0: en ti confío.
1: Misericordia divina, de donde brota toda vida y felicidad,
0: en ti confío.
1: Misericordia divina, más sublime que los cielos,
0: en ti confío.
1: Misericordia divina, fuente de milagros y gracias,
0: en ti confío.
1: Misericordia divina, que abarca todo el universo,
0: en ti confío.
1: Misericordia divina, que baja al mundo en la persona del Verbo encarnado,
0: en ti confío.
1: Misericordia divina, que emanó de la herida abierta del corazón de Jesús,
0: en ti confío.
1: Misericordia divina, encerrada en el corazón de Jesús para nosotros y especialmente los pecadores,
0: en ti confío.
1: Misericordia divina, impenetrable en la institución de la Eucaristía,
0: en ti confío.
1: Misericordia divina, presente en la institución de la Santa Iglesia,
0: en ti confío.
1: Misericordia divina, presente en el sacramento del bautismo,
0: en ti confío.
1: Misericordia divina, presente en nuestra justificación por Jesucristo,
0: en ti confío.
1: Misericordia divina, que nos acompaña durante toda la vida,
0: en ti confío.
1: Misericordia divina, que nos abraza en el momento de la muerte,
0: en ti confío.
1: Misericordia divina, que nos otorga la vida eterna,
0: en ti confío.
1: Misericordia divina, que nos protege del fuego infernal,
0: en ti confío.
1: Misericordia divina, presente en la conversión de los pecadores empedernidos,
0: en ti confío.
1: Misericordia divina, asombro para los ángeles, incomprensible para los santos,
0: en ti confío.
1: Misericordia divina, insondable en todos los misterios de Dios,
0: en ti confío.
1: Misericordia divina, que nos rescata de toda miseria,
0: en ti confío.
1: Misericordia divina, fuente de nuestra felicidad y deleite,
0: en ti confío.
1: Misericordia divina, que de la nada nos llamó a la existencia,
0: en ti confío.
1: Misericordia divina, que abarca todas las obras de sus manos,
0: en ti confío.
1: Misericordia divina, corona de todas las obras de Dios,
0: en ti confío.
1: Misericordia divina, en la que estamos todos sumergidos,
0: en ti confío.
1: misericordia divina, dulce consuelo para los corazones angustiados.
0: En ti confío.
1: Misericordia divina, única esperanza de las almas.
0: En ti confío.
1: Misericordia divina, consuelo de los corazones afligidos y paz ante el temor.
0: En ti confío.
1: Misericordia divina, gozo y éxtasis de las almas santas.
0: En ti confío.
1: Misericordia divina, que infunde esperanza ante toda desesperanza.
0: En ti confío. Oh Jesús, escondido en el Santísimo Sacramento, nuestro único amor y misericordia, te encomendamos todas las necesidades de nuestra alma y de nuestro cuerpo. Tú puedes ayudarnos porque eres la misericordia misma y en ti está toda nuestra esperanza. Amén.
1: Queremos, Señor, en esta hora, abandonarnos en tu infinita misericordia. Pedirte con un corazón contrito que quites toda nuestra miseria con tu misericordia, que quites nuestra amargura con tu felicidad, con la paz incomparable que viene de ti.

0: Queremos, Padre, perdonar como tú nos perdonas, amar como tú nos amas. Pues cuando amamos y perdonamos, es cuando más nos asemejamos a ti. Ayúdanos, Señor, a poder aceptar tu santa voluntad. Queremos pedirte por las necesidades de la humanidad, por todos tus hijos que están unidos en este momento de oración, por aquellos que padecen de insomnio, ansiedad o depresión, por aquellos que sufren en este momento, por aquellos que están o se sienten solos. Hazles saber que no están solos, Señor, que tienen a su familia, que es la Iglesia, que es María Visión, pero sobre todo que tienen lo más importante, te tienen a ti, Señor. Solo tú nos bastas, Señor. Queremos pedirte por la salud de todos los enfermos, especialmente por los desahuciados. Señor, tú tienes la última palabra. Tú sabes hacer posible lo que a nuestros ojos parece imposible. En ti confiamos y en ti esperamos. Por intercesión de María Santísima, te queremos pedir por las necesidades de tus hijos, unirnos a la intercesión de la Iglesia triunfante, purgante y militante, para pedirte por las necesidades de la Iglesia, por todos nuestros bienhechores, vivos, enfermos y difuntos, y por aquellos que se encomiendan a nuestra oración. A tus pies ponemos las necesidades de María Angélica Ramos González. Ella es de la Ciudad de México. Te pide por Edgar Islas Ramos, por Catherine Islas, familia Ramos González, María Valeria Islas, Víctor Islas, María Antonieta González Sandoval, familia Ramos González, Olvera Padilla e Islas Padilla. Fanny Sosa de Mérida, Yucatán, te pide por ella y su familia, por Estefanía Mena, Gabriela Echevarría, Dana Gabriela Echevarría, por Marifani, Gabriel López, familia Medina, por Efren y familia. Evelia Martínez de Celaya, Guanajuato, te pide por Israel, Lidia, Javier Rico Martínez, familia Martínez Jiménez, familia Gámez, por Rubén, por la familia Núñez, por la paz en todo el mundo, por Evelia Martínez y por las almas más olvidadas del purgatorio. María Luisa Ábalos de Zamora, Michoacán, te encomienda la familia Flores Pérez, Ábalos Flores, López Navarro, Navarro Flores, Mora López, la salud de Manuel Martínez Ávila, Marta Murillo Flores, María del Consuelo Segura Ávila, el alma de Ana Elena San Román Novoa, Enriqueta Novoa, Guillermo San Román, Humberto Flores Pérez y María Dolores San Román. José Manuel Zavala Manríquez de Guanajuato, te pide por las necesidades de José Manuel Zavala Manríquez, por un buen temporal, por los desempleados, por los enfermos y por los presos. Sergio de la Rosa de Guadalajara, te pide por Araceli Ramírez, por la paz en el mundo, por nuestros hermanos de Colombia y Venezuela, la salud de Marcelino Díaz, Aarón Landín, por Concepción Ávila, por todos los sacerdotes vivos y difuntos.
1: Guadalupe Juárez Lerma de Querétaro, te pide por las necesidades de Rigoberto de la Mar, Marco Antonio de la Mar, Ana Carmen Torres y Amparo Medina Ramírez, Rebeca Magallanes, de Guanajuato. Te pide por la salud de Inelda Medina Ramírez, Oralia Medina Ramírez, María Fernanda.

Martínez Medina y toda su familia. María Eugenia Lejarza García, de México, te pide por la salud y necesidades de Laura Lejarza Villegas. Sofía Núñez Aguilar, de Tamaulipas, te pide por las necesidades de su matrimonio y la salud de ella misma. Olivia Romo, de León, Guanajuato, te pide por las necesidades de la familia Vega Romo. Josefina Esqueda Martínez, de Jalisco, te pide por las necesidades de las familias Chávez Esqueda, Esqueda Martínez, por Guillermina Martín Gutiérrez, la familia Camacho Chávez y la salud de Ofelia Rodríguez. María de la Cruz Hernández, de Jalisco, te pide por las necesidades de Rosa María Hernández de la Cruz y la salud de Juan Hernández Ramírez y Ana Guadalupe Hernández de la Cruz. Conchita Álvarez, de Guadalajara, te pide por la salud de Salvador Peralta Palomino y Juan Hernández Méndez. Elvia Arisa Hernández, de Coahuila, te pide por su salud, por la salud de Abel Padilla Arisa, Alfonso Piña Arisa, las necesidades de Claudia Barrera Arisa y la familia Barrera Arisa. María de Jesús Rubio Mesa, de Jalisco, te pide por su salud y necesidades y de toda su familia. Rosa Gutiérrez, de Jalisco, te pide por la salud y necesidades de la familia Jiménez Gutiérrez. Olivia Torres Gómez, de Michoacán, te pide por su salud, por la salud de Fabián Martínez González y las necesidades de las familias Guerrero González, González Rico, González Garibay, Martínez González y Torres Gómez. Alberta Arroyo, de Veracruz, te pide por las necesidades de Gloria Miranda Arroyo, por la familia Altamira Arroyo, por José Santos Flores López y la salud de Marta Licea Hernández. Carmen Luisa Gutiérrez, de Zapopan, te pide por la salud de Óscar Osorio Gutiérrez. Lolita López Zamora, de Guanajuato, te pide por la salud de Aurelio Contreras Gutiérrez, por Virginia López Alcala, el eterno descanso de la familia Contreras Rojas y de Leandro Rosas Ramírez. María Alonso, de Morelos, te pide por las necesidades de Raúl Vázquez Alonso y Wendy Vázquez Alonso. Rebeca Garza, de Tamaulipas, te pide por su salud las necesidades de Alfredo Villarreal de la Garza y la salud de Baldomero Flores y la familia Calderón Garza.

0: Esperanza Guerra Costa de Guanajuato, te pide por la familia Ruiz López, por Esperanza y Alejandra Guerra Costa, por los enfermos, Francisco Calderas Ramírez de Zacatecas, te pide por Luis Martínez, por Francisco Calderas, la familia Calderas Luis, por el matrimonio, el 51 años de matrimonio de la familia, el matrimonio Calderas Luis, Elena Garbea de Chihuahua, te da gracias, Padre, por todo lo recibido, te pide por Fray Manolo, por todos los sacerdotes, Amelia del Carmen Mojica, Delfín de Veracruz, te pide por la familia Uscanga Mojica, por Juan Pablo Mojica, por Rosalía Mojica, Elena Miranda Anguiano de Guadalajara, te pide por Elena, Martín y Antonio, por los enfermos y el mundo entero, María del Refugio Neváez de Durango, te da gracias, Padre, por lo recibido. Te pide por la familia Aguilar Najera, Reyes Najera, Álvarez Castellano, Najera Valdés, González Najera, Najera Carrasco, Najera González, el personal de María Visión, por la Iglesia y por las necesidades de la humanidad. Jovita de Querétaro, te pide por la familia Martínez. Corina Ávila González de Tampico, te pide por ella y su familia. Juana León Alcántara de la Ciudad de México, te pide por Luis Alberto Luna Valencia, Eduardo Michel Martínez Flores. Juana Sosa de Texcoco, te pide por sus necesidades e intenciones. Anabel López Asneros de Cabo San Lucas, te encomienda a su familia. Por Mikeli Rodríguez, por Viridiana Rodríguez. Esther Muñoz Silva de Guadalajara, te pide por la familia Tapia Muñoz, la salud de Casandra Tavares Tapia. Lía Yasmín Herrera de Guadalajara, te pide por Emma, por Alejandra Godínez, por Mateo, familia Godínez, familia Herrera, la salud de José Luis Godínez, José de Jesús Herrera, el eterno descanso de Ana Berta y Celia Sánchez. Judith Ramírez de Guadalajara, te pide por la conversión y la salvación de las almas, por la familia Corona Ramírez, Ramírez Guerra, Torres Ramírez, por Miguel Ángel Corona, el eterno descanso de Patricia López Navarro, Natividad Navarro Flores, por la señora Betty, por las almas más olvidadas del purgatorio. Por todas estas intenciones y las que llevamos en nuestro corazón, por intercesión de María Santísima y todos tus santos, te lo pedimos, Señor. Te damos gracias, Jesús, por estar vivo, por habernos escuchado y por estar siempre a nuestro lado. Gracias por tu misericordia infinita. Gracias por tu inmenso amor. En todo momento de nuestra vida, recordaremos decirte siempre: Jesús, en ti confío.
1: Jesús, en ti confío.
0: Jesús, en ti confío.
1: Jesús, en ti confío.
0: Jesús, en ti confío.
1: Jesús, en ti confío.
0: Y en tu misericordia esperamos. En el nombre del Padre, y del Hijo, y del Espíritu Santo. Amén.

Proclama mi alma la grandeza del Señor. Se alegra mi espíritu en Dios mi Salvador, porque ha mirado la humillación de su esclava. Desde ahora me felicitarán todas las generaciones, porque el Poderoso ha hecho obras grandes por mí. Su nombre es santo, y su misericordia llega a sus fieles de generación en generación. Él hace proezas con su brazo, dispersa a los soberbios de corazón, derriba del trono a los poderosos y enaltece a los humildes. A los hambrientos los colma de bienes y a los ricos los despide vacíos. Auxilia a Israel, su siervo, acordándose de su misericordia, como lo había prometido a nuestros padres, en favor de Abraham y su descendencia por siempre. Amén.

Que toda criatura bendiga y glorifique a María, la obra maestra de las manos de Dios, porque ella es la obra maestra de las manos de Dios, tanto en el orden de la gracia como en el de la gloria.

sustancias ni aparatos. No mire ni siquiera, no mide ni siquiera tu pecado ni el mío. Este es el momento de la gracia. Él lo hace posible porque es Dios. Este es el momento en que le traes tus heridas, le traes tus cansancios, tus fatigas, esa situación con tu trabajo, esa situación económica, esa situación con tus hijos.

soy tu luz, tu camino, tu verdad, tu dirección. Yo soy tu esperanza, tu alegría que has perdido en el camino. Yo soy tu amor a la vida. Yo soy tu médico. Yo soy tu Dios. Yo soy tu seguridad y tu

Buenos días, mi Señor Jesús. Hoy te quiero dar gracias porque me has permitido estar aquí otro día más contigo, Señor. Y vengo estoy con ese gozo y esa alegría, Señor, para acompañarte en estos momentos, Señor Jesús. Y también para contemplarte, Señor. Y más que nada, Señor, gracias porque me permites estar dentro de tu corazón, Señor. Gracias, Señor, porque me permites unirme a ti. Señor Jesús, también estas oraciones, Señor, que te ofrezco por María Visión, Señor, y por todos los bienhechores. También, Señor Jesús, te ofrezco por todas aquellas personas que están agonizando en estos momentos, Señor, por todas aquellas personas que van a tener ese encuentro contigo. Gracias, Señor. Bendito y alabado seas por siempre, Señor. Bendito y alabado seas. Intercesión por las almas del purgatorio. Que el alma de los fieles difuntos, por la gran misericordia de Dios, descansen en paz. Así sea. Por la señal de la Santa Cruz de nuestros enemigos, líbranos, Señor Dios nuestro, en el nombre del Padre, del Hijo, del Espíritu Santo. Amén. Señor mío Jesucristo, Dios y hombre verdadero, Creador, Padre y Redentor mío, por ser tú quien eres, bondad infinita, y porque te amo sobre todas las cosas, me pesa de todo corazón el haberte ofendido. Ayudado de tu divina gracia, propongo firmemente nunca más pecar, confesarme y cumplir la penitencia que me fuera impuesta. Amén. Lectura de la carta del apóstol San Pablo a los Romanos. Hermanos, los que por el bautismo nos incorporamos a Cristo, fuimos incorporados a su muerte. Por el bautismo fuimos sepultados con él en la muerte, para que, así como Cristo fue resucitado de entre los muertos por la gloria del Padre, así también nosotros andemos en una vida nueva. Por tanto, si hemos muerto con Cristo, creemos que también viviremos.

Iremos con él, pues sabemos que Cristo, una vez resucitado de entre los muertos, ya no muere más. La muerte ya no tiene dominio sobre él. Palabra de Dios. Te alabamos, Señor. Ofrecimiento. En un momento de silencio delante del Señor, pongamos los nombres de nuestros fieles difuntos. A ellos unamos la intención por todas las almas del purgatorio, que más necesitan de la misericordia de Dios, y por aquellas que han sido olvidadas. Oremos por todas ellas.

Bendigamos al Señor, que por la resurrección de su Hijo nos ha hecho nacer a una esperanza viva. Bendito seas por siempre, Señor. Misericordia, Dios mío, que desfallezco. Señor, no me corrijas con ira, no me castigues con cólera. Misericordia, Señor, que desfallezco. Tengo alma en delirio, y tú, Señor, ¿hasta cuándo? Vuélvete, Señor, y liberta mi alma. Sálvame por tu misericordia, porque en el reino de la muerte nadie te invoca, y en el abismo, ¿quién te alabará? Estoy agotado de suplicar de noche. Lloré sobre el lecho, riego mi cama con mis lágrimas. Mis ojos se consumen irritados, envejecen por tantas contradicciones. Apártense de mí los malvados, porque el Señor ha escuchado mis sollozos. El Señor ha escuchado mi súplica. El Señor ha aceptado mi oración. Que la vergüenza abrume a mis enemigos, que avergonzados huyan al monte. Padre nuestro, que estás en el cielo, santificado sea tu nombre. Venga a nosotros tu reino. Hágase tu voluntad, así en la tierra como en el cielo. Danos hoy nuestro pan de cada día. Perdona nuestras ofensas, como también nosotros perdonamos a los que nos ofenden. No nos dejes caer en la tentación y líbranos del mal. Amén. Gloria al Padre, y al Hijo, y al Espíritu Santo, como era en un principio, ahora y siempre, por los siglos de los siglos. Amén. Dichoso el hombre a quien el Señor no le apunta su delito. Dichoso el que está absuelto de su culpa, a quien le han sepultado su pecado. Dichoso el hombre a quien el Señor no le apunta el delito. Mientras callé, se consumían mis huesos, rugiendo todo el día, porque día y noche tu mano pesaba sobre mí. Mi savia se me había vuelto un fruto seco. Había pecado, lo reconocí. No te encubrí mi delito. Propuse confesaré al Señor mi culpa, y tú perdonaste mi culpa.

mi pecado. Por eso, que todo fiel te suplique en el momento de la desgracia. La crecida de las aguas caudalosas no lo alcanzará. Tú eres mi refugio y me libras del peligro. Tú rodeas de cantos de liberación. Te instruiré y te enseñaré el camino que has de seguir. Fijaré en ti mis ojos. No sean irracionales como caballos y mulos, cuyo brío hay que domar con freno y brida, si no, no puedes acercarte. Los malvados sufren muchas penas, al que confía en el Señor, la misericordia lo rodea. Alégrense, justos, y gocen con el Señor. Aclámenlo los corazones sinceros. Gloria al Padre, y al Hijo, y al Espíritu Santo, como era en un principio, ahora y siempre, por los siglos de los siglos. Amén. Padre eterno, en unión de los méritos de Jesús y de María, te ofrezco, a favor de las almas del purgatorio, todas mis obras satisfactorias y las que otros me aplicaren durante mi vida, en la hora de mi muerte y después de ella. Amén. Bendigamos al Señor, que por la resurrección de su Hijo nos ha hecho nacer a una esperanza viva. Bendito seas por siempre, Señor. En ti, Señor, he puesto mi esperanza. Señor, no me corrijas con ira, no me castigues con cólera. Tus flechas se me han clavado, tu mano pesa sobre mí. No hay parte ilesa en mi carne a causa de tu furor. No tienen descanso mis huesos a causa de mis pecados. Mis culpas sobrepasan mi cabeza, son un peso superior a mis fuerzas. Mis llagas están podridas y supuran por causa de mi insensatez. Voy encorvado y encogido, todo el día camino sobrio. Tengo las espaldas ardiendo, no hay parte ilesa en mi carne. Estoy agotado, deshecho del todo. Rujo con más fuerza que un león. Señor mío, todas mis ansias están en tu presencia. No se te ocultan mis súplicas. Siento palpitar mi corazón. Me abandonan las fuerzas y me falta hasta la luz de los ojos. Mis amigos y compañeros se alejan de mí. Mis parientes se quedan a distancia. Me tienden lazos los que atentan contra mí. Los que desean mi daño me amenazan de muerte. Todo el día murmuran traiciones, pero yo, como un sordo, no oigo. Como un mudo, no abro la boca. Soy como uno que no oye y no puede replicar. En ti, Señor, espero. Y tú me escucharás, Señor, Dios mío. Esto pido, que no se alegre por mi causa, que cuando resbale mi pie no cante en triunfo. Porque yo estoy a punto de caer y mi pena no se aparta de mí. Yo confieso mi culpa, me aflige mi pecado. Mis enemigos mortales son poderosos, son muchos los que me aborrecen sin razón, los que me pagan males por bienes, los que me atacan cuando procuro el bien. No me abandones, Señor,
Dios mío, no te quedes lejos. Ven a prisa a socorrerme, Señor mío, mi salvación. Gloria al Padre, al Hijo y al Espíritu Santo, como era en un principio, ahora y siempre, por los siglos de los siglos. Amén. Oh Dios mío, crea en mí un corazón puro. Misericordia, Dios mío, por tu bondad, por tu inmensa compasión, borra mi culpa. Lava del todo mi delito, limpia mi pecado, pues yo reconozco mi culpa. Tengo siempre presente mi pecado, contra ti solo pequé. Cometí la maldad que aborreces. En la sentencia tendrás razón, en el juicio brillará tu rectitud. Mira que en la culpa nacía, pecador me concebió mi madre. Te gusta un corazón sincero, y en mi interior me inculcas sabiduría. Rocíame con el hisopo y quedaré limpio. Lávame y quedaré más blanco que la nieve. Hazme oír el gozo y la alegría, que se alegren los huesos quebrantados. Aparta de mi pecado tu vista. Borra en mí toda culpa. Oh Dios, crea en mí un corazón puro. Renuévame por dentro con espíritu firme. No me arrojes lejos de tu rostro. No me quites tu Santo Espíritu. Devuélveme la alegría de tu salvación. Afiánzame con espíritu generoso. Enseñaré a los malvados tus caminos. Los pecadores volverán a ti. Líbrame de la sangre, oh Dios, Dios salvador mío, y cantará mi lengua tu justicia. Señor, me abrirás los labios y mi boca proclamará tu alabanza. Los sacrificios no te satisfacen. Si te ofreciera un holocausto, no lo querrías. Mi sacrificio es un espíritu quebrantado, un corazón quebrantado y humillado. Tú no lo desprecias. Señor, por tu bondad, favorece a Sión. Reconstruye las murallas de Jerusalén. Entonces aceptarás los sacrificios rituales, ofrendas y holocaustos. Sobre tu altar se inmolarán novillos. Gloria al Padre, al Hijo y al Espíritu Santo, como era en un principio, ahora y siempre, por los siglos de los siglos. Amén. Padre eterno, en unión de los méritos de Jesús y de María, te ofrezco, a favor de las almas del purgatorio, todas mis obras satisfactorias y las que otros me aplicaren durante mi vida, en la hora de mi muerte y después de ella. Amén. Hoy mi alma se une a ti, Señor Jesús. Has venido a visitarme como padre y como amigo. Jesús, no me dejes solo. Quédate, Señor, conmigo. Por el mundo envuelto en sombras, voy errante peregrino. Dame tu luz y tu gracia. Quédate, Señor, conmigo. En este precioso instante, abrazado estoy contigo. Que esta unión nunca me falte. Quédate, Señor, conmigo. Acompáñame en la vida. Tu presencia necesito. Sin ti desfallezco y caigo. Quédate, Señor, conmigo. Declinado está la tarde. Voy corriendo como un río al hondo mar de la muerte. Quédate, Señor, conmigo.
en la pena y en el gozo, sé mi aliento mientras vivo. Haz que muera en tus brazos, quédate, Señor, conmigo. Arrepentido, Señor, de mi pecado, me postro, oh Señor Jesús, ante tu presencia, confuso y avergonzado. Reconozco que he sido la causa de tu cruel pasión y de los dolores de María, tu Madre Santísima. Mis pecados han sido cruelísimos verdugos que han despedazado tu cuerpo y traspasado el tiernísimo corazón de María, pero ya los detesto sinceramente y propongo firmemente cumplir la penitencia. Y ahora que me postro ante ti, venerando la memoria de tu santísima pasión, te suplico me concedas la gracia de traerla siempre grabada en mi alma. Amén. Acuérdate de mí, Señor, y ten piedad. Señor Jesús, acoge benigno la súplica que hoy te hago para la hora de mi muerte. Si para entonces, debilitadas mis facultades, me fuera imposible hacerla, por lo tanto, oh Jesús mío, cuando mis ojos lánguidos y moribundos no puedan ya mirarte, acuérdate de esta mirada amorosa que en este momento te dirijo y ten piedad de mí. Cuando mis labios secos y lívidos no puedan ya besar tus santísimas llagas, acuérdate de los besos que en este te doy y ten piedad de mí. Cuando mis manos rígidas y frías no puedan estrechar tu cruz, acuérdate del afecto tiernísimo con que en este momento lo hago y ten piedad de mí. Finalmente, cuando mi lengua entorpecida y paralizada no pueda articular palabra alguna, acuérdate de mi invocación de ahora. Y cuando mi alma salga de mi cuerpo y me presente ante tu augusto majestad, acuérdate de que por amor nuestro bajaste del cielo a la tierra y que revestido de nuestra pobre carne mortal, sufriendo todas las penalidades de esta vida y muriendo clavado en la cruz, derramaste por nosotros hasta la última gota de tu sangre. Entonces, Señor mío crucificado, ten piedad de nosotros. Amén.

Hoy estarás conmigo en el paraíso. El caso del buen ladrón es un ejemplo de la misericordia de Jesús, que da oportunidad de una recompensa generosa a quien en el último momento se arrepiente y manifiesta tener un corazón renovado. Jesucristo nos ha descubierto durante su vida que la pasión de Dios por el hombre es tan grande que rebasa todo cálculo, toda medida, toda discreción a la mujer sorprendida en adulterio. No le deja ni expresar su pecado. Antes de decirle nada, Jesús la despide con la seguridad de su perdón. Nadie te ha condenado. Ella respondió, nadie, Señor. Tampoco yo te condeno. Vete en paz y no peques más. El Padre de la Misericordia están tan llenos de amor que no le dejan al Hijo pronunciar la declaración de arrepentimiento que Él había preparado para la ocasión. Antes de comenzar a hablar, lo abraza y lo besa. De igual manera, apenas el buen ladrón le dirige una palabra y escucha la respuesta de Jesús. Hoy estarán conmigo en el paraíso. Es así como el buen ladrón da un gran salto, pasando de la cruz del suplicio de la muerte a gozar de la vida eterna. Amén.

coronilla de intercesión por las almas del purgatorio. Padre eterno, te ofrezco la sangre, pasión y muerte de nuestro Señor Jesucristo, los dolores de la Santísima Virgen y los de San José, por la remisión de nuestros pecados, la libertad de las almas del purgatorio y la conversión de los pecadores. Amén. Dale, Señor, el eterno descanso y brille para ellos la eterna luz. Amén. Dale, Señor, el eterno descanso y brille para ellas la eterna luz. Amén. Dale, Señor, el eterno descanso y brille para ella la eterna luz. Amén. Dale, Señor, el eterno descanso y brille para ellas la eterna luz. Amén. Dale, Señor, el eterno descanso y brille para ellas la eterna luz. Amén. Dale, Señor, el eterno descanso y brille para ellas la eterna luz. Amén. Dale, Señor, el eterno descanso y brille para ellas la luz eterna. Amén. Dale, Señor, el eterno descanso y brille para ellas la eterna luz. Amén. Dale, Señor, el eterno descanso y brille para ellas la eterna luz. Amén. Dale, Señor, el eterno descanso y brille para ellas la eterna luz. Amén. Almas santas, almas pacientes, almas cautivas, rueguen a Dios por nosotros, que rogamos por ustedes, para que el Señor les dé su gloria. Amén. Padre eterno, te ofrezco la sangre, pasión y muerte de nuestro Señor Jesucristo, los dolores de la Santísima Virgen y los de San José, por la remisión de nuestros pecados, la libertad de las almas del purgatorio y la conversión de los pecadores. Amén. Dale, Señor, el eterno descanso y brille para ellas la eterna luz. Amén. Dale, Señor, el eterno descanso y brille para ellas la eterna luz. Amén. Dale, Señor, el eterno descanso y brille para ellas la eterna luz. Amén. Dale, Señor, el eterno descanso y brille para ellas la eterna luz. Amén. Dale, Señor, el eterno descanso y brille para ellas la eterna luz. Amén. Dale, Señor, el eterno descanso y brille para ellas la eterna luz. Amén. Dale, Señor, el eterno descanso y luzca para ellas la eterna luz. Amén. Dale, Señor, el eterno descanso y luzca para ellas la eterna luz. Amén. Dale, Señor, el eterno descanso y luzca para ellas la eterna luz. Amén. Dale, Señor, el eterno descanso y luzca y brille para ellas la eterna luz. Amén. Almas santas, almas pacientes, almas cautivas, rueguen a Dios por nosotros, que rogamos por ustedes, para que el Señor les dé su gloria. Amén. Padre eterno, te ofrezco la sangre, pasión y muerte de nuestro Señor Jesucristo, los dolores de la Santísima Virgen y los de San José, por la remisión de nuestros pecados, la libertad de las almas del purgatorio y la conversión de los pecadores. Amén. Dale,

eterna luz. Amén. Dale, Señor, el eterno descanso y luzca para ellas la eterna luz. Amén. Dale, Señor, el eterno descanso y luzca para ellas la eterna luz. Amén. Dale, Señor, el eterno descanso y luzca para ellas la eterna luz. Amén. Dale, Señor, el eterno descanso y luzca para ellas la eterna luz. Amén. Dale, Señor, el eterno descanso y luzca para ellas la eterna luz. Amén. Dale, Señor, el eterno descanso y luzca para ellas la eterna luz. Amén. Almas santas, almas pacientes, almas cautivas, rueguen a Dios por nosotros, que rogamos por ustedes, para que el Señor les dé su gloria. Amén. Padre eterno, te ofrezco la sangre, pasión y muerte de nuestro Señor Jesucristo, los dones de la Santísima Virgen y los de San José, por la remisión de nuestros pecados, la libertad de las almas del purgatorio, la conversión de los pecadores. Amén. Dale, Señor, el eterno descanso y luzca y brille para ella y brille para ellas la eterna luz. Amén. Dale, Señor, el eterno descanso y brille para ellas la eterna luz. Amén. Dale, Señor, el eterno descanso y brille para ellas la eterna luz. Amén. Dale, Señor, el eterno descanso y luzca para y brille para ellas la eterna luz. Amén. Dale, Señor, el eterno descanso y brille para ellas la eterna luz. Amén. Dale, Señor, el eterno descanso y brille para ellas la eterna luz. Amén. Dale, Señor, el eterno descanso y luzca para ellas la eterna luz. Amén. Dale, Señor, el eterno descanso y luzca para ellas la eterna luz. Amén. Dale, Señor, el eterno descanso y luzca para ellos la eterna luz. Amén. Dale, Señor, el eterno descanso y luzca para y brille para ellas la eterna luz. Amén. Almas santas, almas pacientes, almas cautivas, rueguen a Dios por nosotros, que rogamos por ustedes, para que el Señor les dé su gloria. Amén. Padre eterno, te ofrezco la sangre, pasión y muerte de nuestro Señor Jesucristo, los dolores de la Santísima Trinidad, de la Santísima Virgen y los de San José, por la remisión de nuestros pecados, la libertad de las almas del purgatorio, la conversión de los pecadores. Amén. Dale, Señor, el eterno descanso y brille la eterna luz. Amén. Dale, Señor, el eterno descanso y brille la eterna luz. Amén. Dale, Señor, el eterno descanso y brille para ellas la eterna luz. Amén. Dale, Señor, el eterno descanso y brille para ellas la eterna luz. Amén. Dale, Señor, el eterno descanso y brille para ella la eterna luz. Amén. Dale, Señor, el eterno descanso y luzca para ellos la y brille para ellos la eterna luz. Amén. Dale, Señor, el eterno descanso y brille para ellos la eterna luz. Amén. Dale, Señor, el eterno descanso y brille para ellas la eterna luz. Amén. Dale, Señor, el eterno descanso y brille para ellas la eterna luz. Amén. Dale, Señor, el eterno descanso y brille para ellas

la eterna luz. Amén. Almas santas, almas pacientes, almas cautivas, rueguen a Dios por nosotros, que rogamos por ustedes, para que el Señor les dé su gloria. Amén. Señor, ten piedad. Señor, ten piedad. Cristo, ten piedad. Cristo, ten piedad. Señor, ten piedad. Señor, ten piedad. Cristo, óyenos. Cristo, óyenos. Cristo, escúchanos. Cristo, escúchanos. Dios Padre Celestial, ten piedad de nosotros. Dios Hijo Redentor del mundo, ten piedad de nosotros. Dios Espíritu Santo, ten piedad de nosotros. Trinidad Santa, un solo Dios, ten piedad de nosotros. Santa María, ruega por nosotros. Santa Madre de Dios, ruega por nosotros. Santa Virgen de las Vírgenes, ruega por nosotros. San Miguel, ruega por nosotros. San Rafael, ruega por nosotros. Todos los santos ángeles y arcángeles, rueguen por nosotros. San José, ruega por nosotros. Todos los santos patriarcas y profetas, ruega por nosotros. San Pedro, ruega por nosotros. San Pablo, ruega por nosotros. San Andrés, ruega por nosotros. San Juan, ruega por nosotros. Santo Tomás, ruega por nosotros. Santiago, ruega por nosotros. San Felipe, ruega por nosotros. San Bartolomé, ruega por nosotros. San Mateo, ruega por nosotros. San Simón, ruega por nosotros. San Tadeo, ruega por nosotros. San Matías, ruega por nosotros. San Bernabé, ruega por nosotros. San Lucas, ruega por nosotros. San Marcos, ruega por nosotros. Todos los santos apóstoles y evangelistas, ruega por nosotros, Señor. Todos los santos discípulos del Señor, rueguen por nosotros. Todos los santos inocentes, rueguen por nosotros. San Esteban, ruega por nosotros. San Lorenzo, ruega por nosotros. San Vicente, ruega por nosotros. San Fabián y San Sebastián, rueguen por nosotros. San Juan y San Pablo, rueguen por nosotros. San Cosme y San Damián, rueguen por nosotros. Todos los santos mártires, rueguen por nosotros. San Silvestre, ruega por nosotros. San Gregorio, ruega por nosotros. San Ambrosio, ruega por nosotros. San Agustín, ruega por nosotros. San Jerónimo, ruega por nosotros. San Nicolás, ruega por nosotros. Todos los santos obispos y confesores, rueguen por nosotros. Todos los santos obispos y confesores, rueguen por nosotros. Todos los santos doctores, rueguen por nosotros. San Antonio, ruega por nosotros. San Bernardo,
ruega por nosotros.

ruega por nosotros. San Francisco, ruega por nosotros. Todos los santos sacerdotes y levitas, rueguen por nosotros. Todos los santos, monjes y ermitaños, rueguen por nosotros. Santa María Magdalena, ruega por nosotros. Santa Vírgenes de las Vírgenes, ruega por nosotros. Santa Águeda, ruega por nosotros. Santa Lucía, ruega por nosotros. Santa Inés, ruega por nosotros. Santa Cecilia, ruega por nosotros. Santa Catalina, ruega por nosotros. Santa Anastasia, ruega por nosotros. Todas las santas vírgenes y viudas, rueguen por nosotros. Todos los santos y santas de Dios, rueguen por nosotros. Muéstrate propicio, perdónanos, Señor. Muéstrate propicio, escúchanos, Señor. De todo mal, líbranos, Señor. De todo pecado, líbranos, Señor. De tu ira, líbranos, Señor. De la muerte súbita e imprevista, líbranos, Señor. De las acechanzas del demonio, líbranos, Señor. De la cólera, del odio y de toda mala intención, líbranos, Señor. Del espíritu de fornicación, defiéndeme, Señor. De las acechanzas del demonio, líbranos, Señor. Del espíritu de fornicación, líbranos, Señor. Del rayo y de la tempestad, líbranos, Señor. Del azote de los terremotos, líbranos, Señor. De la peste, del hambre y de la guerra, líbranos, Señor. De la muerte eterna, líbranos, Señor. Por el ministerio de tu santa encarnación, líbranos, Señor. Por tu venida, líbranos, Señor. Por tu natividad, líbranos, Señor. Por tu bautismo y santo ayuno, líbranos, Señor. Por tu cruz y tu pasión, líbranos, Señor. Por la muerte y sepultura, líbranos, Señor. Por tu santa resurrección, líbranos, Señor. Por tu admirable ascensión, líbranos, Señor. Por la venida del Espíritu Santo, nuestro Consolador, en el día del juicio, líbranos, Señor. Nosotros, pecadores, te rogamos que nos perdones. Te rogamos, óyenos. Que nos seas indulgente. Te rogamos, óyenos. Que te dignes conducirnos a la verdadera penitencia. Te rogamos, óyenos. Que te dignes regir y gobernar tu santa iglesia. Te rogamos, óyenos, que te dignes conservar en tu santa religión al sumo pontífice. Te rogamos, óyenos, y a todos los órdenes de la jerarquía eclesiástica. Te rogamos, óyenos, que te dignes abatir a los enemigos de la santa iglesia. Te rogamos, óyenos, que te dignes conceder a los reyes y príncipes cristianos la paz y la verdadera concordia. Te rogamos, óyenos, que te dignes conceder la paz y la unión a todo el pueblo cristiano. Te rogamos, óyenos, que te dignes devolver a la unidad de la iglesia a los que viven en el error. Te rogamos, óyenos, y traer a la luz del Evangelio a todos los infieles. Te rogamos, óyenos,
que te dignes fortalecernos y conservarnos en tu santo servicio, te rogamos, óyenos, que levantes nuestro espíritu al deseo de las cosas celestiales. Te rogamos, óyenos, que concedas a todos nuestros bienhechores la recompensa de los bienes eternos. Te rogamos, óyenos, que libres nuestras almas, las de nuestros hermanos, parientes y bienhechores, de la condenación eterna. Te rogamos, óyenos, que te dignes darnos y conservar las cosechas de la tierra. Te rogamos, óyenos, que te dignes conceder el descanso eterno a todos los fieles difuntos. Te rogamos, óyenos, que te dignes escucharnos. Te rogamos, óyenos, Cordero de Dios que quita los pecados del mundo, perdónanos, Señor. Cordero de Dios que quita los pecados del mundo, escúchanos, Señor. Cordero de Dios que quita los pecados del mundo, ten piedad de nosotros. Oración final. Corazón de Jesús, traspasado por la lanza, me uno a tu dolor. Te ofrezco mi vida, haz conmigo lo que te plazca, mi voluntad te pertenece. Te ofrezco mis sufrimientos, mis mortificaciones, mis penitencias y mis oraciones a favor de las almas del purgatorio. Haz que mis sacrificios sean suave refrigerio para ellas. Haz que mi oración suba como incienso ante la presencia del Padre Eterno. Compadécete, oh Sagrado Corazón de Jesús, por todas las almas del purgatorio. Remédiales sus padecimientos y llévalas pronto al disfrute y goce del cielo eterno. Amén. Padre nuestro que estás en el cielo, santificado sea tu nombre, venga a nosotros tu reino, hágase tu voluntad, así en la tierra como en el cielo. Danos hoy nuestro pan de cada día, perdona nuestras ofensas, como también nosotros perdonamos a los que nos ofenden. No nos dejes caer en la tentación y líbranos del mal. Amén. Dios te salve María, llena eres de gracia, el Señor es contigo, bendita tú eres entre todas las mujeres y bendito es el fruto de tu vientre Jesús. Santa María, Madre de Dios y Madre nuestra, ruega Señora por nosotros pecadores, ahora y en la hora de nuestra muerte. Amén. Gloria al Padre, y al Hijo, y al Espíritu Santo, como era en un principio, ahora y siempre, por los siglos de los siglos. Amén.

eres mi lirio perfumado de mi inmaculado corazón. Lirio que cuido con esmero, porque eres adorno del cielo en la tierra. En ti me recreo, me regocijo, porque eres la locura de mi amor. Amor que te lleva a abrazar la cruz de Jesús y a llevarla sobre tus hombros, sin importar su tamaño o su peso. En ti, alma privilegiada, las llagas del crucificado son sanadas porque tu sacrificio y oración son bálsamo que cicatrizan tus heridas. En ti, alma privilegiada,

alma víctima, el Sacratísimo Corazón de Jesús haya descanso, porque te unes a su padecimiento en los misterios de su sagrada pasión. Sé cirineo siempre, listo, y carga con su cruz. Sé Verónica, dispuesta a limpiar su sagrado rostro y esculpirlo en tu corazón. Una alma víctima debe meditar diariamente en su sagrada pasión. Debe acompañarlo en la calle de la amargura y debe unirse a sus padecimientos en el monte Gólgota. Una alma víctima debe amar en extremo a Cristo crucificado. Besa las llagas con su oración, la sana con su reparación. Una alma víctima no huye al sufrimiento, haya complacencia en él. Una alma víctima mortifica sus sentidos, sus gustos, sus pasiones, sus flaquezas, quiere ser como Cristo crucificado. Una alma víctima participa diariamente de su inmolación, de su pasión, muerte y resurrección en el santo sacrificio de la misa. Una alma víctima se deja triturar, moler como trigo porque sabe que ha de morir a su naturaleza terrenal para que brille en ella la naturaleza divina. Una alma víctima guarda silencio en su sufrimiento, en su persecución, en su agonía, y lo ofrece todo a Dios como reparación a sus pecados y los pecados del mundo entero. Una alma víctima no se preocupa más de sí misma. Su único fin es agradar a Dios, consumir su vida en Dios hasta apagar su vida como cirio que arde al pie del Santísimo. Una alma víctima ve con los ojos de Cristo, habla con las palabras de Cristo, toca con las manos de Cristo, siente con el corazón de Cristo, escucha con los oídos de Cristo y camina con los pies de Cristo. Una alma víctima se une a mi dolor de ver a mi Hijo Jesús en agonía de su cruz. Un alma víctima se despoja totalmente de sí para que Cristo crucificado taladre sus manos y sus pies en el leño de la cruz. Un alma víctima lleva sobre su cabeza la corona de espinas, renunciando a sus pensamientos e ideas propias para pensar y actuar como pensó y actuó Jesús. Un alma víctima lleva grabado en su corazón el rostro sangriento de mi Hijo Jesús. Padece por él, sufre por él, agoniza por él y muere por él. Un alma víctima lleva su ofrecimiento a una muerte en cruz, crucifica ahí su persona, su naturaleza, su voluntad, su inteligencia. Una alma víctima repara con su oración cada latigazo, cada salivazo, cada martillazo que diariamente recibe de los pecadores. Una alma víctima peregrina en la tierra y se goza del cielo, porque él la hambre y la sed de Dios la consume. Una alma víctima soporta todo, lo aguanta todo por amor a Jesús crucificado. Una alma víctima busca aroma de santidad, estado de gracia. Una alma víctima se inmola diariamente a Cristo crucificado, en expiación de sus propios pecados y los pecados del mundo entero.
Un alma víctima convierte la amargura en dulzura, la tristeza en alegría, el padecimiento en refrigerio, la presencia en dulce paz, porque en todo quiere asemejarse a Cristo. Un alma víctima acompaña a Jesús en la amargura y la soledad del Getsemaní, uniéndose a su dolor, a su tristeza, a su padecimiento. Una alma víctima lleva esculpido en su pecho una cruz, la cruz victoriosa que salva, que libera. Un alma víctima termina en su cuerpo lo que le falta a la pasión de mi Hijo Jesús. Amén. Coronilla de víctimas del Sagrado Corazón de Jesús. Corazón ardiente, corazón herido en la cruz, corazón que sangra en la hostia, me ofrezco para reparar y consolar el corazón herido de nuestro Señor y el corazón de Jesús herido por nuestros pecados. Corazón inmaculado de María, holocausto perfecto del divino amor, haz que me hieran las heridas de tu Hijo, que me embriagues de su cruz y de su sangre. Corazón inmaculado de María, holocausto perfecto del divino amor, haz que me hieran las heridas de tu Hijo, que me embriague de su cruz y de su sangre. Corazón inmaculado de María, holocausto perfecto del divino amor, haz que me hieran las heridas de tu Hijo, que me embriague su cruz y su sangre. Corazón inmaculado de María, holocausto perfecto del divino amor, haz que me hieran las heridas de tu Hijo, que me embriague de su cruz y de su sangre. Corazón inmaculado de María, holocausto perfecto del divino amor, haz que me hieran las heridas de tu Hijo, que me embriague de su cruz y de su sangre. Corazón inmaculado de María, holocausto perfecto del divino amor, haz que me hieran las heridas de tu Hijo, que me embriague de su cruz y de su sangre. Corazón inmaculado de María, holocausto divino del divino amor, haz que me hieran las heridas de tu Hijo, que me embriague de su cruz y de su sangre. Corazón inmaculado de María, holocausto perfecto del divino amor, haz que me hieran las heridas de su Hijo, que me embriague de su cruz y de su sangre. Corazón inmaculado de María, holocausto perfecto del divino amor, haz que me hieran las heridas de tu Hijo, que me embriague de su cruz y de su sangre. Corazón inmaculado de María, holocausto perfecto del divino amor, haz que me hieran las heridas de tu Hijo, que me embriague de su cruz y de su sangre. Madre del corazón doloroso, termina en mi cuerpo lo que falta a la pasión de tu Hijo. Amén. Corazón inmaculado de María, holocausto perfecto del divino amor, haz que me hieran las heridas de tu Hijo, que me embriague de su cruz y de su sangre. Corazón inmaculado de María, holocausto perfecto del divino amor, haz que me hieran las heridas de tu Hijo, que me embriague su cruz y de su sangre. Inmaculado corazón de María, holocausto perfecto del divino amor, haz que me hieran las heridas de tu Hijo,
que me embriague de su cruz y de su sangre.

corazón inmaculado de María, holocausto perfecto del divino amor. Haz que me hieran las heridas de tu Hijo, que me embriague de su cruz y de su sangre. Corazón inmaculado de María, holocausto perfecto del divino amor. Haz que me hieran las heridas de tu Hijo, que me embriague de su cruz y de su sangre. Corazón inmaculado de María, holocausto perfecto del divino amor. Haz que hieran las heridas de tu Hijo, que me embriague su cruz y su sangre. Inmaculado corazón de María, holocausto del divino amor. Haz que me hieran las heridas de tu Hijo, que me embriague su cruz y su sangre. Corazón inmaculado de María, holocausto perfecto del divino amor. Haz que me hieran las heridas de tu Hijo, que me embriague de su cruz y de su sangre. Corazón inmaculado de María, holocausto perfecto del divino amor. Haz que me hieran las heridas de tu Hijo, que me embriague de su cruz y de su sangre. Corazón inmaculado de María, holocausto perfecto del divino amor. Haz que me hieran las heridas de tu Hijo, que me embriague su cruz y su sangre. Madre del corazón doloroso, termina en mi cuerpo lo que falta a la pasión de tu Hijo. Amén. Corazón inmaculado de María, holocausto perfecto del divino amor. Haz que me hieran las heridas de tu Hijo, que me embriague de su cruz y de su sangre. Corazón inmaculado de María, holocausto del divino amor. Haz que me hieran las heridas de tu Hijo y que me embriague de su cruz y de su sangre. Corazón inmaculado de María, holocausto perfecto del divino amor. Haz que me hieran las heridas de tu Hijo, que me embriague de su cruz y de su sangre. Corazón inmaculado de María, holocausto perfecto del divino amor. Haz que me hieran las heridas de tu Hijo, que me embriague de su cruz y de su sangre. Corazón inmaculado de María, holocausto perfecto del divino amor. Haz que me hieran las heridas de tu Hijo, que me embriague de su cruz y de su sangre. Corazón inmaculado de María, holocausto perfecto del divino amor. Haz que me hieran las heridas de tu Hijo, que me embriague de su cruz y de su sangre. Corazón inmaculado de María, holocausto perfecto del divino amor. Haz que me hieran las heridas de tu Hijo y que me embriague de su cruz y de su sangre. Corazón inmaculado de María, holocausto perfecto del divino amor. Haz que me hieran las heridas de tu Hijo, que me embriague su cruz y su sangre. Corazón inmaculado de María, holocausto perfecto del divino amor. Haz que hieran las heridas de tu Hijo, que me embriague de su cruz y de su sangre. Corazón inmaculado de María, holocausto perfecto del divino amor. Haz que me hieran las heridas de tu Hijo, que me embriague de su cruz y de su sangre. Madre del corazón doloroso, termina en mi cuerpo lo que falta a la pasión de tu Hijo. Amén. Corazón inmaculado de María, perfecto del divino amor, haz que me hieran las heridas de tu Hijo y que me embriague de su cruz y de su sangre. Corazón inmaculado de María, perfecto del divino

haz que me hieran las heridas de tu Hijo y que me embriague de su cruz y de su sangre. Inmaculado Corazón de María, holocausto perfecto del divino amor, haz que me hieran las heridas de tu Hijo, que me embriague de su cruz y de su sangre. Corazón Inmaculado de María, holocausto perfecto del divino amor, haz que hieran las heridas de tu Hijo, que me embriague de su cruz y de su sangre. Corazón Inmaculado de María, holocausto perfecto del divino amor, haz que hieran las heridas de tu Hijo y que me embriague de su cruz y de su sangre. Corazón Inmaculado de María, holocausto perfecto del divino amor, haz que me hieran las heridas de tu Hijo, que me embriague su cruz y de su sangre. Corazón Inmaculado de María, holocausto perfecto del divino amor, haz que me hieran las heridas de tu Hijo, que me embriagues de su cruz y de su sangre. Corazón Inmaculado de María, holocausto perfecto del divino amor, haz que me hieran las heridas de tu Hijo, que me embriague de su cruz y de su sangre. Corazón Inmaculado de María, holocausto perfecto del divino amor, haz que me hieran las heridas de tu Hijo, que me embriague su cruz y de su sangre. Inmulado Corazón de María, holocausto perfecto del divino amor, haz que me hicieran las heridas de tu Hijo, que me embriagues de su cruz y de su sangre. Madre del Corazón Doloroso, termina en mi cuerpo lo que falta la pasión de tu Hijo. Amén. Madre del Corazón Doloroso, termina en mi cuerpo lo que falta a la pasión de tu Hijo. Amén. Madre del Corazón Doloroso, termina en mi culpa lo que falta a la pasión de tu Hijo. Amén. Corazón Inmaculado de María, perfecto del divino amor, haz que me hieran las heridas de tu Hijo, que me embriague de su cruz y de su sangre. Corazón Inmaculado de María, holocausto perfecto del divino amor, haz que me hieran las heridas de tu Hijo, que me embriague su cuerpo y de su sangre. Inmaculado Corazón de María, holocausto perfecto del divino amor, haz que me hieran las heridas de tu Hijo, que me embriague de su cruz y de su sangre. Corazón Inmaculado de María, holocausto perfecto del divino amor, haz que me hieran las heridas de tu Hijo, que me embriague su cruz y su sangre. Corazón Inmaculado de María, soberano, holocausto perfecto del divino amor, haz que me hieran las heridas de tu Hijo, que me embriague de su cruz y de su sangre. Corazón Inmaculado de María, holocausto perfecto del divino amor, haz que me hieran las heridas de tu Hijo, que me embriague su cruz y su sangre. Corazón Inmaculado de María, holocausto perfecto del divino amor, haz que hieran las heridas

hijo, que me embriague de su cruz y de su sangre. Corazón inmaculado de María, holocausto perfecto del divino amor, haz que me hieran las heridas de tu hijo, que me embriague su cruz y su sangre. Corazón inmaculado de María, holocausto perfecto del divino amor, haz que me hieran los heridos de tu hijo, que me embriague de su cruz y de la sangre. Amén. Meditación del día respectivo. Repara por tus pecados y los pecados del mundo entero.

Repara por tus pecados y los pecados del mundo entero. Hijo amado de mi sacratísimo corazón, tú que has sentido la llamada a una vocación de predilección, tú que has sabido responderme generosamente, tú que me has dicho sí ofreciéndote como alma víctima, carga la cruz de cada día con amor, abrázala al madero de mi santa cruz, entrégame tus sufrimientos y ofrécelos en reparación por tus pecados y los pecados del mundo entero. Carga la cruz aún en los momentos que la sientas demasiado fuerte e insuperable a tus esfuerzos físicas. La cruz te llevará a la consecución del gran premio que te tengo prometido. La cruz acrisolará, te refinará como a oro y plata. La cruz arrancará de raíz sus vicios, te hará más fuerte para que superes tus debilidades, tus tentaciones. La cruz es el galardón de oro que te adentrará en una de las moradas del cielo. Tu alma víctima permanece largas horas en el monte Calvario. Sé como Juan y como mi madre. Ellos permanecieron a los pies de mi Santísima Cruz sin temor. Aliviaron un dolor con su oración y con su presencia. En el Monte Calvario, a los pies de mi Santa Cruz, te regalaré algunos toques de amor divino para que en medio de sufrimiento sientas deleite y paz. Te embriagues de mi gran amor, de mi presencia celestial, ya que has sabido responder, venciendo tus miedos, tus dudas. No todos los hombres son llamados a esta vocación de comunión, de martirio espiritual y algunas veces físico. Cuando yo llamo a uno de mis hijos a asociarle en los dolores místicos de mi sagrada pasión, yo les fortalezco, le preparo, porque en ellos mi corazón se recrea y descansa.

repara por los pecados de omisión. Abre tus ojos y despierta, sacúdete de tu letargo. Es Jesús el mártir del Gólgota, el que está tocando las puertas de tu corazón. Ábremelas de par en par, que ahí quiero descansar. Deseo recibir tu amor, tu ternura. Deseo embriagarme con tu recogimiento, con tu entrega y ofrecimiento como alma víctima. En ti mis sagradas llagas son sanadas, en ti mi dolor es aliviado. Repara en este día por los pecadores, la omisión, porque muchos de mis hijos se silencian por respetos humanos. Se hacen cómplices de los pecados ajenos por temor a hablar, por temor a decir la verdad. Como eres columna de mi iglesia, en este día te pido reparar por todos los que pecan por omisión. Tú evita este pecado, pero el corregir hasta con amor. Obra con caridad. La indolencia no puede hablar en tu corazón. Desde ser comprensivo, debes amar al pecado, mas no al pecado. Debes amar al pecador, mas no el pecado. Hay tantas almas que están padeciendo en el purgatorio por haber caído en esta grave falta, hijo mío, y a ti se te ha concedido la gracia de ver lo que otros no pueden ver y de escuchar lo que otros no pueden escuchar. Ayúdame en la salvación de las almas, descubriéndole el pecado y las faltas a tus hermanos. No peques por ser perro mudo. Haz caso a mis súplicas de amor y responde con prontitud a la llamada de oración para ese día.

Entrega a Jesús, víctima divina. Corazón de Jesús, haz de mí tu víctima y zarza ardiente de amor por ti. Haz que nadie pueda acercarse a mí sin ser quemado. Corazón de Jesús, víctima pura y santa, haz de mí una vela encendida que arda y se consuma en silencio para sostener el sacerdocio a cada uno de los sacerdotes en su lucha. Corazón de Jesús, haz de mí holocausto para la redención sacerdotal y universal sobre el altar del sacrificio con la víctima divina y semejante al grano de incienso que el fuego consume para que suba al cielo y se convierta en gracia de salvación que recaen sobre la tierra y el sacerdocio. Corazón de Jesús, haz de mí lo que quieras, soy tu víctima, no puedo ya objetar, soy tuyo y ya no me pertenezco. Corazón de Jesús, vacíame de mí mismo y lléname de ti, solo por ti yo vivo. Corazón de Jesús, tú eres el único a quien considero, tú eres el único de quien me preocupo, de contentar, soy tuyo, tienes por lo tanto derecho sobre mí, todo derecho de usarme y gastarme como quieras. Cualquier cosa que tú hagas conmigo para mí está bien. Solo dame la fuerza del sí, la perseverancia en el sí, en tu amor. Corazón de

Te agradezco por las desilusiones, por las humillaciones. Las necesitaba para desprenderme de los bienes del corazón y de la tierra. Corazón de Jesús, seas bendito cuando me pruebas, me despedazas, me anulas, me consumes, me destruyes. Cuanto tú haces es justo, es bueno y yo te bendigo por mi indigencia. Solo añoro amarte bastante. Corazón de Jesús, hágase tu voluntad. Lo deseo porque tú eres mi buen Señor y yo soy tu propiedad. Vuélveme y revuélveme. Trabájame y destrúyeme. Quiero de verdad ser reducido a la nada por amor tuyo. Corazón de Jesús, cuán suave es tu mano. También cuando me hieres y me crucificas. Amén. Consagración a María Inmaculada. Virgen Inmaculada, modelo sublime de todas las almas, hostias. A ti me consagro a imitación de la hostia perfecta, para ofrendarme en sacrificio holocausto, por amor a Dios y a todos mis hermanos, hasta los confines del mundo. Así como Cristo Jesús ha sustituido a la humanidad pecadora, tomando sus pecados sobre sí, acepta mi pobre ofrenda de sustituir a los pecadores para expiar y reparar sus pecados, pecados de las almas infieles a la gracia del bautismo, a la gracia de la vocación sacerdotal o religiosa, para responder al grito angustiado del salmista. El insulto me ha roto el corazón. Mi vergüenza y mi afrenta no tiene remedio. Yo esperaba la compasión, pero en vano no encontré consoladores. Me ofrezco para sufrir en lugar de una santa hostia, en peligro de profanación, tomando para mí las injurias que ciertas almas causan a Jesús hostia. Pues el celo de tu casa me devora, el insulto que te insulta caiga sobre mí. Me ofrezco como hostia tu luz para iluminar las tinieblas, hostia de humildad para expiar el orgullo, hostia de obediencia para compensar la rebelión, hostia de castidad para reparar la impureza, hostia de compasión por esas almas, guardándolas en mi corazón y pensando en ti. María, al pie de la cruz se te confía el sacerdocio santo y pecador. Recibo de tu Hijo Jesús los intensos sufrimientos de su corona de sacerdote eterno, ofrecido el primer Jueves Santo hasta el fin de los tiempos, cediendo todo sitio en mi alma a Jesús, sacerdote y víctima hasta la consumación de los siglos. Virgen Inmaculada, haz que con mi inmaculada, amorosa y voluntaria hagan contrapeso a todas las iniquidades de nuestro tiempo y sea fuerte de consuelo al corazón eucarístico y sacerdotal de tu Hijo. Amén. Padre nuestro que estás en el cielo, santificado sea tu nombre. Venga a nosotros tu reino. Hágase tu voluntad, así en la tierra como en el cielo. Danos hoy nuestro pan de cada día. Perdona nuestras ofensas, como también nosotros perdonamos a los que nos ofenden. No nos dejes caer en la tentación y líbranos del mal. Amén. Dios te salve, María, llena eres de gracia, el Señor es contigo. Bendita tú eres entre todas las mujeres, y bendito es el fruto de tu vientre, Jesús.
Santa María, Madre de Dios y Madre nuestra, ruega, Señora, por nosotros pecadores, ahora y en la hora de nuestra muerte. Amén. Oración final. Virgen Santísima, dígnate abrirme tu corazón y recibirme como tu verdadero hijo y esclavo de amor. Alcánzame las gracias que necesito para imitarte como tú imitaste a Jesucristo. Asísteme en todas mis necesidades. Socórreme en todos los peligros. Consuélame en mis aflicciones. Enséñame a valerme santamente de los malos y bienes de la vida. Protégeme siempre, pero especialmente en la hora de mi muerte. Amén. Padre nuestro que estás en el cielo, santificado sea tu nombre. Venga a nosotros tu reino. Hágase tu voluntad, así en la tierra como en el cielo. Danos hoy nuestro pan de cada día. Perdona nuestras ofensas, como también nosotros perdonamos a los que nos ofenden. No nos dejes caer en la tentación y líbranos del mal. Amén. Dios te salve, María. Llena eres de gracia, el Señor es contigo, bendita tú eres entre todas las mujeres, y bendito es el fruto de tu vientre, Jesús. Santa María, Madre de Dios y Madre nuestra, ruega, Señora, por nosotros pecadores, ahora y en la hora de nuestra muerte. Amén. Gloria al Padre, gloria al Hijo y gloria al Espíritu Santo, como era en un principio, ahora y siempre, por los siglos de los siglos. Amén.

Oración de San Francisco de Asís. Señor, haz de mí un instrumento de tu paz, que allí donde haya odio, ponga yo amor. Haya ofensa, ponga perdón. Donde haya discordia, ponga unión. Donde haya error, ponga fe. Donde haya desesperación, ponga esperanza. Donde haya tinieblas, ponga vuestra luz. Donde haya tristeza, ponga yo alegría. Oh Maestro, que no me empeñe tanto en ser consolador como consolar, en ser comprendido como en comprender, en ser amado como en amar, pues dando se recibe, olvidando se encuentra perdonando, se es perdonado muriendo, se resucita a la vida eterna. Consagración y petición al Espíritu Santo. Espíritu Santo divino, consolador y huésped de mi alma, te adoro, te alabo y te bendigo. Me consagro hoy de nuevo a ti, para que me llenes de tu gracia, ordenes mis facultades y sentidos, me ilumines, fortalezcas, serenes y bendigas. Inunda mi inteligencia para conocer tu divina voluntad, para poder cumplirla con tu gracia. Lo que pueda y debo hacer para santificarme con tu ayuda. Lo que debo y puedo modificar, tratando de ser perfecto como mi Padre, Dios es perfecto. Lo que no depende de mí, cambiar, y debo orar con perseverancia hasta alcanzarlo. ¿Cómo debo conducirme en los acontecimientos de mi vida? En coherencia con mi fe, robustece mi voluntad con tu don de fortaleza, para cumplir siempre con mi deber, hecho con perfección humana y visión sobrenatural, para conformarme y amar tu voluntad, entendiendo que para los que ama a Dios, todas las cosas son para

Convertirlas en oración y merecimiento al unirlas a la pasión de Cristo y dándole sentido de penitencia y reparación por los pecadores personales y de todos los pecadores, para aprender a amar lo que es verdaderamente bueno y detestar lo malo, para amar al prójimo tal como es y no como me gustaría que sea, aprendiendo a disculpar, comprender y perdonar todo, pronto y siempre, como paciencia y generosidad, reconociendo que tú me has perdonado y ayudado siempre muchas, muchas más, haciéndome feliz y llenándome de paz. Te doy gracias por haberme dado la existencia, la inteligencia, para conocerte y la voluntad para amarte, porque me has hecho cristiano, hijo tuyo y miembro de la iglesia, porque has inundado mi alma de tu gracia y con ella has venido a vivir en mí como en un templo, porque me fortaleciste en la confirmación, haciéndome soldado tuyo para dar testimonio de mi fe, porque me impulsa diariamente a participar en la Santa Misa. Y Cristo Jesús me alimenta con su cuerpo, sangre, alma y divinidad cada vez que comulgo, porque la Santísima Virgen María, tu esposa, es madre mía y de todos los hombres, y la más bella, santa, perfecta de las mujeres, porque innumerables veces has perdonado mis pecados mediante el sacramento de la penitencia, y por tanto, por tantos deseos y favores que sé que muchos ni siquiera conozco, pero me los has dado para que alcance la santidad y pueda llegar a la vida eterna. Amén. Espíritu Santo, fuente de luz, ilumínanos. Espíritu Santo, fuente de luz, ilumínanos. Espíritu Santo, fuente de luz, ilumínanos. Señor Jesús, te quiero dar gracias, Padre bueno, por la vida. Gracias, Señor, por el alimento que pones a mi mesa. Gracias, Señor, por todas aquellas personas que has puesto en mi vida, Señor. También te quiero dar gracias, Señor, por este nuevo amanecer, Señor, por esta lluvia, Señor, que nos refresca. Gracias, Señor, por existir. Bendito y alabado seas por siempre, Señor Jesús. Gracias, Señor, porque me permitiste estar a tu lado toda la noche, Señor. Es un gozo y una alegría para mí, Señor, acompañarte. Para quitarte un poquito de esa tristeza, Señor, que sientes por nosotros, tus hijos, Señor. Gracias, Señor, por mis hermanos de María Visión, Señor, por mis hermanos de sangre, por mis padres, mis amigos. Gracias, Señor, por esta invitación que me hiciste, Señor, de acompañarte día con día, Señor Jesús. También, Señor, te queremos dar gracias porque permitiste que nuestra Madre Santa se quedara con nosotros. Gracias, Señor.
También a

ti, mamita María, te quiero dar gracias por esa intercesión que siempre tienes para nosotros con tu Hijo, mi dulce Madre. Gracias, mamita María, porque yo sé que nos cubres con tu bendito manto. Gracias, Virgencita del Cielo. Gracias por haberle dado el sí a tu Hijo. Gracias, Madrecita del Cielo. Bendita y alabada seas por siempre, Señor. Padre nuestro que estás en el cielo, santificado sea tu nombre. Venga a nosotros tu reino. Hágase tu voluntad, así en la tierra como en el cielo. Danos hoy nuestro pan de cada día. Perdona nuestras ofensas, como también nosotros perdonamos a los que nos ofenden. No nos dejes caer en la tentación y líbranos del mal. Amén. Dios te salve María, llena eres de gracia, el Señor es contigo. Bendita tú eres entre todas las mujeres y bendito es el fruto de tu vientre Jesús. Santa María, Madre de Dios y Madre nuestra, ruega, Señora, por nosotros pecadores, ahora y en la hora de nuestra muerte. Amén. Gloria al Padre, y al Hijo, y al Espíritu Santo, como era en un principio, ahora y siempre, por los siglos de los siglos. Amén. Dulce Madre, no te alejes, tu vista de nosotros nunca apartes. Ven con nosotros a todas partes, y solo nunca nos dejes. Ya que nos proteges tanto como verdadera Madre, haz que nos bendiga el Padre, el Hijo y el Espíritu Santo. Amén. Amén. Amén.

El corazón amoroso de Jesús sacramentado en el cielo y en la tierra sea por siempre bendito y alabado. El corazón amoroso de Jesús sacramentado en el cielo y en la tierra sea por siempre bendito y alabado. El corazón amoroso de Jesús sacramentado. Padre nuestro que estás en el cielo, santificado sea tu nombre, venga a nosotros tu reino, hágase tu voluntad en la tierra como en el cielo. Danos hoy nuestro pan de cada día, perdona nuestras ofensas, como también nosotros perdonamos a los que nos ofenden. No nos dejes caer en la tentación y líbranos de todo mal. Oh Jesús, mi dulce amigo, cuatro cosas hoy te pido con mucha necesidad: valor para sufrir, fuerza para trabajar, paciencia para soportar las penas que han de venir y me han de mortificar, temperamento sereno para poder resolver las cosas con santa calma y así tener en el alma perfecta tranquilidad. Esto tengo que pedirte, oh mi Jesús adorado, en este día consagrado, para adorarte y servirte. Amén. Oh Jesús mío, perdona nuestros pecados, líbranos del fuego del infierno, lleva al cielo a todas las almas y socorre especialmente a las más necesitadas de tu divina misericordia. Amén. Dios te salve María, llena eres de gracia, el Señor es contigo. Bendita eres entre todas las mujeres y bendito es el fruto de tu vientre, Jesús. Santa María, Madre de Dios y Madre nuestra, ruega por nosotros los pecadores, ahora y en la hora de nuestra muerte. Amén. San Miguel Arcángel, defiéndenos en la lucha. Sé nuestro amparo contra la perversidad y las acechanzas del demonio. Que Dios manifieste sobre él su poder en nuestra humilde súplica. Y tú, oh príncipe de la milicia celestial, con la fuerza que Dios te ha conferido, arroja al infierno a Satanás y a los demás espíritus malignos que vagan por el mundo para la perdición de las almas. Amén. Ángel custodio, ya que la soberana piedad te ha encomendado a mí, alúmbrame, guárdame, rígeme, gobiérname. Amén. Dulce Madre, no te alejes, tu vista de mí no apartes, ven conmigo a todas partes y solos nunca nos dejes.

haces, ya que nos proteges tanto como verdadera madre. Haz que nos bendiga el Padre y el Hijo y el Espíritu Santo. Amén. Buenos días, hermanos. Los invito a rezar las laudes, que son alabanzas al Señor. Hoy, viernes 14 de agosto del año 2026, estamos en el viernes de la 19ª semana de tiempo ordinario. Es día de San Maximiliano María Kolbe, es memoria. Vamos a utilizar los salmos y cánticos del viernes de la semana 3 y las lecturas están en las páginas 78, 79 y en las páginas 1892, 1893, 1894 de la liturgia de las horas. El color a utilizar el día de hoy es el color rojo. Por la señal de la Santa Cruz de nuestros enemigos, líbranos, Señor Dios nuestro, en el nombre del Padre y del Hijo y del Espíritu Santo. Amén. Señor, abre mis labios y mi boca proclamará tu alabanza. Dios mío, ven en mi auxilio. Señor, date prisa en socorrerme. Gloria al Padre, y al Hijo, y al Espíritu Santo, como era en el principio, ahora y siempre, por los siglos de los siglos. Amén. Himno. Creador sempiterno de las cosas, que gobiernas las noches y los días, y, alternando la luz y las tinieblas, alivias el cansancio de la vida. Pon tus ojos, Señor, en quien vacila, que a todos corrija tu mirada, con ella sostendrás a quien tropieza y harás que pague su delito en lágrimas. Alumbra con tu luz nuestros sentidos, desvanece el sopor de nuestras mentes y sé primero a quien, agradecidas, se eleven nuestras voces cuando suenen. Glorificado sea el Padre eterno, así como su Hijo Jesucristo, y así como el Espíritu Paráclito, ahora y por los siglos de los siglos. Amén. Gloria al Padre, y al Hijo, y al Espíritu Santo, como era en el principio, ahora y siempre, por los siglos de los siglos. Amén. Antífona invitatoria. Dad gracias al Señor, porque es eterna su misericordia. Salmo 94. Venid, aclamemos al Señor, demos vítores a la roca que nos salva, entremos a su presencia dándole gracias, aclamándolo con cantos, porque el Señor es un Dios grande, soberano de todos los dioses, tiene en su mano las cimas de la tierra, son suyas las cumbres de los montes, suyo es el mar, porque Él lo hizo, la tierra firme que modelaron sus manos. Venid, postrémonos por tierra, bendiciendo al Señor, Creador nuestro, porque Él es nuestro Dios y nosotros su pueblo, el rebaño que Él guía. Ojalá escuchéis hoy su voz, no endurezcáis el corazón como en Meribá, como el día de Masá en el desierto, cuando vuestros padres me pusieron a prueba y dudaron de mí, aunque habían visto mis obras. Durante 40 años, aquella generación me repugnó y dije: es un pueblo de corazón extraviado que no reconoce mi camino. Por eso he jurado en mi cólera que no entrarán en mi descanso.
Gloria al Padre, y al Hijo, y al Espíritu Santo, como era en el principio, ahora y siempre, por los siglos de los siglos. Amén. Dad gracias al Señor, porque es eterna su misericordia. Antífona 1. Contra ti solo pequé, Señor, ten misericordia de mí. Salmo 50. Misericordia, Dios mío, por tu bondad, por tu inmensa compasión, borra mi culpa. Lava del todo mi delito, limpia mi pecado, pues yo reconozco mi culpa. Tengo siempre presente mi pecado. Contra ti solo pequé, cometí la maldad que aborreces. En la sentencia tendrás razón, en el juicio brillará tu rectitud. Mira que en la culpa nací, pecador me concibió mi madre. Te gusta un corazón sincero y en mi interior me inculcas sabiduría. Rocíame con el hisopo, quedaré limpio. Lávame, quedaré más blanco que la nieve. Hazme oír el gozo y la alegría, que se alegren los huesos quebrantados. Aparta de mi pecado tu vista, borra en mí toda culpa. Oh Dios, crea en mí un corazón puro, renuévame por dentro con espíritu firme. No me arrojes lejos de tu rostro, no me quites tu santo espíritu. Devuélveme la alegría de tu salvación, afiánzame con espíritu generoso. Enseñaré a los malvados tus caminos, los pecadores volverán a ti. Líbrame de la sangre, oh Dios, Dios salvador mío, y cantará mi lengua tu justicia. Señor, me abrirás los labios y mi boca proclamará tu alabanza. Los sacrificios no te satisfacen. Si te ofreciera un holocausto, no lo querrías. Mi sacrificio es un espíritu quebrantado, un corazón quebrantado y humillado, tú no lo desprecias. Señor, por tu bondad, favorece a Sión, reconstruye las murallas de Jerusalén. Entonces aceptarás los sacrificios rituales, ofrendas y holocaustos. Sobre tu altar se inmolarán novillos. Gloria al Padre, y al Hijo, y al Espíritu Santo, como era en el principio, ahora y siempre, por los siglos de los siglos. Amén. Contra ti solo pequé, Señor, ten misericordia de mí. Antífona 2. Reconocemos, Señor, nuestra impiedad, hemos pecado contra ti. Cántico de Jeremías. Mis ojos se deshacen en lágrimas, día y noche no cesan, por la terrible desgracia de la doncella de mi pueblo, una herida de fuertes dolores. Salgo al campo, muertos a espada, entro en la ciudad, desfallecidos de hambre. Tanto el profeta como el sacerdote vagan sin sentido por el país. ¿Por qué has rechazado del todo a Judá? ¿Tiene asco tu garganta de Sión? ¿Por qué nos has herido sin remedio? Se espera la paz y no hay bienestar. Al tiempo de la cura sucede la turbación. Señor, reconocemos nuestra impiedad, la culpa de nuestros padres, porque pecamos contra ti. No nos rechaces por tu nombre, no desprestigies tu trono glorioso. Recuerda y no rompas tu alianza con nosotros. Gloria al Padre, y al Hijo, y al Espíritu Santo, como era en el principio, ahora y siempre, por los siglos de los siglos. Amén. Reconocemos, Señor, nuestra

nuestra impiedad, hemos pecado contra ti. Antífona 3. El Señor es Dios y nosotros su pueblo y ovejas de su rebaño. Salmo 99. Aclama al Señor tierra entera, servid al Señor con alegría, entrad en su presencia con aclamaciones. Sabed que el Señor es Dios, que Él nos hizo y somos suyos, su pueblo y ovejas de su rebaño. Entrad por sus puertas con acción de gracias, por sus atrios con himnos, dándole gracias y bendiciendo su nombre. El Señor es bueno, su misericordia es eterna, su fidelidad por todas las edades. Gloria al Padre, y al Hijo, y al Espíritu Santo, como era en el principio, ahora y siempre, por los siglos de los siglos. Amén. El Señor es Dios, y nosotros somos su pueblo y ovejas de su rebaño. Lectura breve de la segunda carta a los Corintios. Muy a gusto presumo de mis debilidades, porque así residirá en mí la fuerza de Cristo. Por eso vivo contento en medio de mis debilidades, de los insultos, las privaciones, las persecuciones y las dificultades sufridas por Cristo. Porque cuando soy débil, entonces soy fuerte. Palabra de Dios. Te alabamos, Señor. Responsorio breve. En la mañana, hazme escuchar tu gracia. Indícame el camino que he de seguir. Hazme escuchar tu gracia. Gloria al Padre, y al Hijo, y al Espíritu Santo. En la mañana, hazme escuchar tu gracia. Del libro del profeta Zacarías. Esto dice el Señor: aquel día me dispondré a aniquilar a los pueblos que invadan a Jerusalén. Derramaré sobre la casa de David y sobre los habitantes de Jerusalén un espíritu de gracia y de oración. Me mirarán a mí, a quien traspasaron. Harán llanto como llanto del Hijo único y llorarán como se llora al primogénito. Aquel día será grande el luto en Jerusalén, como el luto en Adad Rimón, en el valle de Megiddo, y llorará todo el país, familia por familia. Aquel día habrá una fuente abierta para la casa de David y para los habitantes de Jerusalén para salvar los pecados e impurezas. Aquel día, oráculo del Señor de los ejércitos, aniquilaré de la tierra los hombres de los ídolos y no serán invocados. Y lo mismo haré con sus profetas y aniquilaré el espíritu impuro. Si se pone uno a profetizar, le dirán el padre y la madre que lo engendraron: no quedarás vivo, porque has anunciado mentiras en nombre del Señor. Y el padre y la madre que los engendraron lo traspasarán, porque pretendió ser profeta. Aquel día se avergonzarán los profetas de sus visiones y profecías, y no se vestirán mantos peludos para engañar. Dirán: yo no soy profeta, sino labrador desde mi juventud. La tierra es mi ocupación. Le preguntarán: ¿y qué son esas heridas entre tus brazos? Y él responderá: me hirieron en casa de unos amigos. Álzate, espada, contra mi pastor, contra mi ayudante, oráculo del Señor. Hiere al pastor que se dispersen las ovejas, volveré mi mano contra las crías.
En toda la tierra serán exterminados dos tercios y quedará una tercera parte. Pasaré a fuego esa tercera parte, la purificaré como se purifica la plata. La depuraré como se acrisola el oro. Él invocará mi nombre y yo le responderé. Yo le diré, pueblo mío, y él me responderá, Señor, Dios mío. Palabra de Dios. Te alabamos, Señor. Responsorio. Esta noche voy a ser piedra de escándalo para todos vosotros, pues ya dice la Escritura, heriré al pastor y se dispersarán las ovejas del rebaño. Álzate espada contra mi pastor, contra mi ayudante, oráculo del Señor. Heriré al pastor y se dispersarán las ovejas del rebaño. De las cartas de San Maximiliano María Kolbe, presbítero y mártir. Me llena de gozo, querido hermano, el celo que te anima en la propagación de la gloria de Dios. En la actualidad se da una gravísima epidemia de indiferencia que afecta, aunque de modo diverso, no solo a los laicos, sino también a los religiosos. Con todo, Dios es benigno de una gloria infinita, siendo nosotros pobres criaturas limitadas y, por tanto, incapaces de rendirle la gloria que Él merece. Esforcémonos al menos por contribuir en cuanto podamos y a rendirle la mayor gloria posible. La gloria de Dios consiste en la salvación de las almas que Cristo ha redimido con el alto precio de su muerte en la cruz. La salvación y la santificación más perfecta del mayor número de almas debe ser el ideal más sublime de nuestra vida apostólica. Cual sea el mejor camino para rendir a Dios la mayor gloria posible y llevar a la santidad más perfecta el mayor número de almas. Dios mismo lo conoce mejor que nosotros, porque Él es omnisciente e infinitamente sabio. Él, y solo Él, Dios omnisciente, sabe lo que debemos hacer en cada momento para rendirle la mayor gloria posible. ¿Y cómo nos manifiesta Dios su propia voluntad? Por medio de sus representantes en la tierra. La obediencia y solo la santa obediencia nos manifiesta con certeza la voluntad de Dios. Los superiores pueden equivocarse, pero nosotros obedeciendo no nos equivocaremos nunca. Se da una excepción cuando el superior manda algo que con toda claridad y sin ninguna duda es pecado, aunque este sea insignificante, porque en este caso el superior no sería el representante de Dios. Dios y solamente Dios infinito, infalible, santísimo y clemente es nuestro Señor, nuestro Creador y Padre, principio y fin, sabiduría, poder y amor, todo lo que no sea Él vale en tanto en cuanto se refiere a Él, Creador de todo, Redentor de todos los hombres y fin último de toda la creación. Es Él quien, por medio de sus representantes aquí en la tierra, nos revela su admirable voluntad, nos atrae hacia sí, y quiere que por medio de nuestro atraer el mayor número posible de almas y unirlas así de modo más íntimo y personal. Querido hermano, piensa qué grande es la dignidad de nuestra condición por la misericordia de Dios. Por medio de la obediencia, nosotros nos alzamos por encima de nuestra pequeñez y podemos obrar conforme a la voluntad de Dios. Más aún,
adhiriéndonos así a la divina voluntad, a la que no puede resistir ninguna criatura. Nos hacemos más fuertes que todas ellas. Esta es nuestra grandeza, y no es todo. Por medio de la obediencia nos convertimos en infinitamente poderosos. Este y solo este es el camino de la sabiduría y de la prudencia, y el modo de rendir a Dios la mayor gloria posible. Si existiese un camino distinto y mejor, Jesús nos lo hubiera indicado con sus palabras y su ejemplo. Los 30 años de su vida escondida son descritos así por la Sagrada Escritura, y les estaba sujeto igualmente por lo que se refiere al resto de la vida toda de Jesús. Leemos con frecuencia en la misma Sagrada Escritura que Él había venido a la tierra para cumplir la voluntad del Padre. Amemos sus límites a nuestro buen Padre, amor que se demuestra a través de la obediencia y se ejercita sobre todo cuando nos pide el sacrificio de la propia voluntad. El libro más bello y auténtico donde se puede aprender y profundizar este amor es el crucifijo, y esto lo obtenemos mucho más fácilmente de Dios por medio de la Inmaculada, porque a ella ha confiado Dios toda la economía de la misericordia. La voluntad de María, no hay duda alguna, es la voluntad del mismo Dios. Nosotros, por tanto, consagrándonos a ella, somos también como ella, en las manos de Dios, instrumentos de su divina misericordia. Dejémonos guiar por María, dejémonos llevar por ella, y estemos bajo su dirección tranquilos y seguros. Ella se ocupará de todo y proveerá todas nuestras necesidades, tanto del alma como del cuerpo. Ella misma removerá las dificultades y angustias nuestras. De las cartas de San Maximiliano María Kolbe, presbítero y mártir. Responsorio. Sed imitadores de Dios como hijos amados, y vivid en el amor como Cristo os amó y se entregó por nosotros, como oblación y víctima de suave fragancia. Como los esclavos de Cristo que cumplen de corazón la voluntad de Dios como oblación. Cántico evangélico. Cristo será glorificado en mi cuerpo, sea por mi vida o por mi muerte. Para la vida es Cristo y una ganancia el morir. Del Evangelio según San Mateo. En aquel tiempo se acercaron a Jesús unos fariseos y para ponerle una trampa le preguntaron: ¿le está permitido al hombre divorciarse de su esposa por cualquier motivo? Jesús les respondió: ¿no han leído que el Creador desde el principio los hizo hombre y mujer y dijo: por eso el hombre dejará a su padre y a su madre para unirse a su mujer, y serán los dos una sola carne? De modo que ya no son dos, sino una sola carne. Así pues, lo que Dios ha unido, que no lo separe el hombre. Pero ellos replicaron: entonces, ¿por qué ordenó Moisés que el esposo le diera a la mujer una carta de separación cuando se divorcia de ella? Jesús les contestó: por la dureza de su corazón, Moisés les permitió divorciarse de sus esposas, pero al principio no fue así. Y yo les declaro que quien quiera que se divorcie de su esposa, salvo en el caso de que vivan en unión ilegítima y se case con otra, comete adulterio. Y el que se case con la divorciada también comete adulterio.
Entonces le dijeron sus discípulos: si esa es la situación del hombre con respecto a su mujer, no conviene casarse. Pero Jesús les dijo: no todos comprenden esta enseñanza, sino solo aquellos a quienes se les ha concedido, pues hay hombres que, desde su nacimiento, son incapaces para el matrimonio. Otros han sido mutilados por los hombres y hay otros que han renunciado al matrimonio por el reino de los cielos. Que lo comprenda aquel que pueda comprenderlo. Palabra del Señor. Gloria a ti, Señor Jesús. Cántico de Zacarías. Bendito sea el Señor Dios de Israel, porque ha visitado y redimido a su pueblo, suscitándonos una fuerza de salvación en la casa de David, su siervo, según lo había predicho desde antiguo, por boca de sus santos profetas. Es la salvación que nos libra de nuestros enemigos y de la mano de todos los que nos odian. Ha realizado así la misericordia que tuvo con nuestros padres, recordando su santa alianza y el juramento que juró a nuestro padre Abraham, para concedernos que, libres de temor, arrancados de la mano de los enemigos, le sirvamos con santidad y justicia en su presencia todos nuestros días. Y a ti, niño, te llamarán profeta del Altísimo, porque irás delante del Señor a preparar sus caminos, anunciando a su pueblo la salvación, el perdón de sus pecados. Por la entrañable misericordia de nuestro Dios, nos visitará el sol que nace de lo alto, para iluminar a los que viven en tiniebla y en sombra de muerte, para guiar nuestros pasos por el camino de la paz. Gloria al Padre, y al Hijo, y al Espíritu Santo, como era en el principio, ahora y siempre, por los siglos de los siglos. Amén. Cristo será glorificado en mi cuerpo, sea por mi vida o por mi muerte. Para mí la vida es Cristo y una ganancia el morir. Preces. Invoquemos a Cristo que nació, murió y resucitó por su pueblo, diciendo: salva, Señor, al pueblo que redimiste con tu sangre. Te bendecimos, Señor, a ti que por nosotros aceptaste el suplicio de la cruz. Mira con bondad a tu familia santa, redimida con tu sangre. Salva, Señor, al pueblo que redimiste con tu sangre. Tú que prometiste a los que en ti creyeran que emanarían de su interior torrentes de agua viva, derrama tu espíritu sobre todos los hombres. Salva, Señor, al pueblo que redimiste con tu sangre. Tú que enviaste a los discípulos a predicar el Evangelio, haz que los cristianos anuncien tu palabra con fidelidad. Salva, Señor, al pueblo que redimiste con tu sangre. A los enfermos y a todos los que has asociado a los sufrimientos de tu pasión, concédeles fortaleza y paciencia. Salva, Señor, al pueblo que redimiste con tu sangre. Es el momento de hacer peticiones. Si alguien tiene alguna petición, puede hacerla en su corazón, que el Señor los escucha.

Señor Jesús, en esta mañana te quiero pedir por toda tu iglesia, por nuestro Papa León, por nuestro obispo José Francisco, por todos los obispos, los sacerdotes, los diáconos, los seminaristas, las religiosas, los misioneros, por todas las personas consagradas a ti, Señor, y las que se quieren consagrar, y por todo tu pueblo santo. Tú, Señor, que los amas, bendícelos, acompáñalos, fortalécelos, que tu divina providencia los asista en todas sus necesidades, y, Señor, regálales el sentirse amados por ti y que sepan que tú estás con ellos. Te lo pedimos, Señor. También, Señor, te quiero pedir por todos los gobiernos del mundo, por sus gobernantes, para que tú, Señor, les regales un corazón sensible, un corazón de conversión, que les regales el espíritu de amor y de servicio, y también regálales la sabiduría, para que sepan amar y dirigir a sus pueblos, para que en sus pueblos se logre la hermandad, que haya equidad, que haya concordia, que haya libertad, y Señor, que así se logre la paz en todo el mundo. Te lo pedimos, Señor. También, Señor, te quiero pedir por todos los enfermos del mundo, por los enfermos en los hospitales, en sus casas, en las calles, por todas las personas que están enfermas y están trabajando, por todas las personas que están enfermas de su alma. Tú, Señor, que lo puedes todo, bendícelos, fortalécelos, y si es tu voluntad, concédeles la salud. Te lo pedimos, Señor. También, Señor, te quiero pedir por todas las familias del mundo, para que tú, Señor, seas el centro de ellas. Bendice a los padres con el espíritu de amor y de servicio, y también regálales la sabiduría, para que sepan amar y dirigir a sus hijos, que sus hijos amen a sus padres, sean obedientes con ellos y les ayuden en todo lo que les pidan. Te lo pedimos, Señor. También, Señor, te quiero pedir por todos los presos del mundo, por todas las personas que están privadas de su libertad, por todas las personas que están lejos de sus familias, por todas las personas que están pasando tribulaciones fuertes, que tú las bendigas, las acompañes y tú las proveas de lo que necesitan para que tengan paz en su corazón. Te quiero pedir por los pueblos de Venezuela y de Colombia, para que tú, Señor, también los bendigas, que tu divina providencia los asista en sus necesidades y, Señor, que encuentren paz en su corazón. Te lo pedimos, Señor. También, Señor, te quiero pedir por todas las personas que están siguiendo la señal de María Visión y te han solicitado algo. Tú, Señor, que las amas, bendícelas, acompáñalas, que tu divina providencia las asista en sus necesidades y, Señor, si es tu voluntad, concédeles eso que te han solicitado. Te lo pedimos, Señor. También, Señor, te quiero pedir por todo María Visión, por María Visión en Italia, en Medjugorje, en Polonia, en Jerusalén, en Calcuta, en España, en Florida y por María Visión México, para que tú, Señor, nos bendigas y nos ayudes a saber amarte, a saber servirte y saber hacer tu voluntad. Te lo pedimos, Señor. También, Señor, te quiero pedir por las necesidades de Cecilia y Leticia Gómez Béjar, Mónica Mora, Guadalupe López López, Ricardo y Juanita Vilches, José Luis Villa Francis y su familia, por Rosa María de León, Adelaida Tuache, Patricia Estrada Navarrete, Ana Cristina López, Trinidad Olivares, Teresa Ochoa, Edith Plasencia, Paola Edith Blanco, Mauricio Vilchis Gómez,
Beatriz Franco Franco, Irene Barraza, Guadalupe Barraza, Guadalupe Monteros, Maricruz Torres Torres, Silvia López Peña, Daniel Alberto González Ochoa, por Diego Saúl Cortés Padilla, Eva Anaya Aro, Carlos Abundis Castillo, Adriana Cervantes Tuache, Leticia Blanco de Alba, Óscar Vázquez del Mercado, Elizabeth Abundis Curiel, Leticia Flores Sánchez, Olivia Díaz Contreras, José Guadalupe González, por Jenny Oseguera, Carlos Oseguera, Manuel Alberto González González, por José Hernández, Marco Antonio Salgado, Alicia Delgado Ballín, Carmen Verdugo Piña, María de los Ángeles Rivera, Alma de Michoacán, por David Virgen Hernández, Teodora Adriano Jiménez, Alan Gutiérrez Cárdenas, Rogelio Moreno, María Paz Vargas Mendoza, por Juan Ramírez Juárez, por Isabel Olmos, María del Carmen Ortiz Ramírez, María del por Ana Karina Guzmán Orozco, por Héctor Santiago Carrillo, Humberto Rivera, Silvia López Peña, por Fernando Hernández, Mercedes Valdés, Marta Millán, Irán Velázquez Baños, Gamaliel Gómez Castillo, Felipe Carrillo, Celia Figueroa Sánchez, por Pedro Quintero, María Rosa Morales, Inocencio Mares González, Inocencia Mares Velázquez, Consuelo González, Marta Raquel Baños Aragón, Lorena Solís, Adir Cid Valdés, también señor, te quiero pedir por la salud de María de Lourdes Rivera Quesada, Petra Barajas, Rafael Preciado, Ángel Antonio Gustavo, Genoveva Martínez, María de la Luz Martínez, María Juanita Huerta, Sandra Aguilar Pérez, Norma Aguilar, Hilda Figueroa Cuevas, Josefina Valencia Zamora, Katia Serrano, Carmen Rodríguez López, Marco Alvarado Rodríguez, Juan Antonio Alvarado Rodríguez, Victoria Orozco, Victoria Serna, Martín Orozco Ávila, Mía Valentina Coronado, José Hernández, Marco Antonio Salgado Hernández, por Rita Vargas Mendoza, por Ana Celina Rubalcaba Castellanos, por Leonardo de León, Jonathan Daniel Orozco Bañuelos, Ania Isabela Velázquez Martínez, Petra Godoy Poblet, Lucio Salvador Velázquez Martínez, también por las familias Burillo Alemán, Aceves Hernández, Blanco Rubio, Pérez Barbosa, Hernández Rodríguez, Estrada Zambrano, de León Becerra, Valdés Manzano, Chávez Mejía, Lozano Muñoz, García de Santos, Camarillo Baeza, Abundis Curiel, Hernández López, Cerda López, Villarreal Velarde, Espinosa López, Rivera Loza, Loza Lezama, Flores Arroyo, Valtierra Villa, Villa Galván, Kelly Galindo, de la Cruz Moreno, García Monteros, Quirós Navarro, Gallegos Torres, Gallegos Hernández, Martínez Silva, Miranda Huerta, Virgen Adriano, Valtierra Villa, Villa Galván, Hinojosa Granados, Granados Aguilar, Cepeda Muñoz, González Macera, González Vargas, Aguilar Márquez, Godoy Poblet y Gómez Cetina. También por el eterno descanso de Andrés Rabeleros Torres, Miguel Hernández Gutiérrez, Ramón Cervantes Barraza, Delfina Concuera Garza, Blas López Montes de Oca, Martín Ramírez Martínez, por María de los Ángeles Sierra Huerta, Ernesto Blanco Valenzuela, Francisco Javier Blanco Aldrete, y también, Señor, por todas las almas del purgatorio. Te lo pedimos, Señor. Llenos del Espíritu de Jesucristo, acudamos a nuestro Padre común diciendo: Padre nuestro que estás en el cielo, santificado sea tu nombre, venga a nosotros tu reino, hágase tu voluntad en la tierra como en el cielo.
Danos hoy nuestro pan de cada día. Perdona nuestras ofensas, como también nosotros perdonamos a los que nos ofenden. No nos dejes caer en la tentación y líbranos de todo mal. Oración. Oh Dios, que al San Maximiliano María, apóstol de la Inmaculada y ejemplo de la caridad hacia el prójimo, le infundiste un deseo ardiente de la salvación de los hombres. Concédenos, por su intercesión, poder trabajar generosamente por tu gloria y por la salvación de los hombres, hasta dar nuestra propia vida, como lo hizo tu Hijo, que vive y reina contigo en la unidad del Espíritu Santo, y es Dios por los siglos de los siglos. Amén. Que el Señor nos bendiga, nos guarde de todo mal y nos lleve a la vida eterna. Amén. Señor Jesús, en esta mañana te quiero dar gracias por el amor que nos tienes. Te quiero dar gracias por la oportunidad que nos das de poder acercarnos a ti, de alabarte, de bendecirte. Te quiero dar gracias porque nos das la oportunidad de poder acercarnos a ti y ponernos a buenas contigo. Te pido, Señor, tu misericordia para con todos, que nos bendigas y acompañes todos los días. Dale gracias a la Virgen María por todo ese amor también que nos tiene, porque nos ayuda a saber llegar a ti, porque la Virgen María tiene un grande amor de madre para con todos, porque es madre de todos, porque tú, Señor, nos la has regalado como madre para también por su gran misericordia llevarnos a ti. Santa María, Madre de Dios, quiero admirar tu gloria y tu poder. Mi alma se une a ti con un fuerte abrazo. Tu alabanza mis labios cantarán. Podré así bendecirte mientras viva y cantar himnos en tu honor. Te alabaré con labios jubilosos, pues tú fuiste en refugio para mí. Siempre escuchas a los pobres, no desprecias a los pecadores. Por eso eres mi esperanza. Desde mi juventud en ti confío. Contaré a todas las gentes los favores que me hiciste. A ti vendrán los pueblos y te alabarán todas las naciones. El Señor hizo en ti maravillas, que tu fama se propague en todas partes. Guíame con tus consejos, a tu lado quiero estar. Junto a ti yo soy feliz, los que no proteges se pierden. No te olvides de los pecadores, no abandones al huérfano y al débil. Alabemos a María, nuestra defensa. Lancemos vivas a la Madre de Dios. Cantémosle canciones en su honor. Reconozcan la gloria de su nombre. Póstrense ante ella y cántenle alabanzas. Qué amable es tu presencia. Mi alma quiere estar contigo. Te celebramos con toda el alma y glorificamos tu nombre eternamente, porque tu piedad es grande con nosotros. Nos proteges del pecado y de la muerte. Muéstranos tu bondad y que tus enemigos se avergüencen al ver que nos ayudas y consuelas. Dichoso el pueblo que sabe aclamarte, pues tu favor lo protege en su camino. El Señor da fuerza a nuestra reina, no podemos nada sin su ayuda. Reina la Virgen María, se viste de grandeza, de poder va revestida nuestra madre. Hay gozo en el cielo y júbilo en la tierra. El Señor te ha hecho grande, te ha vestido de honor y gloria. En ti yo encuentro mi alegría, que tu gloria dure para siempre. Celebren a la reina, alaben su nombre. Elegidos de María,
llévele canciones, cuenten sus favores, busquen su presencia. Den gracias a María por su bondad, por sus maravillas en favor de los hombres. Ofrezcan oraciones de alabanza. Nuestra reina es clemente y compasiva. Se acuerda de nosotros para siempre. Cuenten alegremente sus favores. Bendita sea tan gran señora. Que todos los que sirven a María,

no la aman. Nuestra madre es buena y compasiva, está llena de ternura, defiende a los pequeños. Estaba yo sin fuerza y me salvó. Que la aclamen todas las naciones, porque es grande su amor hacia nosotros. Su bondad perdura para siempre. Bendita sea la Madre del Señor. Tranquila y en silencio está mi alma, como niño en brazos de su madre. Aquí está mi descanso para siempre. Pongan atención a nuestra madre que nos dice: vengan, hijos míos, escúchenme. Vivirán seguros sin temer la desgracia. Búsquenme como a la plata, como buscan un tesoro. Entonces hallarán a Dios, Él da la sabiduría, guarda las sendas de los justos y dirige los pasos de sus fieles. Padre nuestro, que estás en el cielo, santificado sea tu nombre. Venga a nosotros tu reino. Hágase tu voluntad en la tierra como en el cielo. Danos hoy nuestro pan de cada día. Perdona nuestras ofensas, como también nosotros perdonamos a los que nos ofenden. No nos dejes caer en la tentación y líbranos de todo mal. Oh Jesús, mi dulce amigo, cuatro cosas hoy te pido con mucha necesidad: valor para sufrir, fuerza para trabajar, paciencia para soportar las penas que han de venir y me han de mortificar, temperamento sereno para poder resolver las cosas con santa calma y así tener en el alma perfecta tranquilidad. Esto tengo que pedirte, oh mi Jesús adorado, en este día consagrado, para adorarte y servirte. Amén. Oh Jesús mío, perdona nuestros pecados, líbranos del fuego del infierno, lleva al cielo a todas las almas y socorre especialmente a las más necesitadas de tu divina misericordia. Amén. Dios te salve María, llena eres de gracia, el Señor es contigo. Bendita eres entre todas las mujeres y bendito es el fruto de tu vientre, Jesús. Santa María, Madre de Dios y Madre nuestra, ruega por nosotros los pecadores, ahora y en la hora de nuestra muerte. Amén. San Miguel Arcángel, defiéndenos en la lucha. Sé nuestro amparo contra la perversidad y las acechanzas del demonio. Que Dios manifieste sobre él su poder en nuestra humilde súplica. Y tú, oh príncipe de la milicia celestial, con la fuerza que Dios te ha conferido, arroja al infierno a Satanás y a los demás espíritus malignos que vagan por el mundo para la perdición de las almas. Amén. Ángel custodio, ya que la soberana piedad te ha encomendado a mí, alúmbrame, guárdame, rígeme, gobiérname. Amén. Dulce Madre, no te alejes, tu vista de mí no apartes, ven conmigo a todas partes y solos nunca nos dejes. Ya que nos proteges tanto como verdadera madre, haz que nos bendiga el Padre y el Hijo y el Espíritu Santo. Amén. Que el Señor nos bendiga, nos guarde de todo mal y nos lleve a la vida eterna. Amén.

Proclama mi alma la grandeza del Señor. Se alegra mi espíritu en Dios mi Salvador, porque ha mirado la humillación de su esclava. Desde ahora me felicitarán todas las generaciones, porque el Poderoso ha hecho obras grandes por mí. Su nombre es santo, y su misericordia llega a sus fieles de generación en generación. Él hace proezas con su brazo, dispersa a los soberbios de corazón, derriba del trono a los poderosos y enaltece a los humildes. A los hambrientos los colma de bienes y a los ricos los despide vacíos. Auxilia a Israel, su siervo, acordándose de su misericordia, como lo había prometido a nuestros padres, en favor de Abraham y su descendencia por siempre. Amén.

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Muy buenos días, mis queridos todos. Bienvenidos a esta celebración de la palabra de este 14 de agosto, festividad de San Maximiliano María Kolber. Que comenzamos en el nombre del Padre, y del Hijo, y del Espíritu Santo. La gracia y la paz de parte de Dios nuestro Padre, de Jesucristo el Señor, estén con todos vosotros. Tú que viniste a visitar a tu pueblo con la paz, Señor, ten piedad. Tú que viniste a salvar lo que estaba perdido, Cristo, ten piedad. Tú que viniste a crear un mundo nuevo, Señor, ten piedad. Dios Todopoderoso, tenga misericordia de nosotros, perdone nuestros pecados y nos lleve a la vida eterna. Oremos. Oh Dios, que al presbítero y mártir San Maximiliano María, inflamado de amor a la Virgen Inmaculada, lo llenaste de celo por las almas y el amor al prójimo, concédenos en tu bondad, por su intercesión, trabajar generosamente por tu gloria en el servicio de los hombres y ser semejantes a tu Hijo hasta la muerte. Por nuestro Señor Jesucristo, tu Hijo, que contigo vive y reina la unidad del Espíritu Santo y es Dios por los siglos de los siglos.

Estamos en el viernes de la 19 semana del tiempo ordinario. Lectura de la profecía de Ezequiel, capítulo 16, versículos del 59 al 63. Esto dice el Señor: actuaré contigo, Jerusalén, conforme a tus acciones, pues menospreciaste el juramento.

juramento y quebrantaste la alianza. Y con todo, yo me acordaré de mi alianza contigo en los días de tu juventud y estableceré contigo una alianza eterna. Te acordarás de tu conducta y te avergonzarás al acoger a tus hermanas mayores y a las menores, pues yo te las daré como hijas, pero no en virtud de tu alianza. Yo estableceré mi alianza contigo y reconocerás que yo soy el Señor, para que te acuerdes y te avergüences y no te atrevas nunca más a abrir la boca por tu oprobio, cuando yo te perdone todo lo que hiciste. Oráculo del Señor. Palabra de Dios. Salmo responsorial. Ha cesado tu ira y me has consolado. Él es mi Dios y Salvador, confiaré y no temeré. Porque mi fuerza y mi poder es el Señor, Él fue mi salvación. Y sacaréis aguas con gozo de las fuentes de la salvación. Ha cesado tu ira y me has consolado. Dad gracias al Señor, invocad su nombre, contad a los pueblos sus hazañas, proclamad que su nombre es excelso. Ha cesado tu ira y me has consolado. Tañed para el Señor que hizo proezas, anunciadlas a toda la tierra. Gritad jubilosos habitantes de Sión, porque es grande en medio de ti el Santo de Israel. Ha cesado tu ira y me has consolado. El Señor esté con vosotros. Del Santo Evangelio según San Mateo, capítulo 19, versículos del 3 al 12. En aquel tiempo se acercaron a Jesús unos fariseos y le preguntaron para ponerlo a prueba: ¿es lícito a un hombre repudiar a su mujer por cualquier motivo? Él le respondió: ¿no habéis leído que el Creador en el principio los creó hombre y mujer y dijo: por eso dejará el hombre a su padre y a su madre y se unirá a su mujer y serán los dos una sola carne? De modo que ya no son dos, sino una sola carne. Pues lo que Dios ha unido, que no lo separe el hombre. Ellos insistieron: ¿y por qué mandó Moisés dar acta de divorcio y repudiarla? Él les contestó: por la dureza de vuestro corazón os permitió Moisés repudiar a vuestras mujeres, pero al principio no era así. Pero yo os digo que si uno repudia a su mujer, y no hablo de la unión ilegítima, y se casa con otra, comete adulterio. Los discípulos le respondieron: si esa es la situación del hombre con la mujer, no trae cuenta casarse. Pero él les dijo: no todos entienden esto, solo los que han recibido ese don. Hay eunucos que salieron así del vientre de su madre, hay otros, lo hicieron los hombres, y hay quienes se hacen eunucos ellos mismos por el reino de los cielos. El que pueda entender, entienda. Palabra del Señor. Comienza hablando del santo del día, San Maximiliano María Kolbe. Nacido en 1894 y vivió su martirio, falleció en 1941. Fue un franciscano polaco, gran devoto de la Inmaculada, detenido por los nazis en Polonia. Fue internado en el campo de exterminio de Auschwitz, donde ofreció su vida a cambio de la de otro prisionero que había sido condenado a muerte. Murió el 14 de agosto, vigilia de la Asunción. El prisionero salvado asistió con su familia a su canonización en 1982. Al morir, este,
el día 15 de marzo de 1995,

el prisionero salvado, a los 94 años, su viuda exclamó: "Hoy ellos dos se han vuelto a ver". Esa es la vida de un santo mártir polaco. Y a eso le unimos el Evangelio, que habla hoy del matrimonio. Dice, es un don, dice Jesús, es un don. Hombre y mujer, que se unen en el sacramento del matrimonio para formar una familia, para servirse el uno al otro, para amarse el uno al otro, para ayudarse el uno al otro, con hijos y sin hijos, en las alegrías y en las penas, en la salud y la enfermedad, hasta que la muerte los separe, porque este es el sacramento. Vamos a pedir hoy, si os parece, por todos los matrimonios. Mirad, hay tantos matrimonios que van bien, pero otros se han separado, otros sufren circunstancias complicadas y difíciles. Y yo me gustaría que esta celebración de la palabra que hoy estamos teniendo sirva para, de manera especial, ¿qué os parece?, para pedir por tu hija, por tu hijo, que está casado, que está casada, que tiene una situación complicada o difícil, para que el Señor le ayude. Vamos a pedir por esos matrimonios que se han separado temporalmente por cualquier causa, para que vuelvan de nuevo a su convivencia habitual. Fijaros qué bonito esto, porque el amor puede hacerlo. Y también os quiero hablar de un proyecto precioso, que es el proyecto de amor conyugal. En España está muy difundido, y creo que también fuera de España ya hay muchos países donde se lleva a cabo. Si tú entras en internet, pon proyecto de amor conyugal, y ahí verás a los fundadores de este proyecto, que son españoles, y verás una serie de vídeos que te pueden hacer mucho bien. Y si tienes la posibilidad de vivir un retiro de proyecto de amor conyugal con tu mujer, con tu marido, o si estás pensando en casarte, pues con tu novia, con tu novio, hazlo. Yo he vivido los dos, el de novios y el de casados. Y es una bendición, es un regalo el poder vivir este retiro. Es un regalo del cielo, donde la presencia de la Virgen de manera especial se palpa. Se palpa en esos dos días, en ese fin de semana que dura esta experiencia. Pues vamos a hacerlo así. Llenos de alegría por ser hijos de Dios, digamos confiadamente la oración que Cristo nos enseñó. Padre nuestro que estás en el cielo, santificado sea tu nombre, venga a nosotros tu reino, hágase tu voluntad en la tierra como en el cielo. Danos hoy nuestro pan de cada día, perdona nuestras ofensas, como también nosotros perdonamos a los que nos ofenden. No nos dejes caer la tentación y líbranos del mal. Líbranos, Señor, de todos los males y concédenos la paz en nuestros días, para que, ayudados por tu misericordia, vivamos siempre libres de pecado y protegidos de toda perturbación, mientras esperamos la gloriosa venida de nuestro Salvador Jesucristo. Señor Jesucristo, que dijiste a tus apóstoles: "La paz os dejo, mi paz os doy, no tengas en cuenta nuestros pecados, sino la fe de tu Iglesia", conforme a tu palabra, concédenos la paz y la unidad, tú que vives y reinas por los siglos de los siglos. Que la paz del Señor esté siempre con vosotros. Y ahora, como hermanos, nos damos la paz. Y ahora, antes de estar un ratito de oración con el Señor, vamos a hacer juntos la comunión espiritual. Y decimos: "Creo, Jesús mío, que estás realmente presente en el Santísimo Sacramento del altar. Ayúdame a amarte sobre todas

las cosas y deseo recibirte en mi alma. Pero como ahora no puedo recibirte sacramentalmente, vienes espiritualmente a mi corazón. Y como ya te he recibido, te abrazo y me uno del todo a ti. Señor, no permitas que me aparte de ti. Amén.

Después de celebrar esta palabra, te pedimos, Señor, ser inflamados con aquel fuego de amor que recibió San Maximiliano María cada vez que celebraba este convite sagrado por Jesucristo nuestro Señor. Saludamos a María, nuestra Madre. Dios te salve, María, llena eres de gracia, el Señor es contigo. Bendita tú eres entre todas las mujeres y bendito es el fruto de tu vientre, Jesús. Santa María, Madre de Dios, ruega por nosotros, pecadores, ahora y en la hora de nuestra muerte. Amén. El Señor esté con vosotros. Y que la bendición de Dios Todopoderoso, Padre, Hijo y Espíritu Santo, descienda sobre vosotros y os acompañe siempre. Por favor, sed felices. Podemos ir en paz.

Proclama mi alma la grandeza del Señor. Se alegra mi espíritu en Dios mi Salvador, porque ha mirado la humillación de

su esclava. Desde ahora, me felicitarán todas las generaciones, porque el Poderoso ha hecho obras grandes por mí. Su nombre es santo, y su misericordia llega a sus fieles de generación en generación. Él hace proezas con su brazo, dispersa a los soberbios de corazón, derriba del trono a los poderosos y enaltece a los humildes. A los hambrientos los colma de bienes y a los ricos los despide vacíos. Auxilia a Israel, su siervo, acordándose de su misericordia como lo había prometido a nuestros padres en favor de Abraham y su descendencia por siempre. Amén.

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Queridos hijos, mientras la oscuridad y la inquietud reinan en muchos corazones, ustedes, hijitos, sean oración y mis manos extendidas de amor. Hijitos, pongan la Sagrada Escritura en un lugar visible en su familia y léanla, para que sea para ustedes un estímulo a la conversión y a una vida nueva. Porque Satanás es fuerte y seduce los corazones. Yo deseo, a través de mi corazón materno, entregar sus corazones al corazón de mi Hijo Jesús, para que sea Él, el resucitado, quien reine en ustedes. Y la alegría reinará en ustedes y a su alrededor. Gracias por haber respondido a mi llamado.

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Contemplo a la Virgen María como todos los cristianos, como madre y como modelo de la Iglesia. Nosotros, todos los sacerdotes y todo el pueblo fiel de la parroquia, como todos los cristianos nuevamente, pues sentimos el amor maternal de nuestra Madre Santísima. Somos conscientes de su protección, de su amor y también de su intercesión.

A María le admiro una actitud muy, muy importante, que es la prontitud, y esa actitud aparece en un texto bíblico de San Lucas, aquel pasaje que se le conoce como la visitación. María prontamente se levanta y va hacia el encuentro de su prima Isabel para servirle en sus quehaceres, pero también para llevarle a Cristo Jesús. Esta actitud de María a mí en el ministerio me cuestiona y también me alienta en el caminar para que yo siempre esté dispuesto al servicio con amor, con una entrega generosa, ir al encuentro de las personas. Esta actitud de María me renueva constantemente porque me hace que no deba yo olvidar esta actitud, sino siempre tenerla presente, la docilidad y la disponibilidad de servir amando el hermano.

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0: Pues para mí es muy importante porque todos estamos deseosos de paz, pero también tenemos que poner algo de nosotros para que esa paz llegue a todos y empezar por tener paz en nosotros mismos, en nuestro corazón, para poderla transmitir a los demás. Todos estamos esperanzados en que la paz llegue a todos, pero necesitamos llenarnos nosotros. Y esa antorcha que llevamos, sobre todo los adultos mayores, que la dejemos a nuestros jóvenes, que les digamos, pon los ojos en el cielo y tus pies en la tierra. Él mismo lo dijo, mi delicia es estar con los hijos de los hombres, pero de los hijos de los hombres no lo recibimos como nuestro verdadero Salvador, sino que ahorita se está rechazando, ahorita se está ignorando, lo profanan. Y eso es lo que duele. Y eso es lo que nos anima a nosotros también a seguir luchando, a poner lo más que podamos para defenderlo.
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Hijo, si has decidido servir al Señor, prepárate para la prueba. Conserva recto tu corazón y sé decidido. No te pongas nervioso cuando vengan las dificultades. Caminar en el Señor es andar por caminos entre rosas y espinas. Espinas que hieren nuestro corazón porque aún os cuesta morir al hombre viejo. Aún nos falta desprenderos de nosotros mismos y lanzarnos en sus manos. Manos que nos abrazarán para que no caigamos en el vacío. Nos falta robustecer nuestra fe porque dicen creer en Dios, pero les falta más abandono a los misterios de la divina providencia, ya que se atreven a cuestionar los designios de Dios, se atreven a sugerirle nuevas rutas, nuevos caminos. En fe, acepté el anuncio que me hizo el ángel Gabriel. En fe, no me detuve a pensar en qué diría la gente de mí. En fe, acepté el misterio de la corredención, que daba inicio al decir sí, al aceptar ser la madre del Redentor. En fe, creía que José aceptaría ser el custodio y protector de los corazones unidos, corazones que siempre permanecerían juntos, porque Dios me congració de dones especiales que me permitían sentir sus mismas emociones, sus mismos estados de ánimo. En fe, mi hijo crecía en mi vientre y yo le adoraba como mi Dios. En fe, huimos a Egipto en la oscuridad de la noche, pero asistidos de los santos ángeles que nos guiaban. En fe, nació el Hijo de Dios en una pobreza tal que abrumaba mi corazón, pero confiaba en su divina voluntad, porque el Verbo encarnado me había sido enviado para que lo cuidara y protegiera. En fe, el niño Jesús crecía en estatura y sabiduría, y todo lo que nos acontecía lo guardaba en mi corazón. En fe, abogué ante mi hijo en las bodas de Caná. En fe, lo acompañé espiritualmente en sus viajes, en sus misiones, porque conocía de sus milagros, de sus portentosas prédicas que producían efectos maravillosos en todas las almas. En fe estuve con mi hijo. En el doloroso trance de su pasión, mi corazón sufría y se desgarraba de dolor al ver cómo era tratado. En fe creía en su resurrección, en su triunfo victorioso contra la muerte. En fe, hijitos, no me cuestioné el por qué Dios Padre eligió a una joven mujer de campo, a una sencilla aldeana, para ser la madre del Salvador. Acepté y caminé a ciegas, segura de nunca caer, porque nuestros caminos no son los caminos del Señor. Acepté sufrimientos variados, penurias diversas, con la esperanza del auxilio que provenía del cielo. Que su fe no se tambalee de un lado para otro y caiga como las hojas de los árboles. Acepto lo que Dios para el bien de todos los que le aman.

con su frente en alto, con su corazón abierto, porque según sea su fe, así serán las obras. 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

Muy buenos días, queridos hermanos. Un gusto saludarles en este bonito 14 de agosto, viernes 14 de agosto, en las vísperas de Nuestra Señora de la Asunción, solemnidad en la Iglesia Universal y fiesta de muchísimas diócesis, pero eso es mañana. Hoy celebramos a un santo que debería de ser más conocido. Y quiero saludar hoy a toda la gente que nos ve en las cárceles. Hay muchas personas que nos ven en la cárcel. Y que pues no hemos, ¿cómo se llama? No hemos mandado saludos a veces a la cárcel. De hecho, ya se me había pasado hasta mandar saludos a los estados. Ya íbamos, se me pasó, se me fue el avión. Bueno, muy seguido se me va el avión, como a ustedes se les va, también a mí. Déjenme acuerdo en dónde me quedé. Según yo me quedé en Sinaloa. ¿No se acuerdan ustedes dónde me quedé la última vez que pedí? Los que ven la misa todos los días, los que ven la misa de vez en cuando, como muchos. Pues esos ni saben ni dónde me quedé. Pero bueno, creo que me quedé en Sinaloa y ya no pedí por el que sigue. No, también me quedé en Durango, más bien, ¿no? A ver, recuérdenme los que ven la misa todos los días. Bueno, si me quedé en Durango, hoy vamos a pedir por Zacatecas. Vamos a pedir por el bellísimo estado de Zacatecas, por todas las personas que nos ven en su capital, Zacatecas, en Guadalupe, en Sombrerete, en Nochistlán, en Juchipila, en Moyagua, en Jalpa, en Tabasco, Zacatecas, en Pinos, en Loreto y en tantas ciudades, hoy, bueno, pueblitos que se me olvidan, Ojo Caliente, también Zacatecas, y tantos otros municipios, Villa de Cos también es otro municipio de Zacatecas, hay muchos, Apulco, Zacatecas también, Villa García, etcétera. Saludamos a todos los municipios de Zacatecas, un estado donde tenemos mucha presencia. Gracias a todos los zacatecanos que viven en Estados Unidos, mucho, una colonia muy grande en Estados Unidos. Pues les mandamos un gran saludo. Y hoy quiero saludar también a todas las gentes que nos ven en las cárceles, en los reclusorios, en todos estos lugares donde muchas personas están pasando o purgando una pena, un delito que cometieron y otros que no cometieron y que están.

allí injustamente. Un gran saludo a todos ellos y a todas las familias que tienen un hijo, un hermano, un sobrino, un marido, una esposa en la cárcel. Un gran saludo a todos ustedes. Hoy la iglesia celebra al patrono de las personas que están en la cárcel, que es San Maximiliano María Kolbe. Fíjense nomás la historia de este gran santo. Qué fuerte es la historia de este gran santo. Es polaco, era sacerdote, fue llevado por los alemanes al centro de concentración de Auschwitz, un lugar terrible. Y en una ocasión, unas personas intentaron escaparon, y entonces los alemanes tomaban algunos para matarlos como escarmiento. Y había uno que estaba casado y el padre Maximiliano ahí estaba y él les dijo, no lo tomen a él, tómenme a mí. Él está casado, tiene su familia, yo no. Y lo tomaron preso y lo aventaron a un calabozo. Un calabozo es un lugar oscuro, subterráneo, donde lo dejaron morir de hambre. ¿Cómo ven el castigo al padre Maximiliano? Dar la vida por Cristo y dar la vida por el prójimo. Es amor al prójimo. ¿Cuánta falta nos hace amor al prójimo? Hoy todo mundo vive ofendido, todo mundo vive enojado, todo mundo se hace el sentido y el ofendido por todo mundo. Bueno, queridos hermanos, bienvenidos a la palabra de Dios. Vamos a escuchar la primera lectura del día de hoy. Del libro del profeta Ezequiel. Esto dice el Señor. Yo te trataré, Jerusalén, conforme a tus acciones, pues despreciaste tu juramento y quebrantaste mi alianza. Pero yo tendré presente la alianza que hice contigo cuando eras joven y haré contigo una alianza eterna. Tú te acordarás de tu conducta y te avergonzarás al recibir a tus hermanas, las mayores y las menores. Pues yo te las daré como hijas, pero no en virtud de la alianza hecha contigo. Yo mismo haré una alianza eterna contigo y sabrás que yo soy el Señor para que tengas presente tu pasado. Te avergüences y no vuelvas a abrir la boca para presumir cuando yo te perdone todo lo que hiciste. Esto dice el Señor Todopoderoso. Palabra de Dios, te alabamos, Señor. Del Salmo 12, el Señor es mi Dios y Salvador. El Señor es mi Dios y Salvador. El Señor esté con ustedes. Y con tu espíritu. Lectura del Santo Evangelio según San Mateo. Gloria a ti, Señor. En aquel tiempo se acercaron a Jesús unos fariseos y para ponerle una trampa le preguntaron, ¿le está permitido al hombre divorciarse de su esposa por cualquier motivo? Jesús le respondió, ¿no han leído que el Creador desde un principio los hizo hombre y mujer? Y dijo, por eso el hombre dejará a su padre y a su madre para unirse a su mujer. Y serán los dos una sola carne. De modo que ya no son dos, sino una sola carne. Así pues, lo que Dios ha unido, que no lo separe el hombre. Pero ellos replicaron, entonces, ¿por qué ordenó Moisés que el esposo le diera a la mujer una acta de separación cuando se divorcia de ella? Jesús les contestó, por la dureza de su corazón, Moisés les permitió divorciarse de sus esposas. Pero al principio no fue así. Y yo les declaro que quien quiera que se divorcie de su esposa, salvo el caso de que vivan en unión ilegítima y se case con otra, comete adulterio. Y el que se case con la divorciada también comete adulterio. Entonces le dijeron a sus discípulos, si esta es la situación del hombre con respecto a su mujer, no conviene casarse. Pero Jesús les dijo, no todos comprenden esta enseñanza, sino solo aquellos a quienes se les ha concedido. Pues hay hombres que desde su nacimiento son incapaces para el matrimonio. Otros han sido mutilados por los hombres y hay otros que han renunciado al matrimonio por el reino de los cielos.
que lo comprenda aquel que pueda comprenderlo. Palabra del Señor. Gloria a ti, Señor Jesús. Bueno, aunque el centro del Evangelio es el matrimonio el día de hoy, quiero comenzar por lo último que casi nunca nadie habla. Muchas veces han oído ustedes a los protestantes que por qué los sacerdotes no nos casamos. Bueno, hay que entender que esto es una medida eclesiástica. ¿Qué quiere decir? Que es una medida puesta por la iglesia, no necesariamente por Cristo. Y que esta medida de que los sacerdotes seamos célibes y no tengamos mujer ni hijos en el rito católico de Occidente, porque el rito de los cristianos ortodoxos sí se pueden casar los sacerdotes, menos los obispos. Bueno, pero en el caso de nosotros fue una medida establecida por la iglesia, que fue producto de la costumbre de muchos que no se casaban y también, bueno, pues para facilitar muchas cosas. Fíjense, si así la gente habla por hablar y ni sabe lo que dice. Si los pobres sacerdotes no alcanzamos a atenderlos a ustedes y estando solteros, ahora si tuviéramos mujer y tuviéramos hijos, si tuviéramos que ir a la escuela de los hijos, si tuviéramos que, imagínense nomás, no habría manera de atenderlos. Y si la mujer es celosa o el padre también es celoso, imagínense, no, ¿para qué nos evitamos tantas broncas? Pero también aquí hay parte del fundamento. Hay que responderles a los protestantes claramente. Dice, ¿todos los apóstoles eran casados? No. Algunos sí, pero dejaron a su familia por seguir a Cristo. Pero no todos. No tienes pruebas tú de que todos estaban casados. Algunos de ellos eran célibes. Pero Cristo dice, no todos comprenden esta doctrina del matrimonio. Dice, algunos no son para el matrimonio. Ustedes, los que no se han casado, no se sientan mal. El casarse no es la realización plena de los seres humanos. No. ¿A poco no ven ustedes? ¿No tienen algún tío o alguna tía que está casado y que le está yendo pésimamente? Entonces dices, bueno, si la solución a mis problemas es casarme, pues mi tía se casó y no se le arregló la vida. Exactamente, porque a veces nuestra vocación no es el matrimonio. El matrimonio es una vocación para algunos, no para todos. Y Cristo es muy claro en esto. Dice, algunos no son para el matrimonio. Dice, algunos por nacimiento, dice, son incapaces del matrimonio. Hay personas que son infértiles o que son incapaces, etcétera, etcétera, ¿no? Dice, otros porque fueron mutilados. Algunas personas antiguamente eran castrados, ¿no? Por castigo. Entonces, no podían contraer matrimonio porque parte del matrimonio, pues, es una relación sexual con su pareja. Entonces, pues, no era parte fundamental de esto. Es parte inherente al matrimonio, es esto, es la relación sexual. Dice, y luego dice el Evangelio, dice, y esto es lo que los protestantes no han leído en el capítulo 19 de San Mateo, dice, y hay otros que han renunciado al matrimonio por el reino de los cielos. Dice, que lo comprenda aquel que pueda comprender. Algunos de nosotros, como yo, hemos renunciado al matrimonio por el reino de los cielos, que es mi vocación. Pero vamos al centro del Evangelio. Miren, hermanos, el matrimonio es el convenio de dos personas que se aman, que se han conocido lo suficientemente y que han querido que Dios bendiga ese amor que se profesa. Cuando ustedes dicen, los casados, este padre me casó, está mal dicho. ¿Por qué? Porque el ministro del matrimonio no es el sacerdote. El ministro del matrimonio es los dos que se acaban de casar. Así que yo les quiero platicar a ustedes, hermanos, que los ministros del matrimonio son los dos, marido y mujer, que se acaban de casar o que se han casado. Por eso ustedes dicen, no, es que ese padre que me casó me echó la sal, ese padre que me casó. No, ese padre que te casó no es el culpable de tu matrimonio. Así que cuando ustedes contrajeron matrimonio por la iglesia, el ministro del matrimonio no fue el sacerdote de tu parroquia, fuiste tú, marido y mujer, que tomaron esa decisión de contraer matrimonio libremente. Por eso, la iglesia católica no anda casa por casa tocando la puerta diciendo, ustedes dos deben de casarse porque Dios los está llamando al matrimonio. No, ustedes dos fueron y deben de ir a la parroquia libremente.
siendo conscientes y siendo

mayores de edad a pedir el matrimonio. ¿Y qué es el matrimonio por la iglesia? Es la bendición de Dios al amor que ustedes dos se profesan. Así que no debemos de echar culpas porque luego los matrimonios no funcionan o les va mal o tienen mil problemas y luego andan buscando a culpables. Yo creo que el padre que me casó, yo creo que mi mamá que me obligó, yo creo que mi tía la que me dijo. No. Aquí el culpable de un matrimonio que no está funcionando son los dos, que no han entendido algunas cosas importantes que hoy quiero aclarar. A ver, voy a dar unos consejos para aquellos, que están pensando en casarse. ¿Qué deben de hacer y qué deben de evitar? Por favor, pónganme mucha atención. Que es mejor que lloren ahorita un corte definitivo con alguien que ustedes creen que los ama o que tú amas, a que después de haber dado un paso tan significativo como es el matrimonio por la iglesia, tengas que buscar una alternativa que es larga, complicada, tediosa, como es la nulidad, y también puede ser que no suceda, ¿no? La iglesia no causa la nulidad de los matrimonios simplemente por la petición de los dos. No, la iglesia no tiene una autoridad legítima o plena para poder declarar que un matrimonio. Lo que la iglesia hace es una investigación profunda y declara que aquel matrimonio es nulo porque los dos mintieron o cometieron errores antes del matrimonio. Pero es que ustedes hoy y las nuevas generaciones están cometiendo muchos errores que debieron evitar desde mucho antes de haber celebrado el matrimonio. Vamos a comenzar hablando del matrimonio como parte fundacional de esta unión de dos personas. La primera, dos personas que se van a casar por la iglesia tienen que ser adultos, o sea, mayores de 18 años. Yo, aunque en algunas legislaciones se permite que a los 16 y la mamá y el papá dan el permiso, yo evito que una persona menor de edad se pueda casar aún con la autorización de los padres. No recomendable. De hecho, yo, aunque la iglesia permite que un matrimonio se realice con una persona de 18 años o dos de 18, yo recomiendo que se casen hasta después de los 23 años. ¿Me están oyendo, jovenazos que están aquí oyéndome? Por favor, aunque estén muy enamorados y sientan que si no se casan se les va a ir con otro o con otra, tranquilicen sus hormonas, porque esto es más hormonal que mental. Tranquilícense, serénense, tómense su tiempo. Y mejor cásense después de los 23 años de edad, ¿correcto? Es mejor. Los dos, bien cumpliditos los años 23. Esta es una recomendación personal, esto no está en la Biblia ni en el catecismo. De hecho, la iglesia permite que a los 18 tú puedas pedir el matrimonio, cosa que yo no recomiendo. Y ojalá sea después de los 25, mejor. Segunda cosa importantísima, hermanos. Nadie debe obligarlos a casarse por la iglesia. Ni su padre, ni su madre, ni su madrina, ni su abuelita, ni siquiera sus hijos, si es que los tienen ya. Cosa que no debería de suceder, pero sucede. Tampoco los debe obligar a casarse la otra persona. O sea, cuando a ti, jovenazo, tu noviecita te dice: pero yo me caso contigo si nos casamos por la iglesia. Y tú no estás seguro, mejor decirle no. Si tú, muchachita, te quieres casar con él, pero no por la iglesia todavía, y él te está obligando o te está presionando, no deben casarse por la iglesia. ¿Por qué? Porque si yo me caso por la iglesia, tengo que tener yo libertad plena mía, yo deseo casarme contigo porque te amo por la iglesia.
Tercera cosa importantísima que les tengo que decir. Una unión, o sea, dos personas que están viviendo mal, viven juntos, pero viven mal, o se casaron por el civil solamente, pero viven mal, ¿eh? Dos personas que ya vivieron juntas 3 años, 5 años, 10 años y la llevan mal, les va mal, tienen carácter muy diferente, por todo se enojan, son muy celosos, son muy posesivos, tienen mil dificultades, y creen, hay personas muy, muy mensas, discúlpenme la palabra y lo que sigue, creen que les va mal porque no se han casado por la iglesia. Y entonces aquellos que andan mal, que viven mal en unión libre, o por el civil solamente, y creen que si se casan por la iglesia, el viejo se le va a quitar lo infiel, o a la vieja se le va a quitar lo celosa, y entonces recurren al matrimonio. No. Casarse por la iglesia no es magia para que te vaya bien. No. Si ustedes viven mal y ya se conocen, la solución aquí es que se dejen, no que se casen por la iglesia, ¿correcto? Entonces, si tú no te has casado por la iglesia y crees, porque te dijo tu tía, la mitotera, que te cases por la iglesia para que tu marido se le quite eso que anda haciendo, no se le va a quitar. Entonces, lo mejor es que se dejen los dos y busquen otra pareja con la que la lleven mejor, y entonces ya ven la posibilidad de casarse por la iglesia con la persona con la que la llevan bien. Siguiente consejo importante. Muchachos, casarse por la iglesia es algo sagrado. Y lo sagrado es algo bendecido por Dios. Entonces debemos de procurar que aquella unión sagrada que yo voy a hacer, porque tú no te vas a casar por la iglesia para dar show. Hoy me da tanta tristeza que hay tantas empresas que ofrecen paquetes de shows y se toman fotos en el mar, y luego van y se toman fotos en la catedral, y luego se toman fotos casi abajo de una banca y en la iglesia. Una gente ridícula, payasos y fantoches esos son, pero no se preocupan por confesarse, no se preocupan por prepararse. El otro ni quiere hacer la primera comunión, no quieren ir a pláticas, no, todo es puro fantoche ahorita. Todo mundo quiere dar espectáculo, llegan en limusinas, en carrozas, en carretas jaladas por caballos, aunque la vieja y el viejo no saben ni quién es Dios Padre, ni quién es Dios Hijo, ni quién es Dios Espíritu Santo. Pero ¿qué va a decir la sociedad si nosotros no nos casamos con una iglesia de alta categoría y todo, aunque no saben nada, ni quién es la Virgen del Refugio, ni quién es la Virgen de los Remedios, no saben nada? Así que si ustedes dos son un par de ignorantes de lo que es Dios Padre Todopoderoso y de lo que es el matrimonio, mejor no se casen hasta que sepan lo que es el matrimonio. Ya les dedico el Catecismo de la Iglesia Católica. Ahí habla del sacramento del matrimonio en algunos números maravillosamente. Así que si usted es una persona muy ignorante en las cosas de Dios y cree que casándose por la iglesia va a amarrar a esa muchacha o ese muchacho, no. Va a ser un verdadero sufrimiento y un calvario tu matrimonio. Siguiente cosa importante a tener en cuenta. El matrimonio es para toda la vida, muchachos. Si tú con esta persona no la llevas bien o sabes que no está bien o que no anda bien, no te cases. Mejor dale chance a otro o a otra que lo soporte, que la soporte. Porque si tú no eres de llevarla bien, de entenderse, de comprenderse, de salir adelante, la ocasión no es el matrimonio. No dañes a una persona, no la obligues, no le causes obligación de que esta persona tenga que hacer lo que tú dices o como tú dices. Porque el matrimonio es compañía, es acompañarse, es quererse, es tolerarse, es entenderse, es caminar juntos de la mano de día y de noche. Entonces, si a ti no te gusta estar acompañado, no es tu vocación. No te cases por la iglesia. Hermanos, otra cosa muy importante es las obligaciones matrimoniales. Cuando tú te casas por la iglesia, tú prometes, entre otras cosas, la fidelidad sexual. Tú prometes estar al pendiente del otro en las buenas y en las malas, sobre todo en las malas, porque en las buenas es fácil. En la luna de miel y besos y abrazos y sonrisas, eso cualquier patán y sinvergüenza lo hace.

pero en las malas, cuando se enferme, cuando tengas que cambiarle el pañal, cuando quede discapacitado, cuando la corran del trabajo, cuando apesta a esa persona, huele mal, y tienes que estar allí con él y con ella siempre, hasta la muerte. Hermanos, entonces también tú, aparte de estar con la otra persona, vas a prometer a abonar, vivir juntos, estar juntos y morir juntos. Pero otra cosa para mí muy significativa, muchachas, si este hombre te dice y te promete el cielo y las estrellas, pero te dice que se van a ir a vivir con sus papás, o tú, muchacha, le dices a él, vente a vivir aquí, la casa es grande, mi mamá ya me dijo que nos presta un cuarto, no se casen. Porque un matrimonio, por eso el Evangelio dice, dejará a su padre y a su madre y se unirá a su mujer y serán los dos una sola carne. Sí, desde ahí comenzamos mal. Tú pregúntales a las señoras, a los señores, que son tus abuelos, tus tíos, quien sea, que se los llevaron a vivir con los suegros, aunque los suegros sean un amor, esa persona que eres tú, mujer, que estás casada con ese hijo de ellos, resulta que tú les robaste a su hijo y ellos no te ven, aunque parezca que sí, pero no te ven del todo bien. No eres su hija, tú. O tú, muchacho, que te fuiste con tus suegros, pues ella es su hija, pero tú no. Tú eres el esposo de su hija. Entonces, ahí va a haber cuñados, va a haber diferencias, no. Y ya comenzamos mal, muchachas. Si este muchacho con el que tú te vas a casar por la iglesia no te ofrece, o tú a él, porque ya debe de ser los dos, el hombre no tiene que poner la casa, también la mujer la puede poner. Si no se van a ir a vivir aparte, no se casen por la iglesia. Va a ser un problema, va a ser una tragedia, va a ser un sinfín de broncas por todos lados. Así que yo les quiero invitar, hermanos, de todo corazón. Si no van a vivir aparte, no se casen por la iglesia. Nada de que mi papá nos va a prestar un cuartito, de que mi mamá, no. Pues si van a irse ahí, pongan una barda. Que no pueda pasar la suegra, ni la nuera, ni el yerno, ni el suegro. Nadie, ni los cuñados. Mi casa es mi casa y aquí nomás él y yo estamos. Ella y yo estamos y nuestros hijos. No van a estar aquí mis hermanos, ni mis padres, ni mis tíos, ni nadie. Porque pues un matrimonio es el amor de dos bendecido por Dios, no el de tres o el de cuatro metiches o arrogantes que están allí. Así que hermanos, de todo corazón, estas recomendaciones se las doy a quien se va a casar. Y a los que ya se casaron por la iglesia, echarle ganas, cumplan sus promesas de fidelidad, de compañía, de estar al pendiente, de apoyarse, de quererse, de amarse, de respetarse, hasta el último día de sus vidas. Porque ustedes van a estar casados por siempre y hasta la muerte de su cónyuge, porque ustedes así lo quisieron, porque libremente fueron a la iglesia a pedir el matrimonio. Después no vengan con cara del gato con botas, ay, es que yo no sabía, yo pensaba, yo esperaba, yo creía, yo sabía. No, no, no, a mí no me han... Oiga, no, van conmigo como si yo los hubiera casado o los hubiera llevado o los hubiera obligado. No, señores. Ustedes tomaron esa decisión, por eso tómenla maduramente, tómense su tiempo. No, no es una urgencia que se casen ya. Y los que ya tienen más de 10 años en unión libre o casados solo por el civil, pues ya tomen una decisión. Si la llevan bien, pues cásense por la iglesia, no vivan ya en pecado, no les da miedo morirse sin comulgar. Y los que viven mal, y están casados por el civil o solo en unión libre, pues ya déjense. ¿Para qué están sufriendo ahí? Unas obligaciones, no tienen obligación ni menos de estar soportando a ese viejo, a esa vieja. Vámonos, se acabó. Yo ya quiero comulgar, ya. ¿No quieres casarte conmigo por la iglesia? ¿No la llevamos bien? Bueno, pues entonces, ¿sabes qué? Me dolerá un mes tu ausencia, pero después lo agradeceré. Y lo van a agradecer, ¿eh? Señores, señoras que viven en unión libre y viven muy mal, déjense, denle la oportunidad a la media naranja de este hombre o a de esta mujer. Tú no lo eres. No te cierres, no te obligues a estar con alguien que no es tu media naranja. Así de sencillo y así de claro. Y no me manden que, ay, padre, yo quiero ya dejar a este viejo, pero me casé por la iglesia. No, pues no se puede, porque usted hizo promesas ante Dios y usted las hizo libre
Y conscientemente, porque cuando usted se casó, el padre le dijo, Juana, Chana, Maclovio, les dijo, vienes aquí por tu propia y libre voluntad y sin que nada ni nadie te presione. Te preguntó y tú dijiste, sí, padre, vengo libremente. Muy bien, eres mayor de edad, ¿verdad? Sí, soy mayor. Muy bien, entonces, ¿aceptas por marido a este hombre, a Maclove? ¿Aceptas? Sí, acepto, sí, prometo, sí, estoy dispuesto. Entonces, ¿a qué estamos jugando? ¿A que no estaba dispuesto? ¿A que no acepté? ¿A que no? Esto es algo serio. No juguemos con las cosas sagradas, porque esto es sagrado. Así que muchachos, antes de casarse por la iglesia, medítenlo mil veces. Hermanos, muchas gracias por estar con nosotros. Mañana sábado y el domingo estoy aquí en el albergue de 12 del día a 5 de la tarde, atendiendo a quien guste. Tenemos misa el sábado a las 5 de la tarde mañana y el domingo tenemos misa de 8 de la mañana y de 5 de la tarde. Los esperamos aquí en el albergue cuando quieran venir. Muchas gracias a todos. El Señor esté con ustedes y con tu espíritu. Y la bendición de Dios Padre, Hijo y Espíritu Santo descienda sobre ustedes y permanezca para siempre. Hasta mañana. Muchas gracias.

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primero que nada, pues buscar la presencia del Señor, tener ese encuentro personal con el Señor. Yo creo que pues lo podemos encontrar de distintas maneras, desde principalmente la confesión, que es uno de los sacramentos más importantes, y de ahí pues partir a buscar un encuentro más personal con el Señor, como un retiro. Por ejemplo, nosotros pertenecemos a la Renovación Carismática en el Espíritu Santo, y creo que en esos encuentros, o al menos en mi persona, he podido encontrar esa paz espiritual para poder estar bien conmigo y con el Señor principalmente. Todos necesitamos de Dios en la vida, tanto para el estudio, para la escuela, para alguna enfermedad, para alguna situación pues personal. La verdad es que pues siempre Dios es el motivo por el cual estamos aquí.

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1: ¿Qué tal, familia? Reciban un fuerte abrazo en Cristo Jesús, quien les habla, Rafa Herrera, de este espacio Presencia Real, que no es otra cosa, y siempre me gusta recordarles que es un camino de formación, de aprendizajes, de experiencias, testimonios que nos acercan más a Jesús, que nos enseñan a reconocer la presencia viva de Jesús en la Eucaristía. Como cada semana siempre traemos un tema importante para hablar, pero el tema de hoy realmente personalmente me tiene muy emocionado, porque siento que es uno de esos temas que el Señor venía develando desde el principio de nuestros episodios, y llegó el día, el tiempo de Dios es perfecto, como me decía nuestra invitada de hoy, y hoy vamos a hablar de lo que es la Eucaristía en el pobre, y para eso nos acompaña una hermana, Sor Fanny Amanda Mora. ¿Cómo está? Bienvenida.
2: Muchas gracias, Rafa, por invitarme a tu programa. Feliz de estar aquí.
1: Fíjese usted, hermana, debo decir delante de toda la comunidad que usted es la primera hermana, la primera monja, la primera religiosa que tengo en el programa, y eso la verdad que me mantiene alegre, porque es como Dios nos va propiamente dirigiendo hacia dónde ir, y que sea usted, Dios tendrá el plan perfecto.
2: Así es un honor de verdad poder participar y en tu programa, que es tan rico, ¿no?, con el contenido que él lleva, y de verdad que es una bendición para mí poder estar aquí en tu programa. Gracias por la invitación.
1: Vamos a empezar para que la familia que nos sigue, nuestros hermanos que nos están viendo en todas partes del mundo en este momento, sepan quién es Sor Fanny.
2: Uh-huh. Bueno, saludos a todos los que nos acompañan de diferentes partes del mundo, siempre presentes en nuestras oraciones, aunque no los conozcamos, pero siempre en nuestras redes católicas tenemos ese grupo de personas por quienes oramos y también sentimos la oración de ustedes. Bueno, como decía Rafa, mi nombre es Sor Fanny Amanda Mora, soy hija de la caridad de San Vicente de Paúl. Justamente estoy cumpliendo 40 años de vida consagrada, y eso es una gracia y una bendición. Hago parte de la compañía, así se llama la iglesia, Compañía de las Hijas de la Caridad. Estamos presentes en los 5 continentes, fundada por San Vicente de Paúl y Santa Luisa de Marillac. A más de uno tenemos 2 fundadores.
1: ¡Qué belleza! La verdad que hablar de San Vicente de Paúl nos lleva directamente a los más necesitados.
2: Así,
1: ¿no?
2: Porque es, sí.
1: Al menos me imagino que en todas partes del mundo, pero aquí las asociaciones de San Vicente de Paúl prestan un servicio increíble a la comunidad,
2: sí,
1: sobre todo aquellos que no tienen a nadie quien los ayude. Háblenos un poco de la congregación, hermana.
2: Bueno, nace nuestra congregación, nace en 1633, fruto, después vamos a ahondar si quieres eso, fruto de la Eucaristía, digo yo, porque Vicente de Paúl, quienes lo conocen, un sacerdote que estaba en Chatillón, y en el momento en que iba a celebrar la Eucaristía, llega una señora a la sacristía y le dice: Señor Vicente, hay una familia que se está muriendo de hambre, está aislada, no tiene comida, está enferma, por favor hable en la Eucaristía, en la homilía, a ver qué se puede hacer. Y San Vicente cambió su homilía y predicó, y entonces al predicar conmovió tanto los corazones que después de que terminó la Eucaristía, él salió, y cuando mira, era una procesión de gente que subía y bajaba, y él pregunta: ¿pero qué pasó aquí? Él dice: no, pues la familia que usted de la que habló, pues le están llevando víveres. Entonces fue a visitar la familia y estaba llena de víveres. Y entonces ahí nace, dice: no, esto está muy bien, pero hay que organizar la caridad. Esto no puede ser así. Y ahí nace ese ímpetu de la caridad organizada. Entonces, ¿quiénes fueron las que atendieron ese llamado? Pues las mujeres primero. Entonces reúne a las mujeres y ahí forma la primera asociación de voluntariado femenino, que fueron las Damas de la Caridad. Exacto. Hoy en el mundo se conoce como Asociación Internacional de Caridades. Entonces eso se fue creciendo, creciendo. Todo el mundo quería servir, quería ayudar. Entonces fue organizándola. Y dentro de esas mujeres apareció una, Luisa de Marillac, que era, bueno, más adelante no se puede contar toda la historia, pero apareció dentro de ese grupo. Y también estaba con las damas, pero había una gran situación. Es que las damas tenían sus esposos y ellas querían ir a servir, pero se les ensuciaba el vestido, no era apropiado para su apellido que los vean por allí en un barrio un poco recomendable. Entonces, ahí fue donde nació

0: una chica que se llamaba Margarita Nassau fue a decirle a Vicente de Paul: Señor Vicente, yo puedo servir a los pobres por amor a Dios. Entonces San Vicente dice, fue la primera que el Espíritu envió, y como ella, otras jóvenes, y entonces las mandó a la calle a que fueran a servir a los pobres. Y en la calle las llamaron: ah, esa es una hija de la caridad, ah, esa es una hija de la caridad, ah, es una hija de la caridad. Entonces Luisa de Marilla, que ya estaba dentro del grupo, dijo: a estas jóvenes con tan buen deseo y buen corazón, sería bueno formarlas. Entonces Luisa las recoge y comienza la formación. Entonces en 1617 nace las Damas de la Caridad. Y en 1633, las Hijas de la Caridad. Bueno, ahí me hizo altico con lo de los padres vicentinos o lazaristas, que son las tres congregaciones que fundó Vicente de Paul en vida, junto con Luisa de Marilla. Entonces, nosotros nacimos para eso, para ir a las calles a hacer lo que las Damas de la Caridad no podían hacer, a una diferencia, que iban a las calles por amor a Dios. Entonces ahí comienza esa formación donde San Vicente enseña a sus hijas que en el pobre está Cristo.
1: Amén. Fíjese usted, hermana, la escucho y es inevitable para mí pensar cómo vamos unos años, 40 años atrás, y vemos cómo no Sor Fanny, sino esta joven Fanny, ¿verdad? Que colombiana, sí. Tengo entendido. Sí. Cómo esta joven Fanny siente ese llamado a decir que sí, qué es lo que realmente impacta su vida para poder sentir de que era una hija de la caridad.
0: Rafa, todo nace en la familia. Eso, de ahí no hay estudios más que se puedan hacer. Si en tu familia te enseñan la solidaridad, te enseñan el respeto por la otra persona, te enseñan a rezar, te enseñan a encontrarte con un Cristo vivo, te enseñan a adorar, te enseñan. Entonces, en mi familia, muy humilde, pero mi madre, eso era lo que nos enseñaba, a hacer la caridad, a rezar, a no faltar a la misa el domingo. Entonces, son los ingredientes que fortalecen una vocación para el servicio dentro de la familia. Bueno, tenemos que partir que es un llamado de Dios, eso no es una elección. Exacto. De uno, no es un llamado que Dios le hace sin merecerlo y sin saber por qué, ¿no? Porque si yo veo el resto de mi familia, mis hermanas son mucho más inteligentes que yo, son mucho más caritativas a veces, son más. Entonces yo digo, ¿por qué a ellas no y a mí sí? Porque ese es el misterio de la vocación. Dios te llama y te capacita y luego ya te envía. Entonces mi vocación nace en mi familia, porque mi madre desde muy pequeña nos enseñaba a llevarles comida a los pobres. En mi pueblo había un hospital de pobres. Y entonces mi mamá decía, mira, allí vas a ir al hospital. Yo estaba muy niña, tendría unos que 7, 8 añitos. Y mamá hacía unos paqueticos de útiles de aseo, crema dental, un cepillo, toalla, jabón. Dice, y vas a mirar en el hospital, te das cuenta, las personas que no tengan visita, en esa época pues era así, las personas que no tengan visita y te acercas, lo saludas y le dices que si tiene jabón o que si tiene o si no tiene, entonces tú le dejas, le dice, mire, aquí le traigo esto, aquí le manda a mi mamá esto. Y entonces yo empecé a ir al hospital.
1: ¿Pero es que su mamá?
0: Empecé a ir al hospital y nos mandaba solos. No era que me llevaban de la Exacto. mano, acompañada. No, no, no. Ella me mandaba ya. Entonces yo comencé, iba con mucho miedo porque le tenía mucho miedo a los enfermos, a los hospitales. Pero como mi mamá me mandaba, entonces yo iba. Y comencé a tener ese contacto con el enfermo, con las familias pobres. A veces estaban allí visitando una familia, tenía el enfermo, pero me veían a mí y la familia decía, niña, ¿qué trae? Yo le decía a mi mamá, dice, es que nosotros no tuvimos para comprarle, ¿eso nos podría regalar? Entonces ahí empieza ese contacto. Una vocación para que crezca debe estar en contacto con la realidad, con el pobre, con la persona que necesita. Y desde ahí ya se va entretejiendo y Dios le va mostrando el camino. Si tú me preguntas, hermana, exactamente en qué momento, no te podría

0: voy a decir tal día, a tal hora, en tal momento, tal color. No, eso es algo que nace dentro y se va perfilando.
1: Es que me imagino, lo escucho y me imagino que el contacto con, en ese caso, con los enfermos, le llenaba. Veía que su vida tenía sentido, ¿no? Y a veces sin darse cuenta, yo creo que el Señor hace así. El Señor de alguna forma se muestra y te va atrapando en su plan. En algunos, como en el caso suyo, a través de su vocación, también cada una de las profesiones.
0: Exacto.
1: Le explico yo a mis hijos también cómo Dios puede hacer de que tú seas un doctor, seas un ingeniero también, o seas padre de familia, o seas sacerdote.
0: O seas un sacerdote, un misionero, bueno, lo que sea.
1: Ahora, hermana, hoy en día, nosotros somos jovencitos todavía, pero...
0: Sí, claro. Juventud acumulada, sí. Sencillamente.
1: Pero hoy en día, tengo un hijo que es joven y sobrinos y hijo de mis amigos. Y a veces me hago la pregunta, ¿cómo funcionaría el trabajo en el caso de usted que es mujer? O sea, ¿cómo se revela hoy el Señor a nuestros jóvenes, a nuestras jóvenes niñas, muchachas? En un mundo tan cargado de una música que distrae, de una media que también te envuelve en algo tan del mundo, ¿cómo Dios le hablaría? Porque en aquel entonces, incluso la misma relación de padre y madre, antes era usted me dijo, usted está diciendo, mi mamá me mandó. Hoy en día me imagino que sea alguna joven y dice, si yo mando a mi hija, me va a decir, no puedo. Pero siempre, yo estoy seguro que esas situaciones siempre han existido de una u otra forma.
0: Sí.
1: Pero para la gente que nos escucha, porque a lo mejor a veces es importante, en el caso suyo es su mamá, pero ¿cómo nosotros con nuestros familiares y amigos podemos decir, no será que tú...?
0: Bueno, también cuenta mucho la educación, las escuelas, porque bueno, la mamá te puede eso, ya tenías esa semillita, pero también los encuentros en las escuelas. Por ejemplo, no sé, de pronto como este canal llega a Latinoamérica también, nosotros hacemos esas campañas que nos piden en los colegios. Bueno, yo era maestra, ¿no? No estoy ejerciendo directamente, pero soy maestra. Entonces hacíamos esas campañas, por ejemplo, cuando iba a ser el tiempo de las misiones. Entonces vamos a recoger para los misioneros, hacemos películas, presentábamos, bueno, había eso. Pero también cuando había una catástrofe en el barrio, en el pueblo, decíamos, vamos a recoger víveres, vamos a recoger. Entonces empezaba por esa parte de la solidaridad. Entonces cuando ya... El contacto es importante, es muy importante que uno se dé cuenta que hay otras personas que no tienen lo que yo tengo en este momento. Eso es fundamental. Tú preguntas cómo hacer hoy. Yo digo que es el tiempo más hermoso porque es un tiempo de retos. Antes teníamos como todas esas posibilidades, hoy hay que estar mucho más atento a qué me llama, cómo me hace. Por ejemplo, nosotros aquí en Miami nos llama mucho la atención a las hijas de la caridad, que llegan muchos jóvenes a preguntarnos si nos pueden ayudar en el servicio. Hermana, es que nos gustaría ayudar, nos gustaría hacer. Recientemente llegó un grupo de jóvenes a nuestra casa y dice, hermana, estamos dispuestos, a ver, pónganos trabajo, ¿qué podemos hacer? Le digo, ¿cómo qué clase de trabajo? Dice, queremos ayudar. O sea, está el llamado. Lo que pasa es que yo digo, qué rico que encontráramos estos jóvenes en nuestros países, que lleguen y digan, hermana, le queremos ayudar, vamos. Pero aquí, como es un país con tantas leyes, con tantas normas, no se puede ir así intempestivamente. Dice, vamos a esta institución, vamos a este hospital y hacemos esto, sino que hay que hacer una cantidad de trámites para poder prestar este servicio. Entonces, a veces eso limita un poco.
1: Complica.
0: Pero eso no quita que nosotros podemos hacer algo. Un joven, una joven, es buscar, es llamar a la puerta. Las jóvenes que llegan, nosotros le decimos, ven a ver cómo nosotros vivimos aquí, el servicio que nosotros prestamos aquí, y luego puedes ir a cualquiera de nuestros países a prestar, ¿no? Y por ende, pues se van a nuestros países a... digo Ecuador, Colombia, Perú, Chile, bueno, donde estamos las Hijas de la Caridad, que estamos como en más de 90 países, entonces pueden ir y hacer esa experiencia de vivir en un ambiente donde solamente trabajamos para los demás.
1: Ahora, fíjese usted, hermana, la concepción en Latinoamérica en general uh-huh. es que en Estados Unidos no hay necesidad, uh-huh. ¿no? Le pregunto yo, localmente, no hablemos más que de Estados Unidos, uh-huh. sino que aquí en el sur del uh-huh. estado de Florida, concretamente en Miami, uh-huh. ¿hay pobres?
0: Dios mío, ahora con este flujo migratorio hay muchísimos pobres, con mayúsculas siempre digo yo, no son los pobres, pobrecitos de eso que uno le da lástima, no, son los pobres en Cristo. La desesperanza es una gran pobreza, el miedo es una gran pobreza, el no sentirse de ninguna parte, el que se sienta excluido, el que se sienta que no está pisando tierra de donde él nació, eso es una gran pobreza. El sentir que no puede celebrar su fe como lo hacía en su país, que eso también es una gran pobreza.
1: Pero si hay necesidad de comida, de gente que necesita
0: sí,
1: comida.
0: Sí, muchísima. Ahora mismo, en todo lo que estamos viviendo aquí en Estados Unidos, es muy difícil tener comida, acceso a la comida, porque está muy costosa. Y si usted invierte en comida, ya no puede pagar la renta. Entonces, es bastante...
1: Sí, le digo esto porque la realidad que vivimos uh-huh. en la mayoría de las parroquias es que hay un grupo de San Vicente de Paúl
0: que
1: prepara comidas,
0: ¿sí?
1: recogen comidas y cada semana hay familias
0: centenares de familias. Ahora mismo recibí un llamado, hermana, estamos desbordados, hay más de 300 familias, no alcanzamos con lo
1: Imagínese.
0: Que nos ha llegado. Y nosotros, por ejemplo, trabajamos aquí en Miami en red con toda la familia vicentina. Entonces, la Sociedad de San Vicente, que tienen todos esos food banks, o sea, bancos de alimentos, nos procuran a nosotras porque somos como una célula en un lugar estratégico, porque esto es tan grande. Entonces, generalmente, las familias no tienen cómo transportarse. No hay como Imagínate. En nuestros países que uno toma un taxi, uno toma un bus, uno toma una moto y se va y se desenvuelve. Acá no. Entonces, acá tiene que tener su propio vehículo para poder, aunque hay algunos pues que están al servicio, pues tiene también su cierta reglamentación. Entonces, estamos en un espacio donde la gente puede ir caminando y puede ser atendida, y cada 15 días nosotros repartimos entre 140, 150 alimentos, mercados, como decimos, o compras lo llaman en otras partes, de a estas familias, ¿no? Con la diferencia que, como nos enseñó San Vicente, tiene que ser un servicio integral, que en esa familia que llegue yo no encuentre solamente a Pepito Pérez o a Lucía Gómez, no, yo encuentro a un Cristo que necesita que ese alimento sea entregado con mucho amor, como decía San Vicente, solo por el amor te perdonarán los pobres el pan que les des. Entonces, Hombre. Es un servicio muy especial, digo yo.
1: De entregar.
0: De mucha exigencia.
1: Hablando de ese servicio, usted acaba de mencionar lo que es la familia vicentina. Uh-huh. Háblenos un poquito de eso, porque estoy seguro que mucha gente que nos escucha localmente y también en todos los demás países querrán saber de la familia vicentina como oportunidad, a lo mejor, de ayudar o de vivir la experiencia de la caridad.
0: Bueno, la caridad organizada empezó con San Vicente de Paúl en 1617. Ya pasamos 400 años y plus, ¿no? Entonces, él organizó la caridad con los laicos, con las señoras primero, ahí donde apareció este caso. Para Vicente de Paúl, cada grito de un pobre era un proyecto. Que habían niños abandonados, ese era un proyecto. Pero no toda la gente era para atender niños, como nos pasa a muchos, ¿no? Nosotros tenemos un perfil donde nos sentimos más cómodos. Entonces, ¿qué pasó? se fueron organizando. Primero el grupo de laicos, que fue los primeros, que son las Damas de la Caridad. Aquí en los Estados Unidos las conocen como Damas de la Caridad. Siguieron el mismo nombre que les colocó San Vicente. En otros países se llaman Voluntariado Vicentino o simplemente AIC, Asociación Internacional de Caridades. ¿Quiénes la integran? Mujeres

0: campesinos y para la formación del clero, porque San Vicente se dio cuenta que los sacerdotes que habían en esa época ni siquiera se sabían la fórmula de la absolución. Entonces, él reunió a jóvenes que querían y los formó y forma. Por eso, hoy, en la actualidad, los padres vicentinos o paules o lazaristas, como lo encuentro, pero su nombre es Congregación de la Misión, se encargan de la formación en los seminarios. Entonces, van creando estas ramas, lo hemos llamado ramas. Entonces, Damas de la Caridad, la Congregación de la Misión, las Hijas de la Caridad. Y de estos tres grupos han nacido actualmente, somos como cerca de 200 y más ramas que siguen ese espíritu de San Vicente de Paúl y de Santa Luisa de Marillac. Y a todas esas ramas que siguen esa espiritualidad se llama familia vicentina. ¿Qué hay ahí? Laicos, consagrados, niños, jóvenes, personas mayores, o sea, hay de todo. Si usted quiere, dice, ¿yo cómo puedo ser parte de la familia vicentina? Pues en una rama donde usted se sienta identificada y ahí va a ser su apostolado. Entonces, esto lo cobija porque tenemos el mismo espíritu. Toda la rama, las 200, tienen ese mismo espíritu. ¿Cuál es? Servir a Cristo en el pobre.
1: Qué belleza, belleza, y me da como que un puente perfecto para llegar a lo que es el tema de hoy, ¿no? Que es en relación a la Eucaristía. En el pobre. Fíjese usted, hermana, nosotros tenemos ya casi 2 años y medio con este proyecto de bendiciones a diario, de presencia real, y el programa sale como producto del avivamiento eucarístico, ¿no? Quizás es una encuesta que ya la dejamos un poco atrás. Sabemos que nuestra iglesia, bendito Dios, sobre todo a nivel laical y de todos los movimientos, hemos reenfocado mucho a lo que es nuestra religión, a la Eucaristía, que es propiamente la base de nuestra religión. Y hemos aprendido a conocer la presencia de Jesús en la Eucaristía, a reconocerla y a adorarla también a través de la oración al Santísimo. Y hay un despertar a nivel mundial hermoso con todo lo que es las adoraciones y la Eucaristía. Mucha gente ha retomado el compromiso de casarse por la iglesia, de hacer su primera comunión, muchos catecúmenos. La verdad que es un tiempo de conversión, de gracia espectacular. Ahora, personalmente, yo siento que en todo este camino hemos siempre hablado e invitado a las personas que nos han escuchado a lo que es cómo sincerarse para recibir a través del sacramento de la reconciliación, para recibir a Jesús, darle esa importancia a Jesús en la Eucaristía y a través de la adoración eucarística. De hecho, siempre despido el programa invitando, porque es una de las oraciones de los que formamos parte de este movimiento, es orar para que cada vez seamos más los que vamos a adorar al Señor en la Eucaristía. Pero en todo esto ha habido un ruido, hermana, fuerte, de cómo ver a Jesús real en el más necesitado. Y lo dice la palabra y nos retumba por aquí, ¿verdad? Con el tuve hambre y me diste de comer. Estuve preso y me visitaste. Tantas cosas que nos podemos figurar. ¿Cómo ve usted, hermana, la Eucaristía a este nivel, ¿no? Basado en su realidad y en su vocación.
0: Yo lo tomaría, Rafa, de los orígenes del nacimiento del carisma vicentino. Nació en los sacramentos. Por ejemplo, ya les conté cómo nace la Asociación Internacional de Caridades, el primer voluntariado en la Iglesia para el servicio de los demás. Nace en la Eucaristía, nace en una misa, nace de un llamado, de una convocatoria para que vayamos a servir al pobre. Y luego San Vicente se va a confesar en un pueblo, va a confesar a la gente. Bueno, no lo podemos contar toda la historia, pero solamente es un aperitivo para que profundicemos esa riqueza que tenemos en la iglesia. Y en ese pueblito había un campesino que lo tenían por santo, Muy bueno, muy bueno. Y se está

0: estaba muriendo. Entonces llamaron al dueño de esa finca para que fuera, que llevaran un sacerdote, y una señora, que la señora de Gondí, llevó al señor Vicente y fue y lo confesó al moribundo. Y cuando ya terminó la confesión, lo llamó a la señora, el que estaba enfermo, y le dijo: madame, si yo no me hubiera confesado, yo me hubiera condenado. A un campesino que se lo creía santo. Cuando la señora le cuenta eso al señor Vicente, le dice la señora: hay que hacer algo. ¿Qué podemos hacer? Es la pregunta vicentina siempre. ¿Qué podemos hacer ante esta realidad? Entonces el señor Vicente comienza a hacer misiones en los campos. Entonces mire cómo va creciendo de acuerdo a la necesidad, va llamando. Vicente de Paul, él se hizo sacerdote no por querer ser un sacerdote como el que tenemos hoy, la imagen que tenemos del sacerdote hoy y el ministerio que ellos tienen hoy, sino que él quería ser sacerdote porque en esa época era la manera de escalar, de tener recursos materiales, de tener una parroquia con tierras y de tener también prestigio. Era como una carrera clerical buena. Entonces, él, su ideal era eso. Pero Dios le tenía,
1: una trampa.
0: Le tenía otra destinación. Entonces, cuando él comienza a ver, se encuentra con el pobre, entonces dice: si yo hubiera sabido lo que implica ser sacerdote, yo no me hubiera comprometido, porque es hacer que Cristo vivo pase a través de mí hacia el que lo necesita. Y nos decía las hijas de la caridad: eso es tan cierto como que estamos aquí sentados. Cristo está presente en el pobre, y la Eucaristía, después de que tú contemples, porque San Vicente era un contemplativo en la acción, un hombre místico de oración profunda, pero con los pies en la tierra. Entonces decía: de la oración del sagrario al servicio del otro sagrario, que es el pobre. Y tenía esta frase célebre: los pobres son nuestros amos y señores, así como Cristo en la Eucaristía. Entonces, si yo estoy arrodillada ante un Cristo en la Eucaristía, así me tengo que arrodillar delante del pobre. Porque él dijo, Mateo 25, del 31 al 46, tuve hambre y me diste de comer, tuve sed y me diste de beber. Y en lo último le dice: pero Señor, ¿cuándo? Cada vez que lo hiciste a uno de mis hermanos más pequeños, a mí me lo hiciste. Entonces, ¿dónde está? En el que tiene necesidad. Cada vez que esta persona viene y tiene necesidad de alguien, esa es mi Eucaristía, ese es mi encuentro, presencia viva, presencia viva. Entonces hay que hacer ese paso, esa trascendencia, ir hacia la trascendencia. ¿Qué hay detrás de esta persona? Está un Cristo crucificado. Y por eso decía San Vicente: no miren el físico, son groseros, malolientes, desagradecidos por el dolor que llevan. Entonces, ¿qué hay que hacer? Volteen la medalla y encontrarán a un Cristo crucificado. Pero ese voltear la medalla significa ser una persona orante, significa ser una persona contemplativa desde la Eucaristía, desde ese Cristo vivo que se quedó ahí para alimentarnos. Y luego nosotros ser Eucaristía con los que sufren.
1: Wow. Amén. Y una belleza, hermana, la verdad, le doy gracias por sus palabras, porque me trae al corazón lo que vivimos, las críticas que a veces recibimos de nuestros semejantes, de nuestros compañeros de trabajo o de estudio o vecinos, cuando tú eres un católico, digamos, practicante, o al menos vas a misa y recibes críticas de que vas a la iglesia, te das golpe de pecho y luego sales y eres irreverente frente al vecino que a lo mejor tiene una necesidad, ¿no? Entonces es un llamado al corazón directo, ¿no? De cómo seamos nosotros. Muy bonito que vayamos a misa, pero ¿dónde está el que más necesita en su vida? Y quizás aquí quisiera, me lleva directamente a

0: eso, porque en el día de hoy también, en medio de tantas necesidades, digamos, no solo las materiales, pero personalmente aquí en Estados Unidos se vive en una carrera diaria desde que te levantas y tienes hijos y es la escuela y es la tarea y es limpiar la casa y es hacer el laundry y es cuántas cosas, ¿no? Lavar la ropa, quise decir. Cuántas cosas, ¿no? Estamos como que saturados para poder dar. Luego ganas y pagas la renta y el carro y pagas tantas cosas y dices, ¿cómo ayudo? Yo no puedo ayudar. Dios sabe. Eso es...
1: Es verdad.
0: Es lo que uno en el día a día, y no me dejarán mentir los que me están escuchando, cuántas veces estamos y nos pensamos, Dios sabe, cuando estamos en la iglesia y antes de colocar algo en la canasta, porque no tenemos un compromiso real con nuestra parroquia de dar, contribuir algo mensualmente, porque no nos alcanza. O sea, vivimos poniendo al otro de la iglesia para allá, a todo el mundo en un segundo plano porque no puedo. En la iglesia te piden tiempo para poder apoyar algún ministerio y ¿en qué tiempo? Si yo escasamente no puedo.
1: Así es
0: el tiempo de mis hijos, también tienes que tener el tiempo de la familia, lo cual todo esto es verdad, ¿no? Pero vamos a suponer que eso es verdad, ¿verdad? No estoy hablando mal de nadie aquí, estoy hablando de la realidad. Fíjese usted la teoría que estamos usando. ¿Cómo ayudo?
1: Bueno, eso es verdad, eso es real. Hay mucha gente que quiere ayudar. Yo partiría como de lo que nosotros hacemos, ya no teorías, sino de lo que nosotros hacemos. Por ejemplo, aquí en Miami, las damas de la caridad son mujeres muy ocupadas, todo el mundo trabaja. Entonces han hecho pequeños proyectos. Por ejemplo, hay un proyecto que se llama Comunidad Orante. Es un pequeño proyecto. ¿En qué consiste esa comunidad orante? Las personas que les gusta orar, que dentro de su calendario tienen tiempo, digamos el jueves, el viernes, cualquier día tiene. Entonces se unieron, ella dice, yo puedo el martes, yo puedo el miércoles, yo puedo el jueves. Y entonces ellas oran el rosario a las 3:30 de la tarde por Facebook, en Casa María del Caminante, así se llama, y se van turnando. ¿Y por quiénes oran? Oran por toda la situación que está viviendo y les mandan intenciones. Les envían intenciones, les dicen, mira, ahí en la comunidad orante pon esta familia, pon este trabajo, pon la conversión, pon. Entonces ellas se sienten que están trabajando desde la oración. Entonces se reúnen y si no, desde sus mismos hogares se les da una lista, mira, hay estas intenciones. Entonces no están solamente orando por sus necesidades, por eso, sino que se abren al mundo y ya. Esa es una manera. Por ejemplo, hay otro proyecto que se llama Minu de Minutos Caridad. ¿Cómo puedo hacer la caridad en minutos? Entonces, hay padrinos aquí en Miami que dice, yo puedo dar un dólar diario por un año. Entonces, hay un grupo de señoras que lo recoge para ayudar a los niños. Entonces, en Latinoamérica se envía a través de las hijas de la caridad ese dinero para 3, 4, 5 niños que se llega. ¿Y qué hacen allá? Con los niños de allá hacen un proyecto con ese dinerito que les llega para ayudar a otros niños fuera de ellos. Entonces, ese niño que recibe también hace la caridad allá. Porque todo lo que sea desde San Vicente de Paul tiene que ser una caridad compartida. No solamente para mí, segundo para mí, tercero para yo, sino es compartida. Entonces, ¿qué hacen estas señoras? Desde su trabajo, a veces en el break, en su descanso, comienzan y mandan una llamadita. Señora Marta, usted es la madrina de fulanita, mire, aquí le mando el proyecto que están haciendo con lo que usted envió. Ve, ese es otro grupo.
0: O sea, siempre hay una forma.
1: Siempre hay una forma para hacer que no te implica desplazarte, reunirte, sino tú ves en ese proyecto dónde puedo encajar mi tiempo, mis actividades, mi perfil, mi esto. Entonces siempre hay un abanico ahí.
0: Para dar.
1: cualquier cosa puedes hacer desde tu casa, con tu familia, con tus amigos, que no puedo dar nada económicamente, pero sí un apoyo. Tenemos una red que se llama Escuchar es Servir. Entonces, hay una persona con un problema, un abuelo solito, yo lo puedo llamar, le digo, ¿cómo está don Luis? ¿Cómo le ha ido? Yo aquí pensándolo, ¿se está tomando los medicamentos? ¿Se va? Eso es una red de apoyo a ancianos solos, que apenas solamente tienen el teléfono para... Entonces, hay mucho para hacer.
0: Es increíble,
1: eso.
0: Es abrir el corazón, ¿no?
1: Es
0: abrir el corazón. A mí me pasó hace cuestión de un mes, estaba haciendo un trabajo un día sábado y al final me invitó un amigo y hermano que quiero mucho, me invitó a un asilo. Y fuimos y tuvimos la oportunidad de llevarle la Eucaristía a este grupo, ¿no? Y veía cómo hacía falta personas que se comprometieran a simplemente ir 2 horas de tu vida el fin de semana y apoyar a estos abuelitos. Estos abuelitos estaban literalmente solos. Algunos tenían familias que los visitaban, pero muchos de ellos no los visitaban.
1: ¿Pero mantienen solos?
0: Absolutamente. No tienen absolutamente nada. Y había una llamada también, porque aún dentro de la iglesia, yo siempre creo que el reto del Señor, el Señor nos reta a dar un paso más, siempre. Y aquí toco el tema, por ejemplo, los mismos ministros de la Eucaristía, en nuestras parroquias, y estoy seguro que eso sucede en todas partes, a lo mejor dentro de la liturgia, están orgullosos de lo que están haciendo, pero afuera de la iglesia... Nos diría San Vicente.
1: Ahí sí, él tira mucho la
0: atención, le tira las orejas. Nos llamaría San Vicente a decir, ¿por qué no le llevas la Eucaristía a los enfermos?
1: Exacto.
0: ¿Por qué no le llevas la Eucaristía a estos viejitos que están
1: solos? O la Eucaristía que eres tú mismo, porque dicen yo no puedo confesarme, no he podido comulgar, pero tú eres Eucaristía. Si tú recibiste la Eucaristía, eres un sagrario y tú llevas a Jesús en tu corazón. ¿Por qué no darle una media horita de un domingo que vas con tu familia a misa? Sal de la misa y ve a saludar a un abuelo que quede por allí cerca o bueno, que tengan esa misión como familia, ir a llevarle un cafecito, qué sé yo, tomárselo allí y cantarle una cancioncita al abuelo. Yeah. Imagínese, él esperaría todos los domingos esa visita.
0: Exacto.
1: Sí lo podemos hacer.
0: Y es una Eucaristía, como usted dice,
1: viva. Y es una Eucaristía viva, yo lo llevo, está vivo. ¿Qué mejor manera de yo vivir mi Eucaristía? En el pobre, en la persona que lo necesita. Entonces decía San Vicente que él le daba mucha desconfianza. Las personas, los sacerdotes, hijas de la caridad o damas, que estaban muy endiosadas allá y que se elevaban, pero que no miraban a la tierra, que era lo que estaba pasando. Y entonces que eso a él le daba mucha desconfianza. Uno hay que elevar los ojos al cielo, pero los pies en la tierra. Y recoger de lo que me da del cielo, el maná, para yo pasárselo al que está en la tierra.
0: Oh, amén, qué belleza. La verdad que San Vicente se las trae.
1: Sí, y nosotros como familia vicentina tenemos un regalo muy grande. En 1830 vino la Santísima Virgen a París, a la Rue du Bac en París, y nos trajo un regalo. Nosotros lo llamamos, como siempre, ponemos títulos a lo que nos regalan. Dice, este es mi... Y entonces se llamó la Medalla de la Inmaculada, así la llamaban. Cuando se la comenzaba, porque la Virgen dijo que la repartieran, que quien la llevara al cuello sentiría tantas gracias y bendiciones quien la lleve con confianza. Entonces la gente comenzó a llamarla la Medalla Milagrosa. Y entonces, si no puedes llevar la Eucaristía, lleva la medalla. Usted no se imagina, no se imaginan el rostro de una persona cuando recibe una medalla milagrosa. Alguien me decía, hermana, pero es que no, de pronto no son católicos, no les gusta que les den cosas así, dicen que son eso. Yo tengo una estrategia, tenemos una estrategia con la familia vicentina y nos ha dado un buen resultado. Quienes no son católicos, quienes no son cristianos, tienen amigos, familiares católicos, vecinos, enfermos católicos, que ustedes lo llevan en el corazón. Entonces, llévenle esa medallita.

0: le dice, mira, allá en la iglesia estaban regalando eso, yo creo que te va a gustar a ti. Y ustedes les hacen el mejor regalo llevando un sacramental de eso, con todo lo que este sacramental tiene.
1: La idea de la medalla, o sea, ustedes son promotoras, promulgan sí, sí. La devoción de la Virgen Milagrosa.
0: De la medalla milagrosa, porque se la dejó la Virgen a Santa Catalina Labouré, una hija de la Caridad, que era novicia en la Rue du Bac, y en ella a nosotros las hijas de la Caridad, y en nosotros a la Iglesia Universal. Entonces nosotros promovemos la medalla milagrosa en todo a Nuestra Señora de la Medalla Milagrosa, no la medalla en tal, porque si ustedes ven la medalla, ella es netamente cristocéntrica, se encuentran todos los dogmas ahí marianos dentro de esa medallita, pero el centro es Cristo, porque al dar la vuelta a la medalla, ustedes encuentran la cruz grande encima. Entonces esa es nuestra misión, llevar a Cristo a través de ese sacramental que nos dio la Virgen.
1: Qué belleza. Hermana, de verdad que ha sido un tiempo bien lindo de conversar, pero yo no quisiera despedir este episodio sin que usted nos diga personalmente, Sor Fanny, Jesús Eucaristía en su vida.
0: Uh-huh. El centro de mi vida y de la vida de nosotras, las hijas de la Caridad, lo tenemos por constituciones, es Cristo, adorador del Padre, servidor de su designio de amor y evangelizador de los pobres. Y el centro de nuestra vida de fe es la Eucaristía. Sin la Eucaristía no tendríamos el alimento para poder servir. Es el centro de nuestra vida. La Eucaristía vivida en conciencia, a plenitud. No las misas, sino la Eucaristía, que es una sola. No hay misas, es una sola, esa misa que renovamos cada vez en el altar, el sacrificio de Jesucristo, su muerte y su resurrección, y se encarnó en los pobres.
1: ¿Qué le diría usted a alguien que dice, le diría a Sor Fanny, yo le escucho hablar tan lindo, pero yo voy al Santísimo, me han llevado y no
0: siento nada? Es que si usted va por sentir, no va a sentir nada. Pero si usted va, como dice esa canción, saber que yo te miro y tú me miras, saber que tú me entiendes sin hablar, es un yo y tú, un tú y yo, de corazón a corazón. Es solo contemplar. No es sentir. Cuando tú comienzas a hacer este ejercicio de contemplar, decir, estás aquí, Señor, estás vivo, estás presente, no te siento, pero veo tu cuerpo ahí en una pequeña pedacito de pan, pero sé que estás aquí, mi Señor, yo sé que estás aquí. Te repites continuamente y entonces en el momento oportuno, vas a sentir, pero eso es un ejercicio, eso es como ir a un gimnasio. Yo sé que estás aquí, mi Señor, yo sé que estás aquí, que me amas profundamente y estás para alimentarme. Sin ti no puedo ser nada. Y entonces ya después vas a sentir. Y cuando no sientas, mejor, porque Él te está cargando, te está sosteniendo, no tienes necesidad de sentir, pero estás ahí.
1: Amén. Hermana, muchas gracias. Quisiera que en compañía de esta imagen de la Virgen María me ayudara haciendo una oración por toda cada una de las familias que nos escucha y que ha recibido este mensaje, ¿no? Y que invitarles a sentir a Jesús Eucaristía en el más necesitado.
0: Yo los invito, quienes estén donde estén, cerremos nuestros ojos sencillamente y contemplemos lo que más nos agrada de la vida de Jesús. Y ahí contemplándole, digámosle, Señor, te doy inmensas gracias porque me amas, porque me miras con misericordia, porque me has dado a tu Madre Santísima para que me lleve de su mano hacia ti. Gracias por amarme sin medida. Gracias por perdonarme, gracias por aceptarme como soy y gracias por el don de la vida, gracias por lo que me has dado y me darás. Ya el pasado quedó atrás, el presente lo vivo contigo y el futuro está en tus manos. Madre Santísima, cúbrenos con tu manto y llévanos de tu mano a Jesús. Siempre estaremos allí contigo. Oh María, sin pecado concebida, ruega por nosotros que recurrimos a ti. Amén.
1: Amén. Gracias, hermana. Dios la bendiga.
0: Con
1: y esperemos
0: mucho gusto.
1: Que este sea el principio de muchos proyectos en Cristo y, bueno, sigamos adelante.
0: Amén. Amén. Dios la bendiga.
1: Me despido de ustedes como en cada episodio, dando las gracias por el apoyo. Recuerden siempre seguirnos también a través de aquí, de María Visión, y también a través de nuestras redes, Presencia Real Oficial en YouTube y también en todas las demás redes, Presencia Real Oficial. Y forma parte de este camino, de esta familia, de buscar la presencia de Jesús en la Eucaristía y reconocerle. Acércate a tu capilla de oración, de adoración más cercana, y búscale, que Él está ya esperando. No sabes qué decir, Él sí sabe qué hacer. Dios te bendiga.
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0: que toda criatura bendiga y glorifique a María, la obra maestra de las manos de Dios, porque ella es la obra maestra de las manos de Dios, tanto en el orden de la gracia como en el de la gloria.
1: Santa Cruz, de nuestros enemigos, líbranos, Señor, Dios nuestro. En el nombre del Padre, del Hijo y del Espíritu Santo. Amén. Señor mío Jesucristo, Dios y hombre verdadero, Creador, Padre y Redentor mío, por ser tú quien eres y porque te amo sobre todas las cosas, me pesa de todo corazón haberte ofendido. Propongo firmemente nunca más pecar, confesarme, cumplir la penitencia que me fuera impuesta y apartarme de todas las ocasiones de ofenderte. Te ofrezco mi vida, obras y trabajos, en reparación de todos mis pecados. Confío que en tu bondad y misericordia infinita me los perdonarás, por los méritos de tu preciosísima sangre, y me darás la gracia para enmendarme y perseverar en tu santo servicio hasta el fin de mi vida. Amén. Abre, Señor, mis labios, y mi boca

boca proclamará tu alabanza. Dios mío, ven en mi auxilio. Señor, date prisa en socorrerme. Gloria al Padre, y al Hijo, y al Espíritu Santo, como era en el principio, ahora y siempre, por los siglos de los siglos. Amén. Ven, Espíritu Santo. Quiero purificar mi alma para elevarla a Dios en el más sublime momento de oración. Concédeme la gracia de establecer un eterno diálogo con el Creador, viviendo en su constante compañía. Aparta de mí, Espíritu, todo aquello que contamine, alejándonos de las seducciones del mundo, para que nuestra palabra fluya desde lo más íntimo de nuestro ser, y para que nuestra existencia se desarrolle en un clima de profunda calma y reflexión. Espíritu Santo, enciende nuestro corazón en el santo amor a Dios. Creo en Dios, Padre Todopoderoso, Creador del cielo y de la tierra. Creo en Jesucristo, su único Hijo, nuestro Señor, que fue concebido por obra y gracia del Espíritu Santo, nació de Santa María Virgen, padeció bajo el poder de Poncio Pilato, fue crucificado, muerto y sepultado, descendió a los infiernos, y al tercer día resucitó de entre los muertos, subió a los cielos, y está sentado a la derecha de Dios Padre Todopoderoso. Desde ahí ha de venir a juzgar a vivos y muertos. Creo en el Espíritu Santo, la Santa Iglesia Católica, la comunión de los santos, el perdón de los pecados, la resurrección de la carne y la vida eterna. Amén. Misterios dolorosos. Primer misterio, la oración en el huerto. Padre, si quieres, aparta de mí esta copa, pero que no se haga mi voluntad, sino la tuya. Señor, que siempre ame tu voluntad. Padre nuestro, que estás en el cielo, santificado sea tu nombre. Venga a nosotros tu reino. Hágase tu voluntad en la tierra como en el cielo. Danos hoy nuestro pan de cada día. Perdona nuestras ofensas, como también nosotros perdonamos a los que nos ofenden. No nos dejes caer en tentación y líbranos del mal. Amén. Dios te salve María, llena eres de gracia. El Señor es contigo. Bendita eres entre todas las mujeres y bendito es el fruto de tu vientre, Jesús. Santa María, Madre de Dios, ruega por nosotros los pecadores, ahora y en la hora de nuestra muerte. Amén. Dios te salve María, llena eres de gracia, el Señor es contigo. Bendita eres entre todas las mujeres, y bendito es el fruto de tu vientre, Jesús. Santa María, Madre de Dios, ruega por nosotros los pecadores, ahora y en la hora de nuestra muerte. Amén. Dios te salve María, llena eres de gracia, el Señor es contigo. Bendita eres entre todas las mujeres, y bendito es el fruto de tu vientre, Jesús. Santa María, Madre de Dios, ruega por nosotros los pecadores, ahora y en la hora de nuestra muerte. Amén. Dios te salve María, llena eres de gracia, el Señor es contigo. Bendita eres entre todas las mujeres, y bendito es el fruto de tu vientre, Jesús. Santa María, Madre de Dios, ruega por nosotros los pecadores, ahora y en la hora de nuestra muerte. Amén. Dios te salve María, llena eres de gracia, el Señor es contigo. Bendita eres entre todas las mujeres, y bendito es el fruto de tu vientre, Jesús. Santa María, Madre de Dios, ruega por nosotros los pecadores, ahora y en la hora de nuestra muerte. Amén. Dios te salve María, llena eres de gracia. El Señor es contigo. Bendita eres entre todas las mujeres, y bendito es el fruto de tu vientre, Jesús. Santa María, Madre de Dios, ruega por nosotros los pecadores, ahora y en la hora de nuestra muerte. Amén. Dios te salve María, llena eres de gracia.

El Señor es contigo. Bendita eres entre todas las mujeres, y bendito es el fruto de tu vientre, Jesús. Santa María, Madre de Dios, ruega por nosotros los pecadores, ahora y en la hora de nuestra muerte. Amén. Dios te salve María, llena eres de gracia. El Señor es contigo. Bendita eres entre todas las mujeres, y bendito es el fruto de tu vientre, Jesús. Santa María, Madre de Dios, ruega por nosotros los pecadores, ahora y en la hora de nuestra muerte. Amén. Dios te salve María, llena eres de gracia, el Señor es contigo. Bendita eres entre todas las mujeres, y bendito es el fruto de tu vientre Jesús. Santa María, Madre de Dios, ruega por nosotros los pecadores, ahora y en la hora de nuestra muerte. Amén. Dios te salve María, llena eres de gracia, el Señor es contigo. Bendita eres entre todas las mujeres, y bendito es el fruto de tu vientre, Jesús. Santa María, Madre de Dios, ruega por nosotros los pecadores, ahora y en la hora de nuestra muerte. Amén. Gloria al Padre, y al Hijo, y al Espíritu Santo, como era en un principio, ahora y siempre, por los siglos de los siglos. Amén. María, Madre de Gracia, Madre de Misericordia, en la vida y en la muerte, ampáranos, Gran Señora. Sagrado Corazón de Jesús, en ti confío. Inmaculado Corazón de María, sed la salvación de nuestras almas. Bendito San José, aumenta nuestra fe. Oh Jesús mío, perdona nuestros pecados, líbranos del fuego del infierno, lleva al cielo a todas las almas, socorre especialmente a las más necesitadas de tu divina misericordia. Segundo misterio doloroso, la flagelación del Señor. Pilato tomó a Jesús y mandó a azotarle. Señor, enséñame a ser mortificado. Padre nuestro, que estás en el cielo, santificado sea tu nombre. Venga a nosotros tu reino. Hágase tu voluntad en la tierra como en el cielo. Danos hoy nuestro pan de cada día, y perdona nuestras ofensas, como también nosotros perdonamos a los que nos ofenden. No nos dejes caer en la tentación, y líbranos del mal. Amén. Dios te salve María, llena eres de gracia. El Señor es contigo. Bendita tú eres entre todas las mujeres, y bendito es el fruto de tu vientre, Jesús. Santa María, Madre de Dios, ruega por nosotros los pecadores, ahora y en la hora de nuestra muerte. Amén. Dios te salve María, llena eres de gracia. El Señor es contigo. Bendita eres entre todas las mujeres, y bendito es el fruto de tu vientre, Jesús. Santa María, Madre de Dios, ruega por nosotros los pecadores, ahora y en la hora de nuestra muerte. Amén. Dios te salve María, llena eres de gracia, el Señor es contigo. Bendita eres entre todas las mujeres, y bendito es el fruto de tu vientre Jesús. Santa María, Madre de Dios, ruega por nosotros los pecadores, ahora y en la hora de nuestra muerte. Amén. Dios te salve María, llena eres de gracia. El Señor es contigo. Bendita eres entre todas las mujeres, y bendito es el fruto de tu vientre, Jesús. Santa María, Madre de Dios, ruega por nosotros los pecadores, ahora y en la hora de nuestra muerte. Amén. Dios te salve, María, llena eres de gracia. El Señor es contigo. Bendita eres entre todas las mujeres, y bendito es el fruto de tu vientre, Jesús. Santa María, Madre de Dios, ruega por nosotros los pecadores, ahora y en la hora de nuestra muerte. Amén. Dios te salve María, llena eres de gracia. El Señor es contigo. Bendita eres entre todas las mujeres, y bendito es el fruto de tu vientre Jesús. Santa María, Madre de Dios, ruega por nosotros los pecadores, ahora y en la hora de nuestra muerte. Amén. Dios te salve María, llena eres de gracia, el Señor es contigo.
bendita eres entre todas las mujeres y bendito es el fruto de tu vientre, Jesús.

Santa María, Madre de Dios, ruega por nosotros los pecadores, ahora y en la hora de nuestra muerte. Amén. Dios te salve María, llena eres de gracia, el Señor es contigo, bendita eres entre todas las mujeres, y bendito es el fruto de tu vientre Jesús. Santa María, Madre de Dios, ruega por nosotros los pecadores, ahora y en la hora de nuestra muerte. Amén. Dios te salve María, llena eres de gracia, el Señor es contigo. Bendita eres entre todas las mujeres, y bendito es el fruto de tu vientre Jesús. Santa María, Madre de Dios, ruega por nosotros los pecadores, ahora y en la hora de nuestra muerte. Amén. Dios te salve María, llena eres de gracia, el Señor es contigo. Bendita eres entre todas las mujeres, y bendito es el fruto de tu vientre Jesús. Santa María, Madre de Dios, ruega por nosotros los pecadores, ahora y en la hora de nuestra muerte. Amén. Gloria al Padre, y al Hijo, y al Espíritu Santo, como era en un principio, ahora y siempre, por los siglos de los siglos. Amén. María, Madre de Gracia, Madre de Misericordia, en la vida y en la muerte, ampáranos, Gran Señora. Sagrado Corazón de Jesús, en vos confío. Inmaculado Corazón de María, sed la salvación de nuestras almas. Bendito San José, aumenta nuestra fe. Oh Jesús nuestro, perdona nuestros pecados, líbranos del fuego del infierno, lleva al cielo a todas las almas y socorre especialmente a las más necesitadas de tu divina misericordia. Tercer misterio doloroso, la coronación de espinas. Los soldados trenzaron una corona de espinas, se la pusieron en la cabeza y le vistieron un manto de color púrpura. Padre nuestro, que estás en el cielo, santificado sea tu nombre. Venga a nosotros tu reino. Hágase tu voluntad en la tierra como en el cielo. Danos hoy nuestro pan de cada día. Perdona nuestras ofensas como también nosotros perdonamos a los que nos ofenden. No nos dejes caer en la tentación y líbranos del mal. Amén. Dios te salve María, llena eres de gracia. El Señor es contigo. Bendita eres entre todas las mujeres, y bendito es el fruto de tu vientre, Jesús. Santa María, Madre de Dios, ruega por nosotros los pecadores, ahora y en la hora de nuestra muerte. Amén. Dios te salve, María, llena eres de gracia. El Señor es contigo. Bendita eres entre todas las mujeres, y bendito es el fruto de tu vientre, Jesús. Santa María, Madre de Dios, ruega por nosotros los pecadores, ahora y en la hora de nuestra muerte. Amén. Dios te salve María, llena eres de gracia, el Señor es contigo. Bendita eres entre todas las mujeres, y bendito es el fruto de tu vientre Jesús. Santa María, Madre de Dios, ruega por nosotros los pecadores, ahora y en la hora de nuestra muerte. Amén. Dios te salve María, llena eres de gracia, el Señor es contigo. Bendita eres entre todas las mujeres, y bendito es el fruto de tu vientre Jesús. Santa María, Madre de Dios, ruega por nosotros los pecadores, ahora y en la hora de nuestra muerte. Amén. Dios te salve María, llena eres de gracia, el Señor es contigo. Bendita eres entre todas las mujeres, y bendito es el fruto de tu vientre Jesús. Santa María, Madre de Dios, ruega por nosotros los pecadores, ahora y en la hora de nuestra muerte. Amén. Dios te salve María, llena eres de gracia, el Señor es contigo. Bendita eres entre todas las mujeres, y bendito es el fruto de tu vientre Jesús. Santa María, Madre de Dios, ruega por nosotros los pecadores, ahora y en la hora de nuestra muerte. Amén. Dios te salve María, llena eres de gracia, el Señor es contigo. Bendita eres entre todas las mujeres, y bendito es el fruto de tu vientre Jesús. Santa María, Madre de Dios, ruega por nosotros los pecadores, ahora y en la hora de nuestra muerte. Amén. Dios te salve María, llena eres de gracia,
el Señor es contigo. Bendita eres entre todas las mujeres, y bendito es el fruto de tu vientre, Jesús. Santa María, Madre de Dios, ruega por nosotros los pecadores, ahora y en la hora de nuestra muerte. Amén. Dios te salve María, llena eres de gracia. El Señor es contigo. Bendita eres entre todas las mujeres, y bendito es el fruto de tu vientre, Jesús. Santa María, Madre de Dios, ruega por nosotros los pecadores, ahora y en la hora de nuestra muerte. Amén. Dios te salve María, llena eres de gracia. El Señor es contigo. Bendita eres entre todas las mujeres, y bendito es el fruto de tu vientre, Jesús. Santa María, Madre de Dios, ruega por nosotros los pecadores, ahora y en la hora de nuestra muerte. Amén. Gloria al Padre, y al Hijo, y al Espíritu Santo, como era en un principio, ahora y siempre, por los siglos de los siglos. Amén. María, Madre de Gracia, Madre de Misericordia, en la vida y en la muerte, ampáranos, Gran Señora. Sagrado Corazón de Jesús, en ti confío. Inmaculado Corazón de María, sed la salvación de nuestras almas. Bendito San José, aumenta nuestra fe. Oh Jesús nuestro, perdona nuestros pecados, líbranos del fuego del infierno, lleva al cielo a todas las almas y socorre especialmente a las más necesitadas de tu divina misericordia. Cuarto misterio doloroso. Jesús con la cruz a cuestas. Tomaron pues a Jesús, y él cargando la cruz salió hacia el lugar llamado Calvario. Señor, ayúdame a unir mi cruz a tu cruz. Padre nuestro, que estás en el cielo, santificado sea tu nombre. Venga a nosotros tu reino. Hágase tu voluntad en la tierra como en el cielo. Danos hoy nuestro pan de cada día. Perdona nuestras ofensas, como también nosotros perdonamos a los que nos ofenden. No nos dejes caer en tentación y líbranos del mal. Amén. Dios te salve María, llena eres de gracia, el Señor es contigo. Bendita eres entre todas las mujeres y bendito es el fruto de tu vientre, Jesús. Santa María, Madre de Dios, ruega por nosotros los pecadores, ahora y en la hora de nuestra muerte. Amén. Dios te salve María, llena eres de gracia, el Señor es contigo. Bendita eres entre todas las mujeres y bendito es el fruto de tu vientre, Jesús. Santa María, Madre de Dios, ruega por nosotros los pecadores, ahora y en la hora de nuestra muerte. Amén. Dios te salve María, llena eres de gracia. El Señor es contigo. Bendita eres entre todas las mujeres, y bendito es el fruto de tu vientre, Jesús. Santa María, Madre de Dios, ruega por nosotros los pecadores, ahora y en la hora de nuestra muerte. Amén. Dios te salve María, llena eres de gracia. El Señor es contigo. Bendita eres entre todas las mujeres y bendito es el fruto de tu vientre, Jesús. Santa María, Madre de Dios, ruega por nosotros los pecadores, ahora y en la hora de nuestra muerte. Amén. Dios te salve María, llena eres de gracia. El Señor es contigo. Bendita eres entre todas las mujeres, y bendito es el fruto de tu vientre, Jesús. Santa María, Madre de Dios, ruega por nosotros los pecadores, ahora y en la hora de nuestra muerte. Amén. Dios te salve María, llena eres de gracia. El Señor es contigo. Bendita eres entre todas las mujeres, y bendito es el fruto de tu vientre, Jesús. Santa María, Madre de Dios, ruega por nosotros los pecadores, ahora y en la hora de nuestra muerte. Amén. Dios te salve María, llena eres de gracia. El Señor es contigo. Bendita eres entre todas las mujeres, y bendito es el fruto de tu vientre, Jesús. Santa María, Madre de Dios, ruega por nosotros los pecadores, ahora y en la hora de nuestra muerte. Amén. Dios te salve María, llena eres de gracia, el Señor es contigo. Bendita eres entre todas las mujeres,
y bendito es el fruto de tu vientre, Jesús. Santa María, Madre de Dios, ruega por nosotros los pecadores, ahora y en la hora de nuestra muerte. Amén. Dios te salve María, llena eres de gracia, el Señor es contigo, bendita eres entre todas las mujeres, y bendito es el fruto de tu vientre Jesús. Santa María, Madre de Dios, ruega por nosotros los pecadores, ahora y en la hora de nuestra muerte. Amén. Dios te salve María, llena eres de gracia, el Señor es contigo, bendita eres entre todas las mujeres, y bendito es el fruto de tu vientre, Jesús. Santa María, Madre de Dios, ruega por nosotros los pecadores, ahora y en la hora de nuestra muerte. Amén. Gloria al Padre, y al Hijo, y al Espíritu Santo, como era en un principio, ahora y siempre, por los siglos de los siglos. Amén. María, Madre de Gracia, Madre de Misericordia, en la vida y en la muerte, ampáranos, Gran Señora. Sagrado Corazón de Jesús, en ti confío. Inmaculado Corazón de María, sed la salvación de nuestras almas. Bendito San José, aumenta nuestra fe. Oh Jesús nuestro, perdona nuestros pecados, líbranos del fuego del infierno, lleva al cielo a todas las almas y socorre especialmente a las más necesitadas de tu divina misericordia. Quinto misterio doloroso. Jesús muere en la cruz. Y Jesús, dando un fuerte grito, dijo: Padre, en tus manos pongo mi espíritu. Y dicho esto, expiró. Señor mío, concédeme morir en tu gracia. Padre nuestro, que estás en el cielo, santificado sea tu nombre. Venga a nosotros tu reino. Hágase tu voluntad en la tierra como en el cielo. Danos hoy nuestro pan de cada día. Perdona nuestras ofensas como también nosotros perdonamos a los que nos ofenden. No nos dejes caer en la tentación y líbranos del mal. Amén. Dios te salve María, llena eres de gracia. El Señor es contigo. Bendita eres entre todas las mujeres y bendito es el fruto de tu vientre, Jesús. Santa María, Madre de Dios, ruega por nosotros los pecadores, ahora y en la hora de nuestra muerte. Amén. Dios te salve María, llena eres de gracia. El Señor es contigo. Bendita eres entre todas las mujeres y bendito es el fruto de tu vientre, Jesús. Santa María, Madre de Dios, ruega por nosotros los pecadores, ahora y en la hora de nuestra muerte. Amén. Dios te salve María, llena eres de gracia, el Señor es contigo. Bendita eres entre todas las mujeres, y bendito es el fruto de tu vientre Jesús. Santa María, Madre de Dios, ruega por nosotros los pecadores, ahora y en la hora de nuestra muerte. Amén. Dios te salve María, llena eres de gracia, el Señor es contigo. Bendita eres entre todas las mujeres y bendito es el fruto de tu vientre Jesús. Santa María, Madre de Dios, ruega por nosotros los pecadores, ahora y en la hora de nuestra muerte. Amén. Dios te salve María, llena eres de gracia. El Señor es contigo. Bendita eres entre todas las mujeres y bendito es el fruto de tu vientre Jesús. Santa María, Madre de Dios, ruega por nosotros los pecadores, ahora y en la hora de nuestra muerte. Amén. Dios te salve María, llena eres de gracia, el Señor es contigo. Bendita eres entre todas las mujeres y bendito es el fruto de tu vientre Jesús. Santa María, Madre de Dios, ruega por nosotros los pecadores, ahora y en la hora de nuestra muerte. Amén. Dios te salve María, llena eres de gracia, el Señor es contigo. Bendita eres entre todas las mujeres, y bendito es el fruto de tu vientre Jesús. Santa María, Madre de Dios, ruega por nosotros los pecadores, ahora y en la hora de nuestra muerte. Amén. Dios te salve María, llena eres de gracia, el Señor es contigo. Bendita eres entre todas las mujeres, y bendito es el fruto de tu vientre, Jesús.
Santa María, Madre de Dios, ruega por nosotros los pecadores, ahora y en la hora de nuestra muerte. Amén. Dios te salve María, llena eres de gracia.

el Señor es contigo. Bendita eres entre todas las mujeres y bendito es el fruto de tu vientre, Jesús. Santa María, Madre de Dios, ruega por nosotros los pecadores, ahora y en la hora de nuestra muerte. Amén. Gloria al Padre, y al Hijo, y al Espíritu Santo, como era en un principio, ahora y siempre, por los siglos de los siglos. Amén. María, Madre de Gracia, Madre de Misericordia, en la vida y en la muerte, ampáranos, Gran Señora. Sagrado Corazón de Jesús, en vos confío. Inmaculado Corazón de María, sed la salvación de nuestras almas. Bendito San José, aumenta nuestra fe. Oh Jesús nuestro, perdona nuestros pecados, líbranos del fuego del infierno, lleva al cielo a todas las almas y socorre especialmente a las más necesitadas de tu divina misericordia. Dios te salve, María Santísima, hija de Dios Padre, Virgen Purísima antes del parto. En tus manos ponemos nuestra fe para que la ilumines. Llena eres de gracia, el Señor es contigo. Bendita eres entre todas las mujeres, y bendito el fruto de tu vientre, Jesús. Santa María, Madre de Dios, ruega por nosotros los pecadores, ahora y en la hora de nuestra muerte. Amén. Dios te salve, María Santísima, Madre de Dios Hijo, Virgen Purísima en el parto. En tus manos ponemos nuestra esperanza para que la alientes. Llena eres de gracia, el Señor es contigo. Bendita eres entre todas las mujeres, y bendito es el fruto de tu vientre, Jesús. Santa María, Madre de Dios, ruega por nosotros los pecadores, ahora y en la hora de nuestra muerte. Amén. Dios te salve, María Santísima, Esposa de Dios Espíritu Santo, Virgen Purísima después del parto, en tus manos ponemos nuestra caridad para que la inflames en el fuego del divino amor. Llena eres de gracia, el Señor es contigo. Bendita eres entre todas las mujeres, y bendito es el fruto de tu vientre, Jesús. Santa María, Madre de Dios, ruega por nosotros los pecadores, ahora y en la hora de nuestra muerte. Amén. Dios te salve, María Santísima, Templo y Sagrario de la Santísima Trinidad, Virgen concebida sin pecado original. Dios te salve, Reina y Madre, Madre de Misericordia, vida, dulzura y esperanza nuestra. Dios te salve, a ti llamamos los desterrados hijos de Eva, a ti suspiramos gimiendo y llorando en este valle de lágrimas. Ea pues, Señora abogada nuestra, vuelve a nosotros esos tus ojos misericordiosos, y después de este destierro, muéstranos a Jesús, fruto bendito de tu vientre. Oh clemente, oh piadosa, oh dulce Virgen María, ruega por nosotros, Santa Madre de Dios, para que seamos dignos de alcanzar las promesas de nuestro Señor Jesucristo. Amén. Señor, ten piedad. Cristo, ten piedad. Señor, ten piedad. Cristo, óyenos. Cristo, escúchanos. Dios Padre Celestial, ten piedad de nosotros. Dios Hijo Redentor del mundo, ten piedad de nosotros. Dios Espíritu Santo, ten piedad de nosotros. Santísima Trinidad, que eres un solo Dios, ten piedad de nosotros. Santa María, ruega por nosotros. Santa Madre de Dios, ruega por nosotros. Santa Virgen de las Vírgenes, ruega por nosotros. Madre de Cristo, ruega por nosotros. Madre de la Iglesia, ruega por nosotros. Madre de la Divina Gracia, ruega por nosotros. Madre Purísima, ruega por nosotros. Madre Castísima, ruega por nosotros. Madre Virgen, ruega por nosotros. Madre Sin Corrupción, ruega por nosotros. Madre Inmaculada, ruega por nosotros. Madre Amable, ruega por nosotros. Madre Admirable, ruega por nosotros. Madre del Buen Consejo, ruega por nosotros. Madre del Creador, ruega por nosotros. Madre del Salvador, ruega por nosotros. Virgen Prudentísima, ruega por nosotros. Virgen Venerable, ruega por nosotros. Virgen Digna de Alabanza, ruega por nosotros.

Todopoderosa, ruega por nosotros. Virgen Clemente, ruega por nosotros. Virgen Fiel, ruega por nosotros. Espejo de Justicia, ruega por nosotros. Trono de la Sabiduría, ruega por nosotros. Causa de nuestra alegría, ruega por nosotros. Paso espiritual, ruega por nosotros. Vaso honorable, ruega por nosotros. Vaso insigne de devoción, ruega por nosotros. Rosa mística, ruega por nosotros. Torre de David, ruega por nosotros. Torre de marfil, ruega por nosotros. Casa de oro, ruega por nosotros. Arca de la Alianza, ruega por nosotros. Puerta del cielo, ruega por nosotros. Estrella de la mañana, ruega por nosotros. Salud de los enfermos, ruega por nosotros. Refugio de los pecadores, ruega por nosotros. Consuelo de los afligidos, ruega por nosotros. Auxilio de los cristianos, ruega por nosotros. Reina de los ángeles, ruega por nosotros. Reina de los patriarcas, ruega por nosotros. Reina de los profetas, ruega por nosotros. Reina de los apóstoles, ruega por nosotros. Reina de los mártires, ruega por nosotros. Reina de los confesores, ruega por nosotros. Reina de las vírgenes, ruega por nosotros. Reina de todos los santos, ruega por nosotros. Reina concebida sin pecado original, ruega por nosotros. Reina del Santísimo Rosario, ruega por nosotros. Reina de la Familia, ruega por nosotros. Reina de María Visión, ruega por nosotros. Reina de la Paz, ruega por nosotros. Cordero de Dios, que quitas los pecados del mundo, perdónanos, Señor. Cordero de Dios, que quita los pecados del mundo, escúchanos, Señor. Cordero de Dios, que quita los pecados del mundo, ten piedad y misericordia de nosotros. Bajo tu amparo nos acogemos, oh Santa Madre de Dios. No desprecies las súplicas que te dirigimos en nuestras necesidades. Antes bien, líbranos de todos los peligros, oh Virgen gloriosa y bendita. Ruega por nosotros, Santa Madre de Dios, para que seamos dignos de alcanzar las divinas gracias y promesas de nuestro Señor Jesucristo. Amén. Te suplicamos, Señor, que derrames tu gracia en nuestras almas, para que por los que por el anuncio del ángel hemos conocido la encarnación de tu Hijo Jesucristo, por su pasión y cruz, seamos llevados a la gloria de su resurrección. Por el mismo Jesucristo nuestro Señor. Amén. Bendita sea tu pureza, y eternamente lo sea, pues todo un Dios se recrea en tan graciosa belleza. A ti, celestial princesa, Virgen Sagrada María, yo te ofrezco desde este día alma, vida y corazón. Mírame con compasión, no me dejes, Madre mía, caer en la tentación. Dulce Madre, no te alejes, tu vista de mí no apartes. Ven conmigo a todas partes y solo nunca me dejes, ya que me proteges tanto como verdadera Madre. Haz que me bendiga el Padre, el Hijo y el Espíritu Santo. Amén.

Proclama mi alma la grandeza del Señor. Se alegra mi espíritu en Dios mi Salvador, porque ha mirado la humillación de su esclava. Desde ahora me felicitarán todas las generaciones, porque el Poderoso ha hecho obras grandes por mí. Su nombre es santo, y su misericordia llega a sus fieles de generación en generación. Él hace proezas con su brazo, dispersa a los soberbios de corazón, derriba del trono a los poderosos y enaltece a los humildes. A los hambrientos los colma de bienes y a los ricos los despide vacíos.

auxilia a Israel, su siervo, acordándose de su misericordia, como lo había prometido a nuestros padres, en favor de Abraham y su descendencia por siempre. Amén.

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Pues se obtiene la gracia santificante de ser privilegiadas, de estar acompañando a Jesús Rey Sacramentado en las horas de guardia, que es en la noche, acompañándolo, pidiendo, intercediendo por toda la humanidad, por todo el mundo. Para adorarlo, confesión cada mes, testimonio de vida, fraternidad, reconciliación con todos mis hermanos, horas santas, rosarios, novenas, la Santa Eucaristía todos los días, la liturgia de las horas todos los días.

Lo que me motivó es el amor a Jesús Rey Sacramentado, ¿sí? Eso fue el motivo que yo me ofrecí a servirlo, a adorarlo, a amarlo, a bendecirlo y a alabarlo. Pues se renueva constantemente en gracias, en bendiciones, se renueva en que Él está conmigo y en todo me ayuda. A mí me hizo el milagro porque yo en el 2014 me detectaron cáncer de mama. Es un cáncer agresivo. Entonces, pues yo me ofrecí a nuestro Señor Jesús Sacramentado. Yo le pedí que yo quería vivir, pero que se haga su voluntad, si Él quería llevarme o dejarme. Y pues Él, para la gloria de Dios, permitió dejarme para servirlo. Y aquí estoy con mucho amor para servirlo.

0: cuando todo parece perdido, Dios siempre nos recuerda que hay un camino de esperanza. La esperanza nace cuando nuestra vida la ponemos en las manos de Dios, cuando nos consagramos a Él. Dios nunca abandona a sus hijos, permanece fiel, permanece con nosotros. Aún en medio de las dificultades, su amor permanece por siempre. Soy Juan Pablo González y les doy la más cordial bienvenida a este programa de Cadena de Amor. El día de hoy queremos abrir nuestro corazón a una gran certeza de que en Dios tenemos siempre esperanza, una esperanza que no defrauda. Así que preparemos nuestro corazón para, meditando la palabra de Dios y unidos en oración, encontremos esas luces de esperanza que tanto necesitamos. Si estamos enfermos, si estamos pasando por alguna situación complicada, hoy el Señor nos dice, hay un camino de esperanza que te conduce entonces a encontrarte con la verdadera paz. Y de esta manera, queridos hermanos, estando ya delante de nuestro Señor, aquí en su presencia amorosa, nosotros consagramos nuestro día y consagramos este programa de Cadena de Amor en el nombre del Padre y del Hijo y del Espíritu Santo. Amén. Señor, Dios de esperanza, hoy pongo mi vida en tus manos. Cuando el camino se vuelva difícil, dame fuerzas para continuar. Cuando llegue la tristeza, recuérdame que tú estás conmigo. Y cuando sienta que ya no puedo más, hazme mirar hacia ti y confiar aún más. Señor, aumenta mi fe para creer que después de la noche siempre llega el amanecer, que después de la prueba puede florecer una nueva oportunidad y que nunca hay un corazón tan herido que tu amor no pueda sanar. Enséñame, Señor Jesús, a esperar en ti, sin desesperarme, a confiar siempre en ti y a caminar con la certeza de que tus planes siempre van llenos de amor. Padre amoroso, escucha hoy nuestra oración. Y así como tu amor es tan grande para con tu Hijo Jesús, tu amor hoy se refleje en nuestra vida, en nuestras situaciones, en nuestra vocación. Ten piedad de nosotros, Señor, y escucha nuestra oración. En el nombre del Padre, y del Hijo, y del Espíritu Santo. Amén. Y así, queridos hermanos, en este ambiente de oración, vayamos a la reflexión del día.
1: Ningún sufrimiento carece de sentido. Siempre se funda en la sabiduría de Dios. Santo Tomás de Aquino.
0: Muchos de nosotros pensamos o cuando pensamos que todo está perdido, que todo se ha terminado, para Dios quizás está preparando ya un nuevo comienzo. Hay matrimonios que piensan que todo está perdido. Hay enfermos que dicen ya, aquí ya llegó mi vida, no hay razón, no hay esperanza para seguir confiando en el Señor, para seguir viviendo. Quizás el Señor en esa dificultad que tú tienes muy presente, en ese sufrimiento, está preparando un nuevo amanecer, un nuevo comienzo, acercándose con Él, disfrutando de su presencia. Y por ello, queridos hermanos, es este programa, acercándonos al Señor, y lo puedes hacer a través de nuestras redes sociales, a las cuales te invito, te comuniques en Facebook, en @ Cadena de Amor MB. A través del WhatsApp te puedes comunicar al 33-2202-9770. Añadimos el prefijo +521 si hablamos de algún otro país, o a través de nuestro call center al 33-3770-1800, añadimos prefijo +52 si hablamos de algún otro país. Y ya tenemos nuestra primera llamada, así que le damos la bienvenida a Chabelo de la Ciudad de México. Muy buenos días.
2: Buenos días, aquí estamos. Cuando le gracias a nuestro Padre querido por otro Dios que nos prestó, hermano. Sí, hermano, porque somos hijos de Dios. Somos hijos de Dios y la verdad que aquí estamos a nuestro Padre querido por un nuevo día, que nos prestó y la verdad que no nunca le vamos a pagar a nuestro Padre querido lo que hace con nosotros. Porque es muy bueno, muy lindo con nosotros, pero sabemos que nosotros en veces le fallamos, pero no, Padre querido, sabemos que sí, que tenemos errores, pero ya que tú nos vas a corregir, Padre eterno, tú nos vas a dirigir por un buen camino, tú nos vas a enseñar tu camino, Padre eterno, para eso lo dejaste, para tus hijos, Padre, para que tus hijos no se perdieran. Entonces, al rato, que así como trajiste aquí, no tengas allá, Padre querido, Padre querido. Y por eso te pido, Padre mío, lindo también por nuestros hermanos, también por nuestros sobrinos, que te llevaste, Padre eterno, tú lo necesitabas, tú lo ocupabas allá, Padre querido. Por eso te pido que tú lo hayas acomodado con mi garcito, que tú lo necesitabas, Padre querido. Por eso te pido que ruego, Padre Santo, que todos, por todos los enfermos, Padre mío, lindo, que están aquí, Padre. Que todavía me toca nuestro cuadro, Padre querido, tú sabes, Padre Santo, que te levantes, Padre, porque tú eres el único que puedes hacer algo. Tú eres el único doctor, la única medicina, Padre, para nosotros. Tú eres muy lindo con nosotros, que si nosotros no fallamos jamás, Padre, muy lindo. Por eso te pido y te ruego, por nuestros hermanos también, le digo María Visión, Padre Quito, que dice, tantos programas, Padre Eterno, cuídalos y alumínalos, Padre Eterno, donde quiera que tengas experiencia, que qué bonito programa, Padre, necesitas para tus hijos, para que tus hijos se dirijan junto a ti, Padre, para que tus hijos que no se pierdan, para que tus hijos se sigan, que tus hijos se amen, sabes, que sepan que tú escuches, Padre, mi oído. Nuestra Madre Santísima, también la Virgen María, Madre de Jesucristo, Padre Santo, que tiene que ruego que los niños, Padre, que iluminan, Madrecita linda, Madre de Dios, que también acompañamos en cada paso que decimos, Padre, que Dios, que ustedes siempre vayan con nosotros, Padre, querido. Por eso te pido y te ruego. Amén, amén, amén.
0: Gracias, Señor Jesús, por escuchar siempre nuestra oración. Y mi estimado Chabelo, le invitamos a meditar del libro del profeta Amós, el capítulo 8, versículos 11 y 12. He aquí que vienen días, oráculo del Señor Yahvé, en que yo mandaré hambre a la tierra, no hambre de pan ni sed de agua, sino de oír la palabra de Yahvé. Entonces vagarán de mar a mar, de norte a levante andarán errantes en busca de la palabra de Yahvé, pero no la encontrarán. Queridos hermanos, este es un hermoso regalo que el Señor nos da a través de Cadena de Amor, a través de María Visión. Escuchar su palabra, meditarla y sobre todo llevarnos esa misión de hacer la vida. Porque llegarán estos días en los que nos lo dice el profeta, en el que todos sintamos esa hambre y esa sed de la palabra de Dios, y quizás ya sea muy tarde. En la palabra de Dios vas a encontrar consuelo, fortaleza y esperanza de vida. Acércate a meditar la palabra de Dios y entonces conocerás el designio de Dios para ti, para tu familia, para tu nación. Por eso, confía en el Señor, confía en su palabra. Él tiene palabras de vida eterna. Que hoy el Señor te ilumine a través de su palabra y que su Espíritu Santo descienda sobre nosotros, purificando nuestros pensamientos, nuestros sentimientos, nuestras acciones, sobre todo nuestras palabras que dirigimos a nuestros hermanos. Tenemos ya nuestra siguiente llamada y le damos la bienvenida a Moisés de Guanajuato. Muy buenos días.
3: Buenos días, buenos días.
0: Qué gusto saludarle, hermano. ¿Qué le quiere pedir hoy al Señor de la Misericordia?
3: Pues que me den completamente mi salud, que ya tengo bastantes años un poco enfermo, que me dio un infarto, pero bendito sea Dios, ya me he recuperado y le doy gracias a Él y a la Virgen María, pero también por la enfermedad de mi esposa. Pero estamos ya con 85 años yo y 80 años ella, pero aquí estamos en este mundo. Y le damos muchas gracias a Él.
0: Muy bien, Moisés. ¿Alguna otra petición que tengas que hacerle hoy a nuestro Señor?
3: Bueno.
0: Sí, le escuchamos. Le pedimos de favor
3: no
0: que...
3: No escucho bien.
0: Le pedimos de favor nos ayude a bajar el volumen de su televisor y escucharnos por el teléfono.
3: Sí.
0: Le preguntaba, ¿tiene alguna otra petición?
3: Ya
0: que
3: le bajé.
0: Sea?
3: Sí. Sí, pues así es. Y pido por todos mis hijos que asistan a misa, que a veces no van y todo, aunque yo les indique, pero pues ya son adultos mayores y ya saben ellos sus decisiones. Pero por eso le pido a Dios por ellos y por toda mi familia, ya lo digo. Y pues por eso precisamente les rezo el rosario diariamente para que la Virgen María me tenga en cuenta.
0: Gracias, Moisés. Vamos a poner en banco de oración tu intención por tu familia, por tu salud, en especial por tus hijos, para que el Señor toque su corazón. Y hoy te invito a meditar del evangelista San Mateo, el capítulo 12, versículo 33. Las palabras descubren el corazón. Suponed un árbol bueno y su fruto será bueno. Suponed un árbol malo y su fruto será malo, porque el fruto se conoce el árbol. Sí, por el fruto se conoce el árbol. Queridos hermanos, nosotros tenemos que pedirle al Señor día con día que purifique las intenciones de nuestro corazón, para que viéndose purificadas las intenciones, entonces todo lo que realicemos, digamos o pensamos sea agradable también para nuestro Señor. Y esto es estarle pidiendo constantemente, porque en muchas de las ocasiones, digo, hemos a lo mejor participado de un retiro espiritual, de la Santa Eucaristía, nos habremos confesado, pero si no estamos custodiando la gracia en oración, en ayuno, en obras de misericordia, en obras de penitencia, entonces seremos presa fácil del demonio, de las acechanzas del demonio, para que nuestro corazón se vea nublado ante los designios de Dios. Aquí el evangelista San Mateo nos invita a preparar nuestro corazón para abrirnos a las gracias de Dios. Mi querido Moisés, con tu oración, sigue con tu rosario, porque de esa manera prepararás el corazón de tus hijos. Si ahorita les dices, es que tienen que ir a misa, tienen que hacer esto y ellos no lo quieren realizar, deja que el Espíritu Santo entre en su corazón, pero tú con tu oración prepara ese corazón, prepara ese terreno, para que el Espíritu Santo, quien es el único que escruta el corazón de las personas, que entra a nuestro corazón, Él pueda entonces purificarlos, sanarlos y transformar ese corazón y para que ellos puedan recibir las bendiciones de Dios. Tenemos ya nuestra siguiente llamada y le damos la bienvenida a María. Muy buenos días.
4: Buenos días, Juan Pablo. Mucho gusto saludarlo y pues usted me ha dado mucho crecimiento espiritual. Siempre tengo las gracias para hacerlas a usted y a mi padre por los beneficios dados, recibidos y conocidos, dados, recibidos y no conocidos. Tengo un testimonio de mi padre porque tú me has sanado de mis riñones, del 27% de funcionamiento de los riñones, me has dado el 47% de funcionamiento. Yo sé que tú todo lo puedes hacer y que poco a poco me estás sanando totalmente de mis riñones. Así como me has sanado también de mi corazón, pues me has dado el más capaz para poder seguir viviendo a mis 73 años de edad. Te pido mucho por mi familia para su conversión, su liberación, salvación y consagración. Y te pido mucho por la persona que me está apoyando en estos momentos de mi vida, que es Montserrat Castillo, viuda de Encinio, para que la siga sanando y restableciendo, y por su consulta que tiene ahora, le aseguro para que todo salga perfecto, porque seas tú su doctor. Te explico, te clamo, te hicimos, Señor, te quiero, Padre, por María del Carmen Acosta García, viuda de Gaitán, para su vida, para su visión, que está poco a poco perdiéndola, pero tú se la vas a renovar, Padre. Yo sé que tú, para ti no hay nada imposible. Por mi hermano José Joaquín Acosta, que también tiene un mal capazo, con mi sobrina María del Carmen Gaitán Acosta, que se va a operar de la columna, por Iberia y Ana Acosta, que ahorita tiene un problema de vías respiratorias, por todos tus sacerdotes, por todas tus benditas almas de purgatorio, por todos los enfermos del mundo, por todos los que estamos necesitados de tu divina misericordia, salud y restablecimiento, por todos los María Visión, por todos los conductores y por todos los que trabajan en María Visión, para que los siga fortaleciendo en tu Espíritu Santo y nos sostengan en su Espíritu Santo, en tu Espíritu Santo. Gracias por tu amor, gracias por lo que nos das y gracias por lo que no nos das. Amén, amén, amén.
0: Amén. Gracias, Señor Jesús, porque siempre haces obras grandes en nosotros. Gracias, hermana María, por su oración. Ponemos sus intenciones en nuestro banco. Y hoy les invitamos a meditar del evangelista San Mateo, el capítulo 17. Y nos vamos a ir a un pasaje maravilloso donde el Señor nos pregunta cuánto es nuestra fe. Capítulo 17, versículo 14 y 15. Cuando llegaron donde la gente, se acercó a él un hombre que, arrodillándose ante él, le dijo: Señor, ten piedad de mi hijo, porque es lunático y está mal, pues muchas veces cae en el fuego y muchas en el agua. Se lo he presentado a tus discípulos, pero ellos no han podido curarle. Jesús respondió: oh generación incrédula y perversa, ¿hasta cuándo estaré con vosotros? ¿Hasta cuándo habré de soportarlos? Traédmelo acá. Jesús le increpó y el demonio salió de él y quedó sano el niño desde aquel momento. En este pasaje los discípulos le preguntaron también a Jesús, ¿sí?, ¿por qué nosotros no pudimos expulsarle el demonio? A lo que Jesús le dijo: por la falta de fe, porque su fe es poca. Queridos hermanos, mostrémosle nuestra fe al Señor y Él nos va a mostrar sus bondades. Y la fe consiste, sí, en creer en Dios, pero confiar en Él. Y esta segunda parte, este segundo peldaño, es lo más complicado, porque tanto tú como yo, como el demonio, cree en Dios, ¿sí? Cree que hay un Dios, pero confiar en Él es ahí donde está la diferencia. El demonio no confía en Él. Recordemos que el demonio es contrario a los designios de Dios, pero nosotros, ¿sí?, ¿qué tanto confiamos en la palabra de Dios? El mismo pasaje terminará diciéndonos: si tu fe fuera tan pequeña como el grano de mostaza, le dirías a una montaña: desplázate de aquí para acá. Por eso, queridos hermanos, cuando hagan oración, lo primero que pidan es: Señor, purifica mi fe. Purifica mi fe para que en ella pueda yo encontrarme contigo, para que tú me conozcas totalmente, ¿sí? Déjate conocer totalmente por el Señor, aunque Él ya te conoce, aunque Él ya te conoce, ábrete totalmente a su gracia, porque de esa manera el Señor hará maravillas en ti, pero déjate tú abrir a las gracias de Dios, porque muchas de las ocasiones estás cerrado a Él. Déjate abrir a Él. Ábrete a su gracia, a su bondad, y de esa manera encontrarás las bondades que nosotros, con otra palabra, llamamos los milagros de Dios. Pero seguimos nosotros pidiendo de sus oraciones a cada uno de ustedes, intercediendo por todos nuestros hermanos enfermos, y vamos a nuestra siguiente llamada vía WhatsApp. Muy buenos días.
5: Buenos días, Juan.
0: ¿Con quién tengo el gusto y dónde nos habla?
5: Con Alicia de Valle de Bravo.
0: ¿Y qué le quiere pedir hoy al Señor de la Misericordia?
5: Le quiero dar muchísimas gracias a mi Padre Dios, que me ha dado fuerzas para soportar este dolor que tengo en mis rodillas y para darme mucha paciencia para seguir adelante, porque yo sé que mi Padre Dios es bueno conmigo. Yo le he pedido muchas cosas, que pues he visto cosas que yo no pensaban de Él. Que Padre Dios, que yo puse mi dolor en tus santísimas manos para que tú me sanaras, Señor. Y estoy muy agradecida porque voy para adelante. A como tú mismo viste, Señor, cómo estaba la otra vez, y hoy como estoy, le dije: pues, gracias a ti, Padre Dios. Te doy muchísimas gracias, que tengo paz en mi corazón. Siento una alegría porque me has sanado, Padre Dios. Y te pido que me sigas sanando, Señor. Y me des licencia y paciencia para caminar, Padre, para olvidarme del dolor, porque yo sé que tú me lo vas a quitar. No sé cuándo, pero tú tienes la intención de quitármelo, de hacer tu obra, Padre Dios. Yo nomás te lo dejo en tus manos. Y te pido, mi Dios, que cures a todas las personas que están enfermas y que me cuides a mi familia, a mis hijos, principalmente a mi pareja, que es el que está aquí conmigo, el que pues me está ayudando, me está apoyando en todo lo que yo necesito, en médicos, en todo, señor, pero pues ya me cansé de pedirle mucho a los doctores que me curen, pero solamente acudí a ti, que eres el único doctor que tú me puedes sanar, Padre Dios. Anoche, señor, mañana, cuando me voy a acostar, te pido, señor, por este dolor, si es necesario meter tus manos en... Si necesito alguna operación, señor, que seas tú el que me opere mis rodillas, señor. Porque no quiero caer en manos de unos médicos que me dejen peor o menos o más. Pero yo sé que tú metes las manos por mí, señor. Y te estoy muy agradecida por este gran sol que me das, por la lluvia que tú me das, señor. Y te pido que apoyes y ayudes a la gente que te necesita y a los que están atravesando por un mal momento, señor. Te pido perdón, señor, si algún día te ofendí, si algún día yo te... pues yo hice cosas que no te agradaron, señor. Tú eres un Dios que tú perdonas, señor.

0: yo te pido perdón de todo corazón por todo lo que te ofendí, por todo lo que hice, porque yo perdí la fe, Señor, y la volví a recuperar viendo ese programa de María Visión, Señor. Que ahora recuperé mi fe, que hoy estoy aquí contigo, Señor. Cada que escucho tu programa, Señor, hoy hablo para darte las gracias, Señor, de que tú, todo lo que me has dado, Padre Dios. Por eso te pongo en tus manos toda mi vida, Señor, la de mis hijos, la de mi familia, te las pongo en tus santísimas manos, porque yo sé que ellos nunca van a misa, Señor. Pero yo estoy apegada a ti, porque yo sí te necesito. Te necesito tanto, Señor, que eres el único que está aquí conmigo, el que tú me escuchas, el que me das un consejo, me dices lo que tengo que, qué caminos debo de tomar, Señor. Gracias, Señor, y gracias, Padre Dios. Gracias, Espíritu Santo de Dios, que ustedes están conmigo, Señor. Tú y mi Virgen Santísima de Guadalupe, que ella intercede por mí, Señor. Gracias, Padrecito lindo. Te amo y te quiero. Perdóname, Señor. Y están todas mis intenciones que las tengo contigo, Padre Dios. Nunca te puedo dejar porque estás aquí conmigo, Señor. A tarde y a mañana yo te pido perdón. Te pido que me sane, Señor, que me des licencia para que cuando me levante, Señor, me olvide de ese dolor, camine bien. Y así lo hago, Señor, que tú, porque tú me estás dando la fuerza y la fortaleza y la paz que necesito en mi corazón, Señor. Amén y amén.
1: Hoy quiero tratar contigo un tema que a veces no sabemos cómo enfrentar. No sabemos cómo enfrentarlo porque de pronto pensamos que es castigo de Dios, pensamos que hemos hecho algo que no le gustó a Dios, qué sé yo. Y entonces a eso le llamamos la enfermedad. Y la enfermedad no es castigo. Jamás, jamás podrás decir tú que es un castigo de Dios y que no lo permite tampoco Dios. No. Esa es también otra idea errada que tenemos como cristianos católicos. Mucha gente cree que al estar enfermo es que Dios te está castigando. No son castigos de Dios. Muchas veces, la inmensa mayoría de las ocasiones, las enfermedades es algo que nosotros mismos nos provocamos. Sí, claro, claro que sí. ¿Cómo nos provocamos las enfermedades? Desde una mala alimentación, desde una vida demasiado sedentaria. Ahora, si tú ya estás enfermo, si ya estás sufriendo la enfermedad, también puedes hacer algo hermoso, muy hermoso con tu enfermedad. Y esto lo dijo San Juan Pablo II. Fíjate quién, San Juan Pablo II, que sufrió aquel atentado terrible que casi le costó la vida y después de eso, pues ya no pudo recuperar su salud al 100%. Y no fue un castigo de Dios, al contrario. Acuérdate que la Virgen María, él lo aseguró siempre, desvió la bala para no morir. Pero nunca, nunca bajó la guardia. San Juan Pablo II en su enfermedad, en sus achaques, en todo aquello, siempre estuvo lúcido. Siempre supo lo que decía, siempre supo para qué vivía. Y él entonces nos dejó una frase bellísima e importante para nuestras enfermedades. La enfermedad unida a la cruz de Cristo es motivo de redención para mucha gente.
2: Agradecemos las enseñanzas, los consejos espirituales del señor cura Juan Manuel Martínez Cano. Oremos por nuestros sacerdotes, oremos por toda la Iglesia Católica para seguir siempre caminando con nuestro Señor y Él nos lleve por ese sendero de esperanza que tanto necesitamos. Vamos a nuestra siguiente llamada. Muy buenos días.
3: En esta mañana quiero agradecer al Señor por un día más de vida. Quiero pedir por mi niño Jonathan Juan David Atalaya Lozada, por mis padres Juan Lozada Ortiz, Carmela Merino Abad, Juan Francisco Lozada Merino, por sus conversiones, salud, sus sanaciones y trabajos. En esta mañana quiero orar una oración de la

0: la reina Esther. La reina Esther también fue a pedirle auxilio al Señor ante el peligro que amenazaba su vida. Se había quitado su elegante vestido y se había puesto ropas de luto hechas tiras. En lugar de sus caros perfumes, se había cubierto la cabeza de ceniza y polvo. Humilló ásperamente su cuerpo y con las desatadas trenzas de su cabellera, cubrió su atrayente figura. Enseguida oró al Señor, Dios de Israel, de esta manera: «Oh Señor, nuestro Rey, tú eres el único. Ven pues en mi socorro, que estoy sola y no tengo otra ayuda sino a ti, ahora que mi vida está en peligro. Yo aprendí desde niña en mi familia que tú, Señor, has elegido a Israel entre todas las naciones y a nuestros padres entre sus antepasados para que fueran por siempre tu heredad y has cumplido con ellos tus promesas. Tú nos has entregado a nuestros enemigos porque te ofendimos, adorando a sus dioses. Tú eres justo, Señor. Pero ellos, no contentos con imponernos amarga servidumbre, han jurado ante sus dioses suprimir las promesas brotadas de tus labios, extirpar de raíz a tu heredad, tapar la boca de aquellos que te alaban, acabar con tu altar y la gloria de tu casa, y en cambio permitir que los paganos ensalcen a sus dioses, que son nada, y admiren para siempre a un rey mortal. No les ofrezcas tu cetro, Señor, a los que nada son, ni permitas que se rían de nosotros, que se vuelvan sus proyectos contra ellos, y castiga para que sirvan de escarmiento al que tramó todo esto en contra nuestra. Acuérdate, Señor, déjate ver por nosotros, ahora que sufrimos, y a mí dame valor, Rey de los dioses, tú que estás sobre toda autoridad. Pon en mi boca palabras armoniosas cuando encare al león, y haz que su corazón odie al que nos persigue para que muera con todos sus secuaces. Sálvanos con tu mano y ven a socorrerme, que estoy sola, pues yo no tengo a nadie más que a ti. Tú estás al tanto de todo lo que pasa y bien sabes que aborrezco la gloria de los paganos, que detesto la cama de los incircuncisos y de cualquier extraño. Sabes que por necesidad estoy aquí, que no quiero este emblema de grandeza con que ciño mi frente cuando aparezco en público, que no me lo coloco los días de descanso y que en fin me repugna como patiño de mujer indispuesta. Tu esclava no ha comido en la mesa de Amán, ni ha tomado parte en el banquete del rey, ni probado el vino que se ofrece a los dioses. Desde que cambió mi situación hasta el día de hoy, no ha tenido momentos de alegría sino en ti, Señor Dios de Abraham. Oh Dios, que superas a todos en poder, escucha la voz de estos desesperados. Líbranos de las manos de los malos y a mí quítame el miedo que me embarga. En esta mañana, Señor, te agradezco por la vida, por los alimentos y te pedimos perdón. Y te pido por el aniversario del padre Pedro Talledo Nizama que se acerca, por el padre Andrés Echevarría y por todos los sacerdotes de María Visión y del mundo entero, los frailes franciscanos, y por las hermanas canonesas de la Cruz, el tío Cristian Bayona Uncoy, que se encuentra en Arequipa. Te pido por sus conversiones, salud, sanaciones y sus trabajos, sus bienes. Te pido por todos los hermanos que también se encuentran dentro de cámaras y fuera de ellas, Señor, sirviéndote. Te pido por Perú, para que tengas misericordia, Señor, por Perú, Piura, y por todos los países que están viendo temblores, terremotos. Te pido, Señor, que nos cubras con tu sangre preciosa y salves a nuestras familias. Y nos ponemos en tu divina voluntad. Nuestro presente y nuestro futuro está en tus manos. Líbranos de inundaciones, de huaicos y de cualquier peligro, Señor, que esté en este mundo. Y ayúdanos y líbranos de las garras del can. Gracias, Señor. Seas por siempre bendito y alabado, mi Jesús sacramentado. Seas por siempre bendito y alabado, mi Jesús sacramentado. Seas por siempre bendito y alabado, mi Jesús sacramentado. Seas por siempre bendito y alabado, el Sagrado Corazón de Jesús sacramentado. Amén, amén, amén.
1: Amén. Gracias, hermana Sandra. Gracias por habernos compartido esta bella oración que nosotros, queridos hermanos, la podemos encontrar en la Sagrada Escritura, en el libro de Esther, en el capítulo 4, versículo 17. Los primeros fragmentos que nuestra querida Sandra nos compartía en esta oración, alabando a Dios sus maravillas, es la oración de Mardoqueo. Y la segunda oración es la oración de la reina Esther. Y estas oraciones nos llevan a refugiarnos en el Señor. Si la reina Esther, toda acongojada, afligida, suplicaba entonces el socorro y el auxilio de Dios, mientras Mardoqueo recordaba a través de la oración las maravillas que el Señor ha hecho para con él y para con su pueblo. De esa manera, queridos hermanos, nosotros cada vez que hagamos meditación, cada vez que hagamos ese momento de oración, recordemos las maravillas de Dios hechas para con nosotros y nuestra familia y démosle gracias. Un corazón agradecido será también un corazón dispuesto a seguir recibiendo las bendiciones de Dios. Vamos a nuestra siguiente llamada. Muy buenos días. Buenos días.
2: Déjeme bajarle la tele. Buenos días.
1: Buenos días, hermana. Días. ¿Cuál es su nombre y de dónde
2: habla
1: nos habla?
2: Habla María de la Luz Zamudio.
1: Muy bien, hermana. Bueno, dígame, ¿qué le quiere pedir al Señor de la Misericordia?
2: Pedirle este bendito día que nos ha dado licencia de amanecer, este bendito día, y saludarlo para pedir por todos, principalmente por usted, que Dios me lo llene de bendiciones en donde quiera que ande, siempre, siempre. Y vamos a pedir por mis enfermos, María de la Luz Amudio, que trae un dolor muy fuerte en la mano. Ya tengo días, mi Señor, bendito eres, Padre Dios y Señor. Te saludo, buenos días, este bendito día, jueves, viernes, te los hago presente a todos los que no son míos y los míos, sobre todo te los hago presente, que María de la Luz le quite ese dolor del brazo, que lo tiene interno, pero ahí vamos, en tus benditas manos estamos, mi Jesús bendito. Te pido por Rubén Santillán Zamudio, que ya también te lo pongo en tus benditas manos, que quedó mal de tu brazo. Pero ahí va, porque yo te lo pongo en tus benditas manos. Y Alberto Santillán Zamudio también, que anda un poco malo de sus riñones, su esquizofrenia también. Susana Santillán Zamudio, que también trae el osteoporosis en las rodillas también. Que esté en tus benditas manos, si tú quieres aliviarlo, si tú sabes, mi Señor Jesús, te lo hago presente. Mi nieta, Luz Andrea, también, que hace días estuvo malita de diabetes, pero ya está mejorcita. Gracias a ti, porque yo siempre, a la hora que sea, yo me acuerdo, yo pido por todos los míos, te lo hago presente. A Raquel Vallejo también, Rodríguez también, te la pongo en tus benditas manos, que ando un poco malita de bazuca, también te la pongo en tus benditas manos. Mis nietos, que ya faltan unos días para que entren a la escuela, tú me los llenes de bendiciones a todos. Yo te los hago presente en esta bendita mañana. Y también te hago presente a todas las personas de María Visión, que una oración, sobre todo los padres, el Papa, las ánimas benditas del purgatorio, también te hago presente. Se me estaba pasando a un sobrino que está muy malito de su pulmón, también este Guillermo Río Santillán. También te lo pongo en tus benditas manos. Bendito eres, Padre Dios y Señor. Alabado sea mi Señor Jesús. En todo momento te lo hago presente. Bendito eres, Padre Dios y Señor. Alabado sea mi Señor Jesús. Te lo agradezco por esta bendita mañana que tú nos das de nuevo de pecar. Y llena de bendiciones al joven allí, siempre, siempre, en donde quiera que ande. Amén.
1: Amén. Gracias, Señor Jesús. Escucha la oración de tu hija María de la Luz. y a ella darle fortaleza y esperanza de vida. Mi querida María de la Luz, te invitamos a meditar del evangelista San Lucas, el capítulo 10, versículos 38 y 39. Yendo ellos de camino, entró en un pueblo, y una mujer llamada Marta le recibió en su casa. Tenía ella una hermana llamada María que sentada

0: hemos introducido a esta casa espiritual. Quizás hoy en día esté ocupada de tantos odios y rencores, de tantas malas intenciones hacia los demás, y así vamos a recibir a Jesús. Hoy el Señor nos pide abrir las puertas de par en par para que Él pueda purificar y sanar esa casa espiritual que nos ha concedido y entonces hacer de ella su digna morada. Queridos hermanos, no tengamos miedo a tener este encuentro con Jesús. Jesús viene a transformar nuestra vida por completo, así como la transformó la vida de estas mujeres, Marta y María. Y María, habiendo elegido la mejor parte, se ha sentado a los pies del Maestro y ha escuchado su palabra. Escuchemos siempre con atención la palabra de Dios, alertas de los altavoces del mundo, porque los altavoces del mundo pueden a nosotros, ahora sí, nublar ahora la voz de Dios, opacar la voz de Dios, y entonces nosotros ya no saber qué rumbo elegir o hacia qué rumbo dirigirnos. De ello, queridos hermanos, hagamos en este momento oración ante Jesús sacramentado, para que Él, pudiendo escuchar nuestras plegarias, le ofrezcamos nuestro día, nuestro proyecto, nuestras familias. Y de aquí unimos las intenciones de María Ventura López Ruiz, Cintia Paola Jiménez, Ana Rosa Flores Gaitán, Susana Marín Cos, Rosa Valenzuela, Miguel Ángel Espino Flores y Santiago Nicolás, Heriberto Carrillo Ramírez, José Martín Sandoval. Pedimos por el eterno descanso de Juan Carlos Marín Cos y Eliezer Rodríguez Hernández. Con un corazón contrito nos unimos a los Inmaculados Corazones de Jesús y de María, haciendo nuestra oración de consagración.
1: Oración de consagración a los corazones de Jesús y María. Santísimos corazones de Jesús y María, unidos en el amor perfecto, como nos miráis con misericordia y cariño, consagramos nuestros corazones, nuestras vidas y nuestras familias a vosotros. Que nuestro hogar sea lleno de gozo. Que el afecto sincero, la paciencia, la tolerancia y el respeto mutuo sean dados libremente a todos. Que nuestras oraciones incluyan las necesidades de los otros, no solamente las nuestras. Sagrados corazones de Jesús y María, escuchad nuestra oración. Amén.
0: Elegir las cosas de Dios, elegir estar con Dios siempre será la mejor parte, y esta mejor parte nadie nos la va a poder quitar. Así las tribulaciones, las tempestades arrecien tanto en nuestra vida, en nuestra familia, o haya personas que quieran ser piedra de tropiezo en nuestro camino espiritual, si nosotros elegimos siempre estar con el Señor, nadie podrá quitarnos esta mejor parte. Agradecemos a todos los que han hecho posible este programa, agradecemos a María Visión que nos conduce siempre al encuentro con Jesucristo nuestro Salvador, a todos nuestros bienhechores, gracias por habernos permitido una vez más meditar la palabra del Señor en este programa de Cadena de Amor. Y recuerden, queridos hermanos, nuestra esperanza siempre hay que ponerla en las manos de Dios para que de ella surja la confianza y en todo momento le digamos, Señor Jesús, yo creo en ti, espero en ti y te amo. Me rindo ante ti, me abandono a ti, ocúpate de todo. Que Dios los bendiga.

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Hola, yo soy Laurencio Tomé Hernández, conocido aquí en la parroquia como el Señor Cacho. Estamos en la parroquia de San Matías Apóstol, Tlalancaleca, Puebla. Yo me acerqué a la parroquia y desde niños, cuando vas conociendo el amor de Dios, tú no lo sueltas. Entonces yo de ahí fue creciendo mi fe, fue creciendo el amor hacia Dios. Ahora actualmente tengo un grupo de jóvenes al cual yo tengo que infundirles o expresarles lo que yo he vivido aquí. Y lo que he encontrado aquí es la paz que Dios da, la paz que no se acaba. Cuando tú tienes problemas o cuando tú estás en enfermedad, si tú te aferras a Dios, Dios no te suelta. Así las cosas vayan mal, Dios no te suelta. Él te dice, estoy aquí. Y ahora eso es lo que me toca de transmitir a mí, a mis muchachos en los grupos de liturgia.

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1: Estén alertas. Yo soy la esperanza que no defrauda, que no engaña, que no escatima el entregarlo todo por amor. Hay muchos que usurpan mi nombre, presentándose como el Mesías, el Salvador, el Redentor. Tengan cuidado de no caer en sus engaños. Pidan a diario Espíritu Santo para que les ayude a discernir entre lo bueno y lo malo, entre la falsedad y la verdad, pues las enseñanzas de estos son ahora el fruto prohibido que no deben comer, porque en ellas solo encontrarán la perdición de su alma.

Santísima Trinidad, Padre, Hijo y Espíritu Santo, te adoro profundamente y te ofrezco el preciosísimo cuerpo, sangre, alma y divinidad de nuestro Señor Jesucristo, presente en todos los agrarios del mundo, en reparación de los ultrajes, sacrilegios e indiferencias con que Él mismo es ofendido, y por los méritos infinitos de su preciosísima sangre, y por la intercesión del Inmaculado Corazón de María, te pido la conversión de los pobres pecadores. Amén.

0: días. Qué bendición que sintonicen María Visión. Mi nombre es Miriam de León y estamos en este espacio de Bienhechores. Estoy acompañada por mi amigo y compañero Pablo Cepeda. Pablo, buenos días.
1: Buenos días, Miriam, y muy buenos días a todas las personas que nos están viendo.
0: Y el día de hoy vamos a orar por todos nuestros bienhechores, pero muy en especial los tendremos en el banco de oración a partir de hoy a Ernesto Pérez Gutiérrez, Juanita García, Angélica Muñoz, Rosa.

0: a Marta Palomares, Ofelia Madrigal, Silvia Vázquez Rentería, María Dolores Hernández Lomelí, Otilia Ramírez Villalbazo, Edgar Romo y Sandra Luz Magaña Álvarez. A todos ustedes, muchísimas gracias por formar parte de la gran familia de María Visión.
1: También vamos a encomendar las intenciones de todos nuestros bienhechores en el nombre del Padre, del Hijo y del Espíritu Santo. Amén.
0: Amén.
1: Oh Dios Padre Celestial, fuente de todo bien y misericordia, te damos gracias por todos nuestros bienhechores, aquellos que, movidos por tu amor, nos han brindado su apoyo, tiempo, oración y generosidad. Tú que ves en lo secreto y conoces sus corazones, dígnate a recompensarlos abundantemente por su bondad. Derrama tus bendiciones sobre ellos y sus familias. Concédeles salud de alma y cuerpo, paz y prosperidad según tu santa voluntad. Te pedimos que, así como ellos han extendido su mano para ayudarnos, tú extiendas la tuya para protegerlos, guiarlos y que nunca les falte tu providencia paternal en sus propias necesidades. Ayúdanos a imitar su generosidad y a ser a nuestra vez instrumentos de tu amor y misericordia en el mundo. Por Jesucristo nuestro Señor. Amén.
0: Amén.
1: En el nombre del Padre, del Hijo y del Espíritu Santo. Amén.
0: Amén. Pues día 14 de agosto, Pablo, que celebra la Iglesia Católica.
1: Pues bueno, hoy 14 de agosto la Iglesia celebra a San Maximiliano Kolbe, sacerdote franciscano polaco y gran apóstol de la Inmaculada, arrestado por los nazis durante la Segunda Guerra Mundial y enviado al campo de concentración, protagonizó allí el acto supremo de amor cristiano. Ofreció su propia vida a cambio de la del padre de familia condenado a morir de hambre. Su vida nos enseña el poder infinito del amor capaz de vencer al odio. Su testimonio también nos recuerda que la conversión también comienza lo cotidiano, al perdonar ofensas, al ofrecer nuestros sufrimientos por los demás y al elegir la compasión frente al egoísmo. ¿Cómo podemos imitar su ejemplo? Entrega generosa. Piensa en alguien que necesita ayuda hoy y bríndale tu tiempo o apoyo sin esperar nada a cambio. Confianza en la Virgen. Acude a la intercesión de la Inmaculada para mantener la paz en los momentos de prueba. Y una pausa espiritual. Reza por las personas que sufren en persecución o injusticia en el mundo. San Maximiliano Kolbe ruega por nosotros.
0: Bien, pues muchísimas gracias, Pablo.
1: Sí,
0: ¿qué te parece si los invitamos a ver la siguiente cápsula, que es la Caravana por la Paz?
1: Muy bien, vayamos a verla.

0: llena eres de gracia, el Señor es contigo. Bendita tú eres entre todas las mujeres, y bendito es el fruto de tu vientre, Jesús.
1: Para tener nuestra paz espiritual, principalmente tenemos que tener a Cristo en nuestros corazones, y como cristiano hay que saber pues convivir con las personas y transmitirles el amor que Cristo tiene en nosotros hacia las demás personas.

0: queremos agradecer a Brenda González de la Nueva Catedral de Celaya, Guanajuato, el que nos haya dado este testimonio.
1: Sí, recordarles que la Caravana por la Paz sigue recorriendo México y todo el mundo, y todos estamos invitados a conocer estos testimonios que nos dejan prueba de todo el amor que Dios nos tiene.
0: Como también los invitamos a que conozcan Compostela Nayarit. Vamos a ir este próximo 11 de septiembre, una peregrinación que tendremos. Es del Señor de la Misericordia. Creo que ya habíamos mencionado, Pablo, de que es cupo limitado, ¿verdad?
1: Sí, y también recordarles que también la Antorcha de la Caravana por la Paz sigue nuestras peregrinaciones, así que si usted tiene un testimonio bastante interesante que quiere compartir delante de la Antorcha de la Caravana por la Paz, la peregrinación a Compostela Nayarit es una muy buena oportunidad para que nos cuente esa experiencia con Dios o con la Virgen.
0: Claro que sí, así es que ya saben, están cordialmente invitados este próximo 11 de septiembre, y para mayores informes se pueden comunicar al 33-3770-1802 o 1800. Como también queremos invitarlos para que ustedes formen parte de la gran familia de María Visión, solicitando la tarjeta de OXXO, que es gratuita.
1: Así es. 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Puede ser mediante

0: de WhatsApp, por una llamada o incluso hasta por correo electrónico. A ustedes se les va a pedir ciertos datos en caso que quieran una tarjeta, como su dirección, código postal, esto para que, como mencionó Miriam, les llegue la tarjeta a su domicilio totalmente gratis. Así que también tenemos la opción de enviarles el código de barras mediante un mensaje de WhatsApp, así que a estos números que están apareciendo puede consultarlos y ver la manera más cómoda para que usted pueda apoyar a esta bendita señal.
1: Así es, Pablo, así es que ya saben, la tarjeta de Oxxo la pueden solicitar. Y el día de hoy pues nos vamos hasta Xalapa, Veracruz, a saludar a todos nuestros bienhechores.
0: Así es, este bello lugar lleno de personas que nos marcan, que dicen sí, que son grandes creyentes y sobre todo seguidores de este bello canal, les enviamos un fuerte abrazo.
1: Así es que con un corazón dispuesto nos preparamos para la celebración de la Santa Misa.
0: Bueno, nosotros nos encomendamos en el nombre del Padre, del Hijo y del Espíritu Santo. Amén.
1: Amén.
0: Señor, concédenos poder participar con verdadero amor, atención y piedad de esta Eucaristía que te ofrecemos. Primero, para adorarte y agradecerte todos los beneficios que nos has hecho. Segundo, para pedirte perdón de nuestros pecados y los de todos los hombres. Tercero, para suplicarte las gracias que son necesarias para nuestra vida y para este día en concreto. Te ofrezco, Señor, esta misa de hoy por todas las personas que nos ven y bienhechores de Xalapa, Veracruz. Concédenos, Señor, asistir a esa misa con los mismos sentimientos de amor y piedad de tu madre al pie de la cruz, con el espíritu y fervor con que la vivieron los santos. Te suplico que nos ayudes a prepararnos para recibirte dignamente lo mejor que podamos. Amén. En el nombre del Padre, del Hijo y del Espíritu Santo. Amén.
1: Muchísimas gracias, Pablo.
0: Muchísimas gracias, Miriam.
1: Gracias a todos ustedes por habernos acompañado y los dejamos en la celebración de la Santa Misa. Hasta pronto.

Que toda criatura bendiga y glorifique a María, la obra maestra de las manos de Dios, porque ella es la obra maestra de las manos de Dios, tanto en el orden de la gracia como en el de la gloria.

Vengan benditos de mi Padre, dice el Señor. Yo les aseguro que cuanto hicieron con el más insignificante de mis hermanos, conmigo lo hicieron. Hermanos, si en nuestra oración hemos suplicado hacer la voluntad de Dios, cumplamos nuestra palabra y no rehuyamos a los designios de Dios. Dispongamos nuestro corazón a sus gracias al celebrar la Santa Eucaristía desde la Capilla Jesucristo Rey de la Paz en Zapopan, Jalisco, México. Hoy, viernes 14 de agosto de 2026, décima novena semana de tiempo ordinario, memoria de San Maximiliano María Kolbe, presbítero y mártir. Tiempo de gracia y conversión por el triunfo del Inmaculado Corazón de María y el reinado de Cristo. El amor de Dios transforma corazones y los purifica, de tal manera que quienes se unen en santo matrimonio gozan de la gracia divina que los libera del pecado y de su esclavitud. Así, en un acto libre se unen para formar una sola carne, unidos por la alianza perfecta del amor de Cristo. La oración y la vivencia de los sacramentos ayudará siempre a los esposos a estar en profunda comunión con Dios y a vencer cualquier tentación que se presente. Estén siempre alertas, que no los sorprendan las acechanzas del demonio, porque podrían caer durante la prueba y entonces perder la gracia e incluso el camino que los conduce al cielo. Damos nuestro agradecimiento al sacerdote, quien preside nuestra Eucaristía. Esta celebración la ofrecemos por nuestros bienhechores, vivos, enfermos y difuntos, por el personal de María Visión, por quienes nos ven a través de esta bendita señal y por ustedes que nos acompañan en esta capilla. También pedimos por la salud de Irene Peña,

Salvador y Francisco Tapia, María Olivia Sánchez Sánchez, Margarita Agras Sainz, Rosa María Sánchez, María de Jesús García Rivas, María, Raúl y familia, Julio Hernández Fernández, Reyes Castillo, Fernando Palencia Rodríguez, Marciana Vázquez Muñoz, Eva Franco, María Concepción García Villegas, Carmen Ruiz Jara, María del Pilar Vázquez, Alicia Recinos López y familia, Óscar Martín Jiménez, Padre Alberto, María Eva Hernández Silva, Luz María Guzmán Rendón, Lucas Santiago Flores, Margarita Arenas, Ramona García Vázquez, Rebeca Macías, Moisés Silva Villalpando, Josefina Millán Díaz, Margarita Sánchez, Daniel Díaz, Eduardo Contreras y Margarita y Elisa Sánchez. Pedimos por las necesidades de la familia de María Visión y de las familias Bandilla Sánchez, Ornelas Chávez, Miramontes Chávez, Bandilla Quintero, Ramos Hernández, Mata Chávez, Cataño Ruiz, Segura de la Rosa, Rico Manzanilla, Jesús Lemos Contreras, Maya Navarro de Lemus, Maya Lemus Navarro, Marilín Verdonen Salgado, Gerardo Ibarra Cerecero, Familia Ibarra Lemus, Trini Ceter, Familia Romo Ceter, Susana Monraz, Luis Romo, Efraín Solórzano Zambrano, Guadalupe Jazmín Ruelas, Héctor Alonso Ruelas, Adrián Herrera, Gonzalo Hernández, Julio Antonio Jiménez, Angélica y Yolanda Pérez Hernández, María Luisa Núñez, José Iván Bermúdez, Iñaki Vargas Neve, Víctor Gustavo Maciel y familia, Carmen Abundis y familia, María Llano Borbolla y familia, Marta Armendariz y familia, María de los Ángeles López, Esperanza Fonseca Acosta y familia, Elizabeth Plasencia y familia, Lupita Robles Cárdenas y familia, Guillermo Bermejo y Rebeca Sánchez, Luisa y Pilar Aguilar Llano, Hermelinda Salinas y familia, Carolina Mercado y familia. Y pedimos por los cumpleaños de Berenice Lincona Barajas, César Omar de la Cruz, Jaime Nazario Gómez, Ana Luisa Villanueva, Ayla Karime Pacheco Ayala, y por los 28 años de matrimonio de Anabel y Carlos Ontiveros. Pedimos por los difuntos Ernestina Martínez Carrasco, Hermilo Jurado Martínez, María Magdalena Isaís Alemán, Juan Carlos Isla Salazar, Francisca Arias, María Luisa Aguilera, Juan José Zacarías, Sharon Samantha López Hernández, María de la Paz Chávez Lozano, Luis Mata Serrano, Victoria Ruiz Jara, Marina Valle Hernández, María del Refugio Villagrana, Susana Vázquez Barajas, Carmen Ortiz Ramírez, Ignacia Hernández Arrieta, Adalberto Sosa Cervantes, Amelia Fernández, Citronio Herrera, Juventino Herrera, Jared Domínguez, Lourdes Oseguera, María Ascensión Martínez, Feliciano Arreola Romero, María Medina Brizuela, Lucio Padilla Salvatierra, Francisca Bautista Anaya, María de Jesús Manzano Herrera, Juan Manzano, Juana Luna y María Murrieta, Natividad de la Torre y las ánimas del purgatorio. Señor Jesús, que nuestras vidas reflejen tu amor y misericordia. Nos ponemos de pie.

En el nombre del Padre, del Hijo y del Espíritu Santo. Amén. La gracia de nuestro Señor Jesucristo, el amor del Padre y la comunión del Espíritu esté con ustedes. Hoy celebramos la memoria de San Maximiliano María Kolbe por su extraordinario amor a Dios y al prójimo. Nos encomendamos a su intercesión y vamos pidiendo perdón a Dios en un momento de silencio antes de acercarnos a estos sagrados misterios de nuestra fe.

digamos arrepentidos. Yo confieso ante Dios Todopoderoso y ante ustedes, hermanos, que he pecado mucho de pensamiento, palabra, obra y omisión. Por mi grande culpa. Por eso ruego a Santa María, siempre Virgen, a los ángeles, a los santos y a ustedes, hermanos, que intercedan por mí ante Dios nuestro Señor. El Señor Dios Todopoderoso tenga misericordia de nosotros, perdone nuestros pecados y nos lleve a la vida eterna.

Hoy encendemos la virtud de la esperanza. Imploramos a nuestra Madre Santísima diciendo: Oh Santísima Virgen María, modelo de virtud, te pido que alcances para mí la virtud de la esperanza, para que anhelar en todo momento el cielo prometido y esforzarme para dar mayor gloria a Dios en todo lo que haga.

María, Madre de la Esperanza, sé nuestro refugio y nuestro amparo, ahora y en la hora de nuestra muerte. Amén. Oremos.

0: Dios nuestro, que llenaste de celo por las almas y de amor al prójimo, al presbítero y mártir San Maximiliano María Kolbe, inflamado en amor a la Virgen Inmaculada, concede propicio que por su intercesión, trabajando esforzadamente por tu gloria, al servicio de los hombres, podamos asemejarnos a tu Hijo hasta la muerte. Él que vive y reina contigo en la unidad del Espíritu Santo y es Dios por los siglos de los siglos. Amén. Nos sentamos.
1: Del libro del profeta Ezequiel. Esto dice el Señor: yo te trataré, Jerusalén, conforme a tus acciones, pues despreciaste tu juramento y quebrantaste mi alianza. Pero yo tendré presente la alianza que hice contigo cuando eras joven y haré contigo una alianza eterna. Tú te acordarás de tu conducta y te avergonzarás al recibir a tus hermanas, las mayores y las menores, pues yo te las daré como hijas, pero no en virtud de la alianza hecha contigo. Yo mismo haré una alianza eterna contigo y sabrás que yo soy el Señor, para que tengas presente tu pasado, te avergüences y no vuelvas a abrir la boca para presumir, cuando yo te perdone todo lo que hiciste. Esto dice el Señor Todopoderoso. Palabra de Dios.
2: Te alabamos,

El Señor es mi Dios y Salvador, con Él estoy seguro y nada temo. El Señor es mi protección y mi fuerza, y ha sido mi salvación. Sacarán agua con gozo de la fuente de la salvación.

Den gracias al Señor e invoquen su nombre. Cuenten a los pueblos sus hazañas. Proclamen que su nombre es sublime.

Alaben al Señor por sus proezas, anúncienlas a toda la tierra. Griten jubilosos, habitantes de Sion, porque el Dios de Israel ha sido grande con ustedes.

reciban la palabra de Dios, no como palabra humana, sino como palabra divina, tal como es en realidad.

El Señor esté con ustedes. Lectura del Santo Evangelio según San Mateo. En aquel tiempo se acercaron a Jesús unos fariseos para ponerle una trampa. Le preguntaron: ¿le está permitido al hombre divorciarse de su esposa por cualquier motivo? Jesús le respondió: ¿no han leído que el Creador desde un principio los hizo hombre y mujer? Y dijo: por eso el hombre dejará a su padre y a su madre para unirse a su mujer, y serán los dos una sola carne, de modo que ya no son dos, sino una sola carne. Así pues, lo que Dios ha unido, que no lo separe el hombre. Pero ellos replicaron: entonces, ¿por qué ordenó Moisés que el esposo le diera a la mujer un acta de separación cuando se divorcia de ella? Jesús les contestó: por la dureza de su corazón, Moisés les permitió divorciarse de sus esposos, pero al principio no fue así. Y yo les

declaro que quien quiera que se divorcie de su esposa, salvo el caso de que vivan en unión ilegítima y se casa con otra, comete adulterio. Y el que se casa con la divorciada también comete adulterio. Entonces le dijeron sus discípulos: si esa es la situación del hombre con respecto a su mujer, no conviene casarse. Por eso les digo, no todos comprenden esta enseñanza, sino solo aquellos a quienes se les ha concedido. Pues hay hombres que desde su nacimiento son incapaces para el matrimonio, otros han sido mutilados por los hombres, y hay otros que han renunciado al matrimonio por el reino de los cielos. Que lo comprenda aquel que quiera comprender. Palabra del Señor. Pueden sentarse. Empezamos a oír el Evangelio con una pregunta que le hacen a Jesús. Hay muchas maneras de preguntar. A veces unos preguntan por curiosidad, por saber qué es lo que pasa a la vecina, al vecino, al amigo, al familiar. Otras preguntamos por aprender. Y otros preguntan para poner a prueba a la gente, a ver qué tanto sabe. A Jesús le hicieron una pregunta, pero para tenderle una trampa, no por saber, no por conocimiento o por acrecentar su saber, no. Simplemente le hacen una pregunta a ver qué contesta. Hablando de el divorcio. En ese tiempo de Jesús había dos corrientes de pensamiento. Unos, los que permitían todo. Otra corriente de pensamiento, los que eran más riguristas y no permitían que se separaran. ¿Cuál de los dos corrientes iba a contestar Jesús? Esa es la pregunta capciosa, que usa una trampa. Y Jesús contesta con el proyecto original de Dios Creador. Desde el principio. ¿Cómo era en el principio? Dios los hizo hombre y mujer. El hombre dejará a sus padres y será con su mujer una sola carne o persona. Entonces, Jesús va al principio. No se engancha en una corriente, en otra, en una opinión, en otra. Y eso nos da pie a que nosotros actualicemos nuestra enseñanza en el matrimonio. ¿Qué es lo que enseña la iglesia? Porque es un tema actual. Hay muchos que se divorcian y hasta lo hacen de manera express, rapidito, para que más pronto estemos separados. Entonces, el plan original del Creador, de Dios Padre, y que Jesús proclamó, y la iglesia lo sigue propagando, no cambia, es que se unan un hombre y una mujer para formar un verdadero matrimonio. Por eso él o ella dejan a sus padres. Forman una familia. Y ustedes me dirán, bueno, y los que no están casados, que son muchos, ¿eh? Y parece que ahorita los jóvenes tienen esa mentalidad de no casarse. Vamos a ver si nos unimos, a ver si nos queremos, a ver si nos conocemos. Unión libre. ¿Verdad? Entonces, ¿qué es lo que pasa? Hay que decirles a los jóvenes el plan originario del Creador, en el que se funde la familia en un matrimonio. No concibo una pareja que nomás esté juntada y digan, son una familia. ¿Lo será? ¿Será en verdad? No. ¿Por qué? Porque no cuentan con la bendición y el sacramento de Dios, el matrimonio. Y por eso hay que insistir, no porque sea de moda no casarse, sino que hay que insistir en lo que la iglesia enseña y que no existe el divorcio en la iglesia. Existe la nulidad, que es declarar que una pareja no se consumó el matrimonio, y es distinto. Cuando no se consuma es porque a uno le falta la capacidad, porque alguno está en drogas,
o porque el otro no se casó conscientemente, libremente, sino obligado. Por eso se estudia la causa, pero no quiere decir que la iglesia divorcie. Se declara la nulidad del matrimonio donde no hubo matrimonio. No se hizo el consentimiento pleno, libre y activo. Por eso hemos de enseñar esto a los jóvenes y también a los que están casados, que vivan su sacramento, que pidan la bendición de Dios, que no por la dureza de su corazón vamos a permitir que haya más divorcios. Al contrario, que se comprometan toda la vida. Sí se puede. Mis padres duraron 40 años de unión, de casados. Y hay parejas que yo veo que van a cumplir 50. Una pareja de mi comunidad va a cumplir en enero sus 50 años de casados a la iglesia. ¿Qué significa? Que sí hay, cuando se quiere, hay fe y compromiso para durar toda la vida. No que a la primera los jóvenes se quieren ir a su casa porque no soportan al marido o a la mujer y se regresan. Y los padres alcahuetes que dejan que sus hijos se regresen. Ah, pues tráemela. Ah, pues qué fácil. No, ya te casaste, asume tus consecuencias. Por eso el noviazgo, que es un tiempo de preparación al matrimonio. Por eso es noviazgo, conózcanse y sean sinceros. Oye, pues si no te quiere y te pega ya de novio, ¿cómo vas a dejar que así siga en el matrimonio? No es para ti, ¿verdad? Y también dice el Evangelio que algunos son incapaces del matrimonio. No todos nacen, aunque la mayoría es, pero no son capaces de soportar o de vivir en el matrimonio. No son, no lo fueron. Hay que decirles, mira, tú nunca te hubieras casado, porque no estás preparado para asumir una responsabilidad tanto conyugal como de responsabilidad. Dice el Señor Jesús al final de este tema, que lo comprenda aquel que quiera comprender. O sea, que razonemos directamente o preguntemos a los que saben cuáles son las obligaciones del matrimonio. ¿A qué se comprometen? Por eso las pláticas, que hay gente que las quiere tomar, las que sean rápidas, para quitarnos ese compromiso, ¿verdad? Es que nos queremos casar, sí, pero hay que tomar pláticas. Ah, pero no puedo, es que no tengo tiempo. Uy, para eso no hay tiempo. Hay que prepararse. De hecho, deberían de prepararse más tiempo. Porque el matrimonio es un sacramento que dura toda la vida. Y no en una semana van a prepararse. De pláticas no se van a preparar. Por eso de ahí que insistamos en las parroquias, en los jóvenes, que se vayan preparando al matrimonio. No es que se quieran casar, pero que sepan las obligaciones. Y que los papás, fíjense bien, papás de muchachos o de novios, les digan a lo que se comprometen. Y les den buen ejemplo. Que así como viven mis papás, lo bueno lo tomo, lo malo lo dejo. Porque no hay parejas perfectas. Y hay que pedir a Dios la gracia de los que ya están, que continúen. No hay que hacer separaciones, no hay que dividir. Decirle a alguien, ah, pues déjalo. No, pues déjala. ¿Qué clase de consejo es ese? Lo que se trata es de unir. Pero también, si hay violencia, o si hay golpes, o si hay palabras hirientes, la iglesia permite una separación momentánea, voluntaria, a ver si después regresan. Y no a la primera, ah, sepárate. No, déjalo. Se trata de unir, de comunicar la gracia de que el sacramento de los que ya están casados vivan unidos, ojalá, toda la vida. El matrimonio nos habla de una condición muy importante, incluso para los consagrados. Fidelidad. Fidelidad. ¿Qué quiere decir a los matrimonios? Que me caso con una persona para siempre. Que yo quiero estar con ella y con él toda la vida. Y se puede. Cuando Dios nos ayuda, se puede. No digamos que no. Eso es voluntad nuestra. Hay que poner las cosas en las manos de Dios. Y para los que estamos consagrados,
también prometemos esa fidelidad, pero a Dios, a Jesucristo.

0: Cristo. Somos consagrados para Él, prometemos fidelidad en nuestro compromiso, en nuestra consagración, y queremos ser fieles hasta la muerte. Por eso pidamos al Señor por la juventud, que Dios ayude a los jóvenes que ahorita no se quieren casar, que dicen que no está de moda, pero no es moda, es compromiso, es sacramento, es bendición, que los ayudemos a comprender la importancia de vivir con una persona para siempre, que sí se puede, sí se puede. Ejemplo de mis papás, de mis abuelos, hay gente grande que sí duró, ¿por qué ahora no? Se trata de no adaptarse a los tiempos, que nosotros nos adaptemos a la enseñanza de la Iglesia. En este aspecto del matrimonio y del divorcio, que el divorcio es un pecado, pecado contra el matrimonio. Entonces pidamos al Señor que los que tuvieron a lo mejor esa desdicha de que la pareja los dejó, que se tuvieron que divorciar, que ahorita no se pueden acercar a Dios, que Dios los ayude, son hijos de Dios, hay que apoyar a los divorciados y divorciadas a que encuentren su camino y que continúen en esta alabanza a Dios, su vida cristiana, lo mejor que se pueda. Hay que comprender, también hay que saber tolerar y respetar la decisión de las personas. Que así sea. ¿Se ponen de pie? Oremos a Dios, que conoce nuestras necesidades y desea que acudamos a Él. Después de cada petición diremos: Padre bueno, escúchanos.
1: Para que el Señor derrame su espíritu sobre los ministros de la Iglesia y santifique a los religiosos, roguemos al Señor.
0: Padre bueno, escúchanos.
1: Para que desaparezca el odio en el mundo y haya concordia entre las naciones, roguemos al Señor.
0: Padre bueno, escúchanos.
1: Para que los pecadores se conviertan y los enfermos recuperen la salud, roguemos al Señor.
0: Padre bueno,
1: para que Dios aleje de nosotros todo mal, roguemos al Señor.
0: Padre bueno, escúchanos.
1: Para que durante el día de hoy nos esforcemos por sembrar unión donde hay discordia y amor donde reine el odio, roguemos al Señor.
0: Padre bueno, escúchanos.
1: Para que el testimonio de amor al prójimo de San Maximiliano María Kolbe nos aliente a amar a nuestros hermanos y a renunciar en su provecho a nuestro propio bienestar, roguemos al Señor.
0: Padre bueno, escúchanos. Muéstrate propicio con tus hijos, Señor, y multiplica sobre ellos los dones de tu gracia, para que alcancen los bienes que te han pedido y perseveren fielmente en tu servicio. Por Jesucristo nuestro Señor.
2: Amén.
0: Pueden sentarse.

0: Se ponen de pie. Orad, hermanos, para que este sacrificio mío y vuestro sea agradable a Dios Padre Todopoderoso. Te presentamos, Señor, nuestros dones, pidiéndote humildemente que, ejemplo de San Maximiliano María, aprendamos a ofrecerte nuestra vida. Por Jesucristo nuestro Señor.
1: Amén.
0: Que el Señor esté con ustedes.
1: Y con nuestro espíritu.
0: Levantemos el corazón.
1: Y lo tenemos en la adoración.
0: Demos gracias al Señor nuestro Dios. En verdad es justo y necesario, es nuestro deber y salvación, darte gracias siempre y en todo lugar, Señor Padre Santo, Dios Todopoderoso y Eterno, porque la sangre de San Maximiliano Mártir, derramada como la de Cristo, para proclamar su fidelidad a ti, manifiesta tu admirable poder que convierte la fragilidad en fortaleza y al hombre débil robustece para que sea testigo tuyo. Por eso, como los ángeles te cantan en el cielo, así nosotros en la tierra te aclamamos cantando sin cesar.

Santo eres en verdad, Padre, y con razón te alaban todas tus criaturas, ya que por Jesucristo, tu Hijo, Señor nuestro, con la fuerza del Espíritu Santo, das vida y santificas todo, y congregas a tu pueblo sin cesar, para que ofrezca en tu honor un sacrificio sin mancha, desde donde sale el sol hasta el ocaso. Por eso, Padre, te suplicamos que santifiques por el mismo Espíritu estos dones que hoy hemos separado para ti, de manera que se conviertan en el cuerpo y en la sangre de Jesucristo, Hijo tuyo y Señor nuestro, que nos mandó celebrar estos misterios. Porque él mismo la noche en que iba a ser entregado tomó pan, dando gracias te bendijo, lo partió y lo dio a sus discípulos diciendo: tomen y coman todos de él, porque esto es mi cuerpo que será entregado por ustedes.

Del mismo modo, acabada la cena, tomó el cáliz, dando gracias te bendijo, lo pasó a sus discípulos diciendo: tomen y beban todos de él, porque este es el cáliz de mi sangre, sangre de la alianza.

0: Así pues, Padre, al celebrar ahora el memorial de la pasión salvadora de tu Hijo, de su admirable resurrección y ascensión al cielo, mientras esperamos su venida gloriosa, te ofrecemos en esta acción de gracias el sacrificio vivo y santo. Dirige tu mirada sobre la ofrenda de tu Iglesia. Reconoce en ella a la víctima por cuya inmolación quisiste devolvernos tu amistad, para que, fortalecidos con el cuerpo y la sangre de tu Hijo y llenos de su Espíritu Santo, formemos en Cristo un solo cuerpo y un solo espíritu. Que Él nos transforme en ofrenda permanente, para que gocemos de tu heredad junto con tus elegidos, con María, la Virgen, Madre de Dios, su esposo San José, los apóstoles y los mártires, San Maximiliano María Kolbe y todos los santos, por cuya intercesión confiamos obtener siempre tu ayuda. Te pedimos, Padre, que esta víctima de reconciliación traiga la paz y la salvación al mundo entero. Confirma la fe en la caridad a tu Iglesia, peregrina en la tierra, a tu servidor, el Papa León XIV, a nuestro obispo José Francisco, sus obispos auxiliares, al orden episcopal, a los presbíteros y diáconos y a todo el pueblo redimido por ti. Atiende los deseos y súplicas de esta familia que has congregado en tu presencia. Reúne en torno a ti, Padre misericordioso, a todos tus hijos dispersos por el mundo, a nuestros hermanos difuntos. Y a cuantos murieron en tu amistad, recíbelos en tu reino, donde esperamos gozar todos juntos de la plenitud eterna de tu gloria. Por Cristo, Señor nuestro, por quien concedes al mundo todos los bienes. Por Cristo, con Él y en Él. A ti, Dios, Padre omnipotente, en la unidad del Espíritu Santo, todo honor y toda gloria por los siglos de los siglos. Amén. Fieles a la recomendación del Salvador, siguiendo su divina enseñanza, nos atrevemos a decir: Padre nuestro que estás en el cielo, santificado sea tu nombre. Venga a nosotros tu reino. Hágase tu voluntad en la tierra como en el cielo. Danos hoy nuestro pan de cada día. Perdona nuestras ofensas, como también nosotros perdonamos a los que nos ofenden. No nos dejes caer en la tentación y líbranos del mal. Líbranos de todos los males, Señor, y concédenos la paz en nuestros días, para que, ayudados por tu misericordia, vivamos siempre libres de pecado, protegidos de toda perturbación, mientras esperamos la gloriosa venida de nuestro Salvador Jesucristo. Señor Jesucristo, que dijiste a tus apóstoles: la paz les dejo, mi paz les doy, no tengas en cuenta nuestros pecados, sino la fe de tu Iglesia, y conforme a tu palabra concede la paz y la unidad. Tú que vives y reinas por los siglos de los siglos.
1: Amén.
0: La paz del Señor esté con ustedes.
1: Y con su espíritu.
0: Dense fraternalmente todos la paz.
1: Paz.

Este es el Cordero de Dios que quita el pecado del mundo. Dichosos son los invitados al banquete del Señor.

Cuerpo de Cristo, cuerpo de Cristo, cuerpo de Cristo, cuerpo de Cristo.

0: digamos, la comunión espiritual para los que no han podido comulgar. Oh Jesús mío, creo firmemente que estás presente en el Santísimo Sacramento del altar. Te adoro y te amo sobre todas las cosas y deseo ardientemente recibirte en mi alma. Ya que no puedo hacerlo ahora sacramentalmente, ven a lo menos espiritualmente a mi corazón y como si ya lo hubiera recibido, te abrazo y me uno enteramente a ti. No permitas que jamás me separe de ti. Amén. San Miguel Arcángel, defiéndenos en la lucha. Sé nuestro amparo contra la perversidad y acechanzas del demonio. Que Dios manifieste sobre él tu poder, es nuestra humilde súplica. Y tú, oh príncipe de la milicia celestial, con el poder que Dios te ha conferido, arroja al infierno a Satanás y a todos los espíritus malignos que vagan por el mundo para la perdición de las almas, así sea. Por nuestros hermanos difuntos, dale, Señor, el descanso eterno. Que descansen en paz. Nos ponemos de pie. Oremos. Al concedernos celebrar con alegría esta festividad y habiendo recibido los dones celestiales, te pedimos, Señor, que nos concedas, a ejemplo de San Maximiliano, permanecer en la muerte de tu Hijo y que podamos participar con sus santos mártires en la resurrección y en su gloria. Por Jesucristo nuestro Señor.
1: Amén.
0: Que el Señor esté con ustedes. La bendición de Dios Todopoderoso, Padre, Hijo y Espíritu Santo, descienda sobre ustedes y permanezca siempre.
1: Amén.
0: A vivir lo que hemos celebrado, podemos irnos en paz. El ángel del Señor anunció a María. Dios te salve María, llena eres de gracia, el Señor es contigo, bendita eres entre las mujeres y bendito el fruto de tu vientre Jesús. He aquí la esclava del Señor. Dios te salve María, llena eres de gracia, el Señor es contigo. Bendita eres entre las mujeres, bendito el fruto de tu vientre, Jesús.
2: Santa María, Madre de Dios y Madre nuestra, ruega por nosotros pecadores, ahora y en la hora de nuestra muerte. Amén.
0: Y el Verbo se hizo hombre. Dios te salve María, llena de gracia, el Señor es contigo, bendita eres entre todas las mujeres, bendito el fruto de tu vientre, Jesús. Gloria al Padre, y al Hijo y al Espíritu Santo.
3: Como era en el principio, ahora y siempre, por los siglos de los siglos.
0: Ruega por nosotros, Santa Madre de Dios.
4: Para que seamos dignos de alcanzar las divinas gracias, por nuestro Señor Jesucristo. Amén.
0: Oremos. Te suplicamos, Señor, que derrames tu gracia en nuestras almas, para que los que por el anuncio del ángel hemos conocido la encarnación de tu Hijo, Jesucristo, que por su pasión y su cruz hemos llevados a la gloria de la resurrección. Por el mismo Jesucristo nuestro Señor.
1: Amén.

0: en los cielos y en la tierra sea por siempre alabado. Padre nuestro que estás en el cielo, santificado sea tu nombre. Venga a nosotros tu reino, hágase tu voluntad en la tierra como en el cielo. Dios te salve María, llena de gracia, el Señor es contigo. Bendita eres entre las mujeres, bendito el fruto de tu vientre, Jesús.
1: Santa María, Madre de Dios y Madre nuestra, ruega por nosotros los pecadores, ahora y en la hora de nuestra muerte. Amén.
0: Gloria al Padre, al Hijo y al Espíritu Santo.

0: en los cielos y en la tierra sea por siempre alabado. Padre nuestro que estás en el cielo, santificado sea tu nombre. Venga a nosotros tu reino, hágase tu voluntad en la tierra como en el cielo. Dios te salve María, llena de gracia, el Señor es contigo, bendita eres entre las mujeres, bendito el fruto de tu vientre Jesús.
1: Santa María, Madre de Dios y Madre nuestra, ruega por nosotros los pecadores, ahora y en la hora de nuestra muerte. Amén.
0: Gloria al Padre, al Hijo y al Espíritu Santo.

en los cielos y en la tierra sea por siempre alabado. Padre nuestro que estás en el cielo, santificado sea tu nombre. Venga a nosotros tu reino y hágase tu voluntad en la tierra como en el cielo. Dios te salve María, llena eres de gracia, el Señor es contigo, bendita eres entre las mujeres y bendito el fruto de tu vientre Jesús. Gloria al Padre y al Hijo y al Espíritu Santo.

0: Novena por la Asunción de la Virgen María. Alégrate y gózate, hija de Jerusalén. Mira a tu rey que viene a ti, a darte tu parte en su victoria. Por la señal de la Santa Cruz de nuestros enemigos, líbranos, Señor Dios nuestro, en el nombre del Padre y del Hijo y del Espíritu Santo. Señor mío Jesucristo, Dios y hombre verdadero, Creador, Padre y Redentor mío, por ser tú quien eres, bondad infinita, y porque te amo sobre todas las cosas, me pesa de todo corazón el haberte ofendido. Ayudado de tu divina gracia, propongo firmemente nunca más pecar, confesarme y cumplir la penitencia que me fuere impuesta. Amén. Proclama mi alma la grandeza del Señor. Se alegra mi espíritu en Dios mi Salvador, porque ha mirado la humillación de su esclava. Desde ahora me felicitarán todas las generaciones, porque el Poderoso ha hecho obras grandes por mí. Su nombre es santo, y su misericordia llega a sus fieles de generación en generación. Él hace proezas con su brazo, dispersa los soberbios de corazón, derriba del trono a los poderosos y enaltece a los humildes. A los hambrientos los colma de bienes y a los ricos los despide vacíos. Auxilia a Israel su siervo, acordándose de su misericordia, como lo había prometido a nuestros padres, en favor de Abraham y su descendencia por siempre. Gloria al Padre, y al Hijo, y al Espíritu Santo, como era en el principio, ahora y siempre, por los siglos de los siglos. Amén. Alégrate y gózate, hija de Jerusalén. Mira a tu rey que viene a ti, humilde, a darte tu parte en su victoria. Eres la primera de los redimidos, porque fuiste la adelantada de la fe. Hoy tu Hijo te viene a buscar, Virgen y Madre. Ven, amada mía, te pondré sobre mi trono. Prendado está el Rey de tu belleza. Te quiero junto a mí para consumar mi obra salvadora. Ya tienes preparada tu casa donde voy a celebrar las bodas del Cordero. Templo del Espíritu Santo, arca de la nueva alianza, estrella de la mañana. Mujer vestida de sol, tú das luz al Salvador, que empuja hacia el nuevo nacimiento. Dichosa tú que has creído, porque lo que se te ha dicho de parte del Señor, en ti ya se ha cumplido. María Asunta, signo de esperanza y de consuelo, de humanidad nueva y redimida, danos a tu Hijo ser como tú, llena del Espíritu Santo, para ser fieles a la palabra que nos llama a ser también como tú, sacramentos del reino. Hoy, tu sí, María, tu fiat, se encuentra con el sí de Dios a su criatura en la realización de su alianza, en el abrazo de un solo sí. Amén. Santa María, Madre de Dios, consérvame un corazón de niño, puro y cristalino como una fuente. Dame un corazón sencillo que no saboree las tristezas, un corazón grande para entregarse, tierno en la compasión, un corazón fiel y generoso que no olvide ningún bien, ni guarde rencor por ningún mal. Fórmame en corazón manso y humilde, amante sin pedir retorno, gozoso al desaparecer en otro corazón ante tu divino Hijo. Un corazón grande e indomable, que con ninguna ingratitud se cierre, que con ninguna indiferencia se canse. Un corazón atormentado por la gloria de Jesucristo, herido de su amor, con herida que solo se cure en el cielo. Amén.
1: Dios te salve, Reina y Madre de Misericordia, vida, dulzura y esperanza nuestra. Dios te salve, a ti llamamos los desterrados hijos de Eva. A ti suspiramos, gimiendo y llorando en este valle de lágrimas. Ea pues, Señora, abogada nuestra,

0: Vuelve a nosotros estos tus ojos misericordiosos, y después de este destierro, muéstranos a Jesús. Fruto bendito de tu vientre, oh clemente, oh piadosa, oh dulce siempre Virgen María. Ruega por nosotros, Santa Madre de Dios,
1: para que seamos dignos de alcanzar las promesas de nuestro Señor Jesucristo. Amén.
0: María, dulce refugio de los pecadores, cuando mi alma esté para dejar este mundo, Madre mía, por el dolor que sentiste asistiendo a tu Hijo que moría en la cruz, asísteme también con tu misericordia. Arroja lejos de mí a los enemigos infernales y ven a recibir mi alma y presentarla al Jesús eterno. No me abandones, Reina mía. Tú, después de Jesús, has de ser quien me reconforte en aquel trance. Ruega a tu amado Hijo que me conceda, por su bondad, morir abrazado a sus pies y entregar mi alma dentro de sus santas llagas, diciendo: Jesús y María, les doy el corazón y el alma mía. Amén.
1: Oh Virgen Santísima, Madre de Dios, Madre de Cristo, Madre de la Iglesia, míranos clemente en esta hora. Virgen fiel, ruega por nosotros. Enséñanos a crecer como has creído. Haz que nuestra fe en Dios, en Cristo, en la Iglesia, sea siempre limpia, serena, valiente, fuerte, generosa. Madre digna de amor, Madre del amor hermoso, ruega por nosotros. Enséñanos a amar a Dios y a nuestros hermanos como los amaste tú. Haz que nuestro amor a los demás sea siempre paciente, benigno, respetuoso. Causa de nuestra alegría, ruega por nosotros. Enséñanos a saber captar en la fe la paradoja de la alegría cristiana, que nace y florece en el dolor, en la renuncia, en la unión con tu Hijo crucificado. Haz que nuestra alegría sea siempre auténtica y plena, para podérsela comunicar a todos. Amén.
0: Oh Virgen de Inmaculada, Madre del verdadero Dios y Madre de Iglesia, tú que desde este lugar manifiestas tu clemencia y tu compasión a todos los que solicitan tu amparo, escucha la oración que con filial confianza te dirigimos y preséntala ante tu Hijo Jesús, único Redentor nuestro. Madre de misericordia, Maestra del sacrificio escondido y silencioso, a ti, que sales al encuentro de nosotros los pecadores, te consagramos también nuestra vida, nuestros trabajos, nuestras alegrías, nuestras enfermedades y nuestros dolores. Da la paz, la justicia y la prosperidad a nuestros pueblos, ya que todo lo que tenemos y somos, lo ponemos bajo tu cuidado, Señora y Madre nuestra. Queremos ser totalmente tuyos y recorrer contigo el camino de una plena fidelidad a Jesucristo, a su Iglesia. No nos sueltes de tu mano amorosa. Madre Santísima, te pedimos por todos los sacerdotes, para que conduzcan a los fieles por senderos de intensa vida cristiana, de amor y de humilde servicio a Dios y a las almas. Contempla esta inmensa mies e intercede para que el Señor infunda hambre de santidad en todo el pueblo de Dios y otorgue abundantes vocaciones de sacerdotes y religiosos, fuertes en la fe y celosos dispensadores de los misterios de Dios. Concede a nuestros hogares la gracia de amar y de respetar la vida que comienza con el mismo amor con el que concebiste en tu seno la vida del Hijo de Dios. Virgen Santa María, Madre del Amor Hermoso, protege a nuestras familias para que estén muy unidas y bendice a la educación de nuestros hijos. Esperanza nuestra, míranos con compasión, enséñanos a ir continuamente a Jesús, y si caemos, ayúdanos a levantarnos, a volver a Él, mediante la confesión de nuestras culpas y pecados en el sacramento de la penitencia, que trae sosiego al alma. Te suplicamos que nos concedas un amor muy grande a todos los santos sacramentos, que son como las huellas de tu Hijo que nos dejó en la tierra. Así, Madre Santísima, con la paz de Dios en la conciencia, con nuestros corazones libres de mal y de odios, podremos llevar a todos la verdadera alegría y la verdadera paz, que vienen de tu Hijo, nuestro Señor Jesucristo, que con Dios Padre y con el Espíritu Santo, vive y reina por los siglos de los siglos. Amén. Escucha mi voz, Señor, espero en tu palabra.
1: Escucha mi voz, Señor, espero en tu palabra.
0: Me adelanto a la aurora pidiendo auxilio.
1: Espero en tu palabra.
0: Gloria al Padre, y al Hijo, y al Espíritu Santo.
1: Escucha mi voz, Señor, espero en tu palabra. Dios te salve María, te saludamos con el ángel, llena de gracia, el Señor está contigo. Te saludamos con Isabel, bendita tú entre las mujeres y bendito el fruto de tu vientre, feliz porque has creído a las promesas divinas. Te saludamos con las palabras del Evangelio, feliz porque has escuchado la palabra de Dios y la has cumplido. Tú eres la llena de la gracia. Te alabamos, hija predilecta del Padre. Te bendecimos, madre del Verbo divino. Te veneramos, sagrario del Espíritu Santo. Te invocamos, madre y modelo de toda la Iglesia. Te contemplamos, imagen realizada de las esperanzas de toda la humanidad. El Señor está contigo. Tú eres la Virgen de la Asunción, el sí de la humanidad entera al misterio de la salvación. Tú eres la hija de Sion y el arca de la nueva alianza en el misterio de la visitación. Tú eres la madre de Jesús, nacido en Belén, la que lo mostraste a los sencillos y pastores y a los sabios de Oriente. Tú eres la madre que ofrece a su Hijo en el templo, lo acompaña hasta Egipto, lo conduce a Nazaret. Virgen de los caminos de Jesús, de la vida oculta y del milagro de Caná. Madre dolorosa del Calvario y Virgen gozosa de la resurrección. Tú eres la madre de los discípulos de Jesús en la espera y en el gozo de Pentecostés. Bendita entre las mujeres, porque creíste en la palabra del Señor, porque esperaste en sus promesas, porque fuiste perfecta en el amor.
0: Bendita por tu caridad premurosa con Isabel, por tu bondad materna en Belén, por tu fortaleza en la persecución, por tu perseverancia en la búsqueda de Jesús en el templo, por tu vida sencilla en Nazaret, por tu intercesión en Caná, por tu presencia maternal junto a la cruz.

0: por tu fidelidad en la espera de la resurrección, por tu oración asidua en Pentecostés. Bendita eres por la gloria de tu asunción a los cielos, por tu maternal protección sobre la Iglesia, por tu constante intercesión por toda la humanidad.
1: Santa María, Madre de Dios, queremos consagrarnos a ti, porque eres Madre de Dios y Madre nuestra, porque tu Hijo Jesús nos confió a ti, porque has querido ser Madre de la Iglesia, nos consagramos a ti. Los obispos, que a imitación del buen pastor, velan por el pueblo que les ha sido encomendado. Los sacerdotes, que han sido ungidos por el Espíritu. Los religiosos y religiosas, que ofrendan su vida por el reino de Cristo. Los seminaristas, que han acogido la llamada del Señor. Los esposos cristianos, en la unidad e indisolubilidad de su amor con sus familias. Los seglares comprometidos en el apostolado. Los jóvenes que anhelan una sociedad nueva. Los niños que merecen un mundo más pacífico y humano. Los enfermos, los pobres, los encarcelados, los perseguidos, los huérfanos, los desesperados, los moribundos. Ruega por nosotros pecadores.
0: Madre de la Iglesia, bajo tu patrocinio nos acogemos y a tu inspiración nos encomendamos. Te pedimos por la Iglesia, para que sea fiel en la pureza de la fe, en la firmeza de la esperanza, en el fuego de la caridad, en la disponibilidad apostólica y misionera, en el compromiso por promover la justicia y la paz entre los hijos de esta tierra bendita. Te suplicamos que toda la Iglesia se mantenga siempre en perfecta comunión de fe y de amor, unida a la sede de Pedro con estrechos vínculos de obediencia y de caridad. Te encomendamos la fecundidad de la nueva evangelización, la fidelidad en el amor de preferencia por los pobres y la formación cristiana de los jóvenes, el aumento de las vocaciones sacerdotales y religiosas, la generosidad de los que se consagran a la misión, la unidad y la santidad de todas las familias. Ahora y en la hora de nuestra muerte, Virgen Madre nuestra, ruega por nosotros ahora, concédenos el don inestimable de la paz, la superación de todos los odios y rencores, la reconciliación de todos los hermanos, que cese la violencia y la guerrilla, que progrese y se consolide el diálogo y se inaugure una convivencia pacífica, que se abran nuevos caminos de justicia y de prosperidad. Te lo pedimos a ti, a quien invocamos como Reina de la Paz, ahora y en la hora de nuestra muerte. Te encomendamos a todas las víctimas de la justicia y de la violencia, a todos los que han muerto en las catástrofes naturales, a todos los que en la hora de la muerte acuden a ti como madre. Sé para todos nosotros puerta del cielo, vida, dulzura y esperanza, para que juntos podamos contigo glorificar al Padre y al Hijo y al Espíritu Santo. Amén.
1: María, Madre de Dios y Madre nuestra, ruega por nosotros. Por su total adhesión a la voluntad del Padre, a la obra redentora de su Hijo, a toda sumoción del Espíritu Santo. La Virgen María es para la Iglesia el modelo de la fe y de la caridad. Por eso es miembro supermitente y del todo singular de la Iglesia. Incluso constituye la figura, pero su papel con relación a la Iglesia y a toda la humanidad va aún más lejos. Colaboró de manera totalmente singular a la obra del Salvador por su obediencia, su fe, esperanza y ardiente amor para restablecer la vida sobrenatural de los hombres. Por esta razón es nuestra madre en el orden de la gracia. Esta maternidad de María perdura sin cesar en la economía de la gracia, desde el consentimiento que dio fielmente en la Anunciación y que mantuvo sin vacilar al pie de la cruz, hasta la realización plena y definitiva de todos los escogidos. En efecto, con su asunción a los cielos, no abandonó su misión salvadora, sino que continúa procurándonos con su múltiple intercesión los dones de la salvación eterna. Por eso, la Santísima Virgen es invocada en la Iglesia con los títulos de abogada, auxiliadora, socorro, mediadora. Padre nuestro que estás en el cielo, santificado sea tu nombre. Venga a nosotros tu reino, hágase tu voluntad en la tierra como en el cielo.
0: Danos hoy nuestro pan de cada día y perdona nuestras ofensas, como también nosotros perdonamos a los que nos ofenden. No nos dejes caer en la tentación y líbranos del mal. Amén.
1: Dios te salve María, llena eres de gracia, el Señor está contigo. Bendita eres entre todas las mujeres y bendito es el fruto de tu vientre, Jesús.
0: Santa María, Madre de Dios, ruega por nosotros los pecadores, ahora y en la hora de nuestra muerte. Amén.
1: Gloria al Padre, gloria al Hijo y gloria al Espíritu Santo.
0: Como era en el principio, ahora y siempre, por los siglos de los siglos. Amén. Santísima Virgen, Madre de Dios, yo, aunque indigno pecador, postrado a tus pies, en presencia de Dios omnipotente, te ofrezco este mi corazón con todos sus afectos. A ti lo consagro y quiero que sea siempre tuyo y de tu Hijo Jesús. Aceptad esta humilde ofrenda, tú que siempre has sido la auxiliadora del pueblo cristiano. Oh María, refugio de los atribulados, consuelo de los afligidos, ten compasión de la pena que tanto me aflige, del apuro extremo en que me encuentro. Reina de los cielos, en tus manos pongo mi causa. Sé bien que en los casos desesperados se muestra más potente tu misericordia y nada puede resistir a tu poder. Alcánzame, Madre mía, la gracia que te pido, si es del agrado de mi Dios y Señor. Amén.
1: La Virgen Inmaculada, preservada inmune de toda mancha de pecado original, terminado el curso de su vida en la tierra, fue asunta en cuerpo y alma a la gloria del cielo y enaltecida por Dios como reina del universo, para ser conformada más plenamente a su Hijo, Señor de los señores y vencedor del pecado y de la muerte. La asunción de la Santísima Virgen constituye una participación singular en la resurrección de su Hijo y una anticipación de la resurrección de su Hijo,

0: de los demás cristianos. En el parto te conservaste virgen, en tu tránsito no desamparaste al mundo. Oh Madre de Dios, alcanzaste la fuente de la vida, porque concibiste al Dios viviente y con tu intercesión salvas de la muerte nuestras almas. Padre nuestro que estás en el cielo, santificado sea tu nombre. Venga a nosotros tu reino, hágase tu voluntad en la tierra como en el cielo.
1: Danos hoy nuestro pan de cada día y perdona nuestras ofensas, como también nosotros perdonamos a los que nos ofenden. No nos dejes caer en la tentación y líbranos del mal. Amén.
0: Dios te salve María, llena eres de gracia, el Señor es contigo. Bendita eres entre todas las mujeres y bendito es el fruto de tu vientre, Jesús.
1: Santa María, Madre de Dios, ruega por nosotros los pecadores, ahora y en la hora de nuestra muerte. Amén.
0: Gloria al Padre, gloria al Hijo y gloria al Espíritu Santo.
1: Como era en el principio, ahora y siempre, por los siglos de los siglos. Amén. Acuérdate, oh piadosísima Virgen María, que jamás se ha oído decir que ninguno de los que han acudido a tu protección, implorando tu auxilio, haya sido abandonado de ti. Animado con esta confianza, a ti también yo acudo y me atrevo a implorarte, a pesar del peso de mis pecados. Oh Madre del Verbo, no desatiendas mis súplicas, antes bien acógelas benignamente. Amén. Dichosa eres, Santa María,
0: y digna de toda alabanza.
1: Dichosa eres, Santa María,
0: y digna de toda alabanza.
1: Dichosa eres, Santa María,
0: y digna de toda alabanza.
1: En nuestro noveno día por la Asunción de la Virgen María, los invitamos a la coronilla por su Asunción. Bendita entre las mujeres, porque creíste en la palabra del Señor, porque esperaste en sus promesas, porque fuiste perfecta en el amor. Amén. Gloria al Padre, y al Hijo, y al Espíritu Santo.
0: Que te eligieron a ti, Madre, para ser reina del cielo y de la tierra. Amén.
1: Gloria al Padre, y al Hijo, y al Espíritu Santo.
0: Que te eligieron a ti, Madre, para ser reina del cielo y de la tierra. Amén.
1: Gloria al Padre, y al Hijo, y al Espíritu Santo.
0: Que te eligieron a ti, Madre, para ser reina del cielo y de la tierra. Amén.
1: Gloria al Padre, y al Hijo, y al Espíritu Santo.
0: Que te eligieron a ti, Madre, para ser reina del cielo y de la tierra. Amén.
1: Gloria al Padre, y al Hijo, y al Espíritu Santo.
0: Que te eligieron a ti, Madre, para ser reina del cielo y de la tierra. Amén.
1: Gloria al Padre, y al Hijo, y al Espíritu Santo.
0: Que te eligieron a ti, Madre, para ser reina del cielo y de la tierra. Amén.
1: Gloria al Padre, y al Hijo, y al Espíritu Santo.
0: Que te eligieron a ti, Madre, para ser reina del cielo y de la tierra. Amén.
1: Gloria al Padre, y al Hijo, y al Espíritu Santo.
0: Que te eligieron a ti, Madre, para ser reina del cielo y de la tierra. Amén.
1: Gloria al Padre, y al Hijo, y al Espíritu Santo.
0: Que te eligieron a ti, Madre, para ser reina del cielo y de la tierra. Amén.
1: Gloria al Padre, y al Hijo, y al Espíritu Santo.
0: Que te eligieron a ti, Madre, para ser reina del cielo y de la tierra. Amén.
1: Salve, Reina de los cielos y Señora de los ángeles. Salve, raíz, salve, puerta, que dio paso a

0: nuestra luz. Amén.
1: Bendita entre las mujeres, porque creíste en la palabra del Señor, porque esperaste en sus promesas, porque fuiste perfecta en el amor. Amén. Gloria al Padre, y al Hijo, y al Espíritu Santo,
0: que te eligieron a ti, Madre, para ser reina del cielo y de la tierra. Amén.
1: Gloria al Padre, y al Hijo, y al Espíritu Santo,
0: que te eligieron a ti, Madre, para ser reina del cielo y de la tierra. Amén.
1: Gloria al Padre, y al Hijo, y al Espíritu Santo,
0: que te eligieron a ti, Madre, para ser reina del cielo y de la tierra. Amén.
1: Gloria al Padre, y al Hijo, y al Espíritu Santo,
0: que te eligieron a ti, Madre, para ser reina del cielo y de la tierra. Amén.
1: Gloria al Padre, y al Hijo, y al Espíritu Santo,
0: que te eligieron a ti, Madre, para ser reina del cielo y de la tierra. Amén.
1: Gloria al Padre, y al Hijo, y al Espíritu Santo,
0: que te eligieron a ti, Madre, para ser reina del cielo y de la tierra. Amén.
1: Gloria al Padre, y al Hijo, y al Espíritu Santo,
0: que te eligieron a ti, Madre, para ser reina del cielo y de la tierra. Amén.
1: Gloria al Padre, al Hijo, y al Espíritu Santo,
0: que te eligieron a ti, Madre, para ser reina del cielo y de la tierra. Amén.
1: Gloria al Padre, y al Hijo, y al Espíritu Santo,
0: que te eligieron a ti, Madre, para ser reina del cielo y de la tierra. Amén.
1: Gloria al Padre, al Hijo, y al Espíritu Santo,
0: que te eligieron a ti, Madre, para ser reina del cielo y de la tierra. Amén.
1: Salve, Reina de los cielos y Señora de los ángeles. Salve, raíz, salve, puerta que dio paso a nuestra luz. Amén.
0: Bendita entre las mujeres, porque creíste en la palabra del Señor, porque esperaste en sus promesas, porque fuiste perfecta en el amor. Amén. Gloria al Padre, y al Hijo, y al Espíritu Santo,
1: que te eligieron a ti, Madre, para ser reina del cielo y de la tierra. Amén.
0: Gloria al Padre, y al Hijo, y al Espíritu Santo,
1: que te eligieron a ti, Madre, para ser reina del cielo y de la tierra. Amén.
0: Gloria al Padre, y al Hijo, y al Espíritu Santo,
1: que te eligieron a ti, Madre, para ser reina del cielo y de la tierra. Amén.
0: Gloria al Padre, y al Hijo, y al Espíritu Santo,
1: que te eligieron a ti, Madre, para ser reina del cielo y de la tierra. Amén.
0: Gloria al Padre, y al Hijo, y al Espíritu Santo,
1: que te eligieron a ti, Madre, para ser reina del cielo y de la tierra. Amén.
0: Gloria al Padre, y al Hijo, y al Espíritu Santo,
1: que te eligieron a ti, Madre, para ser reina del cielo y de la tierra. Amén.
0: Gloria al Padre, y al Hijo, y al Espíritu Santo,
1: que te eligieron a ti, Madre, para ser reina del cielo y de la tierra. Amén.
0: Gloria al Padre, y al Hijo, y al Espíritu Santo,
1: que te eligieron a ti, Madre, para ser reina del cielo y de la tierra. Amén.
0: Gloria al Padre, y al Hijo, y al Espíritu Santo,
1: que te eligieron a ti, Madre, para ser reina del cielo y de la tierra. Amén.
0: Gloria al Padre, y al Hijo, y al Espíritu Santo,
1: que te eligieron a ti, Madre, para ser reina del cielo y de la tierra. Amén.
0: Salve, Reina de los cielos y Señora de los ángeles. Salve, raíz, salve, puerta que dio paso a nuestra luz. Amén.
1: Bendita entre las mujeres, porque creíste en la palabra del Señor, porque esperaste en sus promesas, porque fuiste perfecta en el amor. Amén. Gloria al Padre, y al Hijo, y al Espíritu Santo,
0: que te eligieron a ti, Madre, para ser reina del cielo y de la tierra. Amén.
1: Gloria al Padre, y al Hijo, y al Espíritu Santo,
0: que te eligieron a ti, Madre, para ser reina del cielo y de la tierra. Amén.
1: Gloria al Padre, al Hijo, y al Espíritu Santo,
0: que te eligieron a ti, Madre, para ser reina del cielo y de la tierra. Amén.
1: Gloria al

0: Padre, al Hijo y al Espíritu Santo,
1: que te eligieron a ti, Madre, para ser reina del cielo y de la tierra. Amén.
0: Gloria al Padre, y al Hijo, y al Espíritu Santo,
1: que te eligieron a ti, Madre, para ser reina del cielo y de

0: de la tierra. Amén.
1: Gloria al Padre, y al Hijo, y al Espíritu Santo.
0: Que te eligieron a ti, Madre, para ser reina del cielo y de la tierra. Amén.
1: Gloria al Padre, y al Hijo, y al Espíritu Santo.
0: Que te eligieron a ti, Madre, para ser reina del cielo y de la tierra. Amén.
1: Gloria al Padre, y al Hijo, y al Espíritu Santo.
0: Que te eligieron a ti, Madre, para ser reina del cielo y de la tierra. Amén.
1: Salve, Reina de los cielos y Señora de los ángeles. Salve, raíz, salve, puerta que dio paso a nuestra luz. Amén.
0: Bendita entre las mujeres, porque creíste en la palabra del Señor, porque esperaste en sus promesas, porque fuiste perfecta en el amor. Amén. Gloria al Padre, y al Hijo, y al Espíritu Santo.
1: Que te eligieron a ti, Madre, para ser reina del cielo y de la tierra. Amén.
0: Gloria al Padre, y al Hijo, y al Espíritu Santo.
1: Que te eligieron a ti, Madre, para ser reina del cielo y de la tierra. Amén.
0: Gloria al Padre, y al Hijo, y al Espíritu Santo.
1: Que te eligieron a ti, Madre, para ser reina del cielo y de la tierra. Amén.
0: Gloria al Padre, y al Hijo, y al Espíritu Santo.
1: Que te eligieron a ti, Madre, para ser reina del cielo y de la tierra. Amén.
0: Gloria al Padre, y al Hijo, y al Espíritu Santo.
1: Que te eligieron a ti, Madre, para ser reina del cielo y de la tierra. Amén.
0: Gloria al Padre, y al Hijo, y al Espíritu Santo.
1: Que te eligieron a ti, Madre, para ser reina del cielo y de la tierra. Amén.
0: Gloria al Padre, y al Hijo, y al Espíritu Santo.
1: Que te eligieron a ti, Madre, para ser reina del cielo y de la tierra. Amén.
0: Gloria al Padre, y al Hijo, y al Espíritu Santo.
1: Que te eligieron a ti, Madre, para ser reina del cielo y de la tierra. Amén.
0: Gloria al Padre, y al Hijo, y al Espíritu Santo.
1: Que te eligieron a ti, Madre, para ser reina del cielo y de la tierra. Amén.
0: Gloria al Padre, y al Hijo, y al Espíritu Santo.
1: Que te eligieron a ti, Madre, para ser reina del cielo y de la tierra. Amén.
0: Salve, Reina de los cielos y Señora de los ángeles. Salve, raíz, salve, puerta que dio paso a nuestra luz. Amén. Dios te salve, Reina y Madre de misericordia, vida, dulzura y esperanza nuestra. Dios te salve, a ti llamamos los desterrados hijos de Eva. A ti suspiramos, gimiendo y llorando en este valle de lágrimas. Ea pues, Señora, abogada nuestra. Vuelve a nosotros estos tus ojos misericordiosos, y después de este destierro, muéstranos a Jesús. Fruto bendito de tu vientre, oh clemente, oh piadosa, oh dulce Virgen María. Ruega por nosotros, Santa Madre de Dios,
1: para que seamos dignos de alcanzar las promesas de nuestro Señor Jesucristo. Amén.
0: Señor, ten piedad.
1: Señor, ten piedad.
0: Cristo, ten piedad.
1: Cristo, ten piedad.
0: Señor, ten piedad.
1: Señor, ten piedad.
0: Cristo, óyenos.
1: Cristo, óyenos.
0: Cristo, escúchanos.
1: Cristo, escúchanos.
0: Dios Padre Celestial,
1: ten piedad de nosotros.
0: Dios Hijo Redentor del mundo,
1: ten piedad de nosotros.
0: Dios Espíritu Santo,
1: ten piedad de nosotros.
0: Santísima Trinidad, un solo Dios,
1: ten piedad de nosotros.
0: Santa María,
1: ruega por nosotros.
0: Santa Madre de Dios,
1: ruega por nosotros.
0: Santa Virgen de las Vírgenes,
1: ruega por nosotros.
0: Madre de Cristo,
1: ruega por nosotros.
0: Madre de la Iglesia,
1: ruega por nosotros.
0: Madre de la Misericordia,
1: ruega por nosotros.
0: Madre de la Divina Gracia,
1: ruega por nosotros.
0: Madre de la Esperanza,
1: ruega ruega por nosotros.
0: Madre purísima,
1: ruega por nosotros.
0: Madre castísima,
1: ruega por nosotros.
0: Madre siempre virgen,
1: ruega por nosotros.
0: Madre inmaculada,
1: ruega por nosotros.
0: Madre amable,
1: ruega por nosotros.
0: Madre admirable,
1: ruega por nosotros.
0: Madre de

0: Buen consejo.
1: Ruega por nosotros.
0: Madre del Creador.
1: Ruega por nosotros.
0: Madre del Salvador.
1: Ruega por nosotros.
0: Virgen prudentísima.
1: Ruega por nosotros.
0: Virgen digna de veneración.
1: Ruega por nosotros.
0: Virgen digna de alabanza.
1: Ruega por nosotros.
0: Virgen poderosa.
1: Ruega por nosotros.
0: Virgen clemente.
1: Ruega por nosotros.
0: Virgen fiel.
1: Ruega por nosotros.
0: Espejo de justicia.
1: Ruega por nosotros.
0: Trono de la sabiduría.
1: Ruega por nosotros.
0: Causa de nuestra alegría.
1: Ruega por nosotros.
0: Vaso espiritual.
1: Ruega por nosotros.
0: Vaso digno de honor.
1: Ruega por nosotros.
0: Vaso de insigne devoción.
1: Ruega por nosotros.
0: Rosa mística.
1: Ruega por nosotros.
0: Torre de David.
1: Ruega por nosotros.
0: Torre de marfil.
1: Ruega por nosotros.
0: Casa de oro.
1: Ruega por nosotros.
0: Arca de la alianza.
1: Ruega por nosotros.
0: Puerta del cielo.
1: Ruega por nosotros.
0: Estrella de la mañana.
1: Ruega por nosotros.
0: Salud de los enfermos.
1: Ruega por nosotros.
0: Refugio de los pecadores.
1: Ruega por nosotros.
0: Consuelo de los migrantes.
1: Ruega por nosotros.
0: Consoladora de los afligidos.
1: Ruega por nosotros.
0: Auxilio de los cristianos.
1: Ruega por nosotros.
0: Reina de los ángeles.
1: Ruega por nosotros.
0: Reina de los patriarcas.
1: Ruega por nosotros.
0: Reina de los profetas.
1: Ruega por nosotros.
0: Reina de los apóstoles.
1: Ruega por nosotros.
0: Reina de los mártires.
1: Ruega por nosotros.
0: Reina de los confesores.
1: Ruega por nosotros.
0: Reina de las vírgenes.
1: Ruega por nosotros.
0: Reina de todos los santos.
1: Ruega por nosotros.
0: Reina concebida sin pecado original.
1: Ruega por nosotros.
0: Reina asunta a los cielos.
1: Ruega por nosotros.
0: Reina del Santísimo Rosario.
1: Ruega por nosotros.
0: Reina de la familia.
1: Ruega por nosotros.
0: Reina de la paz.
1: Ruega por nosotros.
0: Cordero de Dios que quitas el pecado del mundo,
1: perdónanos, Señor.
0: Cordero de Dios que quitas el pecado del mundo,
1: escúchanos, Señor.
0: Cordero de Dios que quitas el pecado del mundo,
1: ten misericordia de nosotros.
0: Oh Dios, que en la gloriosa resurrección de tu Hijo has devuelto la alegría al mundo entero, por intercesión de la Virgen María, concédenos disfrutar de la alegría de la vida eterna, por Cristo nuestro Señor.
1: Amén.
0: Amén. Señor, te pedimos que nos ayude la intercesión poderosa de la Virgen María para que obtengamos los bienes que hemos pedido de tu bondad. Por Jesucristo nuestro Señor. Amén. Y de esta manera, Señor, por su intercesión, por la intercesión de la Virgen María, ponemos a tus pies las necesidades de las personas que nos escuchan a través de esta bendita señal y que nos marcan para poner sus intenciones en tus pies.
1: Te pedimos por Catalina de San Luis Potosí, por las necesidades de Leison Martínez, por el eterno descanso de Fernando Cabrera, por Norma de Mexicali, por las necesidades de Norma Alicia Talamantes Casillas, por Aramis Briceño Talamantes, por Lucrecia de Guadalajara, por la familia Brian y Alan Zúñiga, por el eterno descanso de Rogelio Ornelas, por la salud de Óscar Arce, por el eterno descanso de Rafaela, por el eterno descanso de Mario Arce Cortés, por la señora Soledad de Jalos, por las necesidades de Gonzalo, por la salud de Lidia Rojas, Carlos Emiliano González Atilano, por Ambrosio de Acapulco, por la familia González Rosas, por Elvia Carrión Pisano, por la familia Pérez Carrión, por la salud de Gerardo Pérez Velázquez, por César de Ciudad Querétaro, por las necesidades de Baeza, por la conversión de los pecadores, por el eterno descanso de Rafael Baeza, por las ánimas del purgatorio.
0: Te pedimos por la salud del niño Matías Fausto Torres y María Guadalupe de Tijuana, pide por las necesidades de la familia Sánchez Maldonado, por la conversión de los pecadores, por la salud de Juan de Dios Rodríguez Moreno, Juan Carlos Silva, Sánchez Toledo Silva, y por el eterno descanso de María de Lourdes e Isabel Sánchez Maldonado. Maribel de Oaxaca pide por las necesidades de Olaya Sánchez, Olaya Hernández, Arroyo Ramírez, Bazán Ramírez, Damián Miguel Gazán, y por la salud de Miguel Ángel Flores Cruz. Lucila de Michoacán pide por las necesidades de la familia Pozos Oseguera, por la salud de la familia Domínguez Pozos y por el eterno descanso de Lourdes Oseguera Mendoza. Iván Díaz de León, del Estado de México, pide por el eterno descanso de Jorge Antonio, Jorge Alejandro Díaz de León y Luis Omar Díaz de León Campos. María de Zapopan pide por las necesidades de la familia Covarrubias Galindo, por los enfermos y personal de la salud, por la salud de Sandra Ramos Covarrubias y por la conversión de los pecadores. Por Juan Diego de la Torre Ramos, Ivonne Villarnet, por la familia Camacho Ramos, por la familia Urinola Sagún y por la salud de Graciela Ramos Covarrubias. Gracias por escuchar nuestras intenciones. Dulce Madre, no te alejes, tu vista de nosotros no apartes, ven con nosotros a todas partes y solos nunca nos dejes. Ya que nos proteges tanto como verdadera Madre, haz que nos bendiga el Padre y el Hijo y el Espíritu Santo. Amén. Amén. Amén. Amén.

todo mañana. Son noticias que te llegan, pero como dice mi hermano, pues la ley de la vida. Entonces, sí está.

semakin dekat. Jesús Dios. Entonces ya le dijeron que no haga eso, pues, que no, no se debe despreciar nada. Ni para esa gente, ningún esfuerzo, ningún, no quiere la silla, quiere que se pongan caminos, y entonces pues ya está en el a nosotros lo posible y el lo posible. Decir a ti, sí, a forma de por muy poco. Entonces, pues el día que él diga ya, pues no tiene que aceptar, ¿sabes? Es difícil, pues, pero su misión está cumplida. Sí, de cuando sabe que voy a venir, le pone también eso. Entonces, eso le da mucha alegría. Le dice, papá, pues lo que yo puedo hacer, y lo que me gusta, sí. Entonces, pues, sí estoy sentido así como por eso, pues, por si no hay ya, entonces, vamos para la iglesia. Unos antes, otros después, pues, sí, hace cuánto, no sé si cumplió un año mi hermano.

Proclama mi alma la grandeza del Señor. Se alegra mi espíritu en Dios mi Salvador, porque ha mirado la humillación de su esclava. Desde ahora me felicitarán todas las generaciones, porque el Poderoso ha hecho obras grandes por mí. Su nombre es santo, y su misericordia llega a sus fieles de generación en generación. Él hace proezas con su brazo, dispersa a los soberbios de corazón, derriba del trono a los poderosos y enaltece a los humildes. A los hambrientos los colma de bienes y a los ricos los despide vacíos. Auxilia a Israel, su siervo, acordándose de su misericordia, como lo había prometido a nuestros padres, en favor de Abraham y su descendencia por siempre. Amén.

para nosotros como cristianos católicos y como miembros de esta comunidad cristiana, es un momento, podríamos decir, un momento de salvación, un momento de espiritualidad fuerte, de encuentro con el Señor a través de la devoción a la Santísima Virgen María, en este caso de Nuestra Señora de Fátima, que Fátima Misión Colombia y en coordinación con el señor obispo han tenido a bien visitarnos en el día de hoy. Le damos la bienvenida al equipo Fátima Misión Colombia, que traen, vienen también portando la antorcha de la paz para suplicarle a la Santísima Virgen María, en Nuestra Señora de Fátima, que tanto habló y clamó a Dios por la paz del mundo, que en este momento llene a Colombia de paz, ahora que tanto la necesita este país, que llene a nuestro país de paz, de bondad y misericordia, y también mucha paz y muchas bendiciones para purificación para la parroquia La Candelaria y El Amparo y los fieles de la parroquia Nuestra Señora del Carmen.

Por eso nosotros, con toda fe y esperanza en el corazón de Cristo nuestro Señor, que arde de amor por nosotros, acudimos a Él y hacemos todos estos signos que son apenas como una indicación externa de lo que el Señor quiere con nosotros. Quiere que el amor de su corazón arda en nosotros y que toda esa violencia que se ha producido en esta tierra, que se ha sufrido y padecido, que tantas personas, sobre todo campesinos y gente humilde, que ha sido víctima de esa violencia, y todos los colombianos y el mundo entero, todos somos víctimas de la violencia, pero en nuestra tierra tolimense le encomendamos al corazón de Jesús y al Inmaculado Corazón de María que nos ayuden a hacer fomento de paz, que haya paz en nuestros corazones, que haya paz en nuestras almas, que seamos promotores de la paz de Cristo, esa paz que el mundo no nos puede dar y que solamente viene del amor de Dios y que nace de un corazón que está en paz con el Señor. Que seamos instrumentos de la paz del Señor, le pedimos en esta mañana a Dios nuestro Señor, a Cristo nuestro Salvador,

que esta antorcha sea un signo evidente de que estamos de parte de la paz y que queremos ser instrumentos de la paz de Dios para que todos los acuerdos y todos los trámites que haya sean necesarios para poder vivir en paz en nuestra patria, nazcan de corazones que de verdad tengan paz. Nadie da de lo que no puede dar, que nosotros podamos dar paz y que quienes están involucrados en la violencia hallen paz en sus corazones, la paz de Cristo. Todo esto lo encomendamos en este acto solemne de la recepción de la antorcha de la paz y en la Santísima Eucaristía, donde además vamos a comenzar coronando a nuestra Madre, la Virgen Santísima, Nuestra Señora de Fátima, para que su corazón inmaculado, como ella lo ha prometido, reine en nuestros corazones.

Te damos hoy la bienvenida a esta comunidad parroquial. Te pedimos, Señora, que vengas a traernos la abundancia de tu cuidado y de tu protección. Madre de Jesús y Madre nuestra, hoy encendemos esta antorcha de la paz, orando por la paz en las familias, por la paz en nuestro país y también por la paz en el mundo entero. Reina de la paz, Regina Pacis, concédenos la paz que tanto anhelamos. Dios te salve María, llena eres de gracia, el Señor es contigo. Bendita eres entre todas las mujeres y bendito es el fruto de tu vientre, Jesús.

Hoy nos reunimos para recibir esta imagen peregrina de Nuestra Señora de Fátima, rezar el Santo Rosario, celebrar la Eucaristía con mucha devoción y fervor. Vamos a pedirle a Nuestra Madre del Cielo que por su gloriosa intercesión hoy obtengamos la paz del corazón, la paz espiritual, en medio de tantas adversidades, en medio de tantas dificultades, en medio de tantas situaciones que hacen parte de nuestra vida. Pedimos a la Santísima Virgen María, por su intercesión, que el Señor nos regale paz, paz espiritual, serenidad y sosiego en medio de nuestra vida. Que este Santo Rosario ofrecido hoy con amor y esta Eucaristía celebrada con fervor y devoción nos regale la paz interior, la paz espiritual, la paz en el corazón, la paz del mundo. Esta antorcha ha sido encendida como signo de la paz, del camino de la paz, y ha recorrido muchos sitios, ha recorrido muchas diócesis, muchas parroquias, y hoy la recibimos en nuestra parroquia San Viator, deseosos de encontrar la paz en el corazón y de pedir la paz para Colombia y para el mundo entero.

pecados. Y hoy tenemos la caricia del cielo de tener la visita de la Santísima Virgen María a nuestro templo San Agustín. Soy Fray José María Sepúlveda Manrique y en nombre de mis hermanos agustinos les saludo a todos. Nos complace compartir este mensaje, un mensaje que también viene a revitalizar nuestra esperanza, a comprometernos para que entre juntos entretejamos el lienzo de la unidad y de la paz, y para que a ejemplo de nuestra Señora

Señora, Madre de la Paz, podamos continuar con alegría en la construcción de un mundo nuevo, en la construcción del reino de paz, donde vivamos en justicia y vivamos los valores de la Sagrada Familia: unidad, perdón, fraternidad, servicio, trabajo. Que el Señor les bendiga y que la intercesión de la Santísima Virgen María los acompañe siempre.

Un saludo también a quienes nos acompañan desde México, que es esta peregrinación que están haciendo y que de alguna manera han querido venir a nuestra diócesis hoy con la antorcha que nos simboliza al Sagrado Corazón de Jesús. Ellos están llevando esta antorcha para expresarnos con ello el ardor de amor del Sagrado Corazón de Jesús, que es un corazón que es redentor, que nos ama, que dio la vida por nosotros, que resucitó y que nos sigue buscando con un celo maravilloso para que nadie se pierda. La recibimos con alborozo, con cariño. Le decimos que se quede con nosotros y que sea la intercesora para que nunca nos falten las bendiciones y gracias. ¿Para qué? Para nuestra salvación eterna. La iglesia se fundó solo para que nadie se pierda, para que tengamos salvación a través de los sacramentos y de las bendiciones. El Sagrado Corazón y la Virgen Santísima, Mater Fátima, se unen hoy a nosotros para traernos la salvación. Procedamos a tener una Eucaristía llena de fervor y de amor, pidiendo todas las bendiciones para la salvación eterna de todos.

queremos en este día unirnos en una oración por la paz, para que Jesucristo, Príncipe de la Paz, que nos ha acompañado durante este año litúrgico que estamos finalizando, sea el Señor quien nos anime con su palabra, con la celebración de la Eucaristía y los demás sacramentos, a vivir unidos a Él, a celebrar nuestra fe y a tener acciones de justicia, de misericordia, de solidaridad, comenzando con nuestra familia, comunidad natural, con la familia parroquial y la familia eclesial. Que en este día Jesús reine en nuestras vidas, en nuestras familias y en nuestras comunidades, para que tengamos fe, vivamos como peregrinos con mucha esperanza, preparándonos al gran jubileo de 2025, jubileo de la esperanza, con una espiritualidad sinodal. Caminemos juntos con el Señor, nos ilumina con su palabra, unidos a nuestros obispos, en comunión con el Papa Francisco, sigamos perseverando en la fe, que el Señor reine en nuestros corazones. Dios nos bendice a todos.

Hoy vamos a transmitir este Santo Rosario en honor a la Santísima Virgen, para que ella, como intercesora ante nuestro Dios, suplique por las necesidades del mundo entero, el Papa Francisco, todos los obispos y sacerdotes y misioneros, para que el nombre de Dios sea conocido en todo el mundo. Que el rezo del Santo Rosario sea una devoción que se vaya incrementando cada vez más, ya que esta oración es muy meritoria ante los ojos de Dios.

0: de nuestro Señor, porque María intercede por todos nosotros. Por eso, en el día de hoy, cuando vamos a iniciar este Santo Rosario, nos ponemos en el nombre del Señor para invitar a tantas personas que conozcan más a la Virgen María, porque ella, nuestra Madre, está siempre consolándonos, ayudándonos y alcanzando las gracias que todos necesitamos para este peregrinar en el mundo.
1: Le damos la bienvenida a la Antorcha de la Paz dentro del marco de la apertura de la fiesta en honor a la Inmaculada Concepción. Para nosotros es una gran alegría que nos acompañe la Santísima Virgen María y esta Antorcha por la Paz, para orar por la paz de nuestro municipio, la paz de nuestro Vicariato Apostólico de Guapi, tan necesitada y anhelada. Que Jesucristo y la Santísima Virgen María nos permitan seguir iluminando nuestra vida y nuestros corazones para que se llene siempre de paz, de gozo y regocijo en el Señor.
2: Esta antorcha que arde como el amor de Jesús por cada uno de los habitantes de este territorio. El corazón inmaculado de María y el corazón ardiente de Jesús llenen a este territorio de la paz que nace del corazón y que solamente el Príncipe de la Paz nos puede dar para que sea estable y duradera. Quédate con nosotros, arde con nosotros, vive con nosotros y ayúdanos a cambiar la violencia por amor.

Soy el padre Wilmar Soto, soy de la diócesis de Buga y nos encontramos ahora en la Basílica Menor del Señor de los Milagros. ¿Qué tiene el fuego que nos deja como embobados mirando su resplandor? El fuego primeramente ilumina. Cuando nos hace falta esa luz para ver el camino, el fuego está ahí para ayudarnos. El fuego también calienta cuando hay frío. El fuego purifica cuando necesitamos quemar algo que no es bueno. Cuando un corazón está lejos de Dios, cuando un corazón está con un vacío grande, hay oscuridad, hay frío, necesita ser purificado. Y esta llama, esta antorcha de la paz que hoy traemos, es símbolo de eso que tenemos que tener en nuestros corazones. Tenemos que iluminar nuestro camino, tenemos que purificar nuestro camino, tenemos que aprovechar esta luz de Dios para que se encienda en nuestros corazones. Cuando hablamos de paz, primeramente tenemos que tenerla en nuestras vidas. ¿Y qué mejor manera de tener a paz cuando tenemos a Dios en nuestro corazón? Muchas veces hablamos de querer llevar la paz a todo el mundo, pero ¿de qué sirve querer y tener ese propósito grande de llevar la paz a los demás si no vivimos esa paz con nosotros mismos, en nuestros corazones? Nadie puede dar lo que no tiene. Y por eso hoy que nos hemos juntado para rezar este rosario peregrino y ser también instrumentos de continuar con este camino, este viaje, esta peregrinación de la antorcha de la paz, pidámosle a Dios nuestro Señor que nos podamos acercar a Él, que su luz nos inunde para poder llevar un mensaje convincente. No podemos dar lo que no tenemos. Que el Señor se adueñe de nuestras vidas, que nuestro corazón esté en paz, para que esa paz la podamos llevar a los demás.

de manera muy especial en esta noche, en este especial encuentro donde recibimos a Nuestra Señora aquí en el Santuario del Señor de los Milagros de Buga, en el Valle del Cauca, Colombia. Hoy tenemos el homenaje a esta Virgen peregrina que nos acompaña y a quien consagramos nuestra vida. Ella, la Madre del Príncipe de la Paz, ese Jesús, el único que nos puede regalar la paz, esa que anhelamos tanto en nuestras vidas, en nuestros corazones, hoy está en medio de nosotros.

0: Queremos que también la presencia de Dios y María Santísima reine en nuestros corazones, para que ellos nos regalen esa paz tan anhelada en cada una de nuestras vidas, en cada uno de nuestros corazones, en cada una de nuestras familias. Que la llegada de esta Virgen peregrina, quien nos acompaña en esta misión de Fátima, que también nos acompaña el canal María Visión, sea ella quien nos regale del autor de la vida, el príncipe de la paz, esa paz que no se consigue en ningún otro lado, que solamente Dios nos da, una paz verdadera, duradera, que nos ayuda a vivir unidos, a trabajar por la construcción del reino de Dios. Que esa paz que necesitamos nos venga siempre de Dios y perseveremos siempre en ese amor, así como María perseveró al lado de la cruz.
1: Orar por ustedes para que el Señor les dé todo lo que necesitan para ser santos. Vamos a rezar ahora el Santo Rosario.
2: Santa María, Madre de Dios, ruega por nosotros los pecadores, ahora y en la hora de nuestra muerte. Amén.
3: Gloria al Padre, gloria al Hijo y gloria al Espíritu Santo.
2: Como era en un principio, ahora y siempre, por los siglos de los siglos. Amén.
3: Perdónanos, Señor, nuestros pecados, líbranos del fuego del infierno.
2: Lleva al cielo a todas las almas, especialmente a las más necesitadas de tu infinita misericordia. Amén.
4: Soy el Señor Cabo Segundo Carreño Camacho de Gorley. Nos encontramos en el fuerte militar de Tolemaida, en Hilo, Cundinamarca, Tolemaida. Recibo esta antorcha como símbolo de paz mundial, ya que como creyentes católicos ponemos fe y devoción a la Santísima Virgen María y al Señor Todopoderoso, que envíen sus bendiciones a toda la humanidad y toque nuestros corazones. Amén.
5: ¡Viva Cristo Rey! ¡Viva la Virgen de Fátima!
6: Hola, queridos amigos. Estamos acá en Colombia recibiendo la antorcha de la paz del Sagrado Corazón de Jesús. Nosotros pertenecemos a una asociación que se llama Santa Cruz, que se dedica a acompañar a niños, adolescentes y jóvenes. Yo creo que todos nosotros tenemos una sed muy grande de Dios en nuestro corazón. Hoy, en un mundo que está en guerra, necesitamos la paz de verdad, no una paz de falta de conflicto, sino la paz que reina en el corazón.

0: le pidió a la Virgen María también en su advocación de la Virgen de Fátima que los bendiga, los cubra con su manto, y por intercesión de los beatos y santos Francisco y Jacinta, que el Señor los bendiga y bendiga a todos los niños, jóvenes y adolescentes del mundo. Un abrazo muy grande para todos, Dios los bendiga, en el nombre del Padre, del Hijo y del Espíritu Santo.
1: Y que encienda una llama en nuestro corazón, Él que es la luz, Él que es el fuego que calienta,

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0: Señor, te damos las gracias por la paz.
1: Te pedimos la paz.
0: Sagrado Corazón de Jesús.
1: Te pedimos la paz.
2: Ahora hemos llegado ya después de haber culminado el recorrido de todas las capillas de nuestra parroquia de aquí de esta zona y nos encaminamos junto con la Antorcha por la Paz, también con los santos óleos para los enfermos y el óleo de los catecúmenos para cuando somos bautizados. Y ha consagrado el Santo Crisma. Cada uno de ellos nos permite ser un Cristo, ser otro Cristo aquí en el mundo, iluminar el mundo. Y con la antorcha de esta caravana por la paz, representamos pues lo que el Señor nos ha dejado en su resurrección, la paz del mundo, la paz que todo corazón debe tener. Siguiendo la antorcha y también los santos óleos, así como nuestros hermanos de los pueblos originarios de la comunidad Tzotzil. Y todos con ese gozo y esa alegría de tener esos santos óleos también aquí. ¡Que viva la paz!
3: ¡Viva!
2: ¡Viva el Sagrado Corazón de Jesús!
3: ¡Viva!
2: ¡Que viva cada bautizado!
3: ¡Viva!
2: ¡Viva nuestra iglesia!
3: ¡Viva!
2: Vayamos.

Unamos nuestras plegarias a Dios con nuestros hermanos privados de la libertad en la jornada de oración por la paz. 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Mucha es la paz de los que aman tu ley. No hay tropiezo para ellos. 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

¿En qué consiste el ayuno? Una práctica tan antigua y tan rica también en la Iglesia que nos ayuda a entrar en contacto con nosotros mismos. El privarnos en un espacio del alimento nos ayuda a contactar con nuestra también vulnerabilidad. También con ese ímpetu que a veces se despierta en el corazón, en el interior, y que luego llamamos como este ejercicio de que se despierta en el corazón de la ansiedad, y es darnos cuenta cómo estamos también viviendo. La Iglesia nos invita a la práctica del ayuno para contactar precisamente con nuestro mundo interior. Te invito a que también le des un sentido más profundo al ayuno, no solamente en el ejercicio de abstenerse de comer algún alimento en específico, sino que también aquello que te privas y gastarías económicamente por darte un gusto en un alimento, puedas también destinarlo y compartirlo con alguien que esté más necesitado que tú, y así poder ayudarnos unos a otros. Atiende el ejercicio de contactar con tu mundo interior y así socorriendo y tendiendo la mano a aquel que lo necesita. También es otro buen ejercicio el ayuno que llamamos de abstenernos de comernos al prójimo, como comúnmente se dice, para frenar también pues esas pasiones que se desbordan en el interior y poder modular también ese pues comidilla, como se dice popularmente, del prójimo, para que entonces el ayuno sea provechoso para tu vida, para tu proceso, para tu persona, en ese encuentro profundo contigo mismo, y te ayude a salir al encuentro del otro, en el bien y en la ayuda unos con los otros. Que el Señor te acompañe.

0: ¿Para qué vivo? ¿Qué es lo que Dios quiere para mí?
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0: Descubrirlo nos ayuda a orientar nuestra vida a ese fin.
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0: Cada vez somos más los jóvenes que trabajamos por un mundo mejor,
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2: También está siguiendo a Cristo.
3: Meditarlo y si lo es, tomarlo.
0: Encontrar motivación para hacer crecer nuestro ser.
1: Somos Jóvenes con Propósito.
0: Hasta el cielo no paramos.

Queridos hijos, hoy los invito a que sean mis manos extendidas en este mundo que pone a Dios en último lugar.

Que toda criatura bendiga y glorifique a María, la obra maestra de las manos de Dios, porque ella es la obra maestra de las manos de Dios, tanto en el orden de la gracia como en el de la gloria.

0: En el nombre del Padre, del Hijo y del Espíritu Santo.
1: Amén.
0: Que la gracia y la paz de parte de Dios nuestro Padre y de Jesucristo el Señor esté con todos ustedes.
1: Y con tu espíritu.
0: Hermanos y hermanas, antes de continuar con la celebración del día de hoy, nos ponemos delante de la presencia de nuestro Dios, reconociendo que somos pecadores y en silencio pedimos perdón a Dios de todos nuestros pecados. Y sabiéndonos perdonados por Dios, arrepentidos, decimos: Yo confieso
1: ante Dios Todopoderoso
0: y ante ustedes, hermanos, que he pecado mucho de pensamiento, palabra, obra y omisión, por mi culpa, por mi grande culpa.
1: Por eso ruego a Santa María, siempre Virgen,
0: a los ángeles, a los santos, y a ustedes, hermanos, que intercedan por mí ante Dios nuestro Señor. El Señor, que es todopoderoso, tenga misericordia de nosotros, perdone nuestros pecados y nos lleve a la vida eterna. Amén.

0: Padilla, Benito Gálvez, Víctor García, Esther y Juan Serrano, Estefanía y Epifanio Campos, por el señor Treviño y su esposa, y pedimos también por las ánimas del Santo Purgatorio. Si alguien se quisiera confesar, aquí en la parte de atrás hay sacerdote confesando para que se acerquen a hacer la fila pegada al muro de acá, de que es como de azulejitos, para que se vayan acercando. Oremos. Dios nuestro, que llenaste de celo por las almas y de amor al prójimo al presbítero y mártir San Maximiliano María Kolbe, inflamado en amor a la Virgen Inmaculada, concede propicio que por su intercesión, trabajando esforzadamente por tu gloria al servicio de los hombres, podamos asemejarnos a tu Hijo hasta la muerte, el que vive y reina por los siglos de los siglos. Nos podemos sentar para escuchar la palabra de nuestro Dios.
1: Del libro del profeta Ezequiel. El Señor me habló y me dijo: Hijo de hombre, dale a conocer a Jerusalén sus pecados. Dile de mi parte: la patria en que naciste es el país de Canaán. Tu padre era un amorreo y tu madre, no, pero pensé que esa no era, una hitita. El día en que naciste no te cortaron el ombligo, ni te bañaron, ni te frotaron con sal, ni te envolvieron en pañales. Nadie tuvo compasión de ti para brindarte alguno de estos servicios, y quedaste tirada en pleno campo, porque causabas repugnancia el día en que naciste. Yo pasé a tu lado, te vi revolcándote en tu sangre y te dije, cuando estabas toda ensangrentada, vive y crece como la hierba del campo. Tú creciste, te desarrollaste y te hiciste mujer. Entraste a la pubertad, se formaron tus senos y te creció el vello, pero estabas desnuda y cubierta de vergüenza. Volví a pasar a tu lado y vi que estabas en la edad del amor. Extendí mi mano sobre ti y te cubrí con él. Con juramento hice una alianza contigo, dice el Señor, y fuiste mía. Te lavé la sangre que te cubría y te ungí con aceite. Te puse vestidos bordados, sandalias finas, una banda de lino en la cabeza y un manto de seda. Te engalané con joyas, con pulseras y collares. Te puse un anillo, aretes y una espléndida diadema en la cabeza. Lucías joyas de oro y plata y vestidos de lino, de seda y de bordados. Te alimentabas con trigo fino, con miel y con aceite. Eras cada día más bella, tan hermosa como una reina. La fama de tu belleza se extendió entre las naciones, porque yo, dice el Señor, te llené de encantos. Entonces te envaneciste por tu belleza, te aprovechaste de tu fama para prostituirte y te entregaste a todo el que pasaba. Pero yo tendré presente la alianza que hice contigo cuando eras joven, y haré contigo una alianza eterna, para que tengas presente tu pasado, te avergüences y no vuelvas a abrir la boca para presumir, cuando yo te perdone todo lo que hiciste. Esto dice el Señor Todopoderoso. Palabra de Dios.

Den gracias al Señor e invoquen su nombre santo. Cuenten a los pueblos sus hazañas, proclamen que su

Reciban la palabra de Dios, no como palabra humana, sino como palabra divina, tal como es en realidad.

0: Que el Señor esté con ustedes.
1: Y con tu espíritu.
0: Lectura del Santo Evangelio según San Mateo.
1: Gloria a ti, Señor.
0: En aquel tiempo se acercaron a Jesús unos fariseos y para ponerle una trampa le preguntaron: ¿le está permitido al hombre divorciarse de su esposa por cualquier motivo? Jesús les respondió: ¿no han leído que el Creador desde un principio los hizo hombre y mujer? Y dijo: por eso el hombre dejará a su padre y a su madre para unirse a su mujer y serán los dos una sola carne. De modo que ya no son dos, sino una sola carne. Así pues, lo que Dios ha unido, que no lo separe el hombre. Pero ellos replicaron: entonces, ¿por qué ordenó Moisés que el esposo le diera a la mujer una acta de separación cuando se divorcia de ella? Jesús le contestó: por su dureza de corazón. Moisés les permitió divorciarse de su esposa, pero al principio no fue así. Y yo les declaro que quien quiera que se divorcie de su esposa, salvo en caso de que vivan en unión ilegítima y se case con otra, comete adulterio. Y el que se case con la divorciada también comete adulterio. Entonces le dijeron sus discípulos: si es esa la situación del hombre con respecto a su mujer, no conviene casarse. Pero Jesús les dijo: no todos comprenden esta enseñanza, sino solo aquellos a quienes se les ha concedido, pues hay hombres que desde su nacimiento son incapaces para el matrimonio, otros han sido mutilados por los hombres y hay otros que han renunciado al matrimonio por el reino de los cielos. Que lo comprenda el que pueda comprenderlo. Palabra del Señor.
1: Gloria a ti, Señor Jesús.
0: Pueden sentarse. Muy apreciables hermanos y hermanas en Jesucristo el Señor, pues con el favor de Dios, hoy que estamos celebrando esta Eucaristía desde este lugar tan especial, el Santuario de Cristo Rey, la palabra de Dios que hoy nosotros hemos escuchado, pues es una invitación a regresar, hermanos y hermanas, a nuestras raíces. Porque nuestro comportamiento, nuestra manera de pensar, nuestra manera de vivir, la manera de hablar de cada uno de nosotros responde a algo que desde la infancia normalmente se ha ido gestando. Se ha ido gestando y nosotros y en nuestra vida vivencias, pensamientos y sentimientos van dejando huella tan profunda que a veces a lo mejor no podemos cambiarlo totalmente, pero sí lo podemos ir modelando para que esto juegue a nuestro favor. Hay personas que dicen: es que sí soy yo, y el que me quiera así, pues hasta cierto punto podríamos decir que tiene razón, pero eso es empobrecer nuestra vida. ¿Por qué? Así soy, pero puedo ser mejor. Cuando a lo mejor mi carácter, mi voluntad o ciertas actitudes que tengo, le doy un giro y las manejo a mi favor, pues entonces incluso lo que puede ser un defecto se pudiera convertir en una grande virtud.

Por eso, eso es lo que la primera lectura, yo así lo reflexionaba y se los comparto a ustedes. La primera lectura nos invita así a llegar hasta mi raíz, hasta llegar incluso a mi vulnerabilidad, para que de allí responda y se produzca una cosa mejor. Pueda responder de una manera mejor. Porque en nuestra vida, hermanos y hermanas, tenemos que ser conscientes que muchas de las situaciones que se van gestando, e incluso muchas personas que se acercan a nosotros, no lo hacen con buena intención. Hoy a Jesús le preguntan del matrimonio, pero no porque en verdad les interesara. Le preguntan ¿por qué? Porque le quieren poner una trampa. Oye, ¿qué tan cierto es esto? Como también muchas personas se acercan a nosotros con preguntas o con cuestionamientos, pero nada más, ¿verdad? Como un buscapié a ver de qué manera tienen, ¿para qué? Para que caigamos nosotros. Oye, ¿no te enteraste? No. ¿No te invitaron? No. Y si no, ¿sabes por qué? Es porque a lo mejor no te debería de interesar. Pero a veces nuestra actitud y a veces nuestros sentimientos y emociones son tan débiles y son tan frágiles que por eso incluso yo me quiero meter a costa de lo que sea. Y a veces nuestra búsqueda de afecto es tan necesitado, tan con ese sentimiento de llenar ese vacío, ese hueco. Por eso a veces me meto en conversaciones y por eso a veces me meto en vidas que en verdad ni me deberían de importar. Pero ¿qué pasa? Me mantienen ocupado para no ver lo frágil y lo vulnerable que puedo llegar a ser. Por eso Jesús les comienza a responder. Y Cristo el Señor, la manera de ayudar no es dar una respuesta. Cristo, ¿qué hace? Más bien les pregunta. Ah, mira, pues que es que fue por esto. Pero es que Moisés dijo, sí. Pero por eso Jesús simplemente le responde con algo tan tajante. Hay personas que sí sirven para esto y personas que no. Y personas que han elegido. Dice, no casarse. Hay quienes en verdad no deberían de haberse casado. Porque a veces yo me caso simplemente ¿por qué? Por llenar una carencia a veces emocional o porque no sé vivir solo. Yo recuerdo que una ocasión hice una presentación matrimonial en donde le pregunto a la persona, ¿y por qué se quiere casar usted, oiga? Ay, padre, es que mire, pues ya estoy grande. Ya estoy grande y yo necesito quien me lave, quien me planche, quien me haga de comer, quien me inyecte mi insulina, padre. Yo requiero, no, usted más bien requiere una enfermera. Usted no requiere una esposa. Usted más bien está buscando quién, quien le asista. Pero no dice, yo quiero una compañera de vida. Yo más bien necesito alguien con quien convivir, con quien caminar juntos, no. Más bien, ¿qué buscaba? Una sirvienta, buscaba una enfermera. Por eso, a los matrimonios pregúntense, ¿y tú por qué te casaste? Hay gente en verdad que acaban de enviudar, inmediatamente andan buscando, no una pareja, andan buscando una víctima, a ver quién cae. Andan buscando a ver quién cae. No buscan compañero, no buscan un compañero de vida. ¿Qué buscan a lo mejor? Es otra cosa. Por eso hoy pidámosle a Dios que en verdad, hijitos, que Dios nos dé la sabiduría para en verdad saber distinguir en cuál es el proyecto que Dios tiene para mí. Porque a veces no es lo mismo, hijitos, no es lo mismo, por ejemplo, ir a una tienda y comprar lo que me gusta a comprar para lo que me alcanzo. Y hay personas que en la vida así están. No nos sentimos merecedores de lo de arriba, más bien pues yo lo de abajo, porque pienso que no ajusto, porque pienso que no merezco. Por eso Jesús hoy nos presenta la astucia de la sabiduría divina. No caigamos en las trampas que a veces las personas nos quieren poner, personas que están a nuestro alrededor.

0: A veces en verdad no es que le interese el otro. Más bien, ¿qué pasa? Es una trampa para ver qué dices. Y así como van a hablar del otro, también van a hablar de ti. Sí, yo le pregunté y me dijo y me aseguró. ¿Y qué pasa? A veces muchos problemas nos pudiéramos haber evitado si nos quedáramos callados. A veces en opiniones o en meternos en problemas del otro. Es que ¿cómo lo voy a dejar? Déjalo. ¿Para qué? A veces tenemos que tocar fondo, como dijo hoy la primera lectura. A veces requerimos que el otro se sienta vulnerable para que así en verdad reconozca que la libertad exige una responsabilidad, que yo soy responsable de mis decisiones. Y pues también a veces tenemos que acatar aquellas cosas de las cuales nos hemos equivocado. Que el Señor hoy nos dé la sabiduría que salva para poder distinguir entre el bien y el mal, saber en qué momento la persona se quisiera aprovechar de mí para evitarlo, y así aprendamos a ser instrumentos del amor de Dios, aunque quizás a veces tenemos que aprender de la mala, pero pues bueno, tenemos que aprender. Pónganse de pie. Presentemos, hermanos y hermanas, las súplicas a Dios el Señor. A cada petición vamos a decir: escúchanos, Padre.
1: Escúchanos, Padre.
0: Por la Santa Iglesia, por el Papa, los obispos, para que guíen fielmente al pueblo de Dios, oremos.
1: Escúchanos, Padre.
0: Por la paz en las naciones, oremos.
1: Escúchanos, Padre.
0: Por los enfermos, ancianos, moribundos y las personas que les cuidan, oremos.
1: Escúchanos, Padre.
0: Pedimos al Señor por todos y cada uno de ustedes. Pedimos de manera especial por la salud de Jorge Armando Sánchez González, por María Soledad Eusebia, necesidades de las hijas de María, Trono de la Sabiduría, y por el aumento de sus vocaciones, por la familia Gálvez, eterno descanso para Clara Romero, Jorge González, María Padilla, Benito Gálvez, Víctor García, Esther y Juan Serrano, Estefanía y Epitacio Campos, por el señor Treviño y su esposa, y por las ánimas del purgatorio, oremos. Atiende, Señor Dios, la oración que te hemos dirigido a ti, que vives y reinas por los siglos de los siglos. Pueden sentarse.

0: De pie.
1: Hermanos y hermanas, en el momento de ofrecer el sacrificio de toda la iglesia, oremos a Dios Padre Todopoderoso.
2: El Señor reciba de tus manos este sacrificio para alabanza y gloria de su nombre, para nuestro bien, de toda tu santa iglesia.
1: Te presentamos, Señor, nuestros dones, pidiéndote humildemente que, a ejemplo de San Maximiliano María, aprendamos a ofrecerte nuestra vida, por Jesucristo nuestro Señor.
2: Amén.
1: Que el Señor esté con ustedes.
2: Y con tu espíritu.
1: Levantemos el corazón.
2: Lo tenemos levantado hacia el Señor.
1: Demos gracias al Señor nuestro Dios.
2: Es justo y necesario.
1: En verdad es justo y necesario. Es nuestro deber y salvación darte gracias siempre y en todo lugar, Señor Padre Santo, Dios Todopoderoso y Eterno, por Cristo Señor nuestro, porque la sangre de San Maximiliano María Kolbe, mártir, derramada como la de Cristo, para proclamar su fidelidad a ti, manifiesta su admirable poder

0: convierte la fragilidad en fortaleza y al hombre débil en robustece, para que sea testigo tuyo por Cristo Señor nuestro. Por eso, junto con los ángeles, cantamos llenos de alegría.
1: Santo.

0: Santo eres en verdad, Señor, fuente de toda santidad. Todos de rodillas. Por eso te pedimos que santifiques estos dones con la efusión de tu Espíritu, de manera que se conviertan para nosotros en el cuerpo y la sangre de Jesucristo nuestro Señor, el cual, cuando iba a ser entregado a su pasión voluntariamente aceptada, tomó pan. Dándote gracias, lo partió y se lo dio a sus discípulos diciendo: tomen y coman todos de él, porque esto es mi cuerpo que será entregado por ustedes. Del mismo modo, acabada la cena, tomó el cáliz y dándote gracias de nuevo, lo pasó a sus discípulos diciendo: tomen y beban todos de él, porque este es el cáliz de mi sangre, sangre de la alianza nueva y eterna, que será derramada por ustedes y por muchos para el perdón de los pecados. Hagan esto en conmemoración mía. Pónganse de pie. Hermanos y hermanas, este es el sacramento de nuestra fe.
1: Anunciamos tu muerte, proclamamos tu resurrección. Ven, Señor Jesús.
0: Así pues, Padre, al celebrar ahora el memorial de la muerte y resurrección de tu Hijo, te ofrecemos el pan de vida y el cáliz de salvación. Y te damos gracias porque nos haces dignos de servirte en tu presencia. Te pedimos humildemente que el Espíritu Santo congregue en la unidad a cuantos participamos del cuerpo y la sangre de Cristo. Acuérdate, Señor, de tu iglesia extendida por toda la tierra y con el Santo Padre, el Papa León, con nuestro obispo Jaime, sus auxiliares Ramón y Rubén, y todos los pastores que cuidan de tu pueblo, llévala a su perfección por la caridad. Recuerda también a nuestros hermanos que se durmieron en la esperanza de la resurrección, y de todos los que han muerto en tu misericordia, concédeles contemplar la luz de tu rostro. Ten misericordia de todos nosotros. Y así, con María la Virgen, Madre de Dios, San José su esposo, los apóstoles y cuantos vivieron en tu amistad a través de los tiempos, merezcamos por Jesús tu Hijo compartir la vida eterna y cantar tus alabanzas. Por Cristo, con Él y en Él, a ti Dios Padre omnipotente, en la unidad del Espíritu Santo, todo honor y toda gloria por los siglos de los siglos.
1: Amén.
0: Llenos de alegría por sabernos hijos de Dios, confiadamente decimos: Padre nuestro,
1: que estás en el cielo, santificado sea tu nombre.
0: Venga a nosotros tu reino. Hágase tu voluntad en la tierra como en el cielo. Danos hoy nuestro pan de cada día. Perdona nuestras ofensas, como también nosotros perdonamos a los que nos ofenden. No nos dejes caer en tentación
1: y líbranos del mal.
0: Líbranos de todos los males, Señor, y concédenos la paz en nuestros días, para que, ayudados por tu misericordia, vivamos siempre libres de pecado y protegidos de toda perturbación mientras esperamos la venida gloriosa de nuestro Salvador Jesucristo.
1: Tuyo es el reino, tuyo el poder y la gloria por siempre, Señor.
0: Señor Jesucristo, que dijiste a tus apóstoles: la paz les dejo, mi paz les doy. No tengas en cuenta nuestros pecados, sino la fe de tu iglesia. Y que como palabra concédele la paz y la unidad. Tú que vives y reinas por los siglos de los siglos.
1: Amén.
0: Que la paz del Señor esté siempre con ustedes.
1: Y con tu espíritu.
0: Nos damos como hermanos el saludo de paz.

0: Hermanos y hermanas, este es Jesús. Es el Cordero de Dios que viene a borrar el pecado del mundo. Dichosos los invitados al banquete del Señor.
1: Señor, no soy digna de que entres en mi casa, pero una palabra tuya bastará para sanarme.

0: Pónganse de pie. Oremos. Te pedimos, Señor, que alimentados con el cuerpo y la sangre de tu Hijo, nos inflame aquel mismo fuego de caridad que San Maximiliano María recibió de este sagrado banquete. Por Jesucristo nuestro Señor.
1: Amén.
0: Antes de que recibamos la bendición, agradecer a todos y a cada uno de ustedes su presencia en este lugar tan importante para nuestra fe. Este lugar desde el cual a Cristo reconocemos como el Señor y como nuestro Rey. Que todas las oraciones, las alabanzas, las súplicas que le hemos dirigido a su presencia sean llevadas por los santos ángeles y Él, que conoce cuanto más nos hace falta, nos fortalezca y nos bendiga. Que la bendición que el día de hoy recibimos la podamos compartir con los seres queridos, con las personas que amamos. Como también, concluida la Santa Misa, allá en la parte de afuera, las hermanas religiosas les van a estar ofreciendo el muy bonito escapulario con la imagen de Cristo Rey, que tiene un costo, una cooperación, se pide una ofrenda de 35 pesos. Aparte de ser un bonito regalo que le podemos llevar a algún familiar, algún enfermito, algún ser querido, es una de las maneras en las cuales nosotros pues podemos apoyar para el cuidado, mantenimiento y el embellecimiento de este lugar. Por allí estamos en ese proceso de remodelación del santuario. Ojalá que por allí nos pudieran apoyar con este proyecto, pues dejando su ofrenda, ¿verdad?, al llevarse el escapulario. Les recuerdo, la ofrenda es de 35 pesos. Por si alguien gusta apoyarnos, allí afuera se les ofrece. Y si alguien trae alguna otra imagen que quiera ser bendecida, o sus escapularios, o su persona, les invito a que saliendo del santuario, bajando allí la rampita, allí nos podamos colocar a la derecha y a la izquierda, que yo pasaré por el pasillo central para bendecirlos y también rociarlos con agua. Para quienes gusten, allá afuera nos acomodamos al concluir la Santa Misa. Que el Señor esté con ustedes.
1: Espíritu.
0: Y la bendición de Dios, que es todopoderoso, Padre, Hijo y Espíritu Santo, descienda sobre ustedes, su familia, y allí permanezca para siempre.
1: Amén. Amén.
0: En la alegría del Señor nos podemos ir en paz.
1: Demos gracias a Dios.
0: Le damos todos un muy fuerte aplauso a Cristo Rey. Quienes sean gustosos, vamos saliendo, nos vamos formando para bendecir imágenes y escapularios. Cantamos.

Proclama mi alma la grandeza del Señor. Se alegra mi espíritu en Dios mi Salvador, porque ha mirado la humillación de su esclava. Desde ahora me felicitarán todas las generaciones, porque el Poderoso ha hecho obras grandes por mí. Su nombre es santo, y su misericordia llega a sus fieles de generación en generación. Él hace proezas con su brazo, dispersa a los soberbios de corazón, derriba del trono a los poderosos y enaltece a los humildes. A los hambrientos los colma de bienes y a los ricos los despide vacíos. Auxilia a Israel, su siervo, acordándose de su misericordia, como lo había prometido a nuestros padres, en favor de Abraham y su descendencia por siempre. Amén.

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De la mano de Jesús y de María en la tormenta, comenzamos con esta lectura de la Epístola a los Efesios. En el capítulo 1, desde el versículo 15, triunfo y supremacía de Cristo. Por eso también yo, al tener noticia de vuestra fe en el Señor Jesús y de vuestra caridad para con todos los santos, no ceso de dar gracias por vosotros, recordándoos en mis oraciones, para que el Dios de nuestro Señor Jesucristo, el Padre de la Gloria, os conceda espíritu de sabiduría y de revelación para conocerle perfectamente, iluminando los ojos de vuestro corazón, para que conozcáis cuál es la esperanza a que habéis sido llamados por Él, cuál la riqueza de la gloria otorgada por Él en herencia a los santos. ¿Y cuál la soberana grandeza de su poder para con nosotros los creyentes, conforme a la eficacia de su fuerza poderosa, que desplegó en Cristo, resucitándole de entre los muertos y sentándole a su diestra en los cielos, por encima de todo principado, potestad, virtud, dominación y de todo cuanto tiene nombre, no solo en este mundo, sino también en el venidero? Sometió todo bajo sus pies y le constituyó cabeza suprema de la iglesia, que es su cuerpo, la plenitud del que lo llena todo en todo. Palabra de Dios. Y qué bueno que es tener esto claro y saber qué es lo que Dios ha hecho con nosotros por medio de su Hijo Jesucristo, y cómo es que nosotros debemos abrirnos y pedirle al Espíritu Santo que nos traiga esta iluminación al corazón, esta sabiduría por medio de la cual nosotros aceptamos estas verdades reveladas por Cristo y vivimos sobre ellas, caminamos con ellas, vivimos por ellas, que es vivir por Dios, que es vivir en Cristo, que es existir en Cristo y ser todo para Cristo. Estas son palabras, pero es que estas palabras se deben hacer realidad en nuestra vida. Es muy importante sumergirnos en la verdad del Evangelio, convirtiéndonos en ese Cristo vivo que somos llamados a ser, ser como Cristo, otros Cristos. Esto es una naturaleza cristiana, que es sumergirnos en esa cruz, morir a todo lo de este mundo y vivir en Dios, en esa esperanza de vida eterna, esa esperanza de resurrección. Y mucha gente se pregunta, ¿y cómo hace uno eso si tenemos que vivir la vida natural que se nos ha sido dada y tenemos responsabilidades en este mundo? ¿Cómo hace uno para abandonar todo? Pues lo que sucede es que hay que entender a qué se refiere esto de abandonar todo por el Señor. Usted puede ser un muy buen administrador del mundo material, sin que el mundo material lo posea a usted, lo gobierne a usted. En ese caso, si usted es un buen administrador, eso quiere decir que Dios no lo es, no, Dios no está ausente de su vida, sino presente en toda su vida, y no el mundo ni las cosas materiales, ni sus ambiciones personales, ni sus deseos, sino que el Espíritu Santo reina en su corazón, sin importar qué es lo que tiene que hacer, porque todos tenemos misiones diferentes, tenemos responsabilidades diferentes y tenemos que cumplir con ellas. Pero lo importante es no ser esclavos de nada de este mundo. Si el Señor nos confía muchas cosas materiales, no podemos ser esclavos de ellas, sino buenos administradores. Si el Señor no nos confía cosas materiales y vivimos en las limitaciones, en la escasez, tenemos también que honrar a Dios en esas condiciones, porque esa es la prueba que tendremos que vivir para ser moldeados y poder entrar a la vida eterna. Mucha gente es moldeada con la prosperidad y así los prueba el Señor, y otros son moldeados con la escasez, con la pobreza de cosas materiales, del mundo material. Y así son moldeados para la vida eterna, cada uno de nosotros en diferentes formas, de acuerdo a lo que decide el Espíritu Santo, porque cada uno de nosotros somos únicos
Y nadie como yo, nadie como usted. Y el Señor tiene un plan con cada alma. Así de que hay que entender muy bien que somos hijos de la luz, somos ciudadanos del cielo. Ya se nos ha sido dado el pasaporte, como dice San Pablo, porque hemos sido bautizados en Cristo y profesamos nuestra fe. Dese en cuenta que como católicos, todos los domingos en misa levantamos la mano y rezamos el credo. Y en ese credo testificamos quiénes somos y a quién creemos y a quién obedecemos. Y decimos, esta es nuestra fe, esta es la iglesia, la fe que profesamos. Y eso es lo que hacemos. Por eso, teniendo eso claro, mantenemos nuestros pasos firmes en la realidad de Jesucristo.

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Queridos hijos, los invito a hacer amor ahí donde haya odio y alimento ahí donde haya hambre.

Que toda criatura bendiga y glorifique a María, la obra maestra de las manos de Dios, porque ella es la obra maestra de las manos de Dios, tanto en el orden de la gracia como en el de la gloria.

0: coronilla de la divina misericordia. Las gracias de mi misericordia se toman con un solo recipiente, y este es la confianza. Cuanto más confíe un alma, tanto más recibirá. Por la señal de la Santa Cruz de nuestros enemigos, líbranos, Señor Dios nuestro, en el nombre del Padre, del Hijo y del Espíritu Santo. Amén. Señor mío Jesucristo, Dios y hombre verdadero, Creador, Padre y Redentor mío, por ser tú quien eres, bondad infinita, y porque te amo sobre todas las cosas, me pesa de todo corazón el haberte ofendido. Ayudado de tu divina gracia, propongo firmemente nunca más pecar, confesarme y cumplir la penitencia que me fuere impuesta. Amén. En los cielos y en la tierra, sea por siempre bendito y alabado
1: el corazón amoroso de Jesús sacramentado.
0: Padre nuestro que estás en el cielo, santificado sea tu nombre. Venga a nosotros tu reino, hágase tu voluntad, así en la tierra como en el cielo.
1: Danos hoy nuestro pan de cada día. Perdona nuestras ofensas, como también nosotros perdonamos a los que nos ofenden. No nos dejes caer en la tentación y líbranos del mal. Amén.
0: Dios te salve María, llena eres de gracia, el Señor es contigo. Bendita eres tú entre todas las mujeres y bendito es el fruto de tu vientre, Jesús.
1: Santa María, Madre de Dios, ruega por nosotros los pecadores, ahora y en la hora de nuestra muerte. Amén.
0: En los cielos y en la tierra, sea por siempre bendito y alabado
1: el corazón amoroso de Jesús sacramentado.
0: Padre nuestro que estás en el cielo, santificado sea tu nombre. Venga a nosotros tu reino, hágase tu voluntad, así en la tierra como en el cielo.
1: Danos hoy nuestro pan de cada día. Perdona nuestras ofensas, como también nosotros perdonamos a los que nos ofenden. No nos dejes caer en la tentación y líbranos del mal. Amén.
0: Dios te salve María, llena eres de gracia, el Señor es contigo. Bendita eres tú entre todas las mujeres y bendito es el fruto de tu vientre, Jesús.
1: Santa María, Madre de Dios, ruega por nosotros los pecadores, ahora y en la hora de nuestra muerte. Amén.
0: En los cielos y en la tierra, sea por siempre bendito y alabado
1: el corazón amoroso de Jesús sacramentado.
0: Padre nuestro que estás en el cielo, santificado sea tu nombre. Venga a nosotros tu reino, hágase tu voluntad, así en la tierra como en el cielo.
1: Danos hoy nuestro pan de cada día. Perdona nuestras ofensas, como también nosotros perdonamos a los que nos ofenden. No nos dejes caer en la tentación y líbranos del mal. Amén.
0: Dios te salve María, llena eres de gracia, el Señor es contigo. Bendita eres tú entre todas las mujeres y bendito es el fruto de tu vientre, Jesús.
1: Santa María, Madre de Dios, ruega por nosotros los pecadores, ahora y en la hora de nuestra muerte. Amén.
0: Espíritu Santo de Dios, me entrego a ti en alma y cuerpo, para que tú me consagres como intercesor en favor de la Santa Iglesia y del mundo redimido por Cristo Jesús. Haz que mi alma se pase enteramente al alma de Jesús, mi amado. Escondido con Él en Dios, quiero orar y trabajar día y noche por el reino de Dios, por la salvación del mundo y por la santificación de la Iglesia. Enséñame a interceder en tu lenguaje de Dios, el silencio sagrado de contemplación. Ensancha mi corazón y purifícalo de todo egoísmo, para que en él encuentren cabida todas las personas y todas las intenciones que Jesús lleva en su corazón y la Virgen María en el suyo. Haz que mi vida entera en comunión con Jesús y María y todos los santos, sea una alabanza a Dios, una intercesión incesante en favor de mis hermanos, una Eucaristía integrada en la de Jesús. Amén.
1: Espíritu Santo, concédeme la gracia de vencer en la lucha contra el mal y el desconsuelo. Espíritu Santo, concédeme la gracia de seguir tus inspiraciones en los momentos de duda. Espíritu Santo, concédeme la gracia de no ofender a Dios y tener el dolor de mis pecados. Espíritu Santo, concédeme la gracia de comprender la palabra de Dios para que pueda vivirla. Espíritu Santo, concédeme la gracia de conocer el reino de Dios para que lo haga realidad. Y dame la gracia de vivir siempre en comunión con Dios y con mis hermanos. Amén.
0: Inclina tu oído, Señor, escúchame, que soy un pobre desamparado. Protege mi vida, que soy un fiel tuyo. Salva a tu siervo, que confía en ti.
1: Tú eres mi Dios, piedad de mí, Señor, que a ti te estoy llamando todo el día. Alegra el alma de tu siervo, pues levanto mi alma hacia ti.
0: Porque tú, Señor, eres bueno y clemente, rico en misericordia con los que te invocan. Señor, escucha mi oración, atiende a la voz de mi súplica.
1: En el día del peligro te llamo, y tú me escuchas. No tienes igual entre los dioses, Señor, ni hay obras como las tuyas.
0: Todos los pueblos vendrán a postrarse ante tu presencia. Señor, bendecirán tu nombre. Grande eres tú y haces maravillas. Tú eres el único Dios.
1: Gloria al Padre, al Hijo y al Espíritu Santo.
0: Como era en el principio, ahora y siempre, por los siglos de los siglos. Amén.
1: Al mirarte en la Eucaristía, Señor, que es el memorial de tu muerte y resurrección, recordamos tus palabras. No hay amor más grande que dar la vida por los amigos. Y es que además de tu sacrificio en la cruz para salvar a toda la humanidad y tu victoria sobre la muerte para enseñarnos que nos espera una vida contigo, decidiste quedarte presente entre nosotros, precisamente porque nos amas. Nos llamas amigos porque nos has enseñado todo lo que oíste del Padre. Nos elegiste para estar a tu lado y nos destinaste para dar fruto duradero. Te damos gracias por este signo de tu amistad fiel que nos santifica. Sacramento de la caridad, don de ti mismo, que nos revela el amor infinito de Dios, tanto en lo personal para cada uno de nosotros, como en comunidad, para toda su iglesia. Así nos disponemos a compartir contigo un momento para seguir

0: serás todo lo que pedimos en tu nombre a los que ya te conocen. Te pedimos que les auxilies en sus necesidades, fortalezca su fe y les permitas crecer en virtudes. Para los que no saben de ti o no han querido seguirte, haznos instrumentos que comuniquen la alegría de estar a tu lado, la riqueza de tu palabra y la grandeza de tu amor, con el que diste la vida por tus amigos.
1: Escucha la voz del Señor que nos dice: hija mía, necesito sacrificios hechos por amor, porque solo estos tienen valor para mí. Es grande la deuda del mundo contraída conmigo. La pueden pagar las almas puras con sus sacrificios, practicando la misericordia espiritualmente. Bendito y alabado sea, Señor, porque es eterna tu misericordia.
0: Si el alma no practica la misericordia de alguna manera, no conseguirá mi misericordia en el día del juicio. Oh, si las almas supieran acumular los tesoros eternos, no serían juzgadas, porque su misericordia anticiparía mi juicio. Bendito y alabado sea, Señor, porque es eterna tu misericordia.
1: Oh alma sumergida en las tinieblas, no te desesperes todavía. No todo está perdido. Habla con tu Dios, que es el amor y la misericordia misma. Alma, escucha la voz de tu Padre misericordioso. Bendito y alabado sea, Señor, porque es eterna tu misericordia.
0: Has de saber, hija mía, que mi corazón es la misericordia misma. Desde este mar de misericordia, las gracias se derraman sobre el mundo entero. Ningún alma que se haya acercado a mí ha partido sin haber sido consolada. Cada miseria se hunde en mi misericordia, y de este manantial brota toda gracia salvadora y santificante. Bendito y alabado sea, Señor, porque es eterna tu misericordia.
1: Mi corazón se alegra de este título de misericordia. Proclama que la misericordia es el atributo más grande de Dios. Todas las obras de mis manos están coronadas por la misericordia. Bendito y alabado sea, Señor, porque es eterna tu misericordia.
0: Esta es la hora de la gran misericordia para el mundo entero. Te permitiré penetrar en mi tristeza mortal. En esta hora nada le será negado al alma que lo pida por los méritos de mi pasión. Bendito y alabado sea, Señor, porque es eterna tu misericordia.
1: A las tres, ruega por mí misericordia, en especial para los pecadores, y aunque solo sea por un brevísimo momento, sumérgete en mi pasión, especialmente en mi abandono, en el momento de mi agonía. Bendito y alabado sea, Señor, porque es eterna tu misericordia.
0: Aun si un alma estuviese en descomposición como un cadáver y humanamente sin ninguna posibilidad de resurrección y todo estuviera perdido, no sería así para Dios. Un milagro de la divina misericordia resucitaría esta alma en toda su plenitud. Infelices los que no aprovechan de este milagro de la misericordia divina. Lo invocarán en vano cuando sea demasiado tarde. Bendito y alabado sea, Señor, porque es eterna tu misericordia.
1: Los dos rayos significan la sangre y el agua. El rayo pálido simboliza el agua que justifica

0: refresca a las almas. El rayo rojo simboliza la sangre, que es la vida de las almas. Ambos rayos brotaron de las entrañas más profundas de mi misericordia, cuando mi corazón agonizante fue abierto en la cruz por la lanza. Estos rayos protegen a las almas de la indignación de mi Padre. Bienaventurado quien viva a la sombra de ellos, porque no le alcanzará la justa mano de Dios. Bendito y alabado sea, Señor, porque es eterna tu misericordia.
1: La humanidad no conseguirá la paz hasta que no se dirija con confianza a mi misericordia. Oh, cuánto me hiere la desconfianza del alma. Esta alma reconoce que soy santo y justo, y no cree que yo soy la misericordia. No confía en mi bondad. También los demonios admiran mi justicia, pero no creen en mi bondad. Bendito y alabado seas, Señor, porque es eterna tu misericordia.
0: ¿Cuánto deseo la salvación de las almas, mi querida secretaria? Escribe que deseo volcar mi vida divina en las almas humanas y santificarlas, con tal de que quieran recibir mi gracia. Los más grandes pecadores podrían alcanzar una gran santidad si solamente tuvieran confianza en mi misericordia. Mis entrañas están colmadas de misericordia, que es derramada sobre todo lo que he creado. Mi delicia consiste en el obrar en las almas de los hombres, llenarlas con mi misericordia y justificarlas. Mi reino en la tierra es mi vida en las almas de los hombres. Bendito y alabado sea, Señor, porque es eterna tu misericordia.
1: Reza incesantemente este rosario que te he enseñado. Todo aquel que lo rece se hará acreedor a la misericordia a la hora de la muerte. Los sacerdotes lo recomendarán a los pecadores como última tabla de salvación. Hasta el pecador más empedernido, si lo reza una vez tan solo, recibirá la gracia de mi misericordia infinita. Deseo que todo el mundo conozca mi misericordia. Quiero conceder gracias inauditas a aquellos que confíen en mi misericordia. Bendito y alabado sea, Señor, porque es eterna tu misericordia.
0: A las almas que recen esta coronilla, mi misericordia las envolverá en vida y especialmente en la hora de la muerte. A través de ella obtendrás todo, si lo que pides está de acuerdo con mi voluntad. ¡Oh, qué enorme caudal de gracias derramaré sobre las almas que recen esta coronilla! Las entrañas de mi misericordia se enternecen por aquellas que rezan la coronilla. Anota estas palabras, hija mía. Habla al mundo de mi misericordia. Que toda la humanidad conozca mi insondable misericordia. Es la señal de los últimos tiempos. Después de ella vendrá el día de la justicia, cuando todavía queda tiempo. Recurran al manantial de mi misericordia, que aprovechen de la sangre y el agua que brotó para ellos. Bendito y alabado sea, Señor, porque es eterna tu misericordia.
1: Mi misericordia es más grande que tus miserias y de aquellas del mundo entero. ¿Quién ha medido mi bondad? Por ti he bajado del cielo a la tierra. Por ti me he dejado poner en la cruz. Por ti he permitido que fuera abierto con una lanza mi sagrado corazón y he abierto para ti una fuente de misericordia. Ven y toma de las gracias de esta fuente con el recipiente de la confianza. No rechazaré jamás un corazón que se humilla. Tu miseria será hundida en el abismo de mi misericordia. Bendito y alabado sea, Señor, porque es eterna tu misericordia.
0: Aquellos que proclamaran mi gran misericordia, yo mismo los defenderé en la hora de la muerte. Como mi gloria, aunque los pecados de las almas fuesen negros como la noche, cuando un pecador se dirige a mi misericordia, me rinde la gloria más grande y es un honor para mi pasión. Cuando un alma exalta mi bondad, entonces Satanás tiembla y huye a lo más profundo del infierno. Bendito y alabado sea, Señor, porque es eterna tu misericordia.
1: Mi corazón está colmado de gran misericordia por las almas y sobre todo por los pobres pecadores. Oh, si las almas, si pudieran comprender que yo soy para ellos el mejor de los padres, que para ellos ha brotado de mi corazón sangre y agua, como de un manantial desbordante de misericordia, que para ellos vivo en el tabernáculo y como rey de misericordia, deseo colmar a las almas de gracias, pero no quieren aceptarlas. Ve tú, por lo menos, lo más seguido posible, a tomar las gracias que ellos no quieren aceptar, y con esto consolarás mi corazón. Bendito y alabado sea, Señor, porque es eterna tu misericordia.
0: De todas mis llagas, como de arroyos, fluyen la misericordia para las almas. Pero la llaga de mi corazón es la fuente de la misericordia sin límites. De esta fuente brotan todas las gracias para las almas. Las llamas de mi compasión me consumen. Deseo derramarlas sobre las almas de los hombres. Bendito y alabado sea, Señor, porque es eterna tu misericordia.
1: Deseo unirme a las almas humanas. Mi gran deleite es unirme con las almas. Has de saber, hija mía, que cuando llego a un corazón humano en la Santa Comunión, tengo las manos llenas de toda clase de gracias y deseo dárselas al alma. Pero las almas ni siquiera me prestan atención. Me dejan solo y se ocupan de otras cosas. Oh, qué triste es para mí que las almas no reconozcan al amor. Me tratan como a una cosa muerta. Bendito y alabado sea, Señor, porque es eterna tu misericordia.
0: Oh, si los pecadores conocieran mi misericordia, no perecerían un número tan grande de ellos. Diles a las almas pecadoras que no tengan miedo de acercarse a mí. Habla de mi gran misericordia. Bendito y alabado sea, Señor, porque es eterna tu misericordia.
1: Padre nuestro que estás en el cielo, santificado sea tu nombre. Venga a nosotros tu reino. Hágase tu voluntad en la tierra como en el cielo.
0: Danos hoy nuestro pan de cada día. Perdona nuestras ofensas, como también nosotros perdonamos a los que nos ofenden. Y no nos dejes caer en la tentación y líbranos del mal. Amén.
1: Dios te salve, María, llena eres de gracia. El Señor es contigo. Bendita eres entre todas las mujeres. Y bendito es el fruto de tu vientre, Jesús.
0: Santa María, Madre de Dios y Madre nuestra, ruega, Señora, por nosotros los pecadores, ahora y en la hora de nuestra muerte. Amén.
1: Gloria al Padre, al Hijo y al Espíritu Santo,
0: como era en un principio, ahora y siempre, por los siglos de los siglos. Amén. Ofrecimiento de la coronilla de la Divina Misericordia. Por la paz en el mundo entero, por las necesidades de la humanidad, por la conversión de las almas, por los enfermos y quienes cuidan de ellos, por las intenciones del Papa, por la santificación de los sacerdotes, religiosos y religiosas, por las vocaciones sacerdotales, por la Iglesia perseguida, por los fundadores, el personal y los bienhechores de María Visión, por la protección de la niñez, de los adolescentes y de los bebés en el vientre de sus madres, por la unión, protección y santificación de las familias, por los agonizantes, por las almas del purgatorio.
1: Hermanos, recordemos el mensaje de Jesús que nos dice: ¿por qué te confundes y te agitas ante los problemas de la vida? Déjame al cuidado de todas tus cosas y en todo te irá mejor. Cuando te abandones en mí, todo se resolverá con tranquilidad según mis designios. No te desesperes, no me dirijas una oración agitada, como si quisieras exigirme el cumplimiento de tus deseos. Cierra los ojos del alma y dime con calma:
0: Jesús, en ti confío.
1: Evita las preocupaciones, las angustias y los pensamientos sobre lo que puede suceder después. No estropees mis planes, queriéndome imponer tus ideas. Déjame ser Dios y actuar con libertad. Abandónate confiadamente en mí y deja en mis manos tu futuro. Dime frecuentemente:
0: Jesús, en ti confío.
1: Lo que más daño te hace es tu razonamiento y tus propias ideas. Querer resolver las cosas a tu manera, cuando dices: Jesús, en ti confío, no seas como el paciente que le pide al médico que lo cure, pero le sugiere el modo de hacerlo. Déjate llevar en mis brazos divinos. No tengas miedo. Yo te amo. Si crees que las cosas se empeoran o se complican a pesar de tu oración, sigue confiando. Cierra los ojos del alma y confía. Continúa diciéndome a toda hora:
0: Jesús, en ti confío.
1: Necesito las manos libres para poder obrar. No me ates con tus preocupaciones. Satanás quiere eso: agitarte, angustiarte, quitarte la paz. Confía en mí, así que no te preocupes. Echa en mí todas tus angustias y duerme tranquilamente. Dime siempre:
0: Jesús, en ti confío.
1: Y verás grandes milagros, te lo prometo, por mi amor.
0: Los invitamos para reunirnos en el rezo de la coronilla de la Divina Misericordia. En el nombre del Padre, del Hijo y del Espíritu Santo. Amén. Amén. Padre nuestro que estás en el cielo, santificado sea tu nombre. Venga a nosotros tu reino. Hágase tu voluntad, así en la tierra como en el cielo.
1: Danos hoy nuestro pan de cada día. Perdona nuestras ofensas, como también nosotros perdonamos a los que nos ofenden. No nos dejes caer en la tentación y líbranos del mal. Amén.
0: Dios te salve María, llena eres de gracia, el Señor es contigo. Bendita eres tú entre todas las mujeres, y bendito es el fruto de tu vientre, Jesús.
1: Santa María, Madre de Dios, ruega por nosotros pecadores, ahora y en la hora de nuestra muerte. Amén.
0: Creo en Dios Padre Todopoderoso, Creador del cielo y de la tierra. Creo en Jesucristo, su único Hijo, nuestro Señor, que fue concebido por obra y gracia del Espíritu Santo. Nació de Santa María Virgen, padeció bajo el poder de Poncio Pilato, fue crucificado, muerto y sepultado, descendió

0: descendió a los infiernos. Al tercer día resucitó entre los muertos. Subió al cielo y está sentado a la derecha de Dios Padre Todopoderoso. Desde allí ha de venir a juzgar a vivos y muertos. Creo en el Espíritu Santo, la Santa Iglesia Católica, la comunión de los santos, el perdón de los pecados, la resurrección de la carne y la vida eterna. Amén. Padre eterno, te ofrezco el cuerpo, la sangre, el alma y la divinidad de tu amadísimo Hijo, nuestro Señor Jesucristo, como propiciación de nuestros pecados y los del mundo entero. Por su dolorosa pasión,
1: ten misericordia de nosotros y del mundo entero.
0: Por su dolorosa pasión,
1: ten misericordia de nosotros y del mundo entero.
0: Por su dolorosa pasión,
1: ten misericordia de nosotros y del mundo entero.
0: Por su dolorosa pasión,
1: ten misericordia de nosotros y del mundo entero.
0: Por su dolorosa pasión,
1: ten misericordia de nosotros y del mundo entero.
0: Por su dolorosa pasión,
1: ten misericordia de nosotros y del mundo entero.
0: Por su dolorosa pasión,
1: ten misericordia de nosotros y del mundo entero.
0: Por su dolorosa pasión,
1: ten misericordia de nosotros y del mundo entero.
0: Por su dolorosa pasión,
1: ten misericordia de nosotros y del mundo entero.
0: Por su dolorosa pasión,
1: ten misericordia de nosotros y del mundo entero. Padre eterno, te ofrezco el cuerpo, la sangre, el alma y la divinidad de tu amadísimo Hijo, nuestro Señor Jesucristo, como propiciación de nuestros pecados y los del mundo entero. Por su dolorosa pasión,
0: ten misericordia de nosotros y del mundo entero.
1: Por su dolorosa pasión,
0: ten misericordia de nosotros y del mundo entero.
1: Por su dolorosa pasión,
0: ten misericordia de nosotros y del mundo entero.
1: Por su dolorosa pasión,
0: ten misericordia de nosotros y del mundo entero.
1: Por su dolorosa pasión,
0: ten misericordia de nosotros y del mundo entero.
1: Por su dolorosa pasión,
0: ten misericordia de nosotros y del mundo entero.
1: Por su dolorosa pasión,
0: ten misericordia de nosotros y del mundo entero.
1: Por su dolorosa pasión,
0: ten misericordia de nosotros y del mundo entero.
1: Por su dolorosa pasión,
0: ten misericordia de nosotros y del mundo entero.
1: Por su dolorosa pasión,
0: ten misericordia de nosotros y del mundo entero. Padre eterno, te ofrezco el cuerpo, la sangre, el alma y la divinidad de tu amadísimo Hijo, nuestro Señor Jesucristo, como propiciación de nuestros pecados y los del mundo entero. Por su dolorosa pasión,
1: ten misericordia de nosotros y del mundo entero.
0: Por su dolorosa pasión,
1: ten misericordia de nosotros y del mundo entero.
0: Por su dolorosa pasión,
1: ten misericordia de nosotros y del mundo entero.
0: Por su dolorosa pasión,
1: ten misericordia de nosotros y del mundo entero.
0: Por su dolorosa pasión,
1: ten misericordia de nosotros y del mundo entero.
0: Por su dolorosa pasión,
1: ten misericordia de nosotros y del mundo entero.
0: Por su dolorosa pasión,
1: ten misericordia de nosotros y del mundo entero.
0: Por su dolorosa pasión,
1: ten misericordia de nosotros y del mundo entero.
0: Por su dolorosa pasión,
1: ten misericordia de nosotros y del mundo entero.
0: Por su dolorosa pasión,
1: ten misericordia de nosotros y del mundo entero. Padre eterno, te ofrezco el cuerpo, la sangre, el alma y la divinidad de tu amadísimo Hijo, nuestro Señor Jesucristo.

0: Jesucristo, como propiciación de nuestros pecados y los del mundo entero. Por su dolorosa pasión,
1: ten misericordia de nosotros y del mundo entero.
0: Por su dolorosa pasión,
1: ten misericordia de nosotros y del mundo entero.
0: Por su dolorosa pasión,
1: ten misericordia de nosotros y del mundo entero.
0: Por su dolorosa pasión,
1: ten misericordia de nosotros y del mundo entero.
0: Por su dolorosa pasión,
1: ten misericordia de nosotros y del mundo entero.
0: Por su dolorosa pasión,
1: ten misericordia de nosotros y del mundo entero.
0: Por su dolorosa pasión,
1: ten misericordia de nosotros y del mundo entero.
0: Por su dolorosa pasión,
1: ten misericordia de nosotros y del mundo entero.
0: Por su dolorosa pasión,
1: ten misericordia de nosotros y del mundo entero.
0: Por su dolorosa pasión,
1: ten misericordia de nosotros y del mundo entero. Padre eterno, te ofrezco el cuerpo, la sangre, el alma y la divinidad de tu amadísimo Hijo, nuestro Señor Jesucristo, como propiciación de nuestros pecados y los del mundo entero. Por su dolorosa pasión,
0: ten misericordia de nosotros y del mundo entero.
1: Por su dolorosa pasión,
0: ten misericordia de nosotros y del mundo entero.
1: Por su dolorosa pasión,
0: ten misericordia de nosotros y del mundo entero.
1: Por su dolorosa pasión,
0: ten misericordia de nosotros y del mundo entero.
1: Por su dolorosa pasión,
0: ten misericordia de nosotros y del mundo entero.
1: Por su dolorosa pasión,
0: ten misericordia de nosotros y del mundo entero.
1: Por su dolorosa pasión,
0: ten misericordia de nosotros y del mundo entero.
1: Por su dolorosa pasión, ten misericordia de nosotros y del mundo entero. Por su dolorosa pasión,
0: ten misericordia de nosotros y del mundo entero.
1: Por su dolorosa pasión,
0: ten misericordia de nosotros y del mundo entero.
1: Santo Dios, Santo fuerte, Santo inmortal,
0: ten piedad de nosotros y del mundo entero.
1: Santo Dios, Santo fuerte, Santo inmortal,
0: ten piedad de nosotros y del mundo entero.
1: Santo Dios, Santo fuerte, Santo inmortal,
0: ten piedad de nosotros y del mundo entero.
1: Oh Dios eterno, en que la misericordia es infinita y el tesoro de compasión inagotable, vuelve a nosotros tu mirada bondadosa y aumenta tu misericordia en nosotros, para que en momentos difíciles no nos desesperemos ni nos desalentemos, sino que, con gran confianza, nos sometamos a tu santa voluntad, que es el amor y la misericordia mismos. Amén. Oh sangre y agua que brotaste del sagrado corazón de Jesús, como una fuente de misericordia para todos nosotros,
0: en ti confío.
1: Expiraste, Jesús, pero la fuente de vida brotó para las almas, y el mar de misericordia se abrió para el mundo entero. Oh fuente de vida, insondable misericordia divina, abarca el mundo entero y derrámate sobre nosotros. Amén.
0: Señor, en esta tarde queremos hacerte estas peticiones de esas hijas tuyas, Señor, que se comunican a este bendito canal para presentarte, Señor, esas necesidades, esas enfermedades, Señor, del cuerpo y del alma. Queremos pedirte, Señor, que escuches a estos hijos tuyos, Señor, para que les des tú, Señor, la salud, Señor, si es tu santa voluntad. Toma, Señor, en tus benditas manos todas estas necesidades, Señor. Te pedimos por la salud del niño Matías Fausto Torres.
1: María de México te pide por las necesidades de Cárdenas Flores, Cárdenas Moreno y por la conversión de los pecadores. Javier de Jalisco te pide por las necesidades de Sánchez, sacerdotes y el clero. Por la salud de Lorena González Locunza. Por la salud de Edgar Guiñones. Y la salud de las, y por el eterno descanso de las ánimas del purgatorio. Guillermina de México te pide por las necesidades y la paz del mundo, por la familia Quesada Pérez y por el Papa León XIV. Leticia de Guanajuato te pide por las necesidades de Arias Aceves. María de Jalisco te pide por las necesidades de la familia López Piñedo y la conversión de los pecadores. Y el eterno descanso de José de Jesús González López, María Elena García, María de la Luz Lara León y José Camacho Ontiveros, Josefina Hernández Orozco.
0: Te pedimos también por la familia Araiza Mesta, por Elvia de Janten de Veracruz, Ernesto Mesta Espinosa, por Melissa Galvez Moreno y María de Jesús Moreno, Justino Moreno, y por la salud de Victoria Gutiérrez Ventura, por la familia Moreno Gutiérrez, por el eterno descanso de Isidro Moreno, Carlos Arteaga y Maru Andrade. Pedimos también por Elda Baradona de Querétaro, por la familia Ochoa Rivera, familia Baradona Garay, por la familia Hernández Barajas, por José Luis Janten Baradona, por la salud de Josefina Baradona, Mauricio Baradona Garay y por el eterno descanso de Salvador Íñiguez Navarro y Juan Carlos Íñiguez. Te pedimos también por Esperanza Navar de Guanajuato, por la familia Esperanza Navarro, Sánchez Íñiguez, Cermeño y familia Navarro Sánchez y familia Sánchez Abundis. Por la salud de Carmen Abundis, Margarita Elisa Rebeca Sánchez, por el eterno descanso de Rubén Sánchez, Lorenzo Plasencia y José Sánchez y Manuel Abundis. Por Graciela Carmen Limón de Michigan, Veracruz, por César Juan Rivero Martínez, familia Ordaz Limón, por la familia Velázquez Ordaz, Graciela del Carmen Limón y por el eterno descanso de Herminio Ordaz Calavera. Por Enedina Gándara de Tonalá, por la familia Sánchez Gándara, Gándara Cordero, por el cumpleaños de Evelina Gándara Cordero, por la salud de Jesús García, Lorenza Gardona, Juana Sánchez, por el eterno descanso de Benjamín Sánchez, Presiliano Gándara y Juana Caldero. Por Isabel Velázquez, por la familia López López, conversión de Carolina López, conversión de Fernando Francisco y Javier López, por la salud de Javier López, Carmen López y Leticia López, y por el eterno descanso de Guadalupe Figueroa y Pedro López.
1: José Cruz García, de Tenancingo, Estado de México, te pide por las necesidades de Francisco Cruz García, la familia Romero Legia y familia Cruz García, y el eterno descanso de Guadalupe Figueroa. García García. Ignacio Reséndiz de San Luis Potosí te pide por las necesidades de

0: la familia Reséndiz García, por la salud de Erlinda García Cruz y el eterno descanso de José Inés Ramírez. María del Socorro Sánchez te pide por las necesidades de la familia Moncayo Nájar, Nájar Valencia, y la salud de Marco Antonio Barroso Velarde. Elsa Aguirre López de Morelos te pide por las necesidades de Clara López Camacho. Beatriz Marín de Estados Unidos te pide por las necesidades de Luis Marín Figueroa y Luis Marín Alejandra Becerra. Lourdes Portillo de Toluca te pide por las necesidades por todo, bueno, familiares de ella y por ella misma.
1: Te pedimos también por Susana Beatriz Calderón de Zapopan, por la familia López Cerdeña, Cerdeña Romero y Flores Figueroa, por Susana Beatriz Cerdeña y Juan Gabriel Flores Figueroa, por la salud de María Guadalupe Romero, Felipe Damián Cardeña y por Alejandro Flores, por el eterno descanso de Josefina Romero y Maximiliano Romero. Berta Ramos Parra de Toluca te pide por la familia Vázquez Castillo, familia Ramos Parra, por la familia González Ramos, por la salud de Graciela Gándara Castañeda, por Berta Castillo, Bernal y Berta Ramos, por el eterno descanso de Moisés Vázquez y Alfonso González. María del Rosario Reyes de Coahuila te pide por la familia Guerrero Reyes, familia Reyes Solís, por la conversión de Pablo Guevero, familia Ramos Galván, por la salud de Rosario Reyes Solís y nietos Ramos, y por el eterno descanso de Celia Solís y Bernardo Reyes. Por María Guadalupe Ayala de Guanajuato te pide por la familia Ayala, Ayala Ganchola, te pide por Rebeca Ríos Medel y por los desaparecidos, por la salud de María Guadalupe Ayala, por Raúl Medel y por el eterno descanso de María Guadalupe Medel y Amparo Canchola y Licerio Ayala. Te pide Jenny Andrade Bueno de Zapopan, te pide por la familia Andrade Bueno Castellanos Andrade, por el matrimonio de Jenny Andrade y familia Escamilla de la Torre, por la salud de Beatriz Bueno y Venancio Andrade, por la salud de Juan Carlos Marlín y por el eterno descanso de familiares difuntos de la familia Andrade Bueno. Dan Satter de Zapopan te pide por la familia Romo Salter, Salter Arredondo, Romo Monraz, por la conversión de Rodrigo López y Manuel López, por la salud de María Trinidad Arredondo, por Susana Monraz y Doris Salter.
0: Gracias Jesús por estar vivo, por habernos escuchado, por estar siempre a nuestro lado. Gracias por tu misericordia infinita. Gracias por tu inmenso amor. En todo momento de mi vida recordaré siempre decirte, Jesús, en ti confío.
1: Jesús, en ti confío.
0: Jesús, en ti confío.
1: Jesús, en ti confío.
0: Jesús, en ti confío.
1: Jesús, en ti confío.
0: En el nombre del Padre, del Hijo y del Espíritu Santo. Amén.
1: Amén. Amén. Amén. Amén.

Proclama mi alma la grandeza del Señor. Se alegra mi espíritu en Dios mi Salvador, porque ha mirado la humillación de su esclava. Desde ahora me felicitarán todas las generaciones, porque el Poderoso ha hecho obras grandes por mí. Su nombre es santo, y su misericordia llega a sus fieles de generación en generación. Él hace proezas con su brazo, dispersa a los soberbios de corazón, derriba del trono a los poderosos y enaltece a los humildes. A los hambrientos los colma de bienes y a los ricos los despide vacíos. Auxilia a Israel, su siervo, acordándose de su misericordia, como lo había prometido a nuestros padres, en favor de Abraham y su descendencia por siempre. Amén.

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0: Buenas tardes, queridos hermanos. Bienvenidos a esta cadena de amor. Mi nombre es Karen Chávez y es una bendición y un privilegio poder compartir este espacio con ustedes y también con nuestra querida hermana Patti Velázquez, que nos acompaña en esta tarde. Patti, bienvenida.
1: Muchas gracias, Karen. Gracias por recibirnos el día de hoy, abrirnos las puertas de tu casa. Es para mí una alegría poder estar con ustedes y agradecer también este espacio que nos permite abrir el corazón y recordarnos que Dios camina con nosotros. Y si nosotros nos vamos de su mano, nunca, pero nunca estamos solos. Bienvenidos.
0: Y así como lo menciona Patti, gracias por abrirnos también las puertas de su casa, de su corazón. Pero en este momento vamos a pedir también para que sea el Señor quien venga a acompañarnos en esta bella tarde, en esta cadena de amor. Y por si el día de hoy no le hemos dado gracias, pues en este momento tenemos esta oportunidad de hacerlo. Así que, hermanos, dispongámonos a ponernos en oración en el nombre del Padre, del Hijo, del Espíritu Santo. Amén. Jesús sacramentado, en esta tarde no sé qué noticias llegarán, qué puertas se abrirán, ni qué respuesta recibirán mis oraciones, pero algo sí sé, que tú ya estás aquí, esperándome en cada momento que aún no he vivido. Por eso, Señor, hoy no quiero adelantarme con la preocupación a problemas que quizá nunca lleguen. No quiero gastar mi corazón imaginando lo peor, ni permitir que el miedo me robe la bendición de estar vivo. Esta tarde solo quiero confiar. Tú sabes lo que llevo dentro. Conoces esa petición que repito desde hace tiempo, esa herida que intento sanar, aquello que me preocupa en silencio y ese milagro que sigo esperando. Aunque algunas veces mi fe se canse, hoy vuelvo a ponerlo todo delante de ti. Recibe mis preocupaciones, mis planes, mi familia, mi trabajo, mi salud y también aquello que no me atrevo a contarle a nadie. Entra, Jesús, donde existe incertidumbre y pronuncia una palabra de paz. Si hoy encuentro una puerta cerrada, dame paciencia. Si recibo una noticia difícil, dame fortaleza. Si algo no sucede como esperaba, recuérdame que tus caminos muchas veces comienzan donde terminan mis explicaciones. Pero también, Señor, abre mis ojos para reconocer todo lo bueno, que no pase este día esperando un gran milagro mientras ignoro los pequeños milagros que ya me rodean. El despertar, respirar, tener una nueva oportunidad, escuchar una voz

0: querida, recibir un abrazo, una comida o simplemente sentir esa paz que me recuerda que tú sigues conmigo. Jesús Eucaristía, camina delante de mí. Ve preparando aquello que todavía no puedo ver. Llévame hacia las personas correctas. Aléjame de aquello que pueda lastimarme y dame sabiduría para reconocer las puertas que vienen de ti. Y cuando sienta que algo escapa de mis manos, recuérdame suavemente, no necesitas tener el control, solo necesitas confiar en mí. Jesús Eucaristía, confío en ti, hoy y siempre. Amén. Y con esta confianza, con esta paz que el Señor nos regala, vayamos a conocer la reflexión de esta tarde.
1: Ningún sufrimiento carece de sentido. Siempre se funda en la sabiduría de Dios. Santo Tomás de Aquino.
0: Ningún sufrimiento carece de sentido. Y qué importante, Pati, que en esta época en la que el mundo nos invita a justo, ¿no? Como que ignorar ese sufrimiento, a querer vivir en paz, a querer tener el control de todo, apropiarnos también de este sufrimiento es una manera de conectar con Dios, de ofrecerlo y una muestra también de amor y de sacrificio.
2: Sí, el dolor, aprender a verlo como un gran maestro. Un gran maestro que viene a enseñarnos muchas cosas, sobre todo que viene a enseñarnos que Dios nunca abandona y que Dios está ahí. Él nunca nos prometió una vida de privilegios sin ningún sufrimiento, pero sí nos promete acompañarnos, guiarnos y estar siempre a nuestro lado.
0: Así es, el Señor está siempre con nosotros. Y precisamente en este programa tenemos la oportunidad de recordarlo. ¿Por qué? Porque a través de sus llamadas, de sus conversaciones, de su oración con el Señor, también vienen a recordarnos que Él está aquí presente con nosotros en toda situación, en momentos de acción de gracias, pero también en momentos de intercesión y de petición. Por lo que en esta tarde, queridos hermanos, les invitamos a comunicarse con nosotros a través de nuestras redes sociales, del Facebook @cadenadeamormv, al WhatsApp 3322029770, si llaman fuera de México, al +521 3322029770. Y también ponemos a su disposición la línea 3337701800, si llaman fuera de México, al +52 3337701800. Nuestras líneas ya están listas para recibir sus llamadas y nosotras también ya estamos aquí contentos de poder compartir este momento con ustedes, listos también para escucharlos y acompañarles en oración, para que sepan, hermanos, que todo lo que ustedes nos comparten primero es gracia de Dios y también nos ayuda a nosotros a crecer en esta, pues en esta parte de tarea como iglesia, de seguir creciendo en la fe, en la esperanza, en el amor, y de que sepan que su oración no se limita a este momento, sino que se queda acompañándolos y acompañándonos también durante el resto del día y de la semana. Así es, querida Patti, y pues bueno, aquí nos encontramos. Aparte de que el dolor, como tú bien lo mencionas, el Señor no nos ha dicho, aquí en la tierra la van a pasar llenos de gozo, sino que también el Señor lo que nos promete es que Él va a estar presente en todo momento.
2: Así es, y aprender a ver en lo cotidiano, pues siempre hay retos que la vida nos da, siempre va a haber alguna preocupación, pero también qué importante es recordar que contamos con esta arma preciosa, y hoy justo les queremos invitar a que le regales unos minutos de tu tiempo a nuestro Dios, a nuestra Madre Santísima, para rezar el rosario todos los días. Recordemos que cada Ave María es una oración de amor, también de fe y de confianza. La certeza de saber que María siempre te va a llevar al lado de su Hijo. Pongamos en las manos de María tus alegrías, tus preocupaciones, pedir por los enfermos, por las personas que están tan necesitadas, que están pasando alguna situación difícil en este momento.

0: personas que no tienen esperanza. Te invitamos a rezar con humildad, a pedirle a Dios por cada uno de los que formamos parte de esta gran cadena de amor. Cristo, sabemos que estás siempre con nosotros. No nos promete una vida sin problemas, pero sí nos promete acompañarnos. Si vamos de la mano de Cristo, sabemos que nunca estaremos solos.
1: Así es. Muy buenas tardes.
2: Buenas tardes.
1: Hola, Chayito. Buenas tardes. ¿Cómo estás?
2: Bien, ¿y ustedes?
1: Muy contentas de escucharte.
2: Qué bueno, bendito sea Dios.
1: Bendito Dios. ¿De qué le quieres dar gracias a Dios en esta tarde, Chayito?
2: Le quiero dar gracias por mis hijos, mis nietos, y pido por todos los agonizantes del día de hoy, por todo el universo, vivos y difuntos. Amén, amén.
1: Amén, Chayito, gracias por comunicarte con nosotros.
0: Qué bonito, Chayito, tu oración muy empática por tu familia, por los más necesitados, por todos los que están en tu entorno. Y ese abrazo en oración, que creo que nos alcanza a todos, lo valoramos y lo agradecemos. Tu oración ya fue puesta en las manos de Dios. Y recordándote que ninguna oración se queda sin respuesta.
1: Y también, qué importante esa oración que ha hecho ella también por los agonizantes. A seguir orando por estas almas que están, pues tal vez en este momento de arrepentimiento, de que en ese último segundo les alcance la conversión, de que reconozcan a nuestro Señor y de pedirle a Dios que tenga misericordia de estas almas. Así que hoy también vamos a orar por ellos, por todas esas almas que el Señor está llamando el día de hoy o llamará, para que en Él encuentren también ese abrazo eterno de misericordia y que esa oración también se regrese pues a, en esta ocasión, a Chayito y a todos ustedes que oran por estas almas en bendiciones, porque esa es una riqueza que tenemos también como iglesia, que el día de hoy tal vez nosotros oramos por alguien más, pero detrás de nosotros hay alguien que está orando también por nosotros, y así es como nos vamos fortaleciendo y vamos siendo también familia, Pati.
0: Así es, y justo lo que hace la gran cadena de amor. Cada uno de nosotros representa uno de estos eslabones, y qué importante es el unirnos todos en oración. A mí me encanta esto de cadena de amor y trato de compartirles que ningún eslabón se pierda por la indiferencia. Y hoy Chayito nos da una gran muestra de empatía hacia todos los demás.
1: Así es, y pues bueno, con esa intención de que nadie se pierda, recibimos a nuestro siguiente eslabón, que es Margarita, que se comunica desde Michoacán. Bienvenida, Margarita, muy buenas tardes.
3: Muy buenas tardes, ¿cómo están ustedes?
1: Muy bien, ¿y tú, Mayito?
3: También, gracias a Dios.
1: Gracias a Dios. En esta tarde, ¿de qué le quieres dar gracias a Dios?
3: A Dios nuestro Señor le doy gracias porque me dio un día más de vida, y a todos mis seres queridos, a mis vecinos, a todos por un día más de vida, por todos los que amanecimos el día de hoy. Gracias, mi Jesús, mi Rey de Reyes, mi Señor de Señores. Pido a mi Jesús, y también por intercesión de María Santísima. Mañana aquí es el santo de la Santísima Virgen de la Asunción. Es una gran fiesta en este pueblo, muy bonito, muy bonito, y le pido a la Santísima Virgen María de la Asunción, su dulce y santa madre, que interceda ante nuestro Señor, para que les dé consuelo y fortaleza a todos los de Colombia, los de Venezuela, a todos los que perdieron sus seres queridos, sus hogares, sus familias, Señor, por los niños y por los jóvenes, por los ancianitos, por todos, mi Jesús. Te lo pido, Jesús, le pido a la Santísima Virgen María que tenga piedad y misericordia de ellos, que ella sea la intercesora, que ella sea la abogada de todos, y que nos libre a todas las naciones de estos terremotos. Sobre todo, libre a México, Señor, líbranos, porque hay mucha maldad aquí en nuestro país, mucha inseguridad, hay mucha violencia, y no permitas, Jesús, que nos pase nada, Madrecita Santa. Lo pido, que le pidas a tu Santísimo Hijo, y también nosotros tenemos que corresponder con el Santo Rosario, también.

las misas y con la Eucaristía. Ayúdame a hacer una confesión para poder recibir tu cuerpo y tu sangre, mi Jesús sacramentado. Ayúdame a amar a mi prójimo, Señor, a no ofenderlo,

0: pongo a mi hija Claudia, que está por allá por Estados Unidos. La cuides y la protejas. No le faltes la salud, el trabajo, mi Jesús, porque hay veces que se la pasa pues muy mal. Señora, es una completa para la renta porque es muy cara. Y te pido por ella, la socorras y la bendigas, mi Jesús. Nos ayudes a salir pronto de nuestras deudas para estar más tranquilos, porque a veces con deudas no podemos. Te pido por Sandra, que sigue tomando sus medicamentos, que hay que estar comprándolos también, y los míos, porque tú ya sabes que soy hipertensa, soy diabética y soy demasiado nerviosa, mucho, muy nerviosa. Quítame esos miedos, esos nervios, para yo poder salir a la calle, salir a la iglesia, a visitarte cuando estás expuesto, mi Jesús sacramentado. Te pido por el personal de María Visión, por nuestro Papa León, porque cada día broten más vocaciones sacerdotales y religiosas, por un matrimonio desintegrado, que ponga el Virgen María y el Octavio. Pues tú sabrás, Señor, tú sabes, Señor, si los vas a reconciliar o no. Solamente tú, Señor, tú lo sabes. Para ti no hay nada imposible, por lo que para ellos es imposible por sus problemas. Tú, Señor, los vas a resolver. Que te pido también por todos los demás, no solamente por ellos, sino por tanto matrimonio de abrazado. Te pido, mi Jesús. Ay, Jesús, cuántas cosas quisiera seguirte pidiendo, pero hay más personas atrás de mí. Te pongo mis necesidades que me hayan faltado. Te pido perdón. Perdón por todo lo que te haya ofendido en este día y todos los días para atrás. Te pido perdón. Ayúdame a ser mejor persona. Amar. Amar sin interés de nada, solamente con interés de amarte a ti más y más y más. Aumenta mi fe. Bendito y alabado sea mi Jesús en el Santísimo Sacramento del altar. En los cielos y en la tierra sea para siempre alabado el corazón amoroso de Jesús sacramentado. Te alabo, te adoro y te bendigo, bendito y ensalzado y glorificado seas por siempre. Amén, amén, amén. Te amo, papito lindo.
1: Gracias, Margarita, por comunicarte con nosotros y por esa bella oración que nos has permitido también escuchar, que le presentas a nuestro Señor.
2: Sí, Margarita, paz en tu corazón. Así como lo hiciste de bonito, pusiste en manos de Dios todas tus necesidades. Que no se nos olvide que Dios transforma. Dios transforma y algo tan bonito que hiciste fue agradecer. El agradecimiento nos conecta con la vida y algo que tú agradeciste fue justo eso, la vida. La vida es un regalo maravilloso. Tiene una fecha de caducidad, pero sabemos que los que creemos en Cristo, la muerte no existe porque es solo el trascender, regresar al Padre. Tu oración generosa por los más necesitados ya está puesta en las manos de Dios. Paz en tu corazón, Margarita.
1: Y que además también nos ha recordado una gran celebración mañana, Día de la Virgen de la Asunción. O sea, qué gran regalo. Y tú hace un momento nos decías también que a través del Santo Rosario María toma esas peticiones, esas intenciones y las lleva también al cielo. Y pues bueno, mañana también hay que seguir teniendo de manera muy especial a nuestra Madre presente durante nuestro día en esta gran celebración, porque ella también sufrió, ella también padeció, ella también conoce lo que es el dolor. Y permaneció fiel, permaneció siempre fiel, obediente, sin titubeos a lo que el Señor le estaba pidiendo y le fue pidiendo. Y pues por ese sí, nosotros también seguimos teniendo todas estas gracias de tener un Salvador y de confiar en que tenemos también una madre, y es una madre hermosísima, que es nuestra hermosa Virgen María.
2: Y qué importante, Karen, esto que nos mencionas. María estuvo ahí al pie de la cruz acompañando a su Hijo, y yo a veces creo que en su corazón humano también había muchos momentos en el que no comprendía tanto dolor. Y nosotros tenemos una gran ventaja. Hoy sabemos que la tenemos a ella, que nos cobija con su manto, que está presente con nosotros y que ella siempre nos lleva hacia su Hijo amado.
1: Así es, ella siempre nos lleva hacia su Hijo amado. Y pues bueno, no sé si tú también, Patty, que eres mamá y que sabemos que en el día a día hay muchas actividades de que, ay, se nos puede pasar. Tú nos decías, hay que darnos un tiempo para el rezo del Santo Rosario.

0: algún tip que les pudieras compartir, algún consejo tú desde casa, en tu familia, ¿cómo logras también llevar este momento de oración que tal vez de ahí algunos de nosotros pudiéramos aprender?
1: Mira, yo lo que hago, siempre he pensado que hay muchas maneras de orar. A mí me gusta mucho el rezo del rosario. Y así como se los compartía, cada Ave María es un rezo de amor, es una petición con amor, con confianza y con fe de que la oración va a ser escuchada. Pero también creo que en el ofrecimiento de tu trabajo de todos los días, también es una forma de orar. Es una manera de decirle a Dios, aquí estoy presente. Hay ocasiones en que el mismo dolor o las situaciones del día a día te rebasan. Pero si tú ofreces tu trabajo de todos los días, es una manera de orar. A veces también el observar la naturaleza y darte cuenta de la grandeza que tiene y que no fue creada solo al azar, sino que hay un Dios que nos provee de todo esto, también es una forma, la contemplación, de orar. Cuando te levantas y que de pronto nos cuesta, que la mañana es más pesada, pero que te vences a ti misma para cumplir con responsabilidad la parte que a ti te toca, también esta puede ser una oración elevada al cielo, ofrecimiento de obras. Así lo trabajo yo, así lo ofrezco y bueno, es una manera de estar presente todos los días con mi Creador y con su Santísima Madre.
0: Qué hermoso, Pati, y como bien lo mencionábamos también en la reflexión del día de hoy, que ningún sufrimiento carezca de sentido y como tú bien lo mencionas, hay ocasiones en las que las actividades, el problema, la enfermedad nos rebasa, pero que en ese momento sigamos teniendo presente a Dios y esa es una oración, de pronto queremos ver qué novena hago hoy, qué otro rosario realizo, qué otra alabanza pongo y a lo mejor la única alabanza que en ese momento necesitas es decirle, Señor, te ofrezco este dolor, te ofrezco este cansancio, tómalo con amor, dale también un buen fruto a esto que en ese momento hoy te puedo ofrecer, obra tú, Señor, y con esa hermosa frase, con esa hermosa intención, el Señor seguro que lo toma y lo transforma. Todo, como también nos dice la palabra, todo lo transforma Él en gozo, en esperanza. Muy buenas tardes.
2: Hola, buenas tardes.
0: Hola, buenas tardes. ¿Quién llama?
2: Soy María de Los Ángeles Montes de Ciudad Obregón, Sonora.
0: María de Los Ángeles, un saludo hasta Sonora. ¿Cómo se encuentra?
2: Pues aquí, mire, pues para ponernos, ¿no?, en oración y pues pedir, ¿no?, por todos, por salud, por todo lo que está pasando. Entonces, pues sí me gustaría ahí que nos dijeran, ¿no?, algo de consuelo, ¿no?, para enfermedades, de todo. Que estemos bien con salud para seguir trabajando y así.
0: Claro que sí, María. Pues mira, el mejor consuelo que puedes tener es aquí a nuestro Señor. Háblale a Él y pídele a Él eso que hoy hay en tu corazón.
2: Sí, de hecho estoy ahorita en mi trabajación aquí y ahorita le puse en mute ahí y digo yo, pues hay que pedir, ¿no? No sé, que nos dé la fortaleza, la misericordia, todo, porque ahorita ando un poco malita de mi rodilla y sí, me hicieron unos estudios y es lo que quiero sanar más que nada, ¿no? Yo sé que no me voy a aliviar del todo, pero sí estar ahí en oración, ¿verdad?
0: Claro que sí, María. Te encomendamos y encomendamos tus necesidades en esta tarde. Que venga Dios a obrar.
1: Sí, María, Dios conoce nuestras lágrimas, Dios conoce nuestras necesidades, nuestros miedos y también nuestras heridas. Y la certeza, María, que tenemos de que Él camina a nuestro lado. Él nos sostiene en el momento de debilidad, en los momentos de miedo. Está ahí contigo, María. Ya escuchó tu petición y seguramente ya mandó a muchos ángeles para poder ayudarte, para poder atenderte tus necesidades y las de tu familia.
0: Claro que sí, y pues tú, María, has hecho también lo propio, que es reconocer lo que te está pasando, atenderte y poner todo en manos del Señor. Dios te bendiga y te envíe también su divina providencia para que continúes atendiéndote. Y pues bueno, recibimos también a nuestra hermana Berta, que se comunica desde León, Guanajuato. Bienvenida, Berta.
3: Hola, ¿cómo están?
0: Muy bien. ¿Y usted, querida hermanita?
3: Con deseo de propagar mucho el Santo Rosario y pedirle y darle gracias a Dios por todos, por todos los beneficios que nos da a cada día y a cada instante. Darle gracias a Dios por todo, por María Visión, porque es un canal muy hermoso. Hola, ¿sí me escuchas?
0: Escuchando. Adelante, Berta.
3: Sí, darle gracias a Dios en su presencia. Y decir pues, que estamos enfermos, que nos ayude a curarnos, que hay muchas necesidades en el mundo, en Colombia, en Venezuela y en todo el mundo. Y esperemos en Dios que y darle gracias a Dios por todo y por la humanidad para que Jesús sentí confío.
4: Hermano, hermana, entrega a Dios lo que no puedes controlar. El apóstol San Pedro en su primera carta, en el capítulo 5, versículo 7, nos dice: descarguen en Él todas sus preocupaciones, porque Él cuida de ustedes. Gran parte de nuestra angustia proviene de intentar controlar lo que está fuera de nuestras manos. La sabiduría cristiana consiste en hacer lo que nos corresponde y confiar a Dios aquello que no podemos cambiar. Él cuida de ti más de lo que tú te imaginas. Deposita tus cargas en sus manos y permítele que Él lleve contigo aquello que hoy parece demasiado pesado.
0: Qué hermosa reflexión nos ha compartido el padre Eleazar en esta tarde, tanto para María como para Berta y todos los que se han comunicado o que nos están sintonizando. Esta parte que es difícil de soltar, de abandonarnos en el Señor y decirle, obra tú, pero la parte también que nos toca hay que hacerla. El Señor va a obrar, sí, pero también nosotros hay que actuar la parte que nos toca.
1: Sí, y qué importante también darnos cuenta de que Dios nunca abandona a sus hijos. Y a veces la ayuda Dios te la manda a través de una persona que te escucha, alguien que te guía, alguien que te acompaña. Y nosotros, en medio del dolor, en medio de la angustia, estamos siempre esperando que Dios obre en la manera en la que tú tienes en tu mente concebido que va a actuar. Pero Dios está siempre a nuestro lado, a través de las personas que están ahí, que te acompañan, que te escuchan, que te guían, que te abrazan en esos momentos difíciles. Ahí está Dios, consolándonos, acompañándonos.
0: Así es. Muy buenas tardes.
5: Mire, deseo hablar aquí, a hacer una petición y agradecerle a mi Padre Dios.
0: Claro que sí. ¿Cuál es tu nombre?
5: Mi nombre es Rosa María Martínez de Fresnillo, Zacatecas.
0: Bienvenida, buenas, Rosa María. ¿Cuál es tu intención en esta tarde?
5: Hacer un agradecimiento a mi Padre Dios, pero mi petición es Rosa María Martínez.
0: Muy bien. ¿De qué le quieres dar gracias a Dios?
5: Le quiero dar gracias por haberme

0: por ver el nuevo amanecer, así que me pueda levantar sin las dolencias o soportando las dolencias que tengo. De que me levanto con una fuerza que Él me da. Pero también le vengo a pedir por mi niño Matías Alejandro Muro Leiva, para que salga bien de su cirugía que le van a hacer de la circuncisión.
1: Claro que sí. Claro que sí, Rosa, encomendamos a tu niño y a ti, a nuestro Señor Jesús, que sea Él quien nombre y que también María, bajo este nombre que tú también llevas, interceda ante ti.
2: Cuando hacemos de Dios nuestro refugio, sabemos que vamos a encontrar una paz que solamente Él nos puede dar.
1: Solamente la paz que viene del Señor. Y tú comentabas hace un momento, Pati, de esta cuestión, cuando nosotros nos aferramos a tener el control de las cosas, el control del plan, y cuando no sale, nosotros mismos nos vamos ocasionando esa frustración, y esa misma frustración nos va cegando para ver todas las bendiciones que están a nuestro alrededor, que si bien no están resultando la situación de la manera en que yo quiero, hay otras maneras en que el Señor empieza a hablar. Y ahorita lo decía Rosa María, dándole gracias a Dios por el amanecer. ¿Cuántas veces nos levantamos al celular, a la tele, a otras cosas, sin darnos cuenta de la hermosa creación, de contemplar esta parte que el Señor también pues nos habla a través de ello?
2: Sí, Karen, y también la certeza de que Dios siempre va a abrir nuevos caminos. A veces alcanzamos a ver solamente la situación y desde nuestro estado de ánimo la maximizamos. Pero Dios siempre está ahí, abriendo nuevos caminos para nosotros, haciéndonos acompañar de las personas que necesitamos en este momento para poder resolver esa situación. Y si por alguna razón la situación es demasiado grande, demasiado pesada, siempre está Él ahí para que no carguemos todos solos.
1: Y nos aferramos a querer cargar nosotros esas toneladas cuando el Señor tal vez nada más quiere que llevemos un costalito. Pero pues bueno, es parte también del proceso y de ir aprendiendo. Y en ocasiones decimos, el Señor nos prueba. Yo creo que más que el Señor nos pruebe, somos nosotros mismos quienes nos vamos probando en esta cuestión también de la fe, de soltar, de decir, en un acto de voluntad, de libertad que tú me has dado, Señor, yo sigo creyendo, sigo confiando y te dejo aquí, porque yo ni voy a construir la casa, ni voy a poder sola pues curar a alguien. O sea, el talento que tú me has dado, dime qué puedo hacer con él para servir a los demás, y tú encárgate también, Señor, de ir obrando a través de los demás para que esta situación se vaya resolviendo.
2: Sí, a veces los problemas no se resuelven inmediatamente, pero sí Dios te va a dar la fortaleza que tú necesitas para seguir adelante, para que poco a poco vayas resolviendo. Algunas de las situaciones que a veces se presentan es que queremos resolver todos los problemas ya, y a veces lo que necesitamos es irlos separando e ir resolviendo poco a poco, poco a poco. No existen los procesos al horno de microondas, esto se va trabajando un día a la vez, un día a la vez, solos no, acompañados de María, que siempre nos va a llevar con su hijo.
1: Y con estas virtudes que de pronto, ay, cuánto trabajo nos cuesta también el ser paciente, el saber esperar, pero pues es, repetimos, parte también del proceso y del crecimiento de ir forjando nuestra fe y confianza en nuestro Señor. Tenemos a nuestra hermana Clara. Muy buenas tardes, Clara, ¿cómo te encuentras?
3: Buenas tardes, bien, gracias a Dios.
1: ¿Desde dónde nos llamas, Clara?
0: De Zapopan, Jalisco, en el Sopín.
1: Bienvenida. ¿De qué le quieres dar gracias a Dios en esta tarde?
0: En esta tarde le quiero dar gracias a Dios por el primero, para agradecerle por la vida. Luego, para darle gracias a Dios porque me ha permitido regresar con bien de un proceso que me hicieron en los ojos. Tengo más bien un problema muy fuerte en mis ojos de que estoy pues ya en riesgo de perder mi vista. Entonces me hicieron un proceso en la Ciudad de México y ahorita le digo, pues vengo regresando. Gracias a Dios estoy un poquito mejor. Gracias, bien. De Zapopan, Jalisco.
1: Claro que sí, Clara. ¿Alguna intención que quieras dejar el día de hoy ante los pies de nuestro Señor Jesús?
0: Sí, agradecerle al Señor y también dejarle, por favor. Mi intención es recuperar mi salud. Recuperar mi salud.
1: Claro que sí, Clara. Te enviamos un fuerte abrazo. Primero nos unimos en acción de gracias contigo, gracias por permitirnos escuchar esta bendición. Y también oramos por tu salud, que si es la voluntad del Señor, pues la vayas recuperando. Y Él te irá también forjando en este proceso, confía.
2: Sí, Clara, aprender a confiar en que Dios ya escuchó tu petición y ya trabaja. Trabaja para que tú puedas recuperar primero que nada la paz de saber que tu corazón descansa en Él y cuando tu corazón descansa en Él, Él se hace cargo de todas tus inquietudes, la fe, la oración y nosotros que desde aquí te acompañamos con mucho cariño.
1: Y ahorita que escuchaba a Clara, también recordaba, querida Patty, tú nos hablas justo ahorita del aprender a confiar, ¿no? Y también en ese aprender a confiar hay que ser como, nos toca mucho callar nuestra voz interior para poder escucharla del Señor, pero también cuando el Señor nos va marcando un camino que a lo mejor no es el que quisiéramos, nos toca confiar. Y de pronto vamos por ahí buscando a las personas que nos digan lo que queremos escuchar. ¿Y qué pasa? Que nos despegamos, nos vamos alejando del camino que tal vez el Señor nos tiene ahí trazado claramente y nos lo va marcando, pero como no es algo que yo quiero, nos vamos alejando. Entonces, hermanos, también aquí es muy importante saber a quiénes vamos a acudir en los momentos de angustia, en los momentos en que requiera algún consejo. También pidámosle al Señor la gracia que ponga delante de nosotros o vaya poniendo a nuestro alrededor a las personas que nos den un buen consejo, que el Espíritu Santo nos hable a través de ellas para poder entonces continuar.
2: Sí, continuar con esa paz. Hay que buscar siempre la paz en tu corazón y esto es como una señal porque la paz es un regalo que solamente Dios te da, es como una clave. Si la persona que está a tu lado o a veces somos muy buenos para dar muchos consejos, pero si ese consejo te roba la paz, no viene de Dios, no es por ahí. La paz es un regalo que solamente Dios te da. Entonces, paz en tu corazón y con discernimiento, escuchar más allá de lo que tú alcanzas a ver con tu preocupación, escuchar qué quiere Dios de ti en ese momento. ¿Qué te está diciendo? ¿A qué nos está invitando?
1: Y pues bueno, atesorar esa paz que el Señor nos da y con esa misma paz y alegría recibimos a nuestro hermano Enrique que se comunica desde León, Guanajuato. Muy buenas tardes, Enrique, ¿cómo te encuentras?
3: Francisco,
1: ¿cómo te encuentras?
3: Bien, bendito sea Dios.
1: Bendito Dios, ¿de qué le quieres dar gracias a Dios en esta tarde?
3: Quiero darle gracias a nuestro Señor, Papá Dios, por esta larga vida que me ha regalado, a pesar de mis maldades, de mi mala cabeza, de mis múltiples pecados. Le pido perdón Le doy muchas gracias por estos regalos que me dio, que cumplo 93 años.
1: Bien, muchas felicidades, Francisco. ¿Y algo que le quieras pedir al Señor en esta tarde?
3: Pues que tenga misericordia de mí y de toda mi familia, porque andamos muy equivocados de camino, y que nos dé esa bendición de reconciliarnos con su divino corazón. Amén.
1: Amén, Francisco. Muchas felicidades. Nos unimos también en esta acción de gracias, llenas de alegría, de gozo por tu vida, y que la misericordia del Señor les alcance a ti y a toda tu familia.
2: Qué importante también es ser agradecidos por la alegría, por las cosas bonitas que la vida nos regala, que Dios pone también en nuestras vidas, en nuestras familias. Qué importante eso. Francisco, te abrazamos desde aquí con cariño y te acompañamos en oración.
1: Y Francisco nos ha mencionado también esta parte de, pues, misericordia, porque de pronto no vamos por ahí caminando hacia donde deberíamos. Y qué importante, Cristi, Pati, reconocer cuando vamos fallando, cuando nos estamos equivocando, pues bueno, reconozco mi error y ¿qué hago? Lo voy enmendando, vuelvo al camino, vuelvo ¿a dónde? Pues a la mirada, al encuentro cara a cara con el Señor, a decirle, como el hijo pródigo, no, Señor, me he equivocado, aquí estoy, permíteme volver a casa y ahora sí, déjame unirme cada día más a ti para entonces no volver a alejarme.
2: Y a veces, Karen, esta lucha interna, cuando queremos hacer nuestra voluntad y nos queremos salir del camino y lo sabemos, pero es esta lucha interna entre lo que yo quiero y lo que Dios me pide, y saber tener como la humildad, reconocer y volver nuevamente al Padre, con nuestro corazón a veces más lastimado por nosotros mismos, que estamos en esta lucha de querer hacer mi voluntad, pero cuando regresamos al Padre y con humildad reconocemos que no es por ahí, su abrazo, su amor que nos reconforta, donde volvemos a nutrirnos con su paz y con la fortaleza para seguir adelante en ese día a día, enfrentando las situaciones que la vida nos presenta, con la certeza de saber que Él camina siempre con nosotros.
1: Y precisamente hoy queremos pedir al Señor que ese abrazo les alcance, les llegue también a nuestros hermanos que nos han dejado por estos medios su intención. Vamos a orar en este momento por Isabel Flores de Ciudad de México, Juan Alvarado de Guadalajara, por las necesidades de Susana Beatriz Cardeña, por Carlos Alberto Domínguez Sánchez y su familia, por Roberto y Ana María Collier, José Luis Martínez Betancourt, por sus necesidades, por Marta Morán y Lidia Barajas de Zacatecas, las necesidades de Andrés Quijano de Nebraska, por Machu Ríos Chávez de Guaymas, Sonora, Ángel David Torres Montero de Veracruz, Leonardo Arroyo y la familia Montes Tamayo, Juanita Muñoz y su sobrino José de Michoacán, la salud de Rafael Ornelas, de María Ingracia Padilla. A todos ellos, Señor, te los encomendamos en esta tarde, y a ustedes, hermanos, les invitamos también a hacer junto con nosotros la consagración a los Inmaculados Corazones de Jesús y María.
4: Oración de consagración a los Corazones de Jesús y María. Santísimos Corazones de Jesús y María, unidos en el amor perfecto, como nos miráis con misericordia y cariño, consagramos nuestros corazones, nuestras vidas y nuestras familias a vosotros. Que nuestro hogar sea lleno de gozo. Que el afecto sincero, la paciencia, la tolerancia y el respeto mutuo sean dados libremente a todos. Que nuestras oraciones incluyan las necesidades de los otros, no solamente las nuestras. Sagrados Corazones de Jesús y María, escuchad nuestra oración. Amén.

0: Amén. Y pues bueno, esperemos que esa cadena de amor en esta tarde a mí por lo menos me deja con esa fe para seguir depositando nuestra confianza en el Señor y con esas ganas también de ir forjando la voluntad de decirle: Señor, no permitas que obre mi voluntad, sino que se haga la tuya, porque tu plan es mucho más perfecto, obviamente, que el mío. Muchas gracias. Sí,
1: muchas gracias, Karen. A mí me deja la satisfacción, la alegría de poder estar aquí con ustedes, de acompañarlos en sus necesidades, de hacernos uno fuerte en esta cadena de amor, un eslabón fuerte que podamos sostener al que más lo necesita. Gracias por permitirnos entrar y acompañarte, estar contigo, con tus necesidades y abrirnos las puertas de tu casa. Muchas gracias.
0: Abriendo las puertas de su casa, de su corazón, y por compartir con nosotros estos momentos y situaciones también tan íntimas. Nos quedamos con la misión de seguir orando por ustedes. Muchas gracias, Patty, por tu acompañamiento en esta tarde.
1: Gracias,
0: Karen. Queridos hermanos, les invitamos a seguir sintonizando la bendita señal de María Visión. Nos despedimos y nos vemos hasta la próxima. Bendiciones.

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0: Hola, ¿cómo están ustedes? Sean cordialmente bienvenidos a este su programa María Misión. Y bueno, aquí cuento con los restauradores, con Lalo, con Charlie y a Nacho le mandamos un saludo.
1: Hola Gaby, ¿qué tal? Muchas gracias por recibirnos otra vez en tu programa para poder llevarles a todos nuestros televidentes todos los avances que tenemos en cuanto a restauración en Jerusalén. Y bueno, me acompaña
2: pues Lalito. Sí, aquí estamos otra vez. Como bien dices, saludo a Nacho, a mi tío. Sí. Pues aquí para seguirles informando de los avances que estamos haciendo en Tierra Santa, de los proyectos, y pues bueno, bienvenidos.
0: Muchísimas gracias. Bueno, mandamos un cordial saludo a todas nuestras sedes que se encuentran allá en Italia, en España, en Medjugorje, en la India, Calcuta, en Estados Unidos y aquí en México. Muchísimas gracias por acompañarnos. ¿Qué les parece si vamos a ver quién es el santo del día de hoy? Pues es San Maximiliano Kolbe. Vamos a ver su vida.
3: San Maximiliano Kolbe nació en Polonia. Tuvo una visión de la Virgen María. Ella le ofreció una corona blanca y una roja que representaban la pureza y el martirio. Él eligió ambas, presagiando así su vida futura. En 1910 ingresó en la Orden Franciscana Conventual. Ordenado sacerdote en 1918, el padre Maximiliano regresó a Polonia y comenzó su incansable labor misionera, fundando una revista mensual y estableciendo dos centros de evangelización dedicados a la Inmaculada Concepción. Y vislumbró la creación de centros misioneros en todo el mundo. Para ganar el mundo para Cristo a través de la Inmaculada, los frailes emplearon las técnicas más modernas. Maximiliano utilizó la radio de onda corta y planeó construir un estudio cinematográfico. En 1939, durante la Segunda Guerra Mundial, acogió en Niepokalanou a miles de refugiados, especialmente judíos. En 1941, San Maximiliano fue arrestado por los nazis y llevado al campo de concentración de Auschwitz. Allí ofreció su vida por otro prisionero y fue condenado a una muerte lenta en un búnker de inanición. Falleció el 14 de agosto de 1941. Tras recibir una inyección de ácido carbólico. El Papa Juan Pablo II lo canonizó como santo y mártir de la caridad el 10 de octubre de 1982. San Maximiliano Kolbe es considerado como patrono de los periodistas, las familias, los presos, el movimiento Provida, las personas con adicciones y quienes padecen trastornos alimenticios. San Maximiliano fue un teólogo innovador. Sus reflexiones sobre la Inmaculada Concepción anticiparon la teología mariana del Concilio Vaticano II y profundizaron la comprensión de la Iglesia sobre el papel de María en el plan de la salvación de Dios. Su pensamiento mariano resuena en la enseñanza mariana de San Juan Pablo II y Benedicto XVI.
0: Bueno, pues ahí tienen esta vida de un gran santo y de qué manera Dios nuestro Señor nos va haciendo partícipe de todo esto y ver de qué manera en la actualidad, en este, pues ya lo moderno, cómo también puede ser un santo, ¿no? No es imposible.
1: Sí, justamente la vida de los santos siempre inspiradora y a mí me sorprende ver cómo se puede llegar incluso a la santidad utilizando lo que tenemos a la mano, los medios digitales en este caso, este santo que hizo uso de la tecnología para llevar la palabra de Dios. Entonces, esto nos invita a coger todo lo que tenemos a nuestro alcance pues, para llevar también la palabra de Dios, ¿no? Qué interesante.
0: Totalmente. Que ustedes conocieron su celda, ¿verdad? Me andaban platicando.
1: Sí, sí, justamente sí. Tuvimos la bendición de poder ir a Polonia, pudimos ir a Auschwitz y bueno, un lugar que te mueve, ¿no? Finalmente fue un lugar de muchas muertes, pero también de muchos milagros. Vemos este ejemplo, pudimos estar en la celda de este santo, pudimos ver algunas de sus cosas, pocas, porque bueno, también en la reclusión no se les permitía tener muchas cosas, pero pudimos ver el uniforme que utilizaba y el lugar donde murió. Entonces, es una gran bendición, ¿no? Poder haber estado ahí.
0: ¿Cómo no? Y estaba en donde, o sea, donde fue totalmente ahí.
1: Sí, justo.
0: La celda.
2: De hecho, cerca de la tierra de San Juan Pablo, en Cracovia, en Auschwitz.
0: Sí.
2: Estuvo el centro de concentración. Él se dio por unos prisioneros y murió ahí en el centro de concentración. Y Juan Pablo II fue a rezarle a la celda. De hecho, creo que es el único lugar, si mal no recuerdo, que no está permitido cámaras, fotos, nada, porque es un lugar muy especial.
0: Totalmente.
2: Muy santo, muy, ¿no? Muy solemne. Entonces, de por sí el lugar, ¿no? La lamentable historia, que nos hace reflexionar, ¿no? De darnos cuenta qué es lo que está pasando hoy en el mundo, a nivel no nacional, a nivel general, ¿no? Entonces, pues bueno, ahí está San Maximiliano Kolbe.
0: No, pues qué increíble que tuvieron la oportunidad, ¿no?
1: Sí, muy bendecidos.
0: Sí, claro que sí. Pues, ¿qué les parece si vamos a ver el material, ahora sí que de la capilla de San Teodoro? Vamos a conocerlo.

0: El Patriarcado Armenio de Jerusalén es una comunidad cristiana fundada en el siglo VII que ha desempeñado un papel crucial en la preservación de la cultura y la fe armenia en la región. A lo largo de su historia, ha mantenido monasterios, bibliotecas y diversas instituciones religiosas y culturales que han contribuido a la continuidad de su legado. Los armenios, como una de las comunidades cristianas más antiguas, han estado presentes en Jerusalén desde la época del rey Tiridates III, quien adoptó el cristianismo en Armenia en el año 301. El Patriarcado Armenio es custodio de lugares sagrados dentro de la ciudad vieja de Jerusalén, destacando su responsabilidad sobre una parte significativa del Santo Sepulcro, lo que resalta su profunda relevancia espiritual. Ahora, el llamado de Dios y de nuestra Madre la Santísima Virgen María llega a nuestros oídos, solicitándonos a través del Patriarcado Armenio la restauración de la capilla del siglo XIII dedicada a San Teodoro. Esta hermosa capilla se encuentra dentro de las murallas del Monasterio de la Comunidad Armenia en el Barrio Viejo de Jerusalén. Fue erigida por el rey León III, del reino de Cilicia, en recuerdo a la memoria de su hijo Toros, quien murió en la batalla de Ain Jalut en 1266. Por lo que este espacio se considera no solo como un lugar de alto valor religioso, sino también histórico, artístico y patrimonial. Un recinto nacido del amor desde hace décadas, el cuidado y la custodia de este lugar sagrado han sido una devoción en manos de una mujer excepcional, Arpig, de raíces armenias. Aunque la vida le ofreció la oportunidad de emigrar a América junto a su familia, fue su profundo compromiso y amor por esta capilla lo que la ató a estas tierras. Con una fuerza silenciosa, Arpig ha permanecido sola, entregando cada día de su vida a preservar la dignidad y el alma de este santuario, como si en cada rincón viviera la memoria de sus ancestros y en cada piedra su compromiso con Dios.
1: Bueno, ahí vemos el recorrido que se hace para esta capilla, que en un momento más la vamos a conocer, pero qué increíble que está dentro, ¿no?, de la ciudad.
2: Sí, vieja. Justamente dentro de la ciudad vieja existe el barrio armenio, sí, un complejo. La palabra que estaba buscando era complejo, un complejo armenio que pertenece a la comunidad armenia y solamente pueden habitar ahí personas de la comunidad armenia, pero han logrado en este complejo poder tener todo a su alcance y ser de alguna manera autosuficientes. Dentro de este complejo se encuentran capillas, se encuentran escuelas, se encuentran museos, se encuentran hospitales y solamente se les permite entrar a los miembros de la comunidad armenia y a gente que tenga permiso para entrar. Por ejemplo, nosotros cuando fuimos a hacer el diagnóstico y a conocer esta capilla, se nos permitió la entrada, pero son lugares de difícil acceso. Una persona, un turista común no podría entrar y son sitios que están deteriorándose por este hermetismo también. Bueno, consecuencia de ello es que se van deteriorando estos bienes culturales, bienes religiosos. En este caso, y vamos a ver más adelante, las imágenes del retablo, un retablo del siglo XIII, siglo XIV, que está en un estado de conservación lamentable debido al ataque de xilófagos. Pero interesantísimo y sumamente gratificante el poder estar en estos espacios, ¿no?
1: Claro, y sobre todo ellos también utilizan muchas alfombras, ¿no? Dicen, bueno, te retiras los zapatos o lo que tú traigas puesto y es puras alfombras. Sí. Así fue lo que yo percibí cuando fui.
2: Sí, justamente se consideran estos espacios santos, espacios que se deben

0: debe uno de descalzar para poder accesar. Y interesante que la comunidad armenia es una de las comunidades más antiguas en cuanto a raíces cristianas, una de las comunidades cristianas más antiguas y de las primeras presencias en Jerusalén, en Tierra Santa. Y ellos acostumbran en estos sitios no utilizar luz eléctrica. Entonces todo es iluminado con velas. Esto por un lado, bueno, tiene un impacto visual importante, pero también tiene un impacto en cuanto a la conservación de los bienes religiosos por la cantidad de hollín que generan estas velas, pero se ve impresionantemente bonito.
1: ¿Cómo no? Se ve precioso y bueno, ahí ya ves que ellos lo quieren pues conservar así, ¿no? Con sí, las velas, los tapetes y bueno, como tú dices, ya posteriormente vamos a ver el estado de conservación de las mismas pinturas porque hay unas enormes, bellísimas, pero ya no se les nota de qué son. Se ve toda negra, ¿no?
0: Exactamente.
1: Bueno, pues, ¿qué les parece si vamos a ver el siguiente material para conocer la historia de Arpik?

0: Bueno, Charlie, pues ahí se podía ver un poquito este retablo, aunque sí se ve muy oscuro, ¿no?
1: Sí, justamente como no hay iluminación eléctrica y la luz, la única luz que llega durante el día es la luz natural y en la noche se ilumina con velas, es un sitio muy oscuro. Pero bueno, podemos ver este retablo, que lo interesante fue que se hizo en la misma época que el retablo de San Marcos. Y creemos, por el estilo del retablo, que la hizo el mismo tallador, el mismo dorador, el mismo retablista. Entonces, muy interesante el que nos hayan permitido accesar a este lugar y grabar. Entonces, las únicas imágenes que se tienen son para la comunidad armenia y ahora que se abre al público con estas imágenes para Maravisión.
0: Claro, no, la verdad que como el canal de María ha abierto estas puertas, ¿no?
1: Sí, justamente. Justamente gracias al auspicio de Nuestra Madre Santísima se han podido abrir muchas puertas en Jerusalén y nos invitan a poder restaurar este retablo. Habrá que evaluar el estado de conservación. Pero lo interesante de este sitio, de esta iglesia, es que la construyó el rey en honor a su hijo que murió en batalla. Y ahí, adjunta a la iglesia, construyó algunas habitaciones donde finalmente murió el rey. Ahora Arpic, esta custodia de este sitio, duerme en estas habitaciones,
0: Qué
1: ¿no? Y
0: bien.
1: nos cuenta las historias que tuvo ahí desde pequeña, porque desde muy pequeña Arpic supo cuál era su vocación y dedicó toda su vida desde chica al servicio de la iglesia. Primero como
0: Qué
1: bibliotecaria,
0: padre.
1: en la bibliotecaria de la iglesia, y ahora como custodia de este sitio,
0: No,
1: ¿no?
0: qué
1: Perdón, Carlos,
0: increíble.
1: como bien dice el video que acabamos de ver, nació entre sonidos de campanas
0: Ah,
1: del
0: ya.
1: mismo de la, de, del, del templo. Entonces dedicó su vida completamente, dedica su vida todavía, dedica su vida a cuidar el templo armenio de San Teodoro. Y pues bueno, es una vida ejemplar. Aparte, la persona es una persona súper amorosa. Las
0: Sí.
1: pocas veces que hemos ido a visitarla a hacer el diagnóstico, pues siempre recibe con café, una
0: Ay, los
1: sonrisa.
0: tiene bien chiquitos,
1: Sí,
0: la
1: sí,
0: verdad.
1: sí.
0: La verdad,
1: Por
0: yo
1: más que hayamos llegado,
0: sí.
1: desayunamos, no, no.
0: Muy
1: Es algo
0: gentil,
1: tenemos que comer con ella. Entonces,
0: sí.
1: es una persona muy gentil, muy,
0: Muy
1: muy amorosa.
0: gentil, sí, muy gentil. Y qué gusto y qué agradecimiento para ella y todos los armenios que han abierto la puerta a María Visión para que sea restaurado este retablo, ¿no?
1: Exactamente.
0: Sí, un retablo muy importante para la comunidad armenia. Bueno, ¿qué les parece si seguimos conociendo esta capilla armenia? Y bueno, a ver si nos platican un poquito, Lalo, cómo se encuentran los dorados, Charlie, a ver en qué estado de conservación, pero vamos a ver.

0: Sint Theodoros Church, which built the memory of King's son, Thoros.
1: Esta hermosa capilla, de 9 por 18 metros, es un verdadero testimonio de la fe y el arte que han resistido el paso del tiempo. En sus laterales se encuentran dos capillas llenas de atributos decorativos, una en honor a San Juan Bautista y la otra a San Mercurio. En su corazón, un retablo barroco del siglo XVII, delicadamente adornado con arabescos, parece susurrar los ecos de tiempos pasados. 10 pinturas de caballete que evocan los pasajes más sagrados del Nuevo Testamento e invitan a quien las mira a perderse en sus detalles. Los muros, decorados con motivos florales y vegetales, alguna vez vibrantes, hoy se desvanecen tristemente. Como si cada pétalo y hoja contara una historia que lucha por no desaparecer, pidiendo ser rescatada antes de que el tiempo borre por completo su belleza. El retablo principal, de factura similar al retablo de la iglesia armenia de San Santiago Apóstol, es muy seguramente de la mano del mismo retablista o imaginero, pues están dotados de elementos similares o idénticos. En el caso particular del retablo de la capilla de San Teodoro, predominan los detalles florales y las representaciones marianas, lo cual nos hace pensar que se trata de un espacio sagrado. Dedicado a la hiperdulía de Nuestra Madre Santísima, el espacio del altar está coronado por una cúpula escalonada y estriada, casi tan ricamente adornada como el retablo principal. Con motivos fitomorfos de colores vivos y en el punto más alto, el Espíritu Santo, en forma de paloma blanca.

0: a big renovation because so many problems, to keep as a library or as a church also, as a library and as a church.
1: Bueno, qué belleza, de verdad que qué belleza de lugar sagrado, el retablo. Y bueno, sí, las condiciones están entre los frescos, las bóvedas, el dorado, ahora sí que los textiles.
2: Sí, justamente es un conjunto de materiales, todos muy diferentes, pero todos sufriendo de mucho deterioro. Está el retablo principal, que es de madera policromada, con hoja de oro, hoja de plata, corladuras. Está las columnas policromadas, está la cúpula, que también tiene pintura mural, muy deteriorada debido a las filtraciones de humedad. Y vemos también la talavera que recubre los muros de toda la nave, las pinturas de caballete. Más adelante vamos a ver el estado de conservación de cada elemento de manera individual, pero ahorita podemos ver a grandes rasgos el estado de conservación, que no es muy favorable. Claro. Y la cantidad de materiales que encontramos ahí es como para llevarse una vida en la restauración, ¿no?
1: Sí, son varios de materiales, ¿no? Varios. ¿Y de casualidad ahí también tienen el spray dorado o está...?
2: No,
1: sin tocar.
2: Justamente permanece virgen debido a que es un retablo que ha permanecido aislado, solamente la comunidad armenia tiene acceso a él. No se pintó de dorado, pero tiene un ataque severo de gilófagos. Entonces, hay muchos elementos de madera que ya están, son muy susceptibles a desbaratarse. Entonces, lo primero que se tendría que hacer es una fumigación generalizada y controlar las fuentes de humedad. Porque tiene, y los mantos freáticos están muy arriba, entonces llega la humedad por abajo y hay problemas en las cubiertas, entonces llega la humedad también por arriba. Entonces por arriba y por abajo llega la humedad por ambos frentes, y esto está repercutiendo no solamente en los muros, sino en el retablo, que pues, como bien sabes, la madera chupa como si fuera una esponja.
1: Totalmente.
2: ¿No?
3: Hay que ver qué tanto compromete la humedad a la estructura del retablo mismo, ¿no? Porque
1: sí.
3: Bueno, vemos las imágenes y se ven sucias nada más.
1: Sí.
3: Pero
1: sí,
3: ya
1: sí,
3: a detalle.
1: A ver cómo está la madera.
3: A ver cómo está la madera.
1: Sí. Con tanta humedad.
3: Con tanto ataque de xilófago que tiene, tanta humedad por las mismas alfombras, por la condición misma de la capilla, ¿no? Entonces. Hay que checar bien eso.
1: Totalmente, y sobre todo que la humedad pues atrae a las bacterias, ¿no?
3: Sí,
1: a los xilófagos, están ahora sí que en su medio ambiente,
3: en su total espacio de reproducción.
1: Exactamente.
2: No solamente xilófagos, sino insectos también, hongos, bacterias, como bien mencionabas, y hay repercusiones en la madera, en los metales, en los textiles, en los muros, en todo, ¿no?
1: Qué barbaridad, no, bueno, que Dios nos permita llegar ahí a esa capilla, ¿verdad? Nos ponemos en oración. Bueno, ¿qué les parece si vamos a ver el siguiente material? Va a ser conocer los deterioros presentes en el retablo de la capilla de San Teodoro.

0: situation, and that you really are good hands and honest souls, they must take to attention and to help this church to be renovated for coming centuries by God's will.
1: A pesar del buen estado de conservación del conjunto retablístico, naturalmente el tiempo ha hecho mella en los materiales compositivos. La acumulación del polvo, que se cuela por cualquier mínimo espacio, ha hecho la tarea de limpiar casi que imposible para una sola persona. Un deterioro es consecuencia de otro, y el ciclo de desgaste avanza sin tregua, comprometiendo la conservación de este inmueble por destino. Existe toda clase de deterioros en el retablo principal de San Teodoro: pérdidas formales, grietas y fisuras, alteraciones cromáticas, entre otros. Pero sin duda, el deterioro que más llama la atención y que requiere atención inmediata es el ataque de xilófagos, que ha dejado comprometida la integridad física de toda la madera del retablo. Es incierto el alcance de este ataque y si aún se encuentra activo.
2: En verdad que está lindísimo. Y me imagino que iconográficamente, pues cada elemento cumple su función, ¿no?
3: Claro que sí. Es un retablo mariano, es un de advocación mariana, es un retablo dedicado a la Virgen en sus diferentes advocaciones, porque hay dos capillas laterales que también son dedicadas a la Virgen. Pero cada elemento, como bien dices, es una veneración, una atribución a la Virgen. A la Virgen María, ¿no? Vemos las flores, las columnas salomónicas repletas de flores como ofrenda a la Virgen, y vemos mucha similitud con el retablo de San Marco, como lo mencionaba con anterioridad, seguramente del mismo retablista, pero con este toque un poco más femenino por la advocación, ¿no?
2: Totalmente. ¿Cuál fue tu parecer a...?
4: A ver, pues como vimos, Gaby, en las imágenes del video pasado, el ataque de xilófago a la estructura del retablo sí es un poco preocupante, ¿no? Más que un poco es preocupante,
2: claro.
4: Tal cual, ¿no? Y eso es, que no se ha quitado polvo, no se ha hecho la limpieza tal cual para hacer un buen diagnóstico,
2: claro.
4: Pero sí se ve comprometida la estructura del retablo principal.
2: Claro, y ahí se tiene que entrar a limpiar todo, ¿no? Desde las alfombras también.
4: Inclusive quitar las alfombras con respeto, ¿no? Porque la alfombra misma causa humedad,
2: claro.
4: Atrae insectos, las ventanas que no están abiertas.
2: Pues mira, ahora sí respetar sus costumbres,
4: sí,
2: sería
4: claro,
2: retirarlas, limpiarlas y van de nuevo. Sí, porque ellos son sus costumbres.
4: Son sus costumbres y no se las va a quitar, claro.
2: Sí, pero sí es bastante también textiles, ¿no?
3: Sí.
2: Por ejemplo, en el altar me encanta ese textil rojo con aplicaciones en plata, está hermosísimo, ¿no?
3: Sí, justamente ha llegado a nosotros este retablo y sus condiciones actuales gracias al trabajo que ha hecho Arpic, porque como les mencionaba con anterioridad, Arpic ha dedicado su vida a la iglesia, a esta iglesia en particular. Ella vivía ahí con su hermano, un hermano enfermo, y bueno, Dios decidió llevarlo a su presencia, el hermano murió, y entonces Arpic ha dedicado ya enteramente su tiempo a la conservación de este retablo, haciendo lo que puede, que es sacudir un poco, pero hasta donde alcanza. También es una persona mayor y pues sus limitaciones son muchas, ¿no? Pero justo estos textiles que mencionabas son textiles de muchísima antigüedad, incluso la cortina que se tapa durante las celebraciones data del siglo XIX, o sea, y se ha conservado. Sí están muy deterioradas, sí requieren restauración las alfombras, los textiles en general, la cortina y el retablo, por supuesto, ¿no? Pero por el momento se encuentra estable gracias al trabajo que ha hecho Arpic.
2: No, pues sí, es de valorar y agradecer, ¿no? De alguna manera ella está haciendo lo posible por mantenerlo. Pues vaya que sí, hay bastante trabajo. Y bueno, pues ahora sí que vamos a darle seguimiento, ¿no?
3: Sí, ojalá.
2: Sí, ojalá que sí. Bueno,

bajo los arcos de medio punto, que abrazan el muro periférico izquierdo de la capilla, descansan dos espléndidas pinturas en forma de media luna. La primera, un tributo sublime a la gloriosa resurrección de nuestro Señor Jesucristo, y la segunda, una representación conmovedora de la dormición de nuestra amada Madre, la Santísima Virgen María. Sin embargo, no están solas, a lo largo del acceso, en la nave principal y en las capillas laterales, se despliegan otros tantos iconos ricos en historia y profundo carácter sacro. Cada detalle parece susurrar una invitación a la contemplación, un llamado a la comunión íntima con Dios, donde el arte se convierte en un puente hacia lo divino. El estado de conservación de las pinturas de Caballete es un triste testimonio del paso implacable del tiempo, como si éste hubiera acariciado sus telas con demasiada fuerza. La luz y la humedad del recinto han dejado sus huellas, los tejidos que alguna vez sostuvieron con firmeza estas obras se han debilitado. Los colores que vibraban con vida ahora se han desvanecido, y los barnices que protegían su esencia se han marchitado. Los bastidores y marcos de madera, antes guardianes de estas piezas, han sucumbido al deterioro. Sin embargo, lo más lamentable es que se ha visto comprometida la finalidad primaria de este arte sacro: ser una herramienta a la devoción y a la contemplación, ser documentos visuales de lo divino. Sin lugar a dudas, la verdadera riqueza de una iglesia reside en los fieles, en las personas que forman una comunidad viva. Sin embargo, es en el espacio sagrado, donde lo terrenal y lo divino se entrelazan, donde se puede encontrar un momento de comunión con Dios. En los muros y cubiertas de la capilla de San Teodoro, aún se perciben rastros de una belleza sutil, vestigios de las delicadas decoraciones florales que, en otro tiempo, invitaban a los fieles a acercarse a Dios.

0: Bueno, ya ahorita con estas tomas vimos realmente en qué estado de conservación se encuentran esos lienzos, ¿no?
1: Sí, justamente.
0: Están ya tremendamente, ¿no?
1: Sí, justamente.
0: Craquelados.
1: Se puede hablar mucho sobre el estado de conservación, pero las imágenes, bueno, nos dan una clara visión de cómo están realmente estas pinturas. Lamentablemente, las pinturas de caballete son las que más sufren al estar en contacto con muros húmedos, ¿no? Con gran presencia de humedad. Y este ejemplo está perfecto para ver cómo la humedad, el tiempo, el sol afectan los textiles policromados, ¿no? Vemos esta pintura de caballete, una muy dramática, en la que el textil ya está ya pudriéndose, está muy deteriorado, está toda rota, la poca pintura que conserva está craquelada, como bien decías, desprendiéndose, entonces exige un enorme trabajo de restauración, procesos muy delicados, procesos muy conscientes para poderla conservar, porque finalmente son parte del patrimonio histórico y religioso de la comunidad armenia y para ellos son la representación de la divinidad ahí mismo en su capilla, ¿no?
0: Definitivamente, ¿no? Bueno, yo creo que ves tanto que ya dices, ¿por dónde voy a iniciar?
2: Sí, bien,
0: ¿verdad? Dices,
2: es impresionante el estado de conservación de las piezas, sí. Que uno ve y dice, ¿por dónde empiezo?
0: ¿Por
2: ¿no?
0: dónde va a ser?
2: Justo
0: ¿no?
2: estamos hablando a la hora de bajar esas piezas, lo delicado, el trabajo,
0: sí.
2: Trabajo primero que se tiene que hacer para poder mover las piezas, ¿no? Para poder empezar con la limpieza, para hacer todo el trabajo de restauración, sí va a ser un poco delicado y proceso largo.
0: Totalmente, totalmente. ¿Y de faltantes en cuanto al retablo? Porque ya ves que en el anterior sí tú hiciste el favor de hacer las tallas en madera, ¿no? Y posteriormente...
2: En este retablo no se ve tantos faltantes, quizás por lo mismo que es una capilla... puede decirse particular, no es de la comunidad, no es pública como la otra de San Marcos, donde entraba y salía más gente, ¿no? Entonces te parece que no es tanto lo faltante a esperarnos a cuando se haga la limpieza, ¿no?
0: Sí, claro.
2: Que muchas de las veces es una pieza que un colgante a la hora de limpiarlo, con el solo hecho de tocarlo con la brocha, pues se cae, ¿no?
0: Sí.
2: Por la misma porosidad, el ataque, el abajo que tiene la pieza, la humedad, son muchos detalles que hay que checarlo durante el proceso.
0: Totalmente, bueno, pues estas han sido peticiones de parte de los armenios para irlas ya checando, ¿verdad?
1: Sí, justamente, si la providencia nos lo permite, estaremos ahí diagnosticando y viendo las necesidades reales del retablo, porque como bien dice Lalo, uno no se da cuenta del estado de conservación de manera real, de manera auténtica, hasta que estás en el lugar y estás viendo a detalle los elementos, porque a mí lo que me preocupa en lo particular en este retablo es el ataque de xilófagos, porque podemos ver columnas enteras, pero por dentro ya están totalmente huecas, dejaron solamente
0: las cavernas, ¿no?
1: Sí, justo.
2: Sí. A ver si sigue activo el ataque xilófagos,
0: claro,
2: también, ¿no?
0: Claro, ahí siguen las cavernas, ¿no?
2: Sí.
0: Bueno, pues vamos a ver aún más, como dicen, de las afectaciones de los muros de la capilla. Vamos a verlo.

0: El deterioro que han experimentado las cubiertas interiores y los muros de la capilla de San Teodoro es preocupante, causado por la humedad intramuros derivada de filtraciones y la falta de mantenimiento en el techo exterior, la presencia de sales se evidencia de manera notable. Mientras que el daño progresivo en la pintura mural decorativa ha derivado en pérdidas visibles y significativas. No podemos cerrar nuestros corazones al clamor de auxilio que emana de este recinto sacro. Es un llamado que atraviesa siglos, resonando en la solicitud del patriarcado armenio y en el anhelo ferviente de Arpig, quien sueña con devolverle su gloria y dignidad a esta joya del siglo XIII, pero, sobre todo, no podemos permitir que los estragos del tiempo le resten decoro a esta casa de Dios, un lugar donde lo divino y lo terrenal se encuentran en perfecta armonía. Con esta posible restauración, aspiramos a devolverle a la capilla de San Teodoro no solo su utilidad, sino también la dignidad sacramental. Queremos que la comunidad, al entrar en este sagrado refugio, sienta de nuevo ese lazo íntimo con lo divino. En definitiva, creemos que lo que no se conoce, no puede amarse, y lo que no se ama, no se protege. Al restaurar este lugar, también restauramos el vínculo entre el corazón del hombre y la casa de Dios.
1: A miracle happened in our life. God sent us Maria Vision, who can help to renovate our holy place. So, again, I can say that this is a big miracle happened for Armenians to be renovated this church, and by God's will, to be back, to be used as a manuscript library by God's will. May God help them to continue long life, to work repairing old churches so as the Christianity stay strong by faith and by population. Thank you.
2: Bueno, pues ahí tienen los muros que alguien nos comentaba, pero también la bóveda, yo hace rato te dije, es de imitación mármol, ¿no? Sí. Inocente, ¿no? Es la humedad.
3: Sí, estos son los frentes de secado. Es una cubierta que requiere de impermeabilización, pero aparte de darle mantenimiento a los desagües, hay muchos desagües que están llenos de basura, de hojas, de árboles y demás, que se han obstruido y han provocado que se concentre la humedad en la cubierta, y bueno, esto mina hacia la pintura mural, hacia el retablo, todo esto, ¿no? Entonces, es un proyecto que se tiene que hacer de manera integral, considerando el inmueble en general, cubiertas, textiles, pinturas de caballete, retablo, bueno, es mucho el trabajo.
2: Sí. Viendo si Dios nos permite ya realizar la restauración, ya que se terminen otras que tenemos ya comprometidas, pero en este caso, ¿por dónde iniciarían?
3: Yo creo que justamente dándole mantenimiento a las cubiertas, bloqueando estas fuentes de humedad, también haciendo un registro fotográfico y registro gráfico de todo el inmueble, esto para tener una documentación previa a la intervención. En la medida de lo posible, hacer análisis con luces ultravioletas para conocer si existen repintes, para conocer de manera interna las afectaciones del retablo. Y por supuesto, una limpieza generalizada, limpieza superficial con brochuelo, con aspiradoras, para retirar todo este polvo.
2: Claro.
3: Que parece inocente, pero al final afecta muchísimo.
2: Muchísimo. Es cuando tienen que trabajar con las mascarillas, ¿no, Lalo?
4: Sí, imagínate, se junta el polvo, se junta el hollín, se junta la humedad.
2: Las bacterias,
4: sí. El polen de las flores que está exponiéndose ahí también. Entonces son muchos muchos detalles, ¿no? Que hay que cuidar.
2: Claro, que uno dice, ay, no pasa nada, ¿no? Pero
4: no, no, sí, sí pasa.
2: Sí, hay que sí, tener sí todo el equipo, ¿no?
3: Sí, hay cosas que no se consideran, pero son importantes. Cuando estábamos limpiando el retablo de San Marcos, se retiraron de polvo aproximadamente 15 kilos de polvo.
4: ¿Y dónde estaban?
3: Solamente no se ven, en la superficie. Y esto, bueno, incrementa el peso del retablo.
2: Claro, claro.
3: Y además, bueno, el polvo crea el ambiente perfecto para la proliferación de microorganismos y de insectos, ¿no? Entonces, ahí la relevancia y la importancia de retirar el polvo, ¿no?
2: Totalmente. Bueno, por una parte, es bueno que esté ahí, que no le hayan hecho otra cosa, sí, de alguna intervención malafortunada, ¿no? Que dices... Sí. Hay veces que dices, bueno, intervinieron y salió peor, ¿no?
3: Sí, pero justamente a veces existen estas buenas intenciones que como consecuencia traen afectaciones a los bienes culturales. En este caso, no, el culpable es el tiempo. El tiempo que no perdona es el que ha hecho estragos en los bienes culturales de esta iglesia, los bienes religiosos. Y bueno, habrá que hacer un diagnóstico más en forma y pedir a la Divina Providencia que nos permita estar ahí y que nos permita poder auxiliar a esta comunidad, ¿no?
2: Claro,
3: que es una de las más mermadas y de las con más necesidades en Jerusalén.
2: Totalmente, porque tienen la capilla mayor, ¿no? Que es también a donde nos llevaron, ¿no?
3: Sí, justamente la capilla mayor, que está muy cerca de esta otra capilla,
2: sí,
3: y es donde se celebran todas las ceremonias de la comunidad armenia, ¿no? Además de que los armenios son también propietarios del Santo Sepulcro, custodios del Santo Sepulcro. Entonces,
2: como todos los demás, como los franciscanos.
3: Como los franciscanos, los armenios, los coptos, los sirios.
2: Claro, cada quien tiene un pedacito, ¿no?
3: Sí,
2: en donde poner su altar en el Santo Sepulcro, ¿no?
4: Justamente,
3: sí.
2: Y se turnan también para los ritos, ¿no?
3: Sí.
2: Se turnan los franciscanos, los armenios, los ortodoxos.
3: Sí, de hecho se celebran en el año la Semana Santa desde en diferentes fechas. Okay. Esto como para que cada uno tenga su espacio, su momento, ¿no? Entonces, primero se celebra la Semana Santa católica cristiana, después vienen los ortodoxos con los armenios, los coptos, los sirios. Y así las ceremonias que se celebran durante todo el día y todos los días,
2: claro, claro,
3: porque todos los días hay ceremonias, se van turnando para incensar un altar. Primero llega una comunidad, después llega otra y así, ¿no?
2: Totalmente. Bueno, chicos, pues se nos terminó el tiempo y bueno, ¿qué le dirías al público?
4: Pues muchas gracias, Gaby, y pues decirle a la gente que nos sigan apoyando, sigan viendo nuestros programas, sigan enterando de lo que estamos haciendo aquí y que sigan pidiendo por nosotros, ¿no? Que la Virgen María interceda por nosotros y que nos ayuden a continuar con esta bonita labor que estamos haciendo. Y pues muchas gracias.
2: No, gracias a ustedes. Charlie.
3: Pues agradecerles otra vez el favor que nos hacen al sintonizarnos. Ojalá hayan disfrutado muchísimo este programa que les llevamos a ustedes con muchísimo cariño para que conozcan las maravillas que tiene Jerusalén para todos nosotros. Y nada, que no nos olviden en sus oraciones y pedir a la Divina Misericordia, a la Divina Providencia que nos auxilie para poder continuar con estos proyectos, ¿no?
2: Así es. Proyectos que han llegado al canal de María Visión, que dice uno voltea para que dices, ¿cómo fue que llegó y cómo fue que nos abrieron las puertas? Pues al canal de María le abrieron la puerta. Bueno, pues nos despedimos, muchísimas gracias por estar en este programa y que Dios nuestro Señor siempre reine en su corazón.

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0: Unamos nuestras plegarias a Dios con nuestros hermanos privados de la libertad en la jornada de oración por la paz. 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

0: Hola queridos hermanos, un saludo desde la parroquia de San Pedro de Verona Mártir, en Bochil, Chiapas. Hoy estamos pasando con la caravana por la paz con los niños de la Pascua Infantil. La Pascua Infantil es un momento de encuentro entre los niños por la mañana de 3 días en los que reflexionamos la pasión, muerte y resurrección de Jesús. Sin duda, la paz se hace a través de este sacrificio que Cristo ha hecho. Por eso los niños hoy llevan la antorcha por la paz y todos van cantando y gozando de este misterio pascual.
1: Los niños de Guadalupe estamos celebrando la Pascua. ¡Que viva! ¡Viva! ¡Viva! ¡Viva! ¡Viva! ¡Viva! ¡Viva! ¡Viva! ¡Viva! ¡Viva! ¡Viva! ¡Viva!

Como podemos ver, los niños pequeñitos hasta los de 11 y 12 años son los que participan. También en la parroquia se llevan a cabo las Pascuas de jóvenes y adultos. Es un momento de encuentro, un momento de vivir que Cristo ha muerto, ha sufrido y ha dado la vida por nosotros hasta el punto de resucitar para darnos nueva vida. ¡Que viva la paz! ¡Que viva el Sagrado Corazón de Jesús! Les saludamos y les mando mi bendición donde quiera que se encuentren.

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primero que nada, pues buscar la presencia del Señor, tener ese encuentro personal con el Señor. Yo creo que pues lo podemos encontrar de distintas maneras, desde principalmente la confesión, que es uno de los sacramentos más importantes, y de ahí pues partir a buscar un encuentro más personal con el Señor, como un retiro. Por ejemplo, nosotros pertenecemos a la Renovación Carismática en el Espíritu Santo, y creo que en esos encuentros, o al menos en mi persona, he podido encontrar esa paz espiritual para poder estar bien conmigo y con el Señor principalmente. Todos necesitamos de Dios en la vida, tanto para el estudio, para la escuela, para alguna enfermedad, para alguna situación pues personal. La verdad es que pues siempre Dios es el motivo por el cual estamos aquí.

Mi nombre es Alicia Tejeda Ramírez. Pertenezco a la parroquia de Santiago Apóstol, Izúcar de Matamoros, Puebla, México. La verdad, aquí en Izúcar de Matamoros nos hacía falta que alguien viniera con nosotros para darnos cuenta de que Dios existe. Hay mucha agresión en muchos lugares, como aquí también, muchas drogas, vicios, y yo creo que teniendo a la caravana de María Visión aquí en Izúcar de Matamoros, la gente se va a dar cuenta de que Dios existe, de que si nosotros nos ponemos en manos de Él, muchas cosas van a cambiar, porque si nos juntamos para hacer oración y pedirle al Señor, podemos lograr la paz del mundo siempre con la mano del corazón de Jesús.

0: Hijo, si has decidido servir al Señor, prepárate para la prueba. Conserva recto tu corazón y sé decidido. No te pongas nervioso cuando vengan las dificultades. Caminar en el Señor es andar por caminos entre rosas y espinas. Espinas que hieren nuestro corazón porque aún os cuesta morir al hombre viejo. Aún nos falta desprenderos de nosotros mismos y lanzarnos en sus manos. Manos que nos abrazarán para que no caigamos en el vacío. Nos falta robustecer nuestra fe porque dicen creer en Dios, pero les falta más abandono a los misterios de la divina providencia, ya que se atreven a cuestionar los designios de Dios, se atreven a sugerirle nuevas rutas, nuevos caminos. En fe, acepté el anuncio que me hizo el ángel Gabriel. En fe, no me detuve a pensar en qué diría la gente de mí. En fe, acepté el misterio de la corredención, que daba inicio al decir sí, al aceptar ser la madre del Redentor. En fe, creía que José aceptaría ser el custodio y protector de los corazones unidos, corazones que siempre permanecerían juntos, porque Dios me congració de dones especiales que me permitían sentir sus mismas emociones, sus mismos estados de ánimo. En fe, mi hijo crecía en mi vientre y yo le adoraba como mi Dios. En fe, huimos a Egipto en la oscuridad de la noche, pero asistidos de los santos ángeles que nos guiaban. En fe, nació el Hijo de Dios en una pobreza tal que abrumaba mi corazón, pero confiaba en su divina voluntad, porque el Verbo encarnado me había sido enviado para que lo cuidara y protegiera. En fe, el niño Jesús crecía en estatura y sabiduría, y todo lo que nos acontecía lo guardaba en mi corazón. En fe, abogué ante mi hijo en las bodas de Caná. En fe, lo acompañé espiritualmente en sus viajes, en sus misiones, porque conocía de sus milagros, de sus portentosas prédicas que producían efectos maravillosos en todas las almas. En fe estuve con mi hijo en el doloroso trance de su pasión. Mi corazón sufría y se desgarraba de dolor al ver cómo era tratado. En fe creía en su resurrección, en su triunfo victorioso contra la muerte. En fe, hijitos, no me cuestioné el por qué Dios Padre eligió a una joven mujer de campo, a una sencilla aldeana, para ser la madre del Salvador. Acepté y caminé a ciegas, segura de nunca caer, porque nuestros caminos no son los caminos.
1: Queridos hijos, este es tiempo de grandes gracias, pero también es tiempo de grandes pruebas.

que toda criatura bendiga y glorifique a María, la obra maestra de las manos de Dios, porque ella es la obra maestra de las manos de Dios, tanto en el orden de la gracia como en el de la gloria.

0: vientre, Jesús. Dios te salve María, llena eres de gracia, el Señor es contigo. Bendita eres entre todas las mujeres y bendito sea el fruto de tu vientre, Jesús. Dios te salve María, llena eres de gracia, el Señor es contigo. Bendita eres entre todas las mujeres y bendito sea el fruto de tu vientre, Jesús.
1: Ruega por nosotros los pecadores, ahora y en la hora de nuestra muerte. Amén.
0: Dios te salve María, llena eres de gracia, el Señor es contigo. Bendita tú eres entre todas las mujeres y bendito sea el fruto de tu vientre, Jesús.
1: Santa María, Madre de Dios, ruega por nosotros los pecadores, ahora y en la hora de nuestra muerte. Amén.
0: Dios te salve María, llena eres de gracia, el Señor es contigo. Bendita tú eres entre todas las mujeres y bendito sea el fruto de tu vientre, Jesús.
1: Santa María, Madre de Dios, ruega por nosotros los pecadores, ahora y en la hora de nuestra muerte. Amén.
0: Dios te salve María, llena eres de gracia, el Señor es contigo. Bendita tú eres entre todas las mujeres y bendito sea el fruto de tu vientre, Jesús.
1: Santa María, Madre de Dios, ruega por nosotros los pecadores, ahora y en la hora de nuestra muerte. Amén.
0: Dios te salve María, llena eres de gracia, el Señor es contigo. Bendita tú eres entre todas las mujeres y bendito sea el fruto de tu vientre, Jesús.
1: Santa María, Madre de Dios, ruega por nosotros los pecadores, ahora y en la hora de nuestra muerte. Amén.
0: Gloria al Padre, al Hijo y al Espíritu Santo.
1: Como era en el principio, ahora y siempre, por los siglos de los siglos. Amén.
0: María, Madre de Gracia y Madre de Misericordia.
1: En la vida y en la muerte, ampáranos, Gran Señora.
0: Oh Jesús mío, perdónanos y líbranos del fuego del infierno. Lleva todas las almas al cielo, especialmente.
2: Segundo misterio, la flagelación del Señor. Todos, Padre nuestro.
1: Padre nuestro que estás en el cielo, santificado sea tu nombre. Venga a nosotros tu reino. Hágase tu voluntad en la tierra como en el cielo.
2: Danos hoy nuestro pan de cada día. Perdona nuestras ofensas, como también nosotros perdonamos a los que nos ofenden. No nos dejes caer en la tentación y líbranos del mal.
1: Dios te salve María, llena eres de gracia, el Señor es contigo. Bendita eres entre todas las mujeres y bendito es el fruto de tu vientre, Jesús.
2: Santa María, Madre de Dios, ruega, Señora, por nosotros pecadores, ahora y en la hora de nuestra muerte. Amén.
1: Dios te salve María, llena eres de gracia, el Señor es contigo. Bendita eres entre todas las mujeres y bendito es el fruto de tu vientre, Jesús.
2: Santa María, Madre de Dios, ruega, Señora, por nosotros pecadores, ahora y en la hora de nuestra muerte. Amén.
1: Dios te salve María, llena eres de gracia, el Señor es contigo. Bendita eres entre todas las mujeres y bendito es el fruto de tu vientre, Jesús.
2: Santa María, Madre de Dios, ruega, Señora, por nosotros pecadores, ahora y en la hora de nuestra muerte. Amén.
1: Dios te salve, María, llena eres de gracia, el Señor es contigo. Bendita eres entre todas las mujeres y bendito es el fruto de tu vientre, Jesús.
2: Santa María, Madre de Dios, ruega, Señora, por nosotros pecadores, ahora y en la hora de nuestra muerte. Amén.
1: Dios te salve María, llena eres de gracia, el Señor es contigo. Bendita eres entre todas las mujeres y bendito es el fruto de tu vientre, Jesús.
2: Santa María, Madre de Dios, ruega, Señora, por nosotros pecadores, ahora y en la hora de nuestra muerte. Amén.
1: Dios te salve María, llena eres de gracia, el Señor es contigo. Bendita eres entre todas las mujeres y bendito es el fruto de tu vientre, Jesús.
2: Santa María, Madre de Dios, ruega, Señora, por nosotros pecadores, ahora y en la hora de nuestra muerte. Amén.

0: Dios te salve María, llena eres de gracia, el Señor es contigo. Bendita eres entre todas las mujeres y bendito es el fruto de tu vientre, Jesús.
1: Santa María, Madre de Dios, ruega, Señora, por nosotros pecadores, ahora y en la hora de nuestra muerte. Amén.
0: Dios te salve María, llena eres de gracia, el Señor es contigo. Bendita eres entre todas las mujeres y bendito es el fruto de tu vientre, Jesús.
1: Santa María, Madre de Dios, ruega, Señora, por nosotros pecadores, ahora y en la hora de nuestra muerte. Amén.
0: Dios te salve María, llena eres de gracia, el Señor es contigo. Bendita eres entre todas las mujeres y bendito es el fruto de tu vientre, Jesús.
1: Santa María, Madre de Dios, ruega, Señora, por nosotros pecadores, ahora y en la hora de nuestra muerte. Amén.
0: Dios te salve María, llena eres de gracia, el Señor es contigo. Bendita eres entre todas las mujeres y bendito sea el fruto de tu vientre, Jesús.
1: Gloria, Santa María, Madre de Dios, ruega, Señora, por nosotros pecadores, ahora y en la hora de nuestra muerte. Amén. Gloria al Padre, al Hijo y al Espíritu Santo, como era en el principio, ahora y siempre, por los siglos de los siglos. Amén. María, Madre de Gracia y Madre de Misericordia.
0: En la vida y en la muerte, ampáranos, Gran Señora.
1: Oh Jesús mío, perdónanos, líbranos del fuego del infierno, lleva todas las almas y socorre especialmente a las más necesitadas de tu divina misericordia. Amén.
2: Tercer misterio, la coronación de espinas. Padre nuestro que estás en el cielo, santificado sea tu nombre, venga a nosotros tu reino, hágase tu voluntad así en la tierra como en el cielo.
0: Danos hoy nuestro pan de cada día, perdona nuestras ofensas, como también nosotros perdonamos a los que nos ofenden. No nos dejes caer en la tentación y líbranos del mal. Amén.
2: Dios te salve María, llena eres de gracia, el Señor es contigo. Bendita eres entre todas las mujeres y bendito sea el fruto de tu vientre, Jesús.
0: Santa María, Madre de Dios, ruega por nosotros los pecadores, ahora y en la hora de nuestra muerte. Amén.
2: Dios te salve María, llena eres de gracia, el Señor es contigo. Bendita eres entre todas las mujeres y bendito sea el fruto de tu vientre, Jesús.
0: Santa María, Madre de Dios, ruega por nosotros los pecadores, ahora y en la hora de nuestra muerte. Amén.
2: Dios te salve María, llena eres de gracia, el Señor es contigo. Bendita eres entre todas las mujeres y bendito sea el fruto de tu vientre, Jesús.
0: Santa María, Madre de Dios, ruega por nosotros los pecadores, ahora y en la hora de nuestra muerte. Amén.
2: Dios te salve María, llena eres de gracia, el Señor es contigo. Bendita eres entre todas las mujeres y bendito sea el fruto de tu vientre, Jesús.
0: Santa María, Madre de Dios, ruega por nosotros los pecadores, ahora y en la hora de nuestra muerte. Amén.
2: Dios te salve María, llena eres de gracia, el Señor es contigo. Bendita eres entre todas las mujeres y bendito sea el fruto de tu vientre, Jesús.
0: Santa María, Madre de Dios, ruega por nosotros los pecadores, ahora y en la hora de nuestra muerte. Amén.
2: Dios te salve María, llena eres de gracia, el Señor es contigo. Bendita eres entre todas las mujeres y bendito sea el fruto de tu vientre, Jesús.
0: Santa María, Madre de Dios, ruega por nosotros los pecadores, ahora y en la hora de nuestra muerte. Amén.
2: Dios te salve María, llena eres de gracia, el Señor es contigo. Bendita eres entre todas las mujeres y bendito sea el fruto de tu vientre, Jesús.
0: Santa María, Madre de Dios, ruega por nosotros los pecadores, ahora y en la hora de nuestra muerte. Amén.
2: Dios te salve María, llena eres contigo. Bendita eres entre todas las mujeres, y sea el fruto de tu vientre, Jesús.
0: Santa María, Madre de Dios, ruega por nosotros los pecadores, ahora y en la hora de nuestra muerte. Amén.
2: Dios te salve María, llena eres de gracia, el Señor es contigo. Bendita eres entre todas las mujeres y bendito sea el fruto de tu vientre, Jesús.
0: Santa María, Madre de Dios, ruega por nosotros los pecadores, ahora y en la hora de nuestra muerte. Amén.
2: Dios te salve María, llena eres de gracia, el Señor es contigo. Bendita eres entre todas las mujeres y bendito sea el fruto de tu vientre, Jesús. Gloria al Padre, y al Hijo, y al Espíritu Santo. María, Madre de Gracia y Madre de Misericordia.
3: De la vida y de la muerte, ampáranos, Gran Señora.
2: Oh Jesús mío, perdónanos, líbranos del fuego del infierno, lleva todas las almas al cielo, especialmente a las más necesitadas. Amén.

0: Jesús. Cuarto misterio, Jesús con la cruz a cuestas, camino del Calvario. Todos, Padre nuestro. Padre
1: nuestro que estás en el cielo, santificado sea tu nombre. Venga a nosotros tu reino, hágase su voluntad en la tierra como en el cielo.
0: Danos hoy nuestro pan de cada día, perdona nuestras ofensas como también nosotros perdonamos a los que nos ofenden. No nos dejes caer en la tentación y líbranos del mal. Amén.
2: Dios te salve María, llena eres de gracia, el Señor es contigo. Bendita eres entre todas las mujeres y bendito es el fruto de tu vientre Jesús.
0: Santa María, Madre de Dios, ruega por nosotros pecadores, ahora y en la hora de nuestra muerte. Amén.
1: Dios te salve María, llena eres de gracia, el Señor es contigo. Bendita eres entre todas las mujeres y bendita es el fruto de tu vientre Jesús.
0: Santa María, Madre de Dios, ruega por nosotros, pecadores, ahora y en la hora de nuestra muerte. Amén.
1: Dios te salve, María, llena eres de gracia, el Señor es contigo. Bendita eres entre todas las mujeres y bendita es el fruto de tu vientre, Jesús.
0: Santa María, Madre de Dios, ruega por nosotros, pecadores, ahora y en la hora de nuestra muerte. Amén.
1: Dios te salve, María, llena eres de gracia, el Señor es contigo. Bendita eres entre todas las mujeres y bendita es el fruto de tu vientre, Jesús.
0: Santa María, Madre de Dios, ruega por nosotros pecadores, ahora y en la hora de nuestra muerte. Amén.
1: Dios te salve María, llena eres de gracia, el Señor es contigo. Bendita eres entre todas las mujeres y bendita es el fruto de tu vientre, Jesús.
0: Santa María, Madre de Dios, ruega por nosotros pecadores, ahora y en la hora de nuestra muerte. Amén.
1: Dios te salve María, llena eres de gracia, el Señor es contigo. Bendita eres entre todas las mujeres y bendita es el fruto de tu vientre, Jesús.
0: Santa María, Madre de Dios, ruega por nosotros pecadores, ahora y en la hora de nuestra muerte. Amén.
1: Dios te salve María, llena eres de gracia, el Señor es contigo. Bendita eres entre todas las mujeres y bendita es el fruto de tu vientre, Jesús.
0: Santa María, Madre de Dios, ruega por nosotros pecadores, ahora y en la hora de nuestra muerte. Amén.
1: Dios te salve María, llena eres de gracia, el Señor es contigo. Bendita eres entre todas las mujeres y bendita es el fruto de tu vientre, Jesús.
0: Santa María, Madre de Dios, ruega por nosotros pecadores, ahora y en la hora de nuestra muerte. Amén.
1: Dios te salve María, llena eres de gracia, el Señor es contigo. Bendita eres entre todas las mujeres y bendita es el fruto de tu vientre, Jesús.
0: Santa María, Madre de Dios, ruega por nosotros pecadores, ahora y en la hora de nuestra muerte. Amén.
1: Dios te salve María, llena eres de gracia, el Señor es contigo. Bendita eres entre todas las mujeres y bendita es el fruto de tu vientre, Jesús.
0: Santa María, Madre de Dios, ruega por nosotros pecadores, ahora y en la hora de nuestra muerte. Amén.
1: Dios te salve María, llena eres de gracia, el Señor es contigo. Bendita eres entre todas las mujeres y bendita es el fruto de tu vientre, Jesús.
0: Gloria al Padre, al Hijo y al Espíritu Santo.
1: Como era un principio, ahora y siempre, por los siglos de los siglos. Amén.
0: María, Madre de Gracia, Madre de Misericordia.
1: En la vida y en la muerte, ampáranos, Gran Señora.
0: Oh Jesús mío, perdónanos, líbranos del fuego del infierno. Lleva todas las almas al cielo, especialmente a las más necesitadas.
3: Quinto misterio, la crucifixión y muerte de nuestro Señor. Padre nuestro que estás en el cielo, santificado sea tu nombre. Venga a nosotros tu reino, hágase tu voluntad en la tierra como en el cielo.
1: Danos hoy nuestro pan de cada día, perdona nuestras ofensas, como también nosotros perdonamos a los que nos ofenden. No nos dejes caer en la tentación y líbranos de todo mal. Amén.
3: Dios te salve María, llena eres de gracias, el Señor es contigo. Bendita tú eres entre todas las mujeres y bendito es el fruto de tu vientre Jesús.
1: Santa María, Madre de Dios, ruega por nosotros los pecadores, ahora y en la hora de nuestra muerte. Amén.
3: Dios te salve María, llena eres de gracia, el Señor es contigo. Bendita tú eres entre todas las mujeres y bendito es el fruto de tu vientre Jesús.
1: Santa María, Madre de Dios, ruega por nosotros los pecadores, ahora y en la hora de nuestra muerte. Amén.
3: Dios te salve María, llena eres de gracia, el Señor es contigo. Bendita tú eres entre todas las mujeres y bendito es el fruto de tu vientre Jesús.
1: Santa María, Madre de Dios, ruega por nosotros los pecadores, ahora y en la hora de nuestra muerte. Amén.
3: Dios te salve María, llena eres de gracias, el Señor es contigo. Bendita tú eres entre todas las mujeres y bendito es el fruto de tu vientre Jesús.
1: Santa María, Madre de Dios, ruega por nosotros los pecadores, ahora y en la hora de nuestra muerte. Amén.
3: Dios te salve María, llena eres de gracia, el Señor es contigo. Bendita tú eres entre todas las mujeres y bendito es el fruto de tu vientre Jesús.
1: Santa María, Madre de Dios, ruega por nosotros los pecadores, ahora y en la hora de nuestra muerte. Amén.
3: Dios te salve María, llena eres de gracia, el Señor es contigo. Bendita tú eres entre todas las mujeres y bendito es el fruto de tu vientre Jesús.
1: Santa María, Madre de Dios, ruega por nosotros los pecadores, ahora y en la hora de nuestra muerte. Amén.
3: Dios te salve María, llena eres de gracia, el Señor es contigo. Bendita tú eres entre todas las mujeres y bendito es el fruto de tu vientre Jesús.
1: Santa María, Madre de Dios, ruega por nosotros los pecadores, ahora y en la hora de nuestra muerte. Amén.
3: Dios te salve María, llena eres de gracia, el Señor es contigo. Bendita tú eres entre todas las mujeres y bendito es el fruto de tu vientre Jesús.
1: Santa María, Madre de Dios, ruega por nosotros los pecadores, ahora y en la hora de nuestra muerte. Amén.
3: Dios te salve María, llena eres de gracia, el Señor es contigo. Bendita tú eres entre todas las mujeres y bendito es el fruto de tu vientre Jesús.
1: Santa María, Madre de Dios, ruega por nosotros los pecadores, ahora y en la hora de nuestra muerte. Amén.
3: Dios te salve María, llena eres de gracia, el Señor es contigo. Bendita tú eres entre todas las mujeres y bendito es el fruto de tu vientre Jesús.
1: Santa María, Madre de Dios, ruega por nosotros los pecadores, ahora y en la hora de nuestra muerte. Amén.
3: Gloria al Padre, al Hijo y al Espíritu Santo.
1: Como era en principio, ahora y siempre, por los siglos de los siglos. Amén.
3: María, Madre de gracia, Madre de misericordia,
1: en la vida y en la muerte, ampáranos, Gran Señora.
3: Oh Jesús mío, perdónanos, líbranos del fuego del infierno, lleva todas las almas al cielo, especialmente a las más necesitadas
1: de tu divina misericordia. Amén.
4: Padre nuestro que estás en el cielo, santificado sea tu nombre. Venga a nosotros tu reino. Hágase tu voluntad en la tierra como en el cielo.
1: Danos hoy nuestro pan de cada día. Perdona nuestras ofensas como también nosotros perdonamos a los que nos ofenden. No nos dejes caer en la tentación y líbranos de todo mal. Amén.
4: Dios te salve María Santísima, hija de Dios Padre, Virgen Purísima antes del parto. En tus manos ponemos nuestra fe para que la ilumines. Llena eres de gracia, el Señor es contigo. Bendita tú eres entre todas las mujeres y bendito es el fruto de tu vientre Jesús.
1: Santa María, Madre de Dios, ruega por nosotros los pecadores, ahora y en la hora de nuestra muerte. Amén.
4: Dios te salve María Santísima, Madre de Dios Hijo, Virgen Purísima en el parto. En tus manos ponemos nuestra esperanza para que la alientes. Llena eres de gracia, el Señor es contigo. Bendita tú eres entre todas las mujeres y bendito es el fruto de tu vientre Jesús.
1: María, Madre de Dios, ruega por nosotros los pecadores, ahora y en la hora de nuestra muerte. Amén.
4: Dios te salve María Santísima, esposa de Dios Espíritu Santo, Virgen Purísima después del parto. En tus manos ponemos nuestra caridad para que la inflames y nuestra alma para que la salves. Llena eres de gracia, el Señor es contigo. Bendita tú eres entre todas las mujeres y bendito es el fruto de tu vientre Jesús.
1: Santa María, Madre de Dios, ruega por nosotros los pecadores, ahora y en la hora de nuestra muerte. Amén.
4: Gloria,
1: gloria,
4: gloria al Padre, y al Hijo, y al Espíritu Santo, como era en el principio,
1: ahora y siempre, por los siglos de los siglos. Amén.
4: Señor, ten piedad.
1: Señor, ten piedad.
4: Cristo, ten piedad.
1: Cristo, ten piedad.
4: Señor, ten piedad.
1: Señor, ten piedad.
4: Cristo, óyenos.
1: Cristo, óyenos.
4: Cristo, escúchanos.
1: Cristo, escúchanos.
4: Dios Padre Celestial, ten piedad de nosotros. Dios Hijo Redentor del mundo,
1: ten piedad de nosotros.
4: Dios Espíritu Santo,
1: ten piedad de nosotros.
4: Trinidad Santa, un solo Dios,
1: ten piedad de nosotros.
4: Santa María,
1: ruega por nosotros.
4: Santa Madre de Dios,
1: ruega por nosotros.
4: Santa Virgen de las Vírgenes,
1: ruega por nosotros.
4: Madre de Cristo,
1: ruega por nosotros.
4: Madre de la Iglesia,
1: ruega por nosotros.
4: Madre de la Misericordia.